sé cómo voy a llegar. Me lavé medio lavado y no sé que mi trabajo ya estaba listo. Corrí. Porque ir en auto era peor. Corrí. Llegué, digo, no. Y ya a unos 2 cuadras, me fijo la hora, 7:00. No puede ser. No creo que sea tan exagerado. Y llegué 7:02. Mis amigos me dicen, ya se fue. ¿Qué? Ya se fue. No puedo creer. Él estaba, tampoco llegó, el que lo vio, ¿no? Tampoco le llegó 6:30, ni 7:10, ni nada. Llegó 7:01, en la puerta. Y los que estábamos, ¡pam!, recibió y se subió un taxi. Ahí dije yo, como decían nosotros, viejo malo. Y lo fui a buscar porque todos, y eso que no había internet como ahora, había, ¿no? Pero no al nivel que ahora hay, ¿no? No sé cómo, pero hasta las coordenadas donde vivíamos capturado. El señor vive allá, ¿sí? Hemos llegado a su casa antes que él llegue. Y lo hemos pillado. O sea, llegó el señor con sus faldas y no nos recibió. ¿Qué es? ¿Ah, cómo está? Ah, nos le hicimos una carita. Sí, qué bien. Pero yo he dicho a las 7, lo siento. Les agradezco que hayan venido hasta mi casa, pero eso fue todo. No nos recibió. ¿Qué le vamos a volver a tocar si ya nos ha dicho que no? Otros han intentado llamarle, pero es la cara. No había, como ahora, ¿no? Ahora hay el celular bien difundido, digamos, pero sabíamos que estábamos llamando a la casa, ¿no? A ver, llamar. ¿Sabe qué? No sé si nos ha entendido. Nosotros hemos llegado ni siquiera media hora después, ni siquiera 5 minutos. Usted, le hemos visto partir del taxi, pero usted no se ha esperado nada. Sí, pero ya está, listo, ya fue. Ay, de esa gente, ¿no? Dios no es así. Quizá Caín pensaba que era así. No, lo has recibido a él y a mí no me has recibido. ¿Y para qué? Pero Dios no es así. A ver, vamos a Génesis, porque por ahí me dicen, no, pastor, Caín malo siempre era, pues. No. Dios también ya se ha enojado siempre con él. Mira, leamos, porque cuando uno supone, y es otra cosa. Ahora, cuando uno también su doctrina la basa en producciones de Hollywood, ya, pues, todo hay, hermano. Una vez estábamos en el campo mostrando el video de Jesús, y un viejito se me aproximó. Me ha gustado el video, pero faltaba una cosa. Cuando yo fui niño vi una cosa en el cine, dice, en que el Señor agarró una pajita y se fortaleció y volvió a alzar la cruz. Hermano, eso no está en la Biblia. No está en la Biblia. Y a veces hay gente que su doctrina la basa en alguna cosa que vio. Génesis capítulo 2. ¿Dónde está mi libro? En el 3 está la desobediencia, en el 4 está Caín y Abel. A ver qué dice. 4:1. Conoció Adán a su mujer Eva, la cual concibió y dio luz a Caín, y dijo: por voluntad de Jehová he adquirido varón. Después dio a luz a su hermano Abel. Y Abel fue pastor de ovejas y Caín fue labrador de la tierra. Y aconteció andando el tiempo que Caín trajo del fruto de la tierra una ofrenda a Jehová. Y Abel trajo también de los primogénitos de sus ovejas, de lo más gordo de ellas, y miró Jehová con agrado a Abel y a su ofrenda. Versículo 5. Pero no miró con agrado a Caín y a la ofrenda suya. Y se ensañó Caín en gran manera y decayó su semblante. Ah, se enojó y se bajoneó. Entonces Jehová dijo a Caín: ¿por qué? Miren, este papá, aquí lo está botando. Dice: no, ya no sirve nada, nunca más me traigas nada. Me has traído una mala ofrenda, ya no quiero nada de vos. No le dijo eso. 6. Entonces Jehová dijo a Caín: ¿por qué te has ensañado? ¿Y por qué ha decaído tu semblante? Si bien hicieres, versículo 7, no serás enaltecido. Ah, le está haciendo, puedes mejorar.
puedes mejorar tu nota. Si bien hicieres, ¿no serás enaltecido? Y si no hicieres bien, el pecado está a la puerta. En todo esto a ti será su deseo, y tú te enseñarás de él. Mire, me está diciendo, ¿por qué te has bajoneado? ¿Por qué tu semblante ha caído? ¿Por qué te has enojado? ¿Acaso no haciendo bien las cosas no va a mejorar, en pocas palabras? ¿Por qué piensas que esto fue definitivo? Pero él no, decidió no. No quiero. No. Es más, se enojó y decidió matarlo a su hermano. Entonces, miren, lo mata y es lo que. Ahora vuelva, por favor, si quiere marcárselo ahí, está en Génesis. Vuelva a su lugar. Y dice Hebreos, versículo 4, 11:4. Por la fe Abel ofreció a Dios más excelente sacrificio que Caín, por lo cual alcanzó testimonio de que era justo, dando Dios testimonio de sus ofrendas, y muerto aún habla por ella. Ustedes saben, se enojó Caín, no cambió de actitud y lo mató a su hermano. Pero aún así muerto, dice que a Dios le agradó tanto esa ofrenda que lo hizo con tanta integridad, tan excelente, que él, que aún esa sangre sigue hablando por él. Aún después de muerto, sigue hablando. Un día nos va a tocar partir de esta tierra. Eso es, ¿no? O sea, como dicen los predicadores por ahí, lo más seguro de la vida es la muerte. Lo más seguro de esta vida es la muerte. Un día nos toca. Pero cuando tú haces cosas a ese nivel, dice que aún después de muerto, tu ofrenda sigue delante de Dios y le agrada aún a Dios. Lo que hagas en vida, cuenta, hermano. Cuenta, porque si no sería injusto de que usted persevere en el Señor, viene, hace todo lo que tiene que hacer, y otro hijo de vecino se convierte un día y también es cristiano. Y entonces los dos están en el reino de Dios a las mismas. Sí, Dios es justo, permite entrar a todos, pero esta alegoría, esta analogía se va a cumplir igual. Todo lo que has hecho para el Señor, todo lo que has hecho de esa manera íntegra, con un corazón así, de esa manera, Dios lo recibe y aún después de muerto, habla por ti. A Dios le agrada. Le sigue gustando esa alabanza. Pues yo decía al ratito en el tiempo de alabanza, alábele, alabémosle. Es lo que le gusta al Señor. ¿Qué le podemos dar a Dios si Él nos ha dado todo? Esa decisión de hacer las cosas bien. Dice que Abel hizo lo mejor, le presentó lo mejor. Eso fue la diferencia. Dios es el que proveyó a Caín que produzca la tierra, las hortalizas, una belleza, todo. Dios también le proveyó a Abel que se multipliquen sus ovejas y todo, que sea lindo, todo, Dios. Pero la decisión de darle lo mejor o lo más o menos era de Abel. ¿Qué hago? Él decidió por lo mejor. Y eso es lo que habla por él. ¿Cuántos dicen gloria a Dios? Entonces, le animo a que tengamos esta actitud. Vamos a seguir leyendo. Dice 5. Por la fe Enoc fue traspuesto para no ver muerte, y no fue hallado porque lo traspuso Dios, y antes que fuese traspuesto tuvo testimonio de haber agradado a Dios. Otra persona que le agradó a Dios, ahí está Enoc. Dice que le agradó tanto que se lo llevó el Señor. No murió. Puede haber ese nivel de amistad con el Señor, ese nivel de compañerismo, que el Señor diga, no, este muchacho lo necesito aquí, que vamos a estar sintonizados en las cosas. 6. Pero sin fe es imposible agradar a Dios, porque es necesario que el que se acerca a Dios crea que le hay
y que es galardonador de los que le buscan. El Señor está ahí. Recién hemos estado en una competencia internacional con Bolivia, ¿no? Ya me imagino como ese Señor que le toca honrar al que logró el primer lugar y el segundo y el tercero. Dios es así, dice que le gusta galardonador, o sea, le gusta premiar, le gusta honrarte. Hermano, nunca, hermano, nunca pienses que lo que hagas el Señor no le importa. No, es el peor error. A Dios le importa, es al primero que le interesa ser galardonador de los que le buscan. Ahí dice, sin fe es imposible agradar a Dios. Que dijera, es difícil todavía entenderlo. Pues imposible, ya, pues imposible es imposible. No puedes aproximarte a Él sin fe. Pero lo lindo es que Dios te hace crecer en fe, te hace avanzar en fe, o mejor dicho aún, te hace practicar tu fe, porque dice que cada quien tiene su medida de fe. Y uno dice, Señor, aumentanos la fe, le dijo el apóstol, el discípulo. Y el Señor dijo, no, tranquilos, si tuvieras la fe como el grano de mostaza, así chiquito, ¿sí? Pequeño, tú le dijeras a este árbol, quítate de aquí y échate en el mar. Si no dudares, lo que digas, eso ocurriría. O sea, no era el tema, aumenta los que crees casi gigantesco, sino practica tu fe. Nos toca practicar, todos. Ahorita este es un ejército, ¿no es cierto? Un ejército grande, un ejército que el Señor está permitiendo formarse. Yo le animo, no estoy exagerando en las expresiones, pero Dios realmente está esperando que nosotros como su pueblo hagamos, obremos en un sentido de responsabilidad como hermanos mayores en relación a muchos hermanos. Es el pueblo de Dios igual, es la iglesia de Dios grande. Pero aquí hemos empezado a dar pasos que también necesitan dar en otros lugares. Por lo tanto, necesitan de nosotros. Y tú también dices, de mí no creo, del lado puede ser, de mí no creo. Pero aquí dice que sin fe es imposible agradar a Dios. Tienes que creer que tú puedes dar. ¿Cuántos dicen gloria a Dios? Nunca te mires como que, no, yo creo que no, todavía me falta. Más adelante, ¿cuándo más adelante? Ahora, es el hoy del Señor, es el ahora, es el presente del Señor. Cuando nosotros nos damos cuenta que este es un trabajo de equipo que hemos estado realizando, por ejemplo, la predicación, nos damos cuenta que no solo importa lo que hace el predicador, que es importante, claro que sí. No solo importa lo que hacen los que cantan, es importante, hace rato nos hemos dado cuenta que fundamental es estar en la comunión del Espíritu Santo, la unción de Dios, en la alabanza, fluye. Si este equipo de aquí no se ubica en eso, estamos perdiendo una potencial arma. Pero si sabemos que la alabanza derrumba murallas, conquista, y con la alabanza hacemos muchas cosas, entonces este equipo está haciendo su trabajo, pero ellos hacen el trabajo y nadie ingresa. ¿Qué tal eso? Acuérdense cómo era Jericó, una ciudad. Empieza la estrategia de Dios, es alabanza, ¿no? Adelante iba a ir la alabanza, con sonidos de trompetas, no sé. Pero imagínense que hacían todo eso, se caen las murallas y nadie entra. Todo el pueblo ahí atrás. Qué bonito. Ya, pero ya se has deslumbrado. Ahora hay que entrar. Que otro vaya, yo todavía me falta. Esperaré, no es mi tiempo. Una confirmación, por favor. ¿Cuál confirmación? Ya se ha abierto la pared, ya se ha deslumbrado todo. Una confirmada. Pues, nada. No sirve si el equipo no se completa. Todos hacen su parte. Todos hacen su parte, todos somos el pueblo de Dios, todos somos su ejército. Entonces, por favor, le animo
le animo a presentar lo mejor de lo que usted tiene. Primero su tiempo. Esfuércese por darle lo mejor al Señor. ¿Cuánto tiempo le va a dar? Madre, ya está pensando usted, este pastor me va a pedir una hora al día. ¿Seguro es? No. Usted tiene que darle todo su tiempo. Y como usted le da todo su tiempo, el Señor le va a permitir funcionar en todas sus cosas también a usted. Igual. Todo su tiempo es del Señor. Todo. No hay. No, ¿sabe qué? Si alguien le pide, quisiera que me lo ore, ay, vas a disculpar, yo no puedo ahora, en horarios de oficina te atiendo. No, si te pide, horas nomás. Si alguien te dice, me puede visitar, o no te dice, sino que tú sabes que te está pidiendo en los hechos, no te va a decir, pero está sediente esa persona de que tú llegues a esa casa. Entonces tú vas y llegas y no vas a fijarte, ay, no, era en un horario que no, yo voy a destinar, he dicho tales horarios, tales días. No, el Señor te mandó ese día y ese día es el que tú estás llevando la paz de Dios a esa casa. Ese día es el momento. Amén. Practica. Todos podemos practicar. No, cuando habla, por ejemplo, de los dones espirituales, todos dice que reciben dones conforme al Espíritu. Todos. No hay uno que digas, hay algunos, solo algunos. No. A todos, el Señor da. Pueden ser diversidad de dones, pero el Espíritu es el mismo. Pero son dones que han sido repartidos como Él quiere, dice. Pero todos son útiles. Imagínense. El don de sanidad, ¿no? Ahí, funcionando ahí. Y no sé, es que él tendrá el don, yo no voy a hacer nada. Dios también te ha dado dones, tiene que trabajar eso. Y el otro también. Y es más, el Espíritu Santo es el que tiene los dones. Si usted ha recibido el Espíritu Santo, usted tiene todos los dones. Pero algunos se están desarrollando. Debe ser porque esos estás practicando. Si no los practicas, no los vas a desarrollar. Pero los dones están ahí. Porque la unción es el que tiene eso. La unción de Dios. Y practicamos. No se trata de a la primera no me sale, ya no intento esto. No. Sigues, le das, le insistes y empieza a funcionar. Amén. Sigamos. Ahorita vamos a tocar sobre el mismo tema. Versículo 7. Por la fe Noé, cuando fue advertido por Dios acerca de cosas que aún no se veían, con temor preparó el arca en que su casa se salvase, y por esa fe condenó al mundo y fue hecho heredero de la justicia que viene por la fe. Noé ni siquiera había sabido, no había noticias en esa época de lluvia, ni idea de lluvia, no saben cómo. En esa época había un rocío que mantenía la tierra en una condición de humedad. Eso era lo que dice, por lo menos dice Génesis, y es una de las columnas de los que creemos en el creacionismo, que la tierra hasta esa época no necesitaba de otra forma, sino era unas condiciones más homogéneas por el nivel de humedad que había. En las mañanas que subía un rocío, un vapor, y eso hacía que tenga esas condiciones. Entonces no había en ese entonces la lluvia, así que él empezó a construir por orden de Dios un barco, ¿no? Un arca. Imagínense construir un arca y le miraban, así que raro. Esto por lo menos debías construir a orillas del mar, no sé qué te pasa, Noé, ¿qué piensas que aquí a este cerro va a subir el agua? ¿Estás loco? ¿Cómo vas a hacer? ¿O cómo vas a trasladar tu semejante buque luego al mar? ¿Qué quieres hacer? No, el Señor me dijo que construya, no me ha dicho andate a la orilla del mar, no. Me ha dicho que construya un barco. Él fue obediente, no sabía lo que estaba haciendo, pero le obedeció al Señor. Esa obediencia produjo que se salvara su familia y produjo también la condenación de la humanidad. Lo creyeron, lo que él creyó.
8. Por la fe Abraham, siendo llamado, obedeció para salir al lugar que había de recibir como herencia, y salió sin saber a dónde iba. Es otra cosa igual. Le saca de una región igual de idolatría, en medio de la idolatría, lo saca. Es más, su tío también seguía en eso, y estaban la familia de su padre todavía en eso, pero a él lo saca, al igual que a nosotros nos sacó, igual. Algunos tenemos el privilegio de ya haber salido con nuestra familia, pero hay otros de acá que han sido los pioneros, salir ellos, y luego en el Señor les ha permitido ganar a sus familias, es otro tema, pero hay algunos que fueron pioneros, salieron, todavía los otros estaban ahí afuera, ahí atrás con el mundo. Pero Abraham fue así, salió. Esa obediencia, esa fe, Dios la recompensó haciéndolo padre, padre de la fe. No tenía hijos, ¿no? ¿Qué tal? Y le dice, vas a ser padre, pues no tiene ni uno. Y todavía le dice, vas a ser, tus hijos van a ser como las estrellas, como la arena, incontable. No entendía, ¿cómo? Pero suficiente fue tener uno, aunque él tuvo dos, pero suficiente fue tener uno, y ese uno ya tuvo gemelos, uno de los gemelos, dos hijos, uno de los hijos ya tuvo 12. Ese es Jacob, ¿no? Israel. Y de esos 12 ya, multitudes. Ah, ya. Ah, así era la cosa. En él estaba la información genética de toda su descendencia. Pues le decía, de ti vas a ser como las estrellas, como la arena, incontable. ¿Cuántos dicen gloria a Dios? Y a nosotros nos ha sacado así. De ti van a nacer una nación. No está hablando una nación como Bolivia, ¿no? Están hablando de una nación, de un grupo de gente que tiene una misma identidad. En este caso es en relación a Dios, es en función a Dios. De ti. ¿Sí? Sí, a partir de ti viene una nación. Los hijos, hasta que el Señor permita, ¿no? Si hay hijos, hijos. Si hay nietos, pero todo lo que venga detrás de ti es una nación para el Señor. Y tú eres el padre de fe de esa nación para Jesucristo. ¿Cuánto se alegra? Tu madre también. Tú eres también, amada madre de fe, madre de multitudes también. ¿Cuántos se alegran de eso? Tanto padres y madres de multitudes. Denle un aplauso poderoso. Imagínense, de no ser nada, Dios te saca para hacer una nación de ti. Ni siquiera los conoces, ni siquiera te imaginas. ¿O cuántos les podría decir ahorita? ¿Cuántos conocen a sus hijos? A los jóvenes, ¿no? Ahorita. No, ni nos hemos casado. Pero a sus nietos, peor. Pero aquí dice que te hace padre de multitudes. ¿Cuántos dicen gloria a Dios? En ti ya está. Y Dios te ha visto con esa fe. Y lo bueno es que los que ya están en ti no van a ser para el mundo, sino para Dios. Por eso te ve con ojos de alegría el Señor. Sus hijos de él, de ella. No está hablando de los hijos que va a tener, sino si Dios lo permite, los hijos de los hijos, los hijos. Todo lo que venga de ellos, en pocas palabras, son para mí. Por eso Dios se alegra en Abraham y le dice que es padre de la fe. ¿Cuántos dicen gloria a Dios? Eso viene también para nosotros. Den un aplauso, otro aplauso a nuestro Señor. Nueve, por la fe habitó como extranjero en la tierra prometida, como en tierra ajena, morando en tiendas con Isaac y Jacob, coherederos de la misma promesa, ¿no? Porque esperaba la ciudad que tiene fundamentos, cuyo arquitecto y constructor es Dios. Por la fe también la misma Sara, siendo estéril, recibió fuerza para concebir y dio a luz aún fuera del tiempo de la edad, porque creyó que era fiel quien
lo había prometido. Aquí también es valorada Sara, aunque muchas veces la toman como inclusive, se rió y no creyó, pero aquí está en la palabra, creyó, dice. Aunque se haya equivocado y se ha reído, también fue exhortado por el ángel, ¿no? ¿Por qué te has reído? Le dice, ¿no? ¿Por qué te has reído? No, es que cómo va a decir que voy a tener ellos. No, Dios ha dicho. Ahí a veces la toman como inclusive, se rió y no creyó, pero aquí está en la palabra, creyó, dice. Aunque se haya equivocado y se ha reído, también fue exhortado por el ángel, ¿no? ¿Por qué te has reído? Le dice, ¿no? ¿Por qué te

capítulo 11 de Hebreos. ¿Cuántos se alegran? ¿Cuántas damas se alegran de Sara? Denle un fuerte aplauso al Señor. A veces dicen, pastor, esta Biblia es machista, puro de los hombres no nos habla. No, mira, que hay una sierva de Dios honrada. Puede ser que le hayan exhortado, así ha sido, porque se ha reído un rato de esos. Pero es igual que en el caso de Caín. Caín fue exhortado, pero él no cambió de actitud. Sara fue exhortada y cambió de actitud. ¿Sabes que quedó muda o no? No, nada. ¿Por qué no has creído? ¿Por qué no has creído? Ya. Y ahí entendió, disciplinada y todo, dijo, perdóname, Señor, no estaba creyendo, pero ¿cómo no voy a creer? Si ya estoy sintiendo aquí, es vida. Imagínense que a los 8 meses le digan, Sara, vas a tener un hijo. Y ella va así, yo ya sé, lo veo, lo siento. Es fe, ¿no? Está imaginándose cómo va a salir, cuándo será, cómo lo va a tener en brazos, cómo le va a dar leche, cómo va a crecer, cómo le va a llevar al kinder, cómo va a ser todo. Es su mente, las mamás van proyectando. Eso es fe, es una característica que Dios nos ha dado, es fe. O alguien piensa, cuando me dijo, nazca, mi hija, nazca, ya, creo que le va a ir mal de todo. Nadie piensa así. Se esfuerza uno, dice, no, tiene que ir de la mejor manera, y eso es fe. ¿Cuántos dicen gloria a Dios? Ahí estaba la Sara, ¿no? Ah, esto es una maravilla, ya no podía tener, ¿verdad? Ya. Y me está demostrando la realidad, está creciendo en mí, cualquier rato sale ya, creciendo más también en fe. Por eso está aquí nuestra hermana Sara. Dice el versículo 12, por lo cual también de uno y ese ya casi muerto salieron como las estrellas del cielo en multitud y como la arena innumerable que está a la orilla del mar. Lo que les decía de Abraham, igual lo propio, ¿no? Ya mayorcito, ya casi por partir al otro mundo, así dice, casi muerto. Ya, ¿quién lo diría? De él Dios hizo una nación. ¿Cuántos dicen gloria a Dios? 13. Y hay otros que dicen, pastor, cuando era joven podía yo hacer muchas cosas para Cristo. Y piensa que porque ya no es tan joven, no puede hacer nada. Aquí dice Abraham. Ya, más bien él ya estaba en los descuentos, pero Dios lo usó. Y nosotros, muchos de acá, también nos va a seguir usando. La otra vez yo predicaba y decía que los jóvenes, en cuanto al servicio, ¿no?, de los levitas, ingresan a su servicio a los 20 años, así dice la palabra, pero a partir de los 25 años son consagrados para la administración ya en sus turnos. Lo que pasó antes de eso, los jóvenes, es un compromiso serio con Dios, ya están entrenados para eso, están pasando ese entrenamiento. Está bien, los cuentan ya a partir de los 20, ya están contados. A los 25 oficialmente entran ya en la administración a relevar a los que ya cumplieron su tiempo de servicio, que son 50. Y uno dice, ah, pastor, pero a esa edad recién yo me estaba convirtiendo. o me convertí un poquito antes, no me dio tanta chance como ese joven que a los 20 ya puede estar sirviendo, ministrando a Dios. Pero a mí me tocó muy mayor. ¿Sabes qué? Yo en ningún momento dije que ya no van a hacer nada, que ya van a ser inútiles, no. Pero hay que dar paso a los que ya están, Dios ya ha ido preparando. Sin embargo, tú sigues ahí haciendo un trabajo. Sigues siendo, ahí dice que los relevaban con un cargo, siendo todavía levitas como porteros. ¿Qué significa porteros? Es una alta responsabilidad. ¿Qué hace alguien que está en una puerta? Si te dan ahorita una responsabilidad, te entregan un edificio y te dicen, usted está encargado de la puerta. Uy, primero que nada va a ser grave. Primero que no los conozco a los que viven aquí, puedo hacer entrar hasta un ladrón. Primero conoceré a los que viven aquí, también a los que trabajan aquí, y así poco, ¿no? Entonces cumples tus funciones. Es una alta responsabilidad estar a cargo de una puerta. Tú puedes distinguir, percibir por tu antigüedad en las cosas, usted no puede entrar aquí. Y eso eres en el reino de Dios. Imagínate, ya está una nueva generación. Estoy

poniendo el ejemplo de un joven de 25, pero tú eres portero ahora. Espiritualmente, puede venir un espíritu inmundo a quererse meter y tú eres portero. Y dices, tú no eres de aquí, fuera. Ese es un portero, no es cualquiera. ¿Qué tal? Ya, me han relevado y aquí escucho un nene malo. Y me dice, no, ya, ya, 50 años. Todavía no he llegado a 50, por si acaso menos, pero ya estamos. Ya nos aproximamos. Pero si yo tomara fríamente esa palabra, yo nada tengo que ser, el de 25 años, él sabe ya, yo ya no sé nada, ya me he retirado. No hay esa figura. Ahora yo soy puerta. Digo, ¿cuál nene malo fuera de aquí? ¡Fum! No entras a este lugar, yo soy portero de aquí. ¿Cuántos dicen gloria a Dios? Yo soy encargado de la puerta de aquí, tú no puedes entrar. No entras. Yo soy aquí el responsable de esta puerta. Y los demonios van a tener que camuflarse de otra mejor manera. Voy a intentar de otra forma. Igual lo voy a pillar. Porque como el recorrido que he tenido en el Señor me ha hecho experto. O sea, estoy hablando en forma personal, pero estoy hablando también de usted. Te hace experto en ciertas cosas, ya lo distingues. Es como esas mamás, ¿no? Bien. Bueno, los papás también, no son las mamás, ¿no? Mi papá me decía, me estás mintiendo, di la verdad. Sí, papi, es que ay, era como, apenas me ha dicho eso, ya todo, había que cantar la verdad. O como esas mamás, le mira y dice, has llegado tarde. ¿Dónde estabas? Ah, ya. Mejor que tener GPS, ¿no? Y el hijo dice, mejor me conviene decir la verdad. O la hija también, ¿no? Voy a decir una mentira y se va a complicar de todo. Mejor digamos la verdad. Esto ha pasado. Ah, ya. La exhortación ahí cae mejor que querer mentir. Entonces, así es igual, ¿no? ¡Paf! El portero dice, no puedes entrar. Y el portero también puede decir, el Espíritu Santo quiere manifestarse, quiere entrar por la puerta y otros por inexpertos, ¡pum!, lo pueden cerrar, ¿no? ¡Oh! ¿Qué les pasa? Es de Dios. Pásele, Señor. Los ángeles quieren entrar y, no, nadie le deja entrar a los ángeles. ¡No! Bienvenidos, hijos de Dios, pásenle. Porque alguien ha desarrollado una práctica para distinguir. Los hueles, ¿no? Aquí es algo, aquí hay algo raro. Es como una mamá que ve en silencio, ¿no? Y tiene niños y dice, no, aquí está raro. Aquí está raro, porque debía estar aquí en acción. Y el niño está en la cocina con toda la harina. Se había bañado en harina. Por eso no había ruido. ¿O no? O sea, cuando no hay ruido, los niños es raro. Algo están haciendo. Algo rarísimo están haciendo. O sea, hay que pillarlos, ¿no? Es igual. Tienes un... desarrollas una capacidad de distinguir. Por eso es que nadie se puede descontar. Nadie puede decir, pastor, yo no. Estamos hablando de Sara y de Abraham. Ellos a esa edad todavía eran útiles para el propósito de Dios. No te descuentes. Y he aclarado esto porque algunos me han escuchado hablar de eso. Ah, ya, hasta esa edad hay que preocuparse, luego entran en jubilación. ¡Nunca! ¡Nunca vamos a jubilarnos! ¡Jamás! ¿O lo han visto a Abraham jubilarse? No. Hasta que acabó sus días en el Señor, seguía. Todos los hijos de Dios, Jacob, el día que iba a jubilarse, no jubilarse, pasar a ser matriculado en el reino de Dios, para pasar ahí, el Jacob seguía ungiendo, seguía bendiciendo. Un día le escuché decir al hermano Carlos Prado, hace años, ¿no? Cuando en su primera etapa, ¿no? Él me dijo, ¿saben? Dijo una reunión de discipulado, ¿saben cuál es mi sueño? Mi anhelo, porque también la edad avanza, dice, ¿no? Yo sé que algún día
ya no voy a ser tan joven como ahora, dijo en ese entonces, ¿no? Ya no, yo sé que va a llegar ese tiempo. Pero ¿saben cuál es mi sueño de mi tercera edad? Dijo él. Él dijo así, estas palabras. Y las repito, porque la palabra del profeta se cumple. Él me dijo, yo anhelo vivir, yo anhelo estar en mi casa de Santa Cruz y que llegan a mi casa los predicadores de Bolivia para que yo los unja, para que les dé palabra de sabiduría, palabra que ellos reciban, revelación de Dios, y los unja. Y ellos se vayan a servir a Dios. Y unja, unja. Así, no sé si dijo yo quiero o así Dios me ha mostrado. No, esa parte me puedo equivocar. Así yo quiero, por decir ahora, ¿no? Acabar mis días en el Señor. Así Dios me va a así Dios me va a permitir acabar mis últimos días. Ungiendo, ungiendo, ungiendo, ungiendo. Yo ya no podré estar saltando sobre la tarima, sobre la plataforma, pero voy a estar ungiendo, ungiendo, ungiendo, ungiendo. ¿Cuántos dicen gloria a Dios? ¿Y puede o no puede el Señor? Yo no veo ahí jubilación en ningún lado. ¿Y Jacob fue así? Igualito. Ya está por morir y llama a sus hijos. Al primero. ¿Quién era el primer hijo de Jacob? Examen, hermanos, de ministerios para una vida mejor. El hijo mayor se llamaba... El hijo de Israel o Jacob. El hijo mayor se llamaba Rubén. Y al hijo Rubén le dice, vení Rubén, tú eres mi fuerza. Qué lindo. Querida mamá, querido papá, acuérdate de bendecir a tus hijos. O sea, esto también es para mí. Me voy a poner un espejo. Acuérdate de bendecir a tus hijos. En mi caso, a mis hijas. ¿Por qué? Porque el enemigo te coloca palabras negativas. Pero la Biblia no nos enseña eso, sino nos enseña a bendecir. Israel empezó a bendecirlo. Le dijo a Rubén, tú eres mi fuerza. Que alguien te diga eso. A ver, ustedes, todos los que estamos acá. Que tu papá te hubiese dicho, tú eres mi fuerza. Te hubiese inyectado... ¿Bajón o realmente fortaleza? Tú eres mi fuerza. En ti, o sea, la potencialidad. Tú eres mi primogénito, ¿no? Entonces, en ti se fue la fuerza. Ahí está. Parte de mí está en ti. Y le dice sus virtudes, las cosas que iban a pasar. Te has equivocado también en esto. También le exhorta, ¿no? Pero por esa causa también vas a pagar la factura, pero no por eso te va a ir tan mal. También esto viene de bendición. Ven, Simeón, tú esto. Ven, Judá. De Judá recuerdo. Primero va a entrar Judá. Les dice a toditos los hermanos. Primero va a entrar Judá. Judá significa alabanza. Primero va a ir con alabanza. Y así por el estilo. A José le agarra. Le dice, tú vas a bendecir a tus hermanos. La prosperidad en ti, la doble. Todo eso está en ti. Benjamín, vení. El menor. Tú eres un lobo. Otro con eso ya se hubiese ido, ¿no? Perro me ha dicho. Pero salvaje me ha dicho el lobo. No. Tú eres un lobo. Un lobo salvaje. ¡Ah, pero! Lobo. En el día cazas. Y en la noche repartes los despojos, los botines a los demás. Eso eres. Que te bendigan así. Póngate de pie, por favor. Cambia la cosa. Ese viejito estaba bendiciendo hasta el último. ¿Sabes? La figura no cambió. José. José.
José, ¿no? De, el príncipe de Egipto. Bueno, Moisés era el príncipe de Egipto, pero en la época, después de o sea, más bien antes del príncipe de Egipto, cuando llegaron los hebreos a Egipto, traídos por justamente su hermano, él era administrador, el segundo hombre después de Faraón, ¿no? O sea, el segundo hombre de Egipto. Le asignaron un valle, Gosén, ahí se multiplicaron su familia, sus hermanos, aún vino su padre y todos. Pero después de mucho tiempo, él estaba ya para morir, José, y les llamó a su familia, les llamó a sus hermanos, los que quedaban, a sus hijos, a sus sobrinos, a toda su familia, y les dijo una advertencia. 11:22, por la fe José, al morir, mencionó la salida de los hijos de Israel y dio mandamiento acerca de sus huesos. Él estaba ahí, José, y les dice: un día van a salir de aquí. Dios nos ha traído en momento de hambruna de la tierra, nos ha traído aquí a Egipto para salvarnos, pero este no es el plan, quedarnos en Egipto. Tenemos que salir, un día vamos a salir de este cautiverio, vamos a salir, ustedes van a salir. Este momento todavía no eran tan esclavos, no, todavía él estaba presente, pero él sabe, el Señor le había revelado cómo ese pueblo iba a ser esclavizado en los futuros años, pero cómo Dios los iba a rescatar, cómo iban a salir de Egipto por el desierto, cómo iban a pasar el Mar Rojo, cómo iba Dios a darles maná, cómo les iba a dar aves del cielo para que coman carne, cómo iba a hacer grandes milagros el Señor. Y este José, ya viejito, le aprendió a su papá: vengan, los voy a ungir. Y empezó a ungir, los ungió a sus hijos también, transfirió poder. Después de eso les habla a todos, dicen: ¿saben qué? Me va a tocar morirme, ¿no? Pero no se olviden de cuando salga este pueblo, llevarse mis huesos. No, ¿qué importa esos huesos? No, él tenía fe. Dice: están yendo a la tierra prometida, yo aunque esté muerto, mis huesitos me los llevan, yo también quiero estar ahí en la tierra prometida. ¿Cuántos dicen gloria a Dios? Denle ese aplauso poderoso. Hay promesas que sobrepasa nuestra vida humana. Y dice: ¿sabes qué? Yo estoy seguro. Yo estoy seguro. Daría mi vida. Alguien dice: no, doy mi cabeza. Es lo mismo, ¿no? Doy mi vida porque esto se va a cumplir. Dios nos va a sacar a tierra de bendición. Y como estoy seguro de que va a pasar eso, les ordeno que se lleven mis huesos. Ahí me van a enterrar definitivamente. No me dejen aquí en Egipto. Yo quiero, aunque ya no voy a estar físicamente, ya no, pero saben que yo quiero pasar ese Mar Rojo. Ah, ya Dios me ha mostrado. Yo quiero llegar a ese lugar de la tierra prometida. Porque creyó, afirmó eso. Amén. Vamos a orar. La cosa más linda de ofrecer alabanza, un presente que le agrada a Dios, es como Abel. Aún después de muerto, esa ofrenda habla. José, ya para morir, da instrucción de lo que su cuerpo, sus huesitos, tenían que salir al lugar de fe. Él es Dios. Levanta tus manos. Bendigo tu vida porque le puedes dar prioridad a Dios. Bendigo tu vida, tu familia, tu casa, porque puedes decir: primero es mi Dios.
Como dije hace rato, ¿qué le has entregado a Dios? Mi vida. ¿Cuántos años? ¿Cuántos meses? ¿Cuántas semanas? ¿Cuántas horas? ¿Cuántos minutos? ¿Cuántos segundos? Ah, no, pastor, yo tengo que trabajar. Pero me has dicho que les entrego tu vida. ¿Sabes qué? Lo mejor es entregarle toda tu vida. Toda. Como le entregas toda tu vida, toda tu vida, aún la noche que descansas, aún el día que trabajas, aún el tiempo que vienes a la congre, aún cuando estás en tu casa, todo es Dios. Entonces Dios te va a permitir de ese todo también brindar tu tiempo para tus hijos, también brindar tu tiempo para trabajar, también brindar tu tiempo para descansar, porque le has dado el todo al Señor. Tu ofrenda habla como la ofrenda de Abel, y aún después de muerto, que siga acordándose de lo que tú hiciste por tu Dios, que le diste lo mejor. Jesús, levante su mano, dígale: Señor Jesús, quiero que cada instante de mi vida te dé lo mejor, siempre. No olvidarme, Señor, de un pacto que hice contigo, de una promesa que te hice, Señor, cumplirte lo que tú hablas, lo que tú dices, en el nombre de Jesús. Levante su mano, dígale: yo así lo vuelvo a ratificar, Señor amado, quiero honrarte con las palabras de pacto con las que me entregué a ti, o te ratifiqué en un momento de compromiso, de darte lo mejor de mi vida, Señor, y lo vuelvo a ratificar en esta hora, Señor. He entendido tu palabra. Perdóname si algún momento me he molestado como Caín y mi semblante se ha caído, me he bajoneado porque no te he presentado algo bueno. Tú no eres como un hombre que rechaza, sino eres tú eres un padre que sabes exhortar para corregir y para que pueda presentar mejor mi ofrenda. Perdóname, Señor, mi tristeza. Hoy te voy a presentar como Abel, siempre, de aquí en adelante, con alegría, con gozo, porque te he entregado lo mejor. Gracias, Dios. Levanta tus manos, adórale. Así como hemos empezado esta palabra con esa adoración, yo quiero concluir con la misma. ¿Qué le puedes dar a Dios sino adoración? Él está aquí. Él solo va a recibir la adoración tuya, porque todo lo demás Él ya te lo dio. ¿Qué le puede dar el hombre sino la decisión de darle adoración?

con su mano levantada, dígale: Señor, siempre, dígale fuerte, siempre quiero entregarte una ofrenda que hable de mi entrega, Señor amado, siempre. Y no quiero darte un porcentaje, sino toda mi vida. Toda mi vida, Señor Jesús. Y aun cuando parta de esta tierra, Señor, que ese testimonio permanezca delante de ti. Gracias, Señor Jesús. Quiero ser útil en tus manos. Ahora que puedo, hablándole a mi hermano, hablándole a mi hermana, hablándole a un amigo, una amiga, mostrándole que es mejor contigo la vida, Señor. Ministrando, visitando a alguien que está en una situación de dificultad de salud, hablando palabra por esa persona de sanidad. ¿Qué me prohíbe declararle sana? ¿Qué me prohíbe declararle libre? ¿Qué me prohíbe decirle que viene tiempos mejores en su casa, en su familia, que Dios puede restaurar, que puede traer obediencia de los hijos a los padres, amor de los padres a los hijos? ¿Qué me prohíbe de bendecir cuando todos los medios se ocupan de maldecir? ¿Qué me prohíbe ser instrumento, ser la boca de Dios, ser la mano de Dios? ¿Qué me prohíbe ungir enfermos? ¿Qué me prohíbe impartir los dones de tu Espíritu sobre los que reciban, los que deseen recibir? Y como dijo este siervo de Dios, y aún cuando ya nos faltara las fuerzas para correr de un lugar al otro y servir a Dios así, aún en su casa, seguir ungiendo. Tú puedes decir lo mismo: yo también quiero ser instrumento de Dios, ungir, servir, dar palabra de consejo. Si ya no me voy a poder mover de mi casa, que a mi casa lleguen. Y yo lo único que voy a dar es consejo de la palabra de Dios, consejo del Espíritu Santo. Señor Jesús, quiero serte útil todos los días, cada segundo de mi vida. Como digo, le entregué mi vida, Señor, te entregamos nuestro tiempo. Diga de corazón: te entregué mi vida, Señor. Diga fuerte: te entregué mi vida, te entregué mi tiempo. Soy tuyo, soy tuya, Señor, en el nombre de Jesús. Amén, amén y amén. Le damos ese poderoso aplauso al Señor.

0: ¡Apláudele! Aquí se cumple la palabra que dice que donde dos, miren, la básica, ¿no? Uno es uno, ¿no? Pero dos se ponen de acuerdo en su nombre, Él está ahí. ¿Cuántos saben que Él está aquí?
1: Amén.
0: Solo levante sus brazos. Solo levante sus manos y adórele a Él. Él está aquí. Él está aquí, ¿sabe? Su presencia gloriosa está aquí. Si Él no estuviera aquí, nada tendría sentido. No serviría nada.

favor, abra su Biblia en el Nuevo Testamento. Mateo capítulo 19. Versículo 29 vamos a leer. Mateo capítulo 19. Versículo 29. Amén. Mateo capítulo 19, versículo 29. Dice así la palabra del Señor. Voy a leer la versión Reina Valera. Dice así, Mateo capítulo 19, versículo 29. Cualquiera que haya dejado casas o hermanos o hermanas o padre o madre o mujer o hijos o tierras por mi nombre, recibirá 100 veces más y heredará la vida eterna. A ver, una vez más. Versículo 29. ¿Cómo dice? Cualquiera que haya dejado casas o hermanos o hermanas o padre o madre o mujer o hijos o tierras por mi nombre, recibirá 100 veces más y heredará la vida eterna. Señor amado, te pedimos, Señor, que tú puedas hablarnos esta mañana conforme a tu propósito, conforme a tu voluntad, Señor amado, que tu palabra ese día pueda ser que maduremos, Señor amado, que podamos madurar, Señor amado, en el nombre de Jesús, Padre amado, que podamos madurar con tu palabra. Tu palabra es lámparas a nuestros pies, Señor amado, lumbrera a nuestro camino. ¿Qué haremos, Señor amado, sin tu palabra? Nada podemos hacer sin tu palabra, pero si tu palabra está este día, Señor amado, seguramente vamos a crecer, porque tu palabra dice que tú das el crecimiento, Señor. Si fuesen palabras solamente de un hombre o palabras de un mensaje sacado de la cabeza, Señor amado, no produce nada espiritual en nosotros, pero si son tus palabras, Señor amado, esas palabras van a ser luz a nuestro camino, Señor amado, luz a nuestro caminar, lumbrera a nuestro camino. Y Señor, creemos que tú vas a permitir que podamos crecer, crecer en tu palabra, en el nombre de Jesús. Amén, amén y amén. Dale un fuerte aplauso al Rey de Reyes y Señor de Señores. Amén. Toma tu lugar. El versículo que acabamos de leer es bien, bien interesante, porque en Mateo capítulo 19 dice: cualquiera que haya dejado casas, hermanos, hermanas, padre o madre, mujer, hijos o tierras por mi nombre, dice, recibirá 100 veces más y heredará la vida eterna. Miren, cuando decidimos servir al Señor Jesucristo, el primer regalo que recibimos es, se llama salvación, ¿no? Cuando te acercas a Jesús, lo primero que el Señor te regala es la salvación. Y hermano, ¿qué es la salvación? Dice alguien, ¿no? Cuando Jesús va a la cruz del Calvario, dice su palabra que en la cruz el Señor Jesús se lleva todos nuestros pecados. Entonces, nosotros sabemos que antes de la muerte de Jesús, dice la palabra del Señor, que el mundo había sido condenado por el primer Adán. Pero cuando vino el segundo Adán, o sea Jesucristo, dice que la luz entró al mundo, la luz vino al mundo. Y nosotros por la palabra del Señor sabemos que gracias al Señor Jesús, primer regalo, dice, tenemos entrada. O sea, libre acceso delante del trono celestial, delante del Padre. Pero lo más lindo es que después de que vamos a pasar esta vida terrenal, el primer regalo es que vamos a tener la vida eterna. ¿Cuántos dicen amén? No el castigo eterno. Hay personas, dice que el lago de fuego, el infierno, está preparado, dice, para Satanás y para sus seguidores. Yo en fe creo que ninguno de los que estamos aquí vamos a entrar al infierno. ¿Cuántos dicen amén?
No creo que haya una persona cuerda que diga, sabes, yo me quiero ir al infierno. Alguna vez he escuchado algunas personas que a tono de broma dicen, no, en el infierno debe ser bonita la fiesta ahí abajo, deben haber diablitas ahí abajo, vamos a poder disfrutar de discoteca toda la noche, mañana, entonces yo al infierno me quiero ir, dice, ¿no? Pero no sabe lo que está hablando, porque la palabra del Señor dice que es un lugar donde hay lloro y crujir de dientes. O sea, no es un lugar de fiesta, no es diversión. Alguien dice, yo para el infierno voy a ir con el diablo, ahí abajo voy a ir a celebrar. No sabes lo que está pidiendo. Pero lo que sí te puedo decir esta mañana es que el Señor Jesucristo, el primer regalo que te da es que vamos a alcanzar la vida eterna. ¿Cómo te puedo comprobar esto? ¿Usted se acuerda cuando Jesús estaba en la cruz clavado? Dice que habían dos ladrones clavados. Dos ladrones. Y un ladrón le recriminaba, le decía, si tú eres el Hijo de Dios, ¿por qué no te bajas de la cruz y te salvas a ti mismo? Pero el otro ladrón estaba ahí porque había hecho mal muchas cosas. Para estar ahí crucificado, seguramente había robado no solo una gallina, no había robado solamente una oveja, sino había hecho un número de cosas que han determinado que este hombre esté en la cruz a punto de morir. Probablemente ha matado, probablemente ha violado, o probablemente ha incidido varias veces en un robo. Pero este hombre que estaba allí en la cruz, que había hecho, escucha, todo lo malo en su vida, muchas cosas había hecho mal, ¿qué le dice a Jesús? Le dice, Señor, acordate de mí. ¿Dónde? Cuando llegues allá arriba en el cielo, acordate de mí, le dice este hombre. Y Jesús, ¿qué le dice? Hoy mismo vas a estar conmigo en el paraíso. Mira, con eso yo te puedo demostrar que toda tu vida puedes haber hecho malas cosas. Mal padre, mal hermano, mal hijo, mal abuelo, todo mal. Pero si los últimos minutos de tu vida tú le dices, Señor amado, te pido perdón, sé que he hecho malas cosas, acuérdate de mí en el cielo, no te olvides de mí. Lo más probable es que vas a entrar al reino de los cielos, como ese hombre, como ese ladrón que estaba. O sea, lo que quiero decirte que es que entrar al reino de los cielos es gratis. Por eso dice que la salvación no es por obras, para que nadie se gloríe. Amén. Pero entonces, ¿de qué está hablando el libro de Mateo en este lugar? No está hablando de eso que es gratuito. Miren, quiero que vuelva a leer conmigo una vez más, Mateo capítulo 19, versículo 21. No, perdón, 29, ¿no? Mateo 19, 29. Dice la palabra del Señor, cualquiera que haya dejado casas, hermanos o hermanas, o padre o madre o mujer, dice, o hijos o tierras por mi nombre, recibirá 100 veces más y heredará la vida eterna. Miren, está hablando de dos cosas. Primero, recompensa aquí en la tierra y también de la vida eterna. Pero el Señor, cuando ya nos regala esto de la vida eterna, también quiere regalarnos en esta tierra salud. ¿Cuántos dicen amén? En esta tierra el Señor quiere regalarte casa. ¿Cuántos dicen amén? Ahora, aquí dice casas, inclusive en la versión que yo acabo de leer. ¿No es cierto? ¿Cuántos quieren una familia feliz? Digan amén. Por el contrario, ¿cuántos quisieran una familia con un hijo drogadicto, con una muchachita que esté en la cárcel por haber cometido problemas, o sea, haber hecho improperios? ¿Cuántos quisieran tal vez un familiar que esté en la cárcel? Nadie, ¿no es cierto? Entonces, mira, si es que lee Mateo 19, 29, vamos a empezar a meditar que el Señor Jesús siempre pide que dejemos algo a cambio de algo. No es gratis, tenemos que demostrarle al Señor Jesús que le amamos. En este caso, miren, hay personas, lea conmigo, que van a dejar su casa. Por ejemplo, en este instante, muchos hermanos deben estar mirando el mundial. Va a jugar Alemania con México, creo, ¿no? A las 11. O algunos se tienen que ir cosiendo para ir a ver.
Otros, como está haciendo frío, dicen, no, me voy a comprar yauchas, un cafecito, a la congre, a la siguiente semana, nomás tanto frío, dice. Otro dice, tan lejos. Entonces, ya no quiere dar algo para el Señor Jesucristo. Aquí dice, por ejemplo, cualquiera que haya dejado casa, hermano, hermana, padre, madre, o mujer, o hijos, o tierras, por mi nombre, escuche, recibirá 100 veces más y heredará la vida eterna. Aquí hay un secreto. Hay personas que dicen, sabes, hermano, yo me voy a quedar con mis hijos, por decir, ¿no? O con mi esposo, con mi esposa, con mis papás, dirá alguien. ¿Por qué? Porque el domingo es día de la familia. El día de la familia es bien importante y entonces no puedo dejar a mi familia porque la iglesia, hermano, no es tan importante, puedes decir. Pero si dejas a tu familia, hoy día domingo, no digo dejar a tu familia para siempre, no, sino el tiempo que el Señor demande, escucha, el Señor se va a hacer cargo multiplicado 100 veces más de lo que tú te podrías hacer cargo de tus hijos. Por ejemplo, tú no le puedes perseguir a tu hijo todos los días cuando va a la escuela, va al colegio, ¿no es cierto? No puedes estar detrás de él, no puedes estar detrás de tu esposo, de tu esposa, mañana, tarde, noche, como detective privado, ¿qué está haciendo? ¿Dónde está yendo? Le cuidaré, por ahí se cae, por ahí no se cae. Pero cuando venimos y le damos tiempo al Señor, la palabra del Señor se encarga, dice su palabra, de lo que nosotros tenemos que hacer aquí en la tierra. El Señor se encarga de cuidar a tu familia, de cuidar a tus hijos. ¿Cuántos dicen amén? Hay alguno que dice, sabes, yo no voy a la iglesia porque tengo negocio, tengo que venderme, hermano, el domingo es el día que más vendo, entonces no puedo venir. Hermano, ¿por qué no vienes al discipulado? Hermano, porque al día siguiente trabajo. Como trabajo, yo no puedo estar en el discipulado hasta tan tarde. Entonces yo tengo que, hermanito, trabajar nomás, por eso no vengo al discipulado. Hermano, ¿por qué no vienes a la reunión de jóvenes? No, no voy a las reuniones de jóvenes porque el sábado hago mi tarea, dice. El domingo tengo que descansar, todo el sábado hago mi tarea, por eso no vengo. Entonces, te metes a un terreno donde vas a trabajar solamente con tus fuerzas. Pero cuando le das tiempo a la obra del Señor Jesucristo, le das tiempo a las cosas del Señor, el Señor te promete, no te prometo yo, el Señor te promete que te va a devolver 100 veces más de lo que estés dejando. Hay alguno que dice, sabes, hermano, tengo exámenes en la universidad, tengo que ir a la universidad, tengo que hacer muchas cosas en la universidad, etcétera, y por eso no vengo al discipulado, no vengo a la congre, no me congrego temprano, a veces vengo de pasadita nada más. Pasan los años y evidentemente con tu esfuerzo probablemente vas a ser profesional, probablemente vas a conseguir un trabajo, pero ese es tu nivel de lo que tú puedes alcanzar. Pero cuando le das tiempo al Señor Jesucristo, le dice, Señor amado, mañana tengo examen, me voy a levantar más temprano para estudiar, pero esta noche voy a ir a la carpa, por decir un ejemplo. Señor, el lunes tengo presentación de ese trabajo, pero eso no es motivo para que no me congregue, así que me voy a congregar. Igualito te vienes a congregar, pese a que mañana tienes una presentación grande de trabajo, igual no le fallas al Señor Jesucristo y dices, me voy a congregar. O alguien dice, tenemos campaña en la calle, pero mañana o esta tarde va a jugar Brasil, pero tenemos campaña en la calle, no importa el partido de Brasil, me voy a ir a la campaña. Entonces empiezas a dejar cosas terrenales. Escucha, lo que estás sembrando, el Señor te va a devolver 100 veces más, multiplicado en tiempo, multiplicado en felicidad para tus hijos, multiplicado en lo que puedes ganar en un trabajo. Algunas veces nosotros pensamos con nuestra mente humana y tenemos un promedio de salario, ¿no es cierto? El promedio de salario aquí en Bolivia es de 2.000 bolivianos aproximadamente. En dólares se traduce más o menos como 270, 280 dólares al mes. Es el salario promedio o el salario básico, se le puede llamar, ¿no es cierto? Entonces, nosotros cuando nos metemos a trabajar en las cosas del Señor, trabajamos con esa mente, ¿no es cierto? Pero cuando dejas
Por ejemplo, dice ahí tu casa. Por ahí alguien vive en alquiler, en anticrático. Dejas un momento de pensar y decir, ¿sabes? En vez de trabajar doble turno, en vez de trabajar más horas, me voy a ir a la congre, voy a estudiar la Biblia, voy a orar, voy a ayunar, voy a salir a evangelizar, voy a ir con la carpa, voy a viajar con los hermanos, van a levantar, dice, la carpa ahí abajo en Río Abajo, van a ir a Oruro, igualito me voy a ir con los hermanos a trabajar para el Señor. Escucha, lo que ganabas, vamos a ponerle 2,000, 3,000 bolivianos al mes, el Señor de alguna u otra manera lo va a multiplicar, multiplicado 100 veces más, sin que dependa de tu jefe. Escucha, es más, sueldo sin necesidad de que estés rogándote o charlándote con tu jefe. He escuchado testimonios tan lindos. Un hermano decía, estaba trabajando en las cosas del Señor, estaba tratando de ahorrar para un auto, pero como venía a la congregación, dice, todos los días de unión aquí y allá, no tenía mucho tiempo para trabajar para mi auto. Dice, ya cada vez mi billetera más chiquitita, más chiquitita, la billetera más chiquita, más chiquita, y no había cuando me compré auto. Entonces, al terminar una campaña, una hermana se le acerca, una viejita, y esta viejita le dice, ¿sabes, hermano pastor? Mi esposo se ha muerto hace 3 años aproximadamente, y mi hijo se ha viajado a los Estados Unidos, se ha viajado. Este auto que está en mi garaje, yo lo he comprado para que me maneje mi esposo, mi hijo, pero yo no sé manejar. El auto en mi garaje se está oxidando ya casi 3 años. Mi esposo se ha muerto, mi hijo se ha ido a Estados Unidos, nadie me maneja en el auto. Esta mañana me he soñado y el Señor clarito me ha dicho que este auto es para vos, pastor. Y he comprado este auto, ¿se acuerda esas veces cuando había los autos chutos entraban y se nacionalizaban? Tú te comprabas un auto en Chile, digamos a 2,000, 3,000 dólares, lo nacionalizabas con 1,000, 1,500 dólares, y los autos llegaban a costar 5,000, 6,000 dólares ya en zona franca para que le hagas sus papeles. Y esta hermana dice, yo este auto de zona franca me lo he traído y me ha costado 6,000 dólares, pastor, pero el Señor, como me ha dicho que es para vos, pastor, 2,000 dólares, pagámelo. Pero después de que ha subido el impuestazo, ese auto ya no costaba 5,000, 6,000 dólares, ya costaba 10,000 dólares aproximadamente, porque han subido los impuestos. El gobierno ha hecho un decreto que hacía que los autos ya no se podían nacionalizar más. Entonces ese auto para ese momento ya costaba aproximadamente unos 10,000 o tal vez un poco más, 11,000 dólares. Y esta hermanita le dice, pastor, dame los 2,000 dólares y vos llévatelo este auto. Hermana, pero te estás equivocando. Este auto ahorita ya no cuesta así 2,000 dólares. Parece que me estuviste regalando. ¿No te van a salir tus hijos, tus familiares? No, pastor. Yo sé que este auto vale más de 10,000 dólares. Pero a mí solo me ha costado 6,000. Pero como el Señor me ha dicho que te los regale, 2,000 dólares, pagámelo, pastor. ¿Te aseguro, hermana? Sí, toma 2,000 dólares. Y ese pastor dice, así el Señor me ha bendecido con un auto. Un auto que vale 10,000 dólares. Me ha costado solamente 2,000. ¿Por qué? Porque su palabra no miente. Dice la palabra del Señor que el Señor no es deudor de nadie. ¿Cuántos dicen amén? Ahora, ¿qué pasa cuando le das tiempo a nivel familiar? Miren, humanamente, por ejemplo, nosotros decimos, ¿sabes, hermano? Yo quiero cuidar a mi familia. Necesito pasar tiempo con mi esposo, necesito pasar tiempo con mi hijo. Por eso el domingo, en vez de venirme a congregar, me voy a comprar yauchas, vamos al parque. ¿Por qué? Porque tienes el afán de cuidar a tu familia, de mantener unido a tu familia. ¿Por qué no vienes al discipulado? Porque estamos ahí, hermano, mirando películas, viernes en la noche de películas con la familia. Estamos en la cama mirando la tele. Hermano, ¿por qué? Porque la clave es la familia. No es tanto el discipulado, no es la carpa, no es la congre. Está bien, y probablemente en el tiempo lo que estás sembrando vas a cosechar. ¿A qué me refiero? Probablemente tus hijos no se van a desviar del camino, con tu esposo vas a seguir llevando adelante tu vida de manera normal porque le dedicas tiempo, ¿no es cierto? Pero escucha, cuando dejas a tus hijos
No estoy diciendo dejar de abandonarlos todo el tiempo, no, sino que dices, bueno, hijos, miren, o puedes venir con ellos a la carpa. Yo veía personas, mamás, que subían con sus hijos a la carpa, los abrigaban bien y los subían a la carpa. Eso es lo mejor, ¿no es cierto? Pero, por ejemplo, cuando tienes que salir a evangelizar, cuando tienes que salir a predicar, cuando tienes que venir a la congregación, pudiendo estar tomando un café con Yaucha en tu casa, abandonas la comodidad de tu hogar. Escucha, el Señor asume la responsabilidad de tu casa. Quiero que lea esto más conmigo para que vayamos entendiendo lo que quiero explicarles esta mañana. Mateo capítulo 11, versículo 29. Cuando el Señor Jesús llega a nuestra vida, siempre nos pide algo a cambio. Mateo capítulo 11, versículo 29. Dice así la palabra del Señor. Llevad, bueno, desde el 28 veremos, Mateo 11, 28. Dice, venid a mí todos los que estáis trabajados y cargados, y yo los haré descansar. ¿Cuántos dicen amén? En esta vida, desde Adán, tenemos una maldición. Dice la palabra del Señor que con el sudor de nuestra frente vamos a comer. No con el sudor del frente, sino con el sudor de nuestra frente. Entonces, para llevarnos el pan a la boca, nosotros tenemos que trabajar, tenemos que esforzarnos. En algunos casos nos tenemos que soportar el estrés, tenemos que soportar que un jefe nos grite. Tenemos que soportar problemas a veces en la casa, porque hay que comprar eso, hay que llevar el otro, hay que sacar la basura, hay que entregar el producto, te amaneces, te levantas temprano. Y producto de eso, ¿llegamos a qué? A que venimos cargados, trabajados, atribulados y cansados delante del Señor. Me ha pasado muchas veces a mí, y seguramente te pasa a ti, que por producto de las cosas que hacemos en esta vida te sientes cansado. Una mamá dice, sabes, estoy cansada del ser ama de casa, me levanto temprano, me duermo tarde, tengo que cocinar, tengo que planchar, tengo que llevarles al colegio, tengo que hacer tantas cosas. Y mi esposo me dice, pues no haces nada. Ahí dice la palabra del Señor, los que están atribulados, cargados, cansados, dice, vengan a mí y yo los voy a hacer descansar. ¿Cuántos quieren hallar descanso en el Señor Jesús? ¿En serio? Que el Señor te quite el estrés, te quite la enfermedad, te quite esa carga que tienes de llevar adelante a tu familia, de sacar adelante a tus hijos. ¿Cuántos quieren ver a sus hijos prosperar en todo lo que hagan? Yo quiero ver prosperar a mis hijos en todo lo que hagan. Esa es una carga del papá, ¿no es cierto? Si le quieres entregar esa carga al Señor Jesús, decirle, ¿sabes, Señor Jesús? Yo quiero que mis hijos sean profesionales, sean hombres de bien, tengan una linda familia. Esa carga que tengo aquí atrás, Señor, te lo quiero entregar, y se lo puedes entregar. Pero escucha lo que te pide el versículo siguiente. Mateo, capítulo 11, versículo 29. Dice, llevad mi yugo sobre vosotros, aprended de mí que soy manso y humilde de corazón, y hallaréis descanso para vuestras almas. Versículo 30. Porque mi yugo es, ¿qué cosa? Es fácil y ligera mi carga. O sea, el seguir al Señor Jesucristo implica un yugo, implica una carga, pero la palabra del Señor dice que es fácil. Te voy a poner un ejemplo. ¿Qué es más fácil? Ir a visitar a un enfermo, visitar. Digamos, tienes una persona que está en el hospital y tienes que ir a visitar y tienes que poner tus manos sobre el enfermo y orar. Esa es una tarea. Espera, ahora te voy a poner otra tarea aquí. Que tú seas el enfermo. Que nadie te está visitando. Estás whatsappeando para que digan, por favor, alguien que me visite. Tengo que estar aquí 20 días, 30 días en el hospital. Ningún hermano me visita. Pregunta, ¿cuál es más fácil?
ser visitador de enfermos o estar pidiendo que alguien te visite cuando tú estás en el hospital? ¿Cuál es más fácil? Esto. ¿Sí o no? Es más fácil. Otro ejemplo. ¿Qué es más fácil? Digamos, como congregación, por decir, vamos a ir a predicar así abajo, con la carpa de Jesús, 4 días. Para ir a los 4 días, de tu casa tienes que salir 5 de la tarde, 6 de la tarde partir de la zona sur, llegar a la campaña 7 de la noche, termina la campaña 9, 10 de la noche, vuelves a tu casa 11 de la noche, 12 de la noche, bien cansada, a salir 5 de la tarde, estás volviendo 12 de la noche. Esa es una tarea. Es una carga. No es muy fácil de hacer, pero es una carga. Ahora, aquí está otra tarea, en la balanza. En este lado de la balanza, estás orando, estás clamando, estás llorando, escucha, para que tu hijo salga de la drogadicción. Viene el director de colegio y te dice, sabes, a tu hijo le hemos pescado con marihuana. Y resulta que no está gastando solamente esta vez, sino es reincidente. 3 veces le hemos pescado en marihuana, tiene su pandilla y está en marihuana. Si no soluciona esto, 1, ya lo estamos expulsando del colegio; 2, vamos a dar parte a las autoridades policiales. Pregunto, ¿cuál es más fácil de llevar? ¿Asistir a las campañas o tener un hijo en drogadicción? ¿Cuál es más fácil? Facilito, ¿no ve? Es por eso dice la palabra del Señor: mi yugo, mi carga, es fácil. Cuando no hacemos la obra del Señor, cuando no trabajamos para el Señor, escuche, prepárese para cargar este otro lado. No me estoy inventando. Mateo capítulo 11, versículo 29. Llevad mi yugo sobre vosotros. Aprended de mí que soy manso y humilde de corazón y hallaréis descanso para vuestras almas. Porque mi yugo es fácil y ligera mi carga. El yugo del Señor es fácil. Estoy de acuerdo. Ninguno de los que estamos aquí, probablemente hay uno o dos que todavía son solteros, no tienen responsabilidades, deben tener 2, 3, 4 horas de ocio al día. Pero la mayoría de los que estamos aquí, generalmente no tenemos tiempo. De las 24 horas que tenemos en el día, generalmente 6, 7, 8 horas tenemos que dormir, ¿no es cierto? De los que estudian, vamos a hablar de un universitario, por ejemplo. El universitario tiene clases igual 6, 7, 8 horas diarias, más sus tareas, póngale 12 horas. Lo que le resta a ese universitario son como 4, 5 horas diarias, no tiene más tiempo. ¿No es cierto? Si eres mamá, peor todavía. Si eres papá, es más complicado porque te levantas, tienes que llevar a los chicos a la escuela, al colegio, tienes que cocinar, tienes que chequear que si es que la lavadora ha lavado la ropa, tienes que secar la ropa, ayudarles a hacer tarea a los chicos cuando vuelven, recogerles del colegio, preparar la cena, ir a comprar el pan, ir al supermercado, hacer todo eso. Ya es de noche, después descansar. Entonces tenemos muy poco tiempo, ¿no es cierto? Entonces, por eso la tendencia de las personas, escuche, es solo dedicarse a nuestras cosas personales y dejar de lado las cosas de Dios. Pero es el peor error que estamos cometiendo. Cuando dejamos de lado las cosas del Señor, dejamos de cumplir lo que el Señor nos manda en su palabra. Por ejemplo, dice Mateo 28, ir y predicar el Evangelio a toda criatura. Ese es un mandamiento del Señor. Como no tienes tiempo, tienes que ir a la escuela,
preparar la comida, hacer mercado. Tantas cosas tenemos que hacer. Entonces ya no hay tiempo para predicar la palabra del Señor. Ya no nos estamos preocupando del yugo del Señor, de la carga del Señor. Porque la carga del Señor Jesucristo es que su muerte en la cruz no sea en vano. La carga del Señor Jesucristo es que nosotros como iglesia llevemos a más vidas hacia la luz, saquemos a más vidas del infierno, porque el Señor Jesucristo dice que ama al mundo. Juan 3 dice: de tal manera amó Dios al mundo. Entonces el Señor Jesucristo quiere salvar a todo el mundo. ¿Cuántos dicen amén? Esa es la carga del Señor Jesús. El Señor dice: te necesito predicando, te necesito orando, te necesito que te instruyas en la palabra, te necesito que leas la palabra para que seas maestro, para que enseñes, te necesito en este lugar. Y escucha, y el Señor se va a hacer cargo de tus cargas. Pero cuando no tenemos tiempo para las cosas del Señor, nos tenemos que preparar para los otros tipos de carga. Pastor, dice, no. Me han dicho que mi esposo está caminando, parece que con otra mujer. ¿Cómo es eso? Bien clarito, es tarde, llega. De todo se enoja conmigo. Otra clase está. Escucha, si es que le estás dedicando tiempo a las cosas del Señor, el Señor se va a hacer cargo de tu esposo. ¿Cuántos dicen amén? Un día un amigo me cuenta. Dice, ¿sabes? Yo era bien malo. Mi papá a mí me ha dejado de niño, se ha ido con otra mujer y a mí me ha criado mi padrastro. Entonces me he escapado de mi casa a los 11 años, luego me he conseguido mi mujer a los 16, 17 años, hemos tenido 3 hijos, pero yo le era infiel a mi mujer. 18, 19 años. Yo andaba con otras mujeres, de golpeaba a mi mujer. Mi mujer mantenía la casa, yo no le daba nada a mi mujer. Yo iba, comía en mi casa, ahí estaban mis hijos, pero mi esposa era la que llevaba todo adelante. Y dice esta persona, un día, estamos discutiendo con mi mujer tan fuerte, y mi mujer, en un momento de desesperación, se entra al cuarto, ¿no? Estaban discutiendo como en la sala, se entra a la parte del fondo. Y en el fondo, la mujer se cierra en el departamento. Y él dice, yo estaba mirando tele después de haber discutido, estaba renegando ahí. Esa mujer que no sé qué me hace renegar. Pero dice, después de unos 20 minutos yo he sentido un frío entrar a la sala. Dice, algo medio raro he sentido en la sala, un frío. Entonces digo, voy a golpear la puerta. Y mi esposa no responde. Pum, pum, pum, pum, pum, mi esposa no responde. Pateo la puerta, abro la puerta a la fuerza y mi esposa se había colgado ahí adentro, dice, se había ahorcado. Voy, me imagino a su esposa ahí colgada, dice, lo que hace es elevarle en ese sentido. Le he elevado a mi esposa, dice, pero mi esposa es gordita y no podía desatarle y elevarle. Mi hija mayor, para ese entonces tenía como 13 años, le gritó, ¡ah, pásame un cuchillo para cortar la soga, ¿no? Y su hija, no, ¿qué quieres hacer, papi, con el cuchillo? Mi hija pensaba que con el cuchillo le quiero degollar a mi mujer, dice, no, yo quería cortar la soga. Y en una escena, dice, bien fea, mi hija llorando, gritando, yo pidiéndole el cuchillo, mi esposa ya tiesa y así iba colgada. Voy a la cocina, yo me traigo el cuchillo, corto la soga con la que se ve colgado mi esposa, está tirada en el piso, y le toco aquí, le toco allá, y no tenía signos vitales. Estaba medio fría mi esposa, dice. Y en ese instante se pone a llorar y dice, ¿qué voy a hacer? No sabía si llamar a la policía, no sabía si escaparse, su hija ya le había visto.
O sea, él no sabe, dice, entré en una especie de shock, no sabía lo que hacer. Y habrán sido 5 o 10 minutos. Y en esa situación, dice este hombre, empecé a llorar y como que recordarme de que había un Dios. Le dije, Señor, te pido que le devuelvas la vida a mi esposa. No quiero cargar con esto. Él dice, tal vez ahora en ese instante, por el miedo a la policía, por el miedo a los familiares, por el miedo al qué dirán, no estaba tal vez totalmente arrepentido, pero a los 2-3 minutos mi esposa empezó a toser. Empezó a toser, le di la vuelta, dice, le hice como masajes en su pecho y llorando mi esposa se levanta de nuevo. Dice, yo creo que era un milagro del Señor, que el Señor le devuelve la vida. Y yo le corto el cuento, ¿no? Le digo, y después de eso has cambiado, te has vuelto bueno. Dice, no. Eso me habrá dudado. Empezó a toser, le di la vuelta, dice, le hice como masajes en su pecho y llorando mi esposa se levanta de nuevo. Dice, yo creo que era un milagro del Señor, que el Señor le devuelve la vida. Y yo le corto el

mujer, dice, golpeaba a mis hijos, los trataba mal. Pero después de esa situación, ¿has cambiado? No, no he cambiado después de eso. Igualito seguía andando mal. Entonces, después de unos meses, dice, su esposa viene de nuevo y le dice lo siguiente: ¿sabes? Ya me he tratado de matar, hemos hecho mal muchas cosas. Esta vez no voy a hacer lo mismo, pero ¿sabes qué? Nos separaremos. Muchas veces nos hemos gritado, dice, con mi esposa, pero esta vez yo le he notado algo diferente a mi mujer, dice. Porque cuando me ha dicho nos separaremos, ya no estaba llorando, ya no estaba gritando, ya no estaba haciendo así su berrinche, dice él, sino que ella estaba segura de que quería separarse de mí, que yo más bien era un agente dañino para ella. Entonces, dice, bueno, nos separamos. Y dice, a la final, mujer, yo voy a encontrar a la vuelta de la esquina, y a mis hijos ella le va a criar. ¿Quién me va a demandar? No creo que me demande, así que para mí lo vamos a hacer, ya, nos separamos. Y así fácil, dice, yo le dije, nos separamos. Pero, a los pocos días, un pastor, se llama Pastor Andrés, este pastor es primo de esta señora que se había tratado de colgar, y movido por el Espíritu Santo, por eso estoy contando esta historia, dice que se soñó con su prima, y en el sueño su prima estaba llorando, su prima le decía, visítame. Entonces, movido por el Espíritu Santo, este hermano Andrés dice, le llama a la prima: hola prima, ¿dónde estás? ¿Ya no te congregas? ¿Ya no vienes? Sí, ¿sabes? Este sábado voy a venirte a visitar, prima. Y la prima dice, ya. Entonces, ese sábado, el pastor Andrés vive en El Alto, estos hermanos, esta pareja que estaba peleando, vive en Bellavista. Desde El Alto toma una movilidad, baja por la autopista, llega a la Pérez, y mientras está en la Pérez, dice, le encuentra dos misioneros, según él. Este pastor viaja a Ecuador, viaja a Colombia, está en las Asambleas de Dios. Los de Asambleas de Dios generalmente viajan a diferentes países. Su denominación les lleva a diferentes países. Entonces, dice que un hombre negro, como basquetbolista, de 2 metros, dice él, ¿no? Grandote. Y al otro lado, un choco también, grandote, dice. Los dos parecían basquetbolistas. En la Pérez Velasco le dice, Pastor Andrés, Dios te bendiga, ¿dónde estabas? Siervo, hace tiempo que ya no nos vemos. Un poquito de bajarlo, Rafa. Hace tiempo que ya no nos vemos, Pastor Andrés. Y él dice, ¿de dónde les conozco? Cara conocida, tenían, pero deben ser de Colombia, deben ser ecuatorianos, este negrito tan grande. Y hey, Pastor Andrés, estamos aquí, hemos llegado a Bolivia y necesitamos, hermano, activarnos. Hemos venido a trabajar en las cosas. Señor, Pastor Andrés, ¿dónde está yendo usted? Ah, hermano, estoy yendo aquí una visita, tengo una prima. Entonces, Pastor Andrés, vamos con usted. Bueno, se sube en el minibús conmigo. Ni sus nombres yo me acordaba, dice. En la parte de atrás se sientan conmigo, hablamos de la palabra del Señor. Toda la charla era palabra del Señor, que el Señor ha hecho esto. Y ellos me dicen que le pedían al Pastor Andrés que le cuente testimonios. Y yo les contaba los testimonios de lo que Dios hacía en ese tiempo. Y así llegamos al lugar, a la casa, y dice, esta es la casa. Entonces, este amigo que golpeaba a su mujer es mi amigo, ¿no? Y él me cuenta esta parte de la historia. Y me dice, yo voy, me tocan la puerta. Era sábado, mediodía. Ya tenía que salir a jugar mis partidos en la tarde. Estaba terminando de almorzar. Tocan el timbre de la puerta. Abro la puerta. Dice, ahí estaba el Andrés, acompañado de 2 grandotes. Dice, un momentito, boom, le he cerrado la puerta. Dice, me ha asustado porque era el Andrés, su primo de mi esposa, y 2 grandotes. Ahí donde mi esposa ha dicho, ¿y qué te pasa? Hemos dicho que nos vamos a separar, no hemos dicho que me vas a venir a hacer pegar con tus familiares. Ahí está tu primo con 2 matones. Me deben querer enterrar, me deben querer amasar en un taxi, me deben botar ahí a Urujara. ¿Qué pasa contigo? ¿Por qué has traído ese tipo de personas? Y su esposa le dice, ¿sabes? Solo tenía que venir el Andrés y no sé quiénes eran esas 2 personas. Entonces dice, va de nuevo a la puerta. Sí, Andrés, ¿qué es lo que necesitas? Y le dice, hermano, solo hemos venido a visitarte un ratito. Escuche, la mujer nunca le dijo, tenemos problemas en el matrimonio, estamos a punto de divorciarnos. No le dijo, me he tratado de suicidar desde tiempo atrás. No le dijo nada, es que solamente Andrés sintió visitarle a esta hermana.

Yo dije, bueno, entonces pasen. Dice, se sentaron en mi salita. Dice, el pastor Andrés quería empezar a hablar, pero estos dos hombres le cortaron la palabra. Pastor Andrés, permítame, por favor. Primero habló el hombre negro, grandote. Le dijo, sabes, venimos de parte del Señor Jesús, de parte de Dios. Y el Señor nos manda con una palabra específica para vos. El Señor dice que si no te arrepientes del daño que le estás haciendo a tu esposa, a tus hijos, el Señor dice que tiene tus días contados en esta tierra. El Señor dice que te va a quitar la vida. Hemos venido a traerte ese mensaje. Y el otro le corta, el hombre blanco, le dice, ¿sabes? Tenemos un mensaje claro de parte de Dios para tu vida. El Señor dice, si no quieres arrepentirte del daño que le has hecho a tu esposa, a tus hijos, y a partir de ahora el Señor te está dando un mes más de vida. Si en un mes no cambias tu comportamiento, te estamos viniendo a decir que el Señor te va a quitar de la faz de esta tierra. Vas a morir. Tienes dos opciones. Uno, arrepentirte y ser un buen esposo, ser un buen padre, hacerte cargo de tu esposa, de tus hijos, dejar los pecados que estabas haciendo. Dice que cuando le empezaron a relatar los pecados que él había hecho, dice, a ellos sentí algo fuerte, dice, porque de hecho su esposa se podía haber quejado de que le pegaba, de otras cosas, pero cuando le empezaron a hablar de cosas específicas de él, dice, yo empecé a sentir una presencia que me empezaba a dar temor aquí adentro, dice, de estos dos hombres. Dos opciones: uno, te arrepientes, cambias de vida, te vuelves buen padre, buen esposo, o segundo, el Señor dice que en un mes arregla tus cosas, vas a morir. ¿Qué vas a hacer? Él dice, en ese instante me he arrodillado y he dicho, todo lo que ustedes han dicho es verdad, voy a cambiar de vida, nunca más voy a volver a ser así. Este amigo me cuenta, me dice, a partir de ese día recién me he convertido. Él juega fútbol, yo le quería llevar a Songo a jugar a fútbol, le digo, oye, Semana Santa vamos a jugar fútbol, y él me dice, sabes, me gustaría ir con ustedes, pero tengo que ir con mi pastor Andrés, ¿no? Ese pastor que lo visitó. Pastor Andrés viaja al lado del Perú. Estamos yendo a construir una congregación. Él es albañil. Yo voy a levantar la congregación de allá. Y a la fecha de esa situación, debe ser como 8 a 10 años, este hermano se ha vuelto fiel en las cosas del Señor. Ahora, ¿por qué te cuento esto? Porque humanamente alguien le hubiera dicho, lo vamos a llevar al brujo. O humanamente le hubieses hecho pegar, o le hubieses puesto un detective privado para ver dónde andaba, o hacer el seguimiento de sus llamadas telefónicas, cualquier cosa, pero nada hubiese funcionado en ese varón, ¿no? Lo curioso del caso es que este pastor Andrés, que también yo le conozco, y él me dice, ¿sabes? Ese día, estos hermanos, después de haberle dicho ese mensaje a este hermano, se despidieron de mí, salieron de la casa, y yo nunca más los he vuelto a ver. No me acuerdo qué se llamaban, nunca más me han vuelto a llamar, no me han pedido mi número telefónico. Y dice, yo creo que eran ángeles de Dios. Yo creo que eran ángeles de Dios que me estaban hablando. Dice, el Señor ha enviado ángeles para que yo cambie mi manera de ser. ¿Cuántos dicen amén? Entonces, la palabra del Señor dice que nosotros llevemos el yugo del Señor. Ligera es mi carga. Cuando tú vas a un hospital a orar por un enfermo, estás llevando la carga del Señor. Cuando ves una familia y te dice, sabes, mira, estoy con problemas, estoy con dificultad, y tú le dices, sabes, te puedo venir a visitar un día, pero tú sabes que tal vez no tienes tiempo, pero tú te citas con esta familia y le dices, mira, lo poquito que has aprendido le empiezas a compartir, el Espíritu Santo te va a guiar, hagas un versículo de la Biblia, les hablas, les ayudas a orar y listo. Esa es la cara que el Señor nos pide que hagamos. Y el Señor se va a hacer cargo de todos nuestros yugos, de nuestras caras. Venid a mí, dice, los que están cargados, cansados, trabajados, dice, y yo les voy a hacer descansar.
Cuando estamos sin hacer la obra del Señor, a este lado vamos a encontrar lo que dice su palabra: cargados, atribulados, cansados. Lea conmigo, está en Zivita. Mateo capítulo 11, versículo 28. Venid a mí todos los que están trabajados, cargados, y yo les haré descansar. ¿Cuántos dicen amén? ¿Cuántos dicen amén? Juan capítulo 4. Sobre lo mismo. Jesús, ¿no es cierto?, se encuentra con la mujer samaritana. Usted sabe la historia. Jesús estaba cansado, había caminado, sus discípulos van a comprar comida y está sentado ahí en la fuente. Y en el versículo 7, Juan capítulo 4, versículo 7, dice la palabra del Señor: vino una mujer de Samaria a sacar agua y Jesús le dijo: dame de beber. ¿Cómo es eso? ¿No? Dice ahí más abajito, porque sus discípulos fueron a la ciudad a comprar de comer. ¿Cómo es eso? El mismo Jesús que había multiplicado los panes y los peces, había alimentado 3,000 personas, 5,000 personas, ¿acaso no se podía sentar ahí cerca de la fuente, abrir la boca y decir: Señor Jesús, te pido que toda mi sed se salga y que a partir de ahora esté sin sed? Ya, listo. Podía haber hecho. Con una oración hubiese él podido solucionar ese problema. No, pero el Señor Jesús nos está enseñando algo aquí. Cuando se sentó en ese lugar, Jesús le dijo a la mujer: dame de beber. Y escuche, poquito más abajo dice que sus discípulos le fueron a comprar comida a Jesús. Comprar comida, ¿cómo es eso? ¿Acaso Jesús no podía orar y decir: ah, hamburguesas celestiales en este instante, Padre? Ah, y comer hamburguesas celestiales. Podía hacerlo. Pero Jesús les dice: vayan a comprar comida. O sea, los discípulos estaban agarrando el dinero, estaban agarrando la bolsa o la ollita tal vez de su sopa. No sé qué se era comprar. O sea, lo que aquí la palabra del Señor nos muestra es que Jesús, pese a que es el Hijo de Dios, pese a que puede hacer todo por la humanidad, Jesús necesita de lo que nosotros podemos hacer. Alguien decía: hermano, hermana, ¿por qué? Si Jesús tiene tanto poder, Dios tiene tanto poder, de una vez no lo mata al diablo, pone en evidencia a todos los pecadores, en vez de enviar al infierno, al lago de fuego a las personas, se muestra en su poder y Jesús evangeliza todo, a todo el mundo. Y yo creo que todo el mundo va a seguir a Jesús cuando se dé cuenta que hay el diablo, que hay el infierno, Jesús se hace visible y toda la gente va a creer en Jesús. No puede pasar eso porque dice la palabra del Señor que la tarea de evangelizar, la tarea de predicar su palabra, es para la iglesia. ¿Cuántos somos parte de la iglesia? Dile al que está a tu lado: es para ti y es para mí. Entonces miren, usted va a leer después en su casa, la mujer le dice: Señor, ¿quién eres tú para pedirme de beber? Le dice, Jesús le dice: yo te voy a dar ríos de agua viva, le dice a la mujer, ¿no es cierto? Entonces mira, aquí podemos ver cómo es que Jesús pide que hagamos algo nosotros. Jesús nos pide algo a cambio. ¿Se acuerda? En Mateo capítulo 19, versículo 21, esta historia del hombre rico. Mateo 19:21 dice así la palabra del Señor: Jesús le dijo: si quieres ser perfecto, anda, vende lo que tienes, dalo a los pobres y tendrás tesoro en el cielo, ven y sígueme. El hombre rico, bien capo va, ¿no? Le dice: Señor, mira, yo honro a mis padres, a mi madre, doy mi ofrenda, doy mi diezmo, todo eso cumplo. Y Jesús le dice: pero si quieres ser perfecto, todo lo que tienes, vendelo y regálalo a los pobres, ven y sígueme. ¿Y qué dice el hombre rico? No puedo seguirte. Y dice que se fue
triste. Entonces, muchos de nosotros a veces somos como este hombre rico. El Señor te dice, ¿sabes? Tengo un plan para tu vida. ¿Cuáles creen que el Señor tiene un plan para nuestras vidas? ¿Cuál crees que es el plan de Dios para tu vida? ¿Crees que el plan de Dios es que seas, digamos, una profesora de, voy a ponerte, de matemáticas? Perdón si estoy ofendiendo a alguien. Profesora de matemáticas, te gradúas, digamos, a los 25 años, te vas dueño de provincia, trabajas 50 años en el magisterio, te jubilas de viejita y te vas de este mundo. Y algunos alumnos te recuerdan, pero otros te van a empezar a olvidar. Dice, ah, mi profe de matemáticas, qué lindo, sí, me ha enseñado a sumar, a restar, multiplicar, dividir. Y te vas de este mundo. Y ahí termina la citación. No creo. Alguno dirá, sabes, yo creo que el Señor me ha creado para ser el empleado más exitoso de mi empresa. ¿Qué haces? Yo en mi empresa, digamos, para un mensajero aquí. No es mal trabajo, es buen trabajo. Entras a trabajar de mensajero a tus 25 años, 26 años. En mensajero, digamos, del banco. Pasas tus 10 primeros años, 20 años, te aumentan tu sueldo, tienes tus bonos. Envejeces y te mueres de mensajero. Y ahí termina. Te fuiste de este mundo siendo mensajero. Tal vez nadie te va a recordar, tal vez tu jefe un tiempo, algún compañero, pero después pasas y te vas de aquí. Y algunos viven su vida así, sin conocer para lo que Dios les ha hecho en esta tierra. Solo son un mensajero, algunos son un profesor, o alguno es una persona que tiene bastante dinero, pero no puede disfrutar. Dice la palabra del Señor, hay un mal que he visto en Eclesiastés. Las personas que tienen bastante dinero, pero que Dios no les da el beneficio de disfrutar ese dinero. Yo he visto muchas de esas personas, no muchas, pocas más bien quiero decir. Personas que yo sé que tienen base de dinero, mucho dinero, pero que no pueden disfrutar ese dinero por diferentes factores. Pero quiero decirte, hermano, hermana, que el Señor tiene planes de bien para tu vida y no planes de mal. ¿Cuántos dicen amén? El Señor quiere utilizar tu vida, escucha, para llevar el Evangelio a toda Bolivia. ¿Cuántos dicen amén? El Señor te quiere utilizar para que seas maestro de su palabra en la ciudad de La Paz, en Bolivia. Y el Señor tiene planeado sacarte fuera de Bolivia para que enseñes su palabra. ¿Cuántos dicen amén? Escucha, el Señor quiere utilizar tu voz para que con tu voz muchas familias sean liberadas, para que tu voz sea una voz profética y que por tu boca salga palabra de liberación para ciudades, para reinos, para países, y que por tu boca el Señor pueda ungir y pueda liberar familias, pueda liberar personas, y te quiere usar de gran manera. ¿Cuántos dicen amén? El Señor Jesús quiere utilizar tus manos, tus pies, para enviarte a consolar a su pueblo, aquí en la ciudad del Alto, en la ciudad de La Paz, para que tengas palabra fresca para matrimonios, para que te levantes como un líder, como una señorita en medio de los jóvenes, para que seas un referente de luz a las naciones de la tierra. ¿Cuántos dicen amén? Bueno, parece que no creen. ¿Cuántos dicen amén? ¿Sabes? El Señor dice, nos ha hecho para planes de bien y no para planes de mal. Pero el Señor necesita que depositemos tiempo en las cosas del Señor. Por eso dice la palabra del Señor, si en lo poco me eres fiel, en lo... ¿En cuanto? ¿En lo poco o en lo mucho? En lo mucho nos va a poner, dice la palabra del Señor. Pero tenemos que serle fiel en lo poco. Hoy hemos empezado la prédica tipo 9 de la mañana. Habían dos personas para la prédica. ¿Sabes qué es el poco? Es levantarte temprano y llegar 7:30 en
empezar junto con nosotros el tiempo de la alabanza. ¿Por qué? Porque esto es bíblico, dice la palabra del Señor. Mejor es dar que recibir. Mejor es dar que... Ahora, cuando usted está sentado ahí abajo, ¿están dando o están recibiendo? Cuando te sientas a escuchar la palabra del Señor, ¿estás dando o estás recibiendo? Estás recibiendo. Ahora, cuando te paras ahí abajo y empiezas a cantarle a Dios, empiezas a decir, te amo, Señor Jesús, empiezas a darle alabanza y adoración, empiezas a postrarte, empiezas a decir, Señor amado, tú eres bueno. Lo que dice Juan 4:24, el Padre busca verdaderos adoradores, y te empiezas a levantar en adoración, en alabanza, empiezas a gozarte delante del Señor, porque eso es alabanza, es dar de nuestras vidas, ¿no es cierto? Cuando estás alabando, ¿qué estás haciendo? ¿Estás dando o estás recibiendo? Estás dando. Ahora, si la Biblia dice mejor es dar que recibir, pregunta, ¿por qué toditos llegan a la mitad de la prédica? Yo te voy a decir, porque no te ha amanecido. Tienes ceguera espiritual todavía. ¿Por qué? No has madurado. No has madurado. Voy a volver a utilizar este ejemplo que utilicé el día viernes. Es como en la familia. El papá, la mamá, tienen que trabajar los dos juntos, ¿no es cierto? Vamos a poner una familia promedio. Digamos, el papá va, se levanta temprano, se ducha, se baña, va a su trabajo y recibe el sueldo. ¿Qué pasa si el papá no va a su trabajo? ¿Le pagan o no le pagan el sueldo? Ya no le pagan. ¿Qué pasa si un día la mamá dice, ah, hoy día no me da ganas de cocinar? Entonces no cocina, ah, ¿qué me importa? Tampoco hay plata para comprar. 11 de la mañana, 12, mamá, comida, ah, ¿qué me importa? No cocina la mamá. O sea, el papá y la mamá dejan de hacer sus responsabilidades diarias. ¿Qué pasa con la familia? Problema, caos, ¿no es cierto? Pero ahora miren, los niños, digamos, vamos a poner, yo tengo hijito, uno de 7 años y el otro, perdón, de 8 ya, uno de 8 y el otro de 2 años. Se sientan en la mesa, dicen, no hay pan. Ah, cierto, hay pan, irás a comprar. Sí, mantequilla, dice. Así pan nomás, huevo, por lo menos das papi, ya, huevo. A veces come un pan. Digo, oye, este pan está duro, me dice. Otro pan compra este. Come un pan, dos panes. Vamos a comer pizza, papi. Ay, ¿por qué no pides pizza? Papi, falta ese fresco, no hemos tomado ese fresco. Pide, pide. O sea, lo que quiero decirte es que ese niño sabe gastar. Y está bien, como papás tenemos que proveer, ¿no es cierto? Sabe gastar. Pero escucha, pero no sabe proveer. No sabe cómo comprar. Solo dice, mira papi, zapato. Traje para la escuela, tiene que ser chompa roja, pantalón azul y empieza las clases. Él no sabe de dónde viene esa chompa, pero el papá, la mamá saben que tiene que trabajar, tiene que ir temprano a su trabajo, tiene que hacer su esfuerzo. ¿Por qué? Porque necesita zapato, necesita pantalón, necesita chompa, necesita útiles escolares, necesita comer, etcétera. Entonces escucha, el papá y la mamá maduros no pueden dejar de suplir la casa. ¿Estamos de acuerdo en eso, sí o no? Hay también papás y mamás inmaduros, pero estamos hablando de papás y mamás maduros. Pasa lo mismo en la iglesia. Hay personas que dicen, me voy a faltar el siguiente domingo. No, no pasa nada. Me voy a faltar discipulado. No importa. De la carpa de los 10 días de campaña, uno o dos y de los demás, no importa. Entonces, ahí te das cuenta de tu nivel de crecimiento. No tienes compromiso con la obra del Señor. Cuando ya tienes compromiso con la obra del Señor, así sea solamente para barrer los papeles de la carpa, el Señor te pone una carga y te dice, tú no puedes faltar. Cuando tienes que venir a la congregación, así el diablo te diga, pero hoy día no te toca a vos cantar, no te toca a vos predicar, no te toca a vos tocar el instrumento, no vayas a la congre, andate al estadio, quédate a ver el partido de Alemania a México. Dices, no, no me toca cantar, no me toca predicar, no me toca un instrumento, pero yo sé que ese lugar tengo que irle a dar alabanza
a Dios, a dar, porque mejor es dar que recibir. No solamente venir a recibir la palabra, sino a darle alabanza a Dios. Ahora alguno está diciendo, ya les estoy viendo desde aquí arriba, dice, pero pastor, no te preocupes, si voy a quedar en la alabanza después de la prédica. Yo vengo a la mitad de la prédica, yo ya sé que empieza la prédica 8:30, 9:15, y ese que termina la prédica 9:30, 10, entonces tipo 9:30 llego para escuchar 15 minutos de prédica y 15 minutitos me voy a cantar, también voy a dar alabanza al Señor. Estás mal. La palabra del Señor dice, Dios es un Dios de orden. Dios es un Dios de orden. ¿Cuántos dicen amén? ¿Cuántos dicen amén? Va a pasar probablemente lo mismo en el siguiente turno. Vamos a empezar con la alabanza. Algunos de ustedes ya van a empezar a irse. Y la mayoría del segundo turno calcula llegar a la mitad de la prédica. Entonces, ¿sabes? Lo que está sucediendo es que no estás viniendo por el Señor, no vienes por Dios. Porque si vinieses por Dios, entendieses su palabra, te darías cuenta lo que está escrito en ese lugar. Dice, mejor es dar que recibir, dice la palabra del Señor. Llevad mi yugo. Con pena debo decir que empezamos estas reuniones sin ujieres. En ningún lugar pasa eso. Los ujieres deberían estar empezando junto con los de la alabanza. Vean a ver si hay ujieres por ahí, haya llegado alguien. Pero no hay ujieres. Ahí te puedes dar de cuenta que ese puesto está vacante, por ejemplo. Nadie puede decir, no, yo puedo ir a la iglesia, pero en la iglesia no hay nada para hacer. Falso, no hay ujieres. No hay un ujier que está parado en la puerta. Decime, hermano, Dios te bendiga, es una iglesia cristiana, pasa adelante. Entonces, ¿sabes? Esa carga de ujier, nadie lo suple. Es por eso hay mucho pueblo que está endeudado, con problemas con sus hijos, con problemas con su esposa, problemas de salud, problemas de economía, vienen atribulados, vienen cargados, y dice, Señor, ¿por qué a mi padre? ¿Por qué no me bendices, Señor? ¿Por qué al otro le bendices? A mí nada, Padre, ¿por qué a mí este dolor? ¿Por qué a mí esto otro, Señor? Todo me pasa a mí. Y el Señor dice esta mañana con esta palabra, ¿sabes por qué? Porque no estás llevando mi carga, no estás llevando mi yugo. Mientras no lleves mi carga, no lleves mi yugo, vas a tener que agarrar tu carga solito. Yo no sé por qué no hay panderetistas en el primer turno. Bueno, sí sé, porque las panderetistas están durmiendo. Pero si fuese aniversario, esta tarde, con comida, con personas que le están viendo, yo les apuesto, estaría lleno de 30 panderetistas. Pero ¿cómo solo es alabanza para el Señor en la mañana? ¿Solo es cantarle unas cuantas canciones al Señor? ¿Para qué vamos a ir? Pero si fuese aniversario, con comida, con otras congregaciones, chicos y chicos mirándoles, yo les aseguro, 40, 50 panderetistas, aquí arriba más tendríamos que subirles. Ahí estás dando cuenta lo que dice la palabra del Señor. Dice, no sirviendo al ojo humano. Por eso no estamos llevando la carga del Señor Jesucristo, estamos sirviendo nosotros al ojo humano. Servimos como a los hombres, no, dice la Biblia, no así como al ojo humano, sino sirviendo como a Dios que lo ve todo. Tenemos que empezar a cambiar, hermanos, empezando de mí. Alguien me estará diciendo, ah, hermano, vos tampoco te hagas, tú tampoco eres perfecto, seguramente. Tengo muchas cosas que tengo que cambiar. Por eso la palabra del Señor dice que una espada de dos filos, espada de dos filos que nos corta. Es fácil moverse en la carne, pero lo mejor es moverse en el espíritu. ¿Cuántos dicen amén? Yo puedo decirles, hermanos, la siguiente semana vamos a poner la hermanita X y el hermanito X. Han sentido que van a ofrendar fritanga. Es cariño para toda la congregación. Va a ser gratis. Pasen la voz, hermanos. La siguiente semana, en vez de congregación, vamos a tener una comida fritanga cocinada por nuestra hermana. Todo pagado de frescos más.
Te aseguro que la siguiente semana, hermano, el primer turno o el segundo, donde esté la fritanga, se va a llenar. Pero es moverse en la carne. Decir que la carne y el espíritu se oponen entre sí. Póngase de pie.

0: Yo quiero confesar este día que tengo cargas, que tengo cosas que vengo cargando. Vengo atribulado, vengo trabajado. Pero también sé que el Señor me está dando esta mañana la respuesta. Me está diciendo, ¿sabes, hijo? No es solo trabajar, no es solo dinero, no es solo pasar tiempo con tu esposa, pasar tiempo con tus hijos. El Señor me dice, te necesito a este lado. Te necesito visitando hospitales, te necesito predicando en las casas, te necesito pensando en la siguiente carpa de Jesús, te necesito ahí presionando para que salgan nuevos permisos en la carpa, te necesito organizando la siguiente campaña, y yo me voy a hacer cargo de todos tus problemas que están aquí. ¿Cuántos dicen amén? Hay algunos de ustedes que están atravesando por problemas de salud. Alguno te está atravesando por problemas a nivel familiar, peleas con el esposo, problemas con los hijos. Hay algunos que tal vez le están rodeando problemas con juicios o con diferentes problemas. Y hemos venido trabajados, cansados. Es más, muchos de ustedes esta mañana no querían venir. Algunos se han quedado en su casa. Están en este sector. Pero sabes, el Señor dice, yo quiero llevarme todas esas cargas, todas esas cargas. Empezá a enumerar las cargas que tienes esta mañana. Ahí habla con el Señor. No es necesario que escuche el de tu lado, pero es necesario que de tu boca salga. Dice la palabra del Señor, clama a mí y yo te responderé. Sabes, cuando tu boca habla, algo se activa. Tal vez te has puesto de acuerdo con tu esposa, con tu esposo, y has dicho, sabes, este año ahorraremos para comprarnos un auto, digamos. Pero ha pasado un año, ha pasado dos años, ha pasado tres años y nunca puedes hacerlo. Dile, Señor amado, es una carga. O alguien dice, sabes, ya no quiero que mi hijo esté en colegio fiscal, quiero que esté en colegio particular. Pero ha pasado uno, dos, tres, cuatro, cinco años y nunca le has podido cambiar de colegio a tu hijo, a tu hija. Entonces también esa es una carga que humanamente estás tratando de llevar, pero no puedes alcanzar. Tal vez has sentido que tu esposa, que tu esposo ha cambiado contigo. Y ha venido ahí preguntas, como diciendo, ¿será que me ama? ¿Será que no está andando con otra persona? Es igual una carga que llevas ahí en el corazón, una carga que llevas aquí en la cabeza. Probablemente alguien ha entrado al cuarto de su hijo y ha visto afiches de rock, de metal, y se ha dado cuenta que su hijo está empezando a cambiar de carácter, su hijo está empezando a cambiar de carácter, ya no quiere congregarse. Ve a su hijo, a su hija más metido en el celular, bloqueado, no quiere abrirse ya con sus papás y dice, sabes, esa es mi carga, mi hijo, mi hija me está empezando a entrar en rebeldía. Venimos con todas esas cargas, hablarle al Señor, dile, Señor Jesús, esta es mi carga, esta es mi carga, Padre. Tal vez alguien está viviendo en anticrético, en alquiler. Quiero decirte una palabra, si estás viviendo en alquiler, en anticrético, el Señor tiene planes de bien y no planes de mal para nosotros. El Señor te quiere dar una casa. Sabes, no me malentiendas. Alguien dice, hermano, si ya te has vuelto del evangelio de la prosperidad. No. La palabra del Señor dice, pidan, pidan, pidan. Hasta ahora nada has pedido. Pidan y recibirán. Somos hijos de Dios. Somos hijos de Dios. Estamos algunos como hijo pródigo, comiendo de la comida de los chanchos, de los cerdos. Estamos mendigando a un jefe que nos sube el sueldo. Estamos ahí mendigando probablemente a la persona que nos provee trabajo, ahí arrancarle unos centavos más, unos bolivianos más. El Señor dice, no es ese el camino. El camino es preocuparse de mis cosas, buscarme de madrugada,
1: mandamiento: ir y predicar el evangelio a toda criatura. Buscar crecer en palabra, buscar crecer en madurez. Y el Señor dice: yo me voy a hacer cargo de lo demás. Lleva ese pequeño yugo, esa pequeña carga, ese pequeñito, llévalo. Yo me voy a hacer cargo de lo demás. En el nombre de Jesús, Señor amado, te entregamos nuestras cargas. Deposite sus cargas ahí delante de los pies del Señor Jesucristo. Si tienes un dolor en algún área de tu cuerpo, pon la mano ahí donde te duele. Si es en la cabeza, en el corazón, en la espalda, en el estómago, en el bajo vientre, dolor de huesos, en el lugar donde duele, pon ahí tu mano. En el nombre de Jesús, Señor amado, te entrego esta carga. Dile: Señor amado, mi hijo, mi hija, mi esposa, mi esposo, mi trabajo, Señor amado, anhelo esto, quiero esto. Pedile al Señor, pedile al Señor. No lo digo yo, dice su palabra: pide y recibirás. Pide, porque hasta ahora nada has pedido, nada has pedido. En el nombre de Jesús, en el nombre de Jesús, en el nombre de Jesús. Hay algún jovencito que dice: sabes, me siento solo, me siento sola, creo que es tiempo de casarme. Adelante, pídele al Señor una esposa, pídele al Señor un esposo, el Señor te va a dar. Señor, ayúdame, Padre. Ahora te pido que empieces a identificar qué es lo que el Señor te está pidiendo en este tiempo. ¿Cuál es la carga que el Señor a cada uno de nosotros nos va a dar? ¿Sabes? Una de las cargas que el Señor quiere poner en cada familia este tiempo es que le empieces a compartir la palabra de Dios a tus seres queridos, empezando de tus hijos, si es que tienes hijos, a tu esposo, esposa, si es que tienes esposa, a tus amigos, a tus compañeros de trabajo. Cuando vayas caminando en el minibús con ellos, o estés whatsappeando, facebookeando con esas personas, no les hables del clima, no les hables del fútbol, no les hables de otra cosa. En algún momento lo vas a volver a hacer, pero ahora empieza a tener carga en hablarles de las cosas del Señor. Tienes amigos a los que constantemente tú frecuentas, clientes que te conocen, que conversan contigo, y el Señor te piensa utilizar para que, para que tú seas el canal de bendición, para que la palabra del Señor llegue a tu jefe, llegue a tu compañero de trabajo, llegue a tu familiar, llegue a tus primos, llegue a tus tíos, a tus tías. Cuando vayas a un lugar a almorzar con, a nivel de familia, si no oran, tú levántate y diles: voy a dar gracias al Señor por estos alimentos. Y en medio de la oración, tú te levantas como luz en medio de tu familia. Y aunque te critiquen, aunque se rían, no importa, tú estás llevando la carga del Señor Jesucristo, estás predicando su palabra, estás llevando una antorcha con luz a ese lugar, y el Señor Jesucristo mira con buenos ojos que tú lleves el yugo del Señor Jesús. Escucha, y eso tiene un beneficio: el Señor Jesús se va a llevar tus cargas. Levanta tus dos manos, dile: Señor Jesús, gracias, gracias, Padre amado. Gracias, Señor Jesús, porque tú te estás llevando mis cargas. Tú te estás llevando mis cargas, Señor amado, y quiero asumir tus cargas, Señor Jesús. Padre amado, yo quiero cargar tu yugo. Tu yugo es fácil, ligera es tu carga, Señor amado. Yo quiero cargar eso, Señor amado. ¿Quién les va a enseñar la palabra de Dios a mis hijos? Yo lo tengo que hacer, Padre amado. ¿Quién va a orar por tu iglesia? Yo lo voy a hacer, Señor Jesús. Padre, ¿quién va a venir a cantarte, a alabarte en la mañana? Yo lo voy a hacer, Padre. Padre, ¿quién va a empezar las jornadas de oración, las jornadas de ayuno, en la campaña de la carpa, en la congregación? Yo lo voy a hacer, Señor Jesús. Padre amado, ¿quién va a levantar la carpa? ¿Quién va a jalar esas pitas? ¿Quién va a jalar esas lonas? Yo lo voy a hacer, Padre amado. Yo voy a hacer tu carga, Señor Jesús. Padre, ¿quién va a ir? Padre, ¿quién va a predicar? ¿Quién va a abrir su voz al vecino, a la vecina, a la familia? Yo lo voy a hacer, Señor amado. Yo lo quiero hacer, Señor Jesús. Predicar con mi vida, Señor amado. Ser un testimonio tuyo a todos los lugares donde vaya. Siempre orar por los enfermos, orar por los alimentos, orar por las familias, orar por las personas, por sus necesidades. Sabes, en esta semana se van a acercar personas a tu vida con problemas. No les aconsejes un libro de psicología, no les des tus clases de pautas de comportamiento. No, dile, sabes lo siguiente, te lo voy a orar. Imponle las manos. Alguien dirá, pero yo no soy digno de imponer las manos. Nadie de los que estamos aquí es digno. Ninguno de nosotros es digno. Por eso hemos leído que por la sangre de Jesucristo Él nos ha hecho dignos. Sabes, cuando alguien venga esta semana con problemas y a contarte algunas cosas, no le digas, haz esto, haz aquello, cómprate esto, cómprate este medicamento. No, sino ora por él. Dile, sabes, tienes problemas en tu familia, tienes problemas con tu esposo, nos pondremos de acuerdo, tomale las manos y dile, vamos a orar por tu esposo. Ora. Y en el nombre de Jesús atamos todo espíritu y el Señor te va a guiar. Alguien te va a decir, sabes, tengo problemas, mi hijito, mi hijita está mal en la escuela, dice que tiene esto. Entonces, oraremos. Tú le vas a casar, vas a orar y el Señor te va a poner qué palabra compartirle. Y entonces en ese caso estás llevando el yugo del Señor Jesucristo, estás llevando la carga del Señor Jesucristo, estás llevando personas al reino de la luz en el nombre de Jesús. Y al llevar esta carga, el Señor se va a hacer cargo de todo tus problemas, todas tus cargas, en el nombre de Jesús. Usa nuestras manos, Señor. Ahí mueve tus manos. Unge tu boca. Dile, Señor, usa mis boca, usa mis labios, usa mis pies, Señor Jesús. Padre, que este cuerpo no sea para las cosas del mundo solamente, Señor, sino que este cuerpo pueda ser un canal de bendición para mi casa, para mi familia, para mis amigos, para la congregación, para esta ciudad. Señor amado, usa mi vida, úsame, Señor amado, para bendecir mi ciudad, úsame, Señor amado, para bendecir mi ciudad, para bendecir mi casa, para bendecir mi familia. Señor amado, úsame de canal de bendición para bendecir a mi esposo, a mi esposa, a mis hijos. Señor amado, en el nombre poderoso de Jesús, úsame, Señor amado, Padre amado, para que mi esposa, Señor amado, sea mejor cristiana. Señor amado, no, Padre amado, que yo sea un ogro, un renegón, Señor amado, y a causa de eso mi esposa no quiera saber de las cosas tuyas. Señor, ayúdame, Señor amado, a llevar a mi esposa, a mi esposo delante de ti. Señor amado, ayúdame a guiar a mis hijos hacia ti. Señor amado, tomo esa carga este día, Señor amado, de encaminar a mis hijos hacia tu reino, de encaminar a mi familia hacia tu reino, Señor amado, en el nombre de Jesús. Señor amado, y deposito todas mis cargas delante de ti. Señor amado, deposito todas mis necesidades delante de ti esta mañana, en el nombre de Jesús. En el nombre de Jesús, se abre la ventana de los cielos, se abre la ventana de los cielos. Recibe salud, recibe salud en el nombre de Jesús. Recibe paz mental, recibe paz. Dice su palabra, mi paz os dejo, mi paz os doy, no como la da el mundo, no como la del mundo. El mundo te puede dar paz con un sueldo, con un buen cargo, pero esa paz no es del Señor. Dice, mi paz les doy, no como la del mundo. Esa paz

0: Jesucristo.
1: Permites empezar una semana de bendición este primer día hábil, pero el primer día que tú has marcado, Señor amado. Gracias, Señor Jesús. Gracias, Dios de la gloria. Y lo hacemos, Señor, entendiendo que priorizamos, como hemos compartido, lo tuyo primero, Señor Jesús. Que así sea en cada momento, Señor amado, y que se abran las puertas de bendición total para ese evento que va a realizar, Señor, con los jóvenes de la iglesia, y sea de amplia bendición, de ministración de tu Espíritu sobre cada vida y en realidad sobre las familias de estos jóvenes también y señoritas. En el nombre de Jesús te bendecimos. Amén, amén y amén. El ángel de su presencia acampe a nuestro alrededor y nos defiende. Hermanos.

0: Gloria a Dios. Démonos un abrazo de bendición de águilas. ¿En serio? Dice un abrazo. Dice un abrazo de bendición.
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0: el sacerdote recogía las primeras espigas, dice que agarraba un manojo de espigas y las movía así. Era muy tempranito, era las 6 de la mañana, los primeros rayos de luz, y le movía así, mueva las dos manos. Y eso significaba la muestra de la bendición que venía, porque todavía no era un grano maduro, todavía no había granos como para que se vuelvan pan, pero ya eran las primeras espigas, y eso podía mostrar de lo que iba a haber ese año. Usted levante otra vez su mano así, dígale. Dígale, Señor, no veo los granos, aquí no veo la marraqueta, no veo ningún pan, pero ya veo, Señor, lo que esto puede volverse en potencia. Y aquí viene tu bendición, yo lo recibo así, en el nombre de Jesús. Ahora le doy un aplauso fuerte al Señor. Fuerte, fuerte ese aplauso. Gracias, hermanos, gracias. Tomen asiento, por favor, ya hemos orado. Y le voy a invitar a que vaya buscando en su Biblia. Un bloque especial que se llama Los libros proféticos, en particular los profetas menores. Busque por favor en el... Vamos a empezar con Oseas. Capítulo 1. Es hermosa la palabra, nos podemos deleitar, podemos conocer bastante de ellas, por lo tanto tenemos que tener un ritmo siempre de lectura de la palabra, por favor. Cuando llegamos a leer la palabra, pueden suceder varios comportamientos, ¿no? Uno, que primero, que no tenemos mucho hábito. Estoy hablando en términos generales, como cultura, como nación, en cuanto a la lectura. Siempre hay diferencias, ¿no? Pues si está equivocado usted, porque a mí me gusta leer los periódicos, puede decir alguien, ¿no? Pero hablo en términos generales. No venimos de una cultura que le guste mucho la lectura. Eso sí, la televisión. El que más, el que menos, mira televisión. Si yo hiciera un pauteo, un muestreo acá, y dijera cuántos fueron a ver cine, levantarían algo en esta semana, ¿no? ¿Cuántos vieron televisión? ¿Cuántos escucharon radio? ¿Cuántos estuvieron en la computadora, en internet? ¿O cuántos estuvieron leyendo un periódico o leyendo algo? Sacaríamos diferentes porcentajes y nos diría más o menos nuestros hábitos en cómo nosotros nos nutrimos. Y no es por nada, pero creo que la lectura no estaría entre los primeros lugares, en serio. Entonces, ¿de dónde tomamos nosotros nuestra fuente, nuestra inspiración? De lo que escuchamos, de lo que vemos, de lo que vivimos, y lo que está a nuestro alrededor generalmente no es muy bueno. Y a veces nos invadimos de esas sensaciones que no vienen de Dios. Nos llenamos de eso, ¿no? Por lo tanto, tenemos que ir a la lectura de la palabra, siempre. Ahora hay varios recursos, pero saben, ninguno sustituye a la lectura de la palabra. Hay varios recursos, desde videos cristianos, desde audio de la Biblia. El hermano Cito tiene, por si acaso, si alguien quiere escucharlo, está por decir algo en su trabajo y tiene oportunidad de escuchar la Biblia, pues ahí tiene. O conduciendo, o alguna forma que cree que es un buen momento, útil, y pero no tienes la herramienta simplemente, ¿no? Pues si no tienes otra forma, busque al hermano Cito. Él tiene audio. Pero vuelvo a decir, ninguno de estos ayudas sustituye a la lectura de la Biblia. La lectura siempre va a ser esencialmente importante en nosotros. Es importante los otros recursos, pero este no lo dejen de lado. Pero les decía, cuando uno llega a la lectura de la palabra, pueden suceder varias actitudes. Algunos, vuelvo a decir, por nuestra falta de vinculación a la lectura, les parezca tedioso o ya de cajón parece mucho o que no lo vamos a entender, o peor aún, como nos han ido introduciendo la idea en nuestro contexto de que esto no es para nuestra realidad. Así es como muchos hablan. Cuando se refiere la gente que no conoce a Dios a la Biblia, se refiere como un material de consulta, pero que no es acorde a nuestra realidad. Así lo ven ellos. Dicen, claro, pero está ahí la Biblia, pero eso no se ajusta a lo nuestro, o es de otra cultura. Es más, en nuestra nación tienen un rechazo en el sentido de que estaría sobreponiéndose a los principios culturales que nosotros deberíamos tener como nación. Dicen, seguramente vienen con esas cosas raras, ¿no? Alguna vez alguno de nuestros hijos ha debido sentir, o hijas, ha debido sentir esa reacción de algún maestro, de algún docente, cuando el niño o la niña saca ya sus principios, ¿no? Y luego le dicen, seguramente ustedes son de una de esas sectas, ¿eh? Así les tratan. Seguro que tus papás son de alguna religión, pues hablando así. Pues los niños empiezan a expresar aquello que saben, directamente, ¿no? Ya imagino la Liz, a la edad que tiene su hijita, ya tiene sus conceptos, ¿no? Dice, mami, ¿por qué estamos bailando en mi kinder o en mi colegio diablada? Y dice que es para Dios. Es una lógica, un niño se ubica, ¿no? Kinder puede ser. Y dice que el curso va a bailar diablada. Y la diablada dice que es una de las danzas típicas de Bolivia y que se las hace en las expresiones culturales, en sus fiestas patronales. Supuestamente es para adoración a su Dios. Entonces un niño dice, pero un diablo le puede adorar a Dios, dice, ¿no? Y va y donde su profe y le dice, pero ¿cómo el diablo le va a adorar a Dios? Seguro tú eres de esas religiones, seguro es de una secta. Rápido, saca un concepto el profesor, ¿no es cierto? Entonces ya son discriminados. Entonces, surgen varias actitudes, vuelvo a decir, ¿no? Uno se enfrenta a un... alrededor nuestro está una sociedad que nos puede observar de una u otra manera. Entonces ya vienes con un preconcepto. Alguien en esa edad te dijo, sí, eso que dicen que es la Biblia, pero eso no se aplica, no es nuestro, no es de nuestro contexto. Nosotros deberíamos tener los principios que tenemos en cuanto a nuestra moral, Amayuya, Amasúa, ¿no es cierto? Esos son principios, son éticos también. Estos también son otros principios de otra cultura. Entonces tú ya vienes como programado. Llegas a conocer al Señor y todavía esa programación no ha salido de tu mente. Y dices, ¿será que esto se aplicará a mi vida? O eso para los judíos nomás. Entonces hay esas cositas que hay que eliminarlo. Tenemos que entender que esta es la palabra de Dios. Entonces va a regir nuestra vida. No es un adorno. Ahora, si tenemos el concepto que ahora tienen los niños respecto a sus padres, entonces la palabra de un padre y una madre ya no es tan importante. Estamos en un error, ¿no? Si nosotros educamos a nuestros hijos y les decimos que la palabra de un papá y de una mamá es autoridad, entonces así será formado durante toda su vida. Así mismo es la palabra. Esta es nuestra autoridad, es la palabra de nuestro padre. ¿Cuántos dicen gloria a Dios? Y si nosotros formamos nuevos cristianos con esos principios, acuérdense que cuando vayan creciendo, pues estarán en esos principios. Pero si los formamos desde inicio, como que esto no es tan fundamental en su vida, así también va a ser en su vida espiritual. Tambaleante, inestable, sin firmeza. Así que en la Biblia nos encontramos con algunas dificultades. Muy tedioso puede ser, muy amplio. De otra cultura, otros dirían. Pero ¿saben qué? Cuando entiendes desde el principio, te das cuenta que habla de ti. Porque habla de la humanidad desde el inicio. Y luego, claro, ve el Señor necesita un pueblo para Él. Y como no había un pueblo, Él, escúchenme esta palabra, se inventa un pueblo. ¿Entiendes? O sea, Él quiere un pueblo. Como no hay un pueblo consagrado para él, se inventa, se fabrica un pueblo. ¿De quién? De Abraham, en base a Abraham. Abraham lo llama y le dice: de ti haré una nación grande, de ti. De mí, ya, primero porque estoy mayor, segundo mi esposa no puede tener bebés. ¿Cómo? No, de ti voy a hacer una nación grande. ¿Se acuerda? Y al final de toda la historia tiene un hijo, o dos en realidad. Uno anterior, porque su misma esposa dice: no, ha dicho que vas a tener un hijo, pero yo ya no puedo, pero te puedo dar a mi esclava, a mi sierva, con ella puedes tener y va a ser como mi hijo. Nunca nadie le dijo esto a la señora. La señora se hizo ahí su esquema, cómo iba a solucionar el problema que tenía Dios. A ver, no, este señor tiene muchos problemas, le voy a ayudar. Bueno, y al final Sara dice, entiende que Dios había prometido un hijo de Abraham con ella, así que nace el Isaac. Y de Isaac, claro, cuando ya le corresponde, continúa la descendencia, ¿no? Tiene dos hijos, Esaú y Jacob. Y Jacob, el menor, el segundo, tiene 12 hijos. A Jacob, por pelear con Dios, dice la palabra, se le cambia el nombre a Israel. Al final, Abraham, ahí debería haber esa fotografía, ¿no? Pero no se nos permite a nosotros ver más adelante, ¿no? Ahí le diría el Señor: ¿te he dicho o no te he dicho? Sí, pero no, es que no entendía, Señor. Pero te he dicho que de ti voy a formar una gran nación. En sus nietos ya tenía 12. Y de esos 12, se multiplican, ¿no? Esas son las 12 tribus de Israel. Entonces, desde el principio, Dios busca a la humanidad se descarría, entonces decide inventarse un pueblo. No que había un pueblo y les quita sus costumbres, no. Forma uno nuevo en base al llamamiento de Abraham. Así está. Luego se constituye como una nación Israel. Ustedes saben que tienen que irse a la esclavitud. En la esclavitud se olvida, o sea, el enemigo hace que todo eso que tenían de parte de Dios mismo se, como que se olvide, se olvidó. Y estaban ahí de esclavos en el mundo. Su esencia, su naturaleza la dejaron ahí junto a la esclavitud. Estaban ahí. Alguna vez les dirían: pero che, tú eres descendiente de Abraham. No, ni me hables. Aquí estoy haciendo mis adobes, por favor, me estás perjudicando. Pero tienes la esencia del hombre de fe que le creyó a Dios. Sí, pero me ves ahora aquí. Pero tienes un llamado. Pásame la paja. Ahí dame a ser más adobe. ¿No se parece un poquito a alguna etapa de su vida? Tienes una esencia, tienes algo de Dios, tienes un potencial de Dios. Sí, pero déjame por favor con mis adobes y paja y todo. Pero en tu esencia, en tu naturaleza, allá adentro sabes que tú no has sido creado para fabricar adobes. Tienes un llamado. ¿Cuántos dicen gloria a Dios? Después ustedes saben que salen de Egipto y no es tan fácil. Habían sucedido en esos 400 a 500 años, les había quitado su valor, su autoestima, y ellos no se creían capaces de todo lo que Dios estaba hablando a través de Moisés, de conquistar y todo. Ellos decían: no, ¿nosotros qué? Esos pueblos son grandes, tienen todo constituido, no entiendo. Cuando salen de la esclavitud, dice que Dios nos va a dar tierras nuevas, nos va a dar un lugar, ya no vamos a ser esclavos, ¿cierto? Sí, va a ser una belleza. ¿Dónde será? ¿Dónde será? Yo quiero ver. A ver, vamos nomás donde Moisés. Y van aproximándose. La realidad es que se dan cuenta que a su alrededor había naciones constituidas con ejércitos, con potencial bélico. ¿Y ellos qué eran? eran un ejército, no, eran esclavos. Tenían que ser reprogramados. Toda esa información tenía que eliminarse. Esa información solamente aceptaba órdenes, instrucciones y, más que eso, sometimiento, que ellos no tenían más allá de donde les daban la pita. Hasta ahí llegaste, no más, no puedes, pero nada. Y eso tenía que sacarlo el Señor. ¿Cómo lo iba a hacer? Sino con el trato. Trato, más trato, más trato, más trato. ¿Se acuerdan que se rebelan? No una vez, varias veces se rebelan contra el siervo de Dios, contra Dios mismo. Todo piden. Ya no queremos maná, ahora queremos carne, ya no queremos. Era un conflicto, ¿no es cierto? Y al final uno dice, ¿por qué 40 años de peregrinación si lo podían hacer en menos tiempo? En menos tiempo físicamente se podía, pero Dios necesitaba esos 40 años para trabajar, para tratar con esas personas. Cuando llegan al borde, entienden, ¿dónde vamos a vivir? ¿Tantos años nos tiene este Moisés? Dice, aquí está, todo esto es. Y le dice a su sucesor Josué, ven Josué, tú repartirás. A todos ellos les vas a repartir, les vas a lotear. Todo esto es tuyo, todo es de ustedes, todo es nuestro. Pero a ti te toca, Josué, darles a heredar a todos ellos. Ah, todos querían sacar su ficha, no, ya hacemos un sorteo, ¿cuál es mi lugar? Perfecto, hacemos el sorteo si quieren. Ya, te toca a ti, bolo número 2, 4, 5, 6, ya listo. Digamos, estoy parafraseando, ¿no? Y los líderes van y reniegan delante de Josué, le dice, no, nos has tomado el pelo. ¿Por qué? Es como que nos hubieses dado 12 terrenos gigantes, sí, está bien. Te cuento que los 12 terrenos están ocupados. ¿Ah, sí? Eso no es, para mí no es novedad. ¿Pero cómo nos vas a dar una casa con problemas, con inquilinos adentro? Una casa vacía, entregarnos, ¿no? Es lo que nos entrega el Señor. Tenemos que tomar la tierra que Él nos entregó, simplemente eso. Ah, dijeron, 40 años para nada. Yo pensaba que íbamos a llegar al regalo. Pero ahora hay que trabajar, hay que conquistar. Y se desanimaron. ¿Se acuerdan de los 12 espías? 10 de ellos dicen, no, son gigantes, nosotros somos cucarachas. Pero 2 de ellos dicen, en ese entonces ante Moisés, ¿no? Josué y Caleb dicen, ¿no? ¿Por qué están intimidados? Dios nos los ha entregado en nuestras manos. ¿Entienden esa lógica? Pueden ser gigantes, no vean el tamaño. Pero si Dios les ha quitado favor, si Dios les ha quitado protección y no los ha entregado en nuestras manos, ¿cuál es el lío? Que sean pues el tamaño de un edificio, no hay lío. El asunto aquí es a quién le ha entregado. Dios nos los ha entregado a nosotros. Dios nos ha dado en nuestras manos la victoria. Les ha quitado de ellos y nos las ha entregado a nosotros. ¿Cuántos dicen gloria a Dios? Ven, aplauso por favor al Señor. Ahí están ellos. Y dice que conquistan, ¿no? ¿Se acuerdan de eso? Con Josué. Conquistan. Y dice que en algunos lugares no era necesario hacer guerra. Ahí nace la canción de las avispas de Juan Luis Guerra. Sí, de esa parte se inspira este compositor. Y dice que había lugares en los que ellos estaban entrando a batallar y había un ejército de avispas. Los limpiaba, o sea, primeramente entraban las avispas. La aviación primero, ¿no, Alex? Sí, es. Las avispas primero, ¡fa! Y los sonaban, todo arruinados. Entonces entraba el ejército y ellos moralmente decían, ¿qué podemos hacer contra alguien, contra un ejército que tiene a no, Alex?
1: Sí, es.
0: Las avispas primero, ¡fa! Y los sonaban, todo arruinados. Entonces entraba el ejército y ellos moralmente.

bendición, pero Dios les ha ayudado con sus avispas. Increíble. Hay otra tercera palabra que habla de los tábanos. Alguien diría, pero esto no entiendo. No necesitas entender, necesitas creer. ¿Cuántos dicen gloria a Dios? ¿Cómo lo movió el Señor? Él sabe cómo hacerlo. Y así empezaba a conquistar. Una de esas, ¿se acuerdan, no? Dice, para pasar el río Jordán, que dice Josué. Ah, todos le miran, ¿no? Josué, en la época de Moisés, Moisés solo levantaba la vara y se partía el mar rojo. ¿Dónde está tu palo? No tienes voz ni nada. No, dice, Dios nos está dando, es otra etapa. Ahora, cuando pongamos los pies en el agua, va a suceder algo especial. Que entren los sacerdotes con el ahí el arca del pacto, y en el medio del río se paran. Dice que entraron así, y tras que entraron, el agua se detuvo y como una pared subió. Textual. No estoy dando las referencias, estén números, porque yo voy a entrar a los profetas menores, pero quiero que aterrice. Textual dice que fue como una pared y empezó a acumularse el agua. Y de una población que estaba en la parte alta a la otra población subió una columna, una pared de agua. No, no, es bien difícil a veces imaginarse, ¿no? Imagínense que es el cauce del río. No conozco el río que Eden conoce, pero más famoso que ese río todavía existe, está en la palabra y todavía existe. ¿Cuántos ríos dejaron de existir? Pero el río Jordán todavía existe. Ríos como estos que están en la palabra todavía existen como referencia de que no fue una cosa que no tiene respaldo. Ahí está todavía la evidencia. Pero imaginemos que fuera este ancho el cauce del río, ¿ya? Solo para el ejemplo. Y el agua está viniendo de este lado. Digamos que es la parte alta y allá es la baja, digamos. Y está viniendo el agua. No es tan, no parece plano, pero tiene que tener una inclinación. Tiene que tener un desnivel, 2%, lo que sea. Tiene que tener un desnivel. No es horizontal. Está bajando el agua, aunque te parece un lugar plano. De pronto dice Dios a través de Josué que pasen los sacerdotes, se detengan. Y hacen eso. Están acá y en la mitad se paran los sacerdotes. Y el agua que estaba viniendo allá empieza a subir. Según la palabra, habían dos pueblos. Allá arriba había un pueblo y allá había otro. ¿Cómo es un valle? En La Paz es un valle. La Paz es un valle. Fácil de imaginarlos, ¿no? Es una hollada. Un río hay en ese tipo de características. Hay un pueblo allá y hay otro pueblo allá. Y dice que entre los dos pueblos empezaron a decir, esas aguas han llegado a nuestra altura. Es como decir, La Paz tiene varias zonas, ¿no? La ladera este, San Antonio, por decir. Y esta otra ladera, la ladera oeste, digamos, Munaypata. Imagínense que entre Munaypata y San Antonio, son dos poblaciones, vean entre los dos, las dos poblaciones, cómo el agua empieza a subir. Subió como 20 metros por lo menos. Es increíble. 20 metros. O sea, ¿cómo? De un pueblo a otro pueblo. De una población a otra población. Podían ver cómo esta agua ha subido. Eso les quedó marcado en su historia. Que un día el agua no continuó. El arca se detuvo ahí. Y

0: El agua también se detuvo allá. Terminó de pasar toda la gente, levantaron del lecho del río 12 piedras, hicieron el altar. Y después el agua volvió nuevamente a circular. Esto fue impactante. Quedó bien marcado lo que Dios había hecho. ¿Se merece un aplauso el Señor? Pastor, díganos dónde está eso. Números, o perdón, Josué en este caso.
1: Josué.
0: Pero con todo y esto, Dios lo sigue bendiciendo y con semejantes milagros tomamos posesión de todos estos lugares. Uno de los milagros fue lo de Jericó. El Señor dice: marchen, marchen, marchan y marchan. Y todos dicen: ¿qué están haciendo sus locos? Pero el séptimo día, no solo que marchan, gritan y esas murallas se caen. O sea, de una forma milagrosa, uno tras otro, era la posesión de la nueva tierra. Después, ustedes saben que Dios les permite gobernarse por jueces. Dios levantaba un líder cada tiempo. Y lo que decía el líder, por la dirección de Dios, así se conducían. Pero luego pidieron rey, ¿se acuerdan? Rey, queremos rey. Y tuvieron rey, Saúl, David y los descendientes de David. Un reino grande. Igual los milagros se ven ahí porque van conquistando guerra tras guerra, guerra tras guerra. Y se va extendiendo el reino. A David Dios le permite conquistar, ampliar el reino, traer botines, traer tesoros, para que luego en la próxima gestión, que era la de su hijo, se construye el templo. No sé qué, estaba bien. Pues ustedes saben que con el tiempo sus descendientes se equivocan y se vuelven al mundo, a la idolatría. En esa época en que los descendientes de David, ya divididos en dos, unos en Judá y otros en Samaria, los de Judá se llaman justamente los descendientes de David, y los de Samaria son los de Israel o los del reino del norte. Las descendencias de estos reyes se descarrían y están otra vez en los pecados del mundo. Y en esas condiciones, cuando ya el reino estaba así, Dios no los podía dejar sin dirección. Entonces le envía siervos, y ahí están los profetas. Ustedes los van a ver ahí conocidos, ¿no? Los profetas desde Isaías, Jeremías, Ezequiel, Daniel. Pero yo quiero que leamos acerca de estos otros profetas. Son los llamados profetas menores. Oseas, capítulo 1, versículo 1. ¿Por qué te he contado todo eso anterior? Para que te des cuenta que nuestra vida también viene así. Viene de un designio primeramente, viene de un llamado, viene con una partida que es tu vida al servicio del Señor, pero también puede ser que después de tantos milagros y tantas cosas de parte de Dios, Él necesita dejarte las cosas bien claras con instrucciones en su palabra. ¿Cuántos dicen gloria a Dios? Entonces dice Oseas, el primer profeta menor. Oseas, capítulo 1. Vas a conocerle un poco a Oseas. Dice 1:1. Palabra de Jehová que vino a Oseas, hijo de Beri, en días de Usías, Jotam, Acaz y Ezequías, rey de Judá. En días de Jeroboam, hijo de Joás, rey de Israel. Está hablando que había dos reinos, Judá e Israel. Y este profeta estaba en una época en la que Usías, Jotam y Acaz y Ezequías eran reyes de Judá. Quiere decir, cuatro gestiones. En Judá, cuatro gestiones habían, cuatro periodos monárquicos. Primero, acá, Usías, luego Jotam, Acaz y Ezequías. En esas cuatro gestiones, él fue profeta. Oseas fue profeta en ese tiempo. ¿Está entendiendo? Porque a veces uno lee los nombres y dice, ¿de qué está hablando tanta gente? Dice que en esa época, en Judá, en estos cuatro periodos monárquicos, cuando Usías, y luego su hijo Jotam, y luego a su vez el hijo de Jotam, Acaz, y luego Ezequías, el hijo de Acaz, fueron reyes, en esa época Oseas fue profeta para Israel. Y a la par, en Israel, estaba de rey Jeroboam, hijo de Joás, rey de Israel. Ese fue un periodo más fuerte, digamos. Solamente hubo un rey en todo este periodo, y a la par en Judá habían cuatro. ¿Pasa o no pasa? Pasa, ¿no? Cuando hay inestabilidad, pueden haber varios gobiernos y al otro lado no se mueve nadie. Cuando había la época de la dictadura y se estaba cambiando el sistema en nuestro país, se cambiaban también presidentes. Habían presidentes que duraban semanas, meses, alguno que otro un poco más de un año, y bien seguiditos cambios en Bolivia de los presidentes, y los de alrededor se reían porque ellos tardaban 5 años en salir, cambiar de presidente, pero en Bolivia hasta eso ya habían pasado unos 6 presidentes. Era increíble. Eran tiempos de inestabilidad. Igualito es acá. En Judá, 4 reyes se cambiaron, y en Israel solo uno. De alguna manera estaba sólido en ese momento, y en este otro lado había un cambio. Eso quiere decir. ¿Qué más dice? Versículo 4. Y le dijo Jehová. Leeremos nomás el 2. Y al principio de la palabra de Jehová por medio de Oseas, dijo Jehová a Oseas: ve, tómate una mujer fornicaria e hijos de fornicación, porque la tierra fornica apartándose de Jehová. Esta es una de las porciones más duras que hay en la palabra, a veces difícil de entender. Dios escoge a un hombre como profeta, a Oseas, y le dice que se case con una mujer. Con una mujer que, visto por los ojos humanos, no era de las más, ¿cómo se podría decir?, de mayor renombre. Más bien tenía una mala fama, era una mujer de la calle. Búscate así, ella va a ser tu mujer. Es fuerte esto, pero tiene que tener una enseñanza. Primero, que tenemos que saber conceptos. Primero, a un sacerdote le era prohibido que se case con una mujer, entre comillas, indigna. Usted le puede llamar machismo, usted le puede llamar discriminación, no sé. Puede llamarle como vea. Pero el levita y el sacerdote no se podía casar con una mujer si no era virgen. Esa era una regla para el sacerdote. Así era. Es una norma. Pero Oseas era un profeta. Por lo menos acá no dice que era sacerdote, porque hay profetas sacerdotes también, como el caso de Samuel. Él era sacerdote y era profeta. ¿Quién era profeta? ¿Qué es un profeta? Alguien que trae la palabra de Dios. Es un predicador, por así. Alguien que anuncia. Es un profeta. No era un sacerdote. Pero es duro esta palabra. Capítulo 3, versículo 1. Me dijo otra vez Jehová: ve, ama a una mujer amada de su compañero, aunque adúltera, como el amor de Jehová para con los hijos de Israel, los cuales miran a dioses ajenos y aman tortas de pasas. Le hace entender que el profeta tenía que amar a esa mujer porque era como Dios amaba a su pueblo, que aún ese pueblo, que su esposa, tenía los ojos puestos en otro lado muchas veces, y aún así Dios amaba a ese pueblo. ¿Cuántos dicen gloria a Dios? Pero porque Dios tenía fe que hay un cambio. Dice el versículo 5: después volverán los hijos de Israel y buscarán a Jehová su Dios y a David su rey, y temerán a Jehová y a su bondad en el fin de los días. El Señor dice: al final esta gente también va a reconducirse, este mi pueblo también se va a reconducir. ¿Cuántas veces nosotros le habremos dado la espalda al Señor? Nos habremos comportado como esta mujer. La Biblia dice que nosotros somos la novia de Cristo, la esposa. La figura de los judíos en relación a la esposa es que toman compromiso en una fecha y al año, en esas mismas fechas, pues realmente se efectúa la boda, pero todo ese año esta novia se considera ya su esposa, es una prometida, pero a ese nivel de considerarla prácticamente ya su esposa. Entonces, si es así, nosotros somos ya la esposa de Jesucristo. Pero aquí nos dice que tenía él esperanza que al final de los días íbamos a enderezar nuestros caminos. Si el Señor nos hubiese desechado cuando nosotros estamos transgrediendo sus ordenanzas, cuando nosotros estábamos dándole la espalda, aun conociendo sus principios, entonces hoy día no estaríamos aquí. Pero él tuvo esperanza y dijo: momento, yo todavía creo que puede enderezar sus pasos. ¿Cuántos dicen gloria a Dios? Esa es la figura por la que Oseas tiene que tomar una mujer así y amarla. El siguiente profeta menor, Joel. Pase dos hojitas o tres. Joel. Joel capítulo 1, versículo 4. Lo que quedó de la oruga comió el saltón, y lo que quedó del saltón comió el revoltón, y la langosta comió lo que del revoltón había quedado. Una situación devastadora, una situación calamitosa. Alguien diría: ¿qué les ha pasado? Es más, decían: ¿qué ha pasado? Tenían un reino tan fuerte, primero con Saúl, luego David, ahí estaba poderosamente porque Dios los ayudaba. Salomón construyó el templo más grande, fueron de todo lado a mirarlo, dice que se admiraban. Había una reina africana, la reina de Saba, que fue hasta ese lugar, y cuando llegó dice que dijo: lo que me han contado es nada, esto supera a lo que me han contado, esto es increíble. Además escuchaban, dice, la sabiduría que había en este siervo de Dios. Pero después de tanta gloria, cuando ellos, sus descendientes, claro, empiezan a volver a la idolatría, volverse al mundo, se olvidan de sus principios y van cayendo. Y dice que lo que quedó de la oruga comió el saltón. Estas son plagas. En pocas palabras, eran un cultivo hermoso. Pero vino, dice, esta plaga, saltón, revoltón, son tipos saltamontes, pero más grandes, y tienen una característica de que mastican. Su dentadura se llama justamente de esa característica, de una característica masticadora. O sea, tiene como una sierrita ese tipo de insectos. Increíble. Entran y... pero no es uno, ¿no? ¡Miles! Ahí ya está, de una buena vez, y no hay nada, como papel picado, como mistura, en serio, todo el cultivo. Dice: ¿qué ha pasado? Vamos a venir una plaga. Dice que vino la plaga de saltamontes, por decir, de langostas, como dice acá. Lo limpia las hojas. Viene otra plaga de ese tipo, pero más medianitos, por decir. Ya limpia los tallos. Y viene otra plaga del mismo estilo, pero más chiquito, por decir. Y limpia todo, no queda ni un tallito. Por eso dice, lo que quedó de la oruga, o sea, la sobra del ataque de esta plaga, lo que quedó de la oruga, comió el saltón, otra plaga. Y lo que quedó del saltón, comió el revoltón. Y la langosta comió lo que del revoltón había quedado. Terrible. La oruga es... Ustedes van a ver en las frutas alguna vez una fruta. ¡Ay! Un gusano con sus patotas ahí. Esa es la oruga. O en un choclo alguna vez han ido a ver. Esa es la oruga. En esa etapa, come, mastica, elimina todo. Joel dice, así estaba nuestra nación. Como quien dice sobre llovido, mojado. Fla, fla, fla. Pero, si alguna vez en tu vida has pasado momentos críticos, dices, no, una circunstancia y viene otro problema más grande, parece que aquí no se acaban las cosas, estamos en una situación dura. ¿Sabe qué? Dios no se olvida. Dice que si nosotros nos volcamos a Él, nos humillamos, como aquí inclusive dice, con ayuno, si venimos quebrantados, cambiamos nuestra actitud, nuestra rebeldía, la dejamos de lado y volvemos a los principios de nuestro Dios. En el versículo 28, capítulo 2, versículo 28 dice, y después de esto derramaré mi espíritu sobre toda carne, y profetizarán vuestros hijos y vuestras hijas. Vuestros ancianos soñarán sueños, y vuestros jóvenes verán visiones. Y también sobre los siervos y sobre los siervos y las siervas derramaré mi espíritu en aquellos días, y daré prodigios en el cielo y en la tierra, sangre y fuego y columnas de humo. ¿Cuántos dicen gloria a Dios? Den un aplauso poderoso al Señor. Dios les da profetas para que este pueblo sean reconducidos. El primero, ¿cuál era? Oseas. Para hacerles reconocer que Dios, aún así, como el profeta, él amaba a una esposa que había sido infiel. La amaba. Estaba mostrándonos el amor de Dios. En Joel nos muestra que por la rebeldía la situación estaba terrible. Pero Dios restaura cuando hay humillación. ¿Cuántos dicen gloria a Dios? Amós, capítulo 1. Pase una hoja. Ah, pastor, ya he leído dos libros. No, casi. Has visto algunos subtítulos, pero podrías leerlos porque está, no está tan largo, ¿no? Amós, capítulo 1. Dice el versículo 9. Yo destruí delante de ellos al amorreo, cuya altura era como la altura de los cedros y fuerte como una encina, y destruí su fruto arriba y sus raíces abajo. Dios les está hablando, les dice, ¿saben qué? Yo he destruido a esos pueblos que están a su alrededor. Yo lo he hecho, aunque eran físicamente más grandes, aunque eran ejércitos más grandes, yo lo he destruido. Les empieza a volver a recordar quiénes eran en Cristo. A veces se nos olvida, hermano. Y el Señor tiene que decir, a ver, volveremos, que a veces nos reajustaremos. Yo soy el que te he sacado de ese momento crítico, ¿no te acuerdas? Ah, dice, tienes razón. Yo también te saqué en ese momento de aflicción, ¿o ya te olvidaste? Uf, sí, Señor. Aunque parecía más grande que tú. Pero tenemos que acordarnos de principios. 3:1. Oíd esta palabra que ha hablado Jehová contra vosotros, hijos de Israel, contra toda la familia que hice subir de la tierra de Egipto. Dice así: a vosotros solamente he conocido de todas las familias de la tierra, por tanto os castigaré por todas vuestras maldades. Qué grave. Dice: Yo los he sacado de Egipto y solo conozco a ustedes de todas las familias de la tierra. O sea, solo ustedes son mi pueblo, solo ustedes son mis hijos y por lo tanto los voy a disciplinar. Esas son las partes de la Biblia que no quisiéramos encontrar, ¿no? Cuando dice Señor, háblame hoy, Padre Santo, de Tin Marín, de Dopingüe, hoy háblame, Señor, una palabra, Señor, ahorita, Señor, una palabra, y que se haga realidad en mí. A vosotros solamente he conocido de todas las familias de la tierra, por tanto os castigaré. Señor, otra partecita, por favor. El versículo 3 dice: andarán dos juntos si no estuvieran de acuerdo, y aquí nos da la solución. Pongámonos de acuerdo, dice. Pero aún así, cuando hay una palabra a veces dura, dices, ah, pase al otro, yo no quería leer ese versículo. En esa misma, ahí en la misma continuación, en el versículo 7, dice, porque no hará nada Jehová, el Señor, sin que revele su secreto a sus siervos, los profetas. ¿Cuánto dicen gloria a Dios? Oh, qué lindo el Señor. Si el león ruge, ¿quién no temerá? Si habla Jehová el Señor, ¿quién no profetizará? El Señor te dice, ¿sabes? Voy a ejecutar, voy a hacer muchas cosas, pero ¿sabes qué? Yo te voy a decir a ti. No voy a hacer nada a escondidas. Si tenemos comunión con el Señor, claro está. En Amós capítulo 7, versículo 7, dice, me enseñó así, he aquí, el Señor estaba sobre un muro hecho a plomo y en su mano una plomada de albañil. Jehová entonces me dijo, ¿qué ves, Amós? Y dije, una plomada de albañil. Y el Señor dijo, he aquí yo pongo plomada de albañil en medio de mi pueblo Israel, no lo toleraré más. Los lugares altos de Isaac serán destruidos y los santuarios de Israel serán asolados y me levantaré con espada sobre la casa de Jeroboam. Había idolatría y le dice al profeta, ven. Y en la visión, le muestra que el Señor está sobre la muralla, sobre un muro. Imagínense que es la muralla, ¿no? Una construcción grande y ve la muralla. El Señor está ahí, dice. Y el Señor está con su plomada. Y ahí está el profeta, dice, profeta, ¿qué ves? Veo que estás en la muralla, Señor. Y el Señor le dice, dile a mi pueblo, no los voy a tolerar más. Estoy controlando con mi plomada. Nosotros somos su pueblo. ¿Cuántos somos el pueblo de Dios? El Señor nos dice a nosotros, por favor, dile a mi pueblo, yo controlo con plomada. No soy un maestro o un arquitecto irresponsable que dice, no sé, ¿cómo lo harán? Háganlo, hermanos, a lo que puedan. Yeah. A ver cómo les sale, a ver por si acaso, por favor. Yeah. No hay eso. Dice, ¿qué ves, profeta? Te veo a ti sobre la muralla, con plomada. Dile a mi pueblo que no los voy a tolerar. Avisales. Que yo controlo con plomada. Esto no es como que yo me estoy queriendo mostrar que Dios así, que de esta manera. No, sino que estoy mostrando lo que dice la Biblia. Es un, no quiero usar la palabra jefe, pero es un, no sé, es un responsable, súper responsable. Vuelvo a decir, no es un maestro, un contratista irresponsable que dice que salga como sea, o un arquitecto que no le importa nada, que al cálculo, a ver, sí creo que está bien. No, tiene un instrumento por el cual puede decir si está bien o está mal. Y le dice, sabes, dile a mi pueblo, no los voy a tolerar. Háganlo correctamente. ¿Cuánto dicen gloria a Dios? Nos está pidiendo algo que podemos hacer. Dios no nos va a exigir algo que no podemos hacer. Siempre recuerdo que a un hijo se le exige más, ¿o no? ¿O quizás estoy mal yo? Bueno, por lo menos ese ejemplo he recibido. Mi papá tenía una actividad, hasta ahora tenemos todavía ese mismo rubro. Y es la confección de prendas de vestir. Desde luego, él tenía operarios y en la mayoría del tiempo estaba trabajando con ellos. Pero había épocas en las cuales como vacaciones o épocas en las que podíamos trabajar, nos decía pues que le ayudemos. Entonces nos daba para que hagamos, ¿no? Para que tampoco estemos ahí sin hacer nada. Y cada quien trabajaba, a mi turno a mí me tocó trabajar con él y aprendí mucho, le agradezco bastante, porque no solo aprendí la técnica, sino aprendí la organización, el tratar con las personas, el saber, no sé, pues muchas cosas te forma el trabajo, ¿no? Te organizas, todo, un desorganizado no va a poder hacer nada. Los horarios, la responsabilidad, o sea, muchas cosas es el trabajo. A su tiempo le tocó a mis hermanos menores también trabajar. En ese entonces yo ya estaba en la universidad y ellos seguramente en el colegio y les quedaba un poquito de tiempo. Y recuerdo que un día mi hermano William vino con sus ojos lagrimosos, con una cara de rabia. Y me dijo, yo no le entiendo al papá. Primero que no necesitamos trabajar. Oye, ni que estuviésemos, necesitamos hoy día ganar el pan del día. O sea, tampoco es tan grave, me dice, ¿no? Era un muchacho, ¿no? Pues no estamos aquí en una situación, wow, si no trabajamos hoy, no vamos a poder dónde dormir, digamos. No está tan grave. Pero yo no sé cuál es tanta su obstinación, me dice. Segundo, que les deja pasar a los operarios lo que a nosotros no nos deja pasar. Te voy a contar algo que me ha parecido injusto. Estaba uniendo dos piezas y no me ha salido bien. Y me dijo, está mal, desatalo. Lo he desatado. Vuelvo a hacer y me salió peor, dice. Desatalo. A mi lado estaba, había un muchacho de su edad, Lucio se llamaba. Estaba Lucio, me dice. ¿Sabes? Su costura era horrible. Y sabes, delante de mí me ha dicho, se ha reído, me ha dicho, así se soluciona esto. Se fue, trabajamos paños, ¿no? Colocó o sea, estaba fruncido. Había tenido una técnica para que las dos piezas coincidan desde el principio hasta el final. El muchacho dice, ¿qué importa cómo sea? Lo jalaba, lo fruncía, lo estiraba y se iba a la plancha, ¿ves? Solucionado. Se reía de mi hermano. ¿Sabes? Me ha dado ganas de hacer lo mismo. Quería hacer lo mismo. Pero como me ha dicho por séptima vez que lo descosturé, lo he descosturado. A la octava vez, ¡ey! ¿Cómo ya está? Está bien, pero ahora está arruinado la tela. Tantas veces, parece un trapo viejo. Le he mirado como decir, pero tú me has hecho hacer esto. Me ha dado una rabia, quería decir eso, pero antes que le diga, pero yo tengo tela, yo tengo solución. Me lo ha vuelto a cortar y me ha dado, y esto ya no sirve, es basura. Me ha hecho sentir de que lo he arruinado, he inutilizado algo. ¿Y cómo te ha salido? Ah, me ha salido bien. Ese es lo que él quería. A él, eso que te parece que has inutilizado, no le afecta mucho porque va a utilizar en otra pieza, en otra cosa que lo sabrá qué hacer. Él no le importaba ese pedazo de tela que tú creías que estaba perdiéndose, ni le importaba la actitud del operario. Lo que estaba formando en ti era más importante. Y no creas que él no sabe que el de tu lado no tiene la misma diligencia, pero a él no le importa tanto, le importa de ti. No es que dice, que me importa ese otro, no, sino que tiene que tener prioridad, y su prioridad es su hijo. Le dolió tanto, pero creo que algo le amortigué. A mí lo que me dolía era que la próxima vez me salía peor, dice, y la próxima peor, y peor, y peor. No, le he dicho, al final no te salió peor. Sí, al final no me salió peor. Parece que fuera así. Y la vida parece así, ¿no? Peor otra vez, y otra vez, y otra vez estamos aquí, y otra. No, Dios nos está deleitando en sufrimiento. Dios está buscando aquello que podemos hacer. Él conoce nuestra capacidad y Él sabe para qué estamos siendo proyectados. ¿Cuánto dicen gloria a Dios? Den un aplauso fuerte al Señor, por favor. Nunca se olviden de Amós. Alguien dice, ¿has leído, hermano, el libro de Amós? Ah, sí, el albañil. Con plomada, todo el rato está controlándonos. Ese es nuestro Dios. ¿Amén? No es irresponsable. Abdías, alguna vez lo dije. Miren, es una página. Cuando lo lean, el síntesis de Abdías está en el versículo 13. No debiste haber entrado por la puerta de mi pueblo en el día de su quebrantamiento. No, no debiste haber mirado su mal en el día de su quebranto, ni haber echado mano a sus bienes en el día de su calamidad. ¿Hay momento de quebranto en nuestras vidas? Sí. ¿Hemos pasado momentos de quebranto? Sí. Pero dice que hay gente que se burla de esos momentos de quebranto. Y aquí dice Abdías, el profeta le dice a los otros pueblos de alrededor, Dios tenía que disciplinar a sus hijos. Eso estaba quedado, eso era algo concreto. Tenía que disciplinarse a sus hijos. Pero no te autoricé para que te rías en el momento de su disciplina. Ahí yo veo un Dios muy paternal, muy cuidadoso. Es como cuando alguien de acá decide disciplinar a su hijo, pero sin escarnecerlo, sin humillarlo. Dice, yo lo voy a disciplinar, pero no necesito que los demás se rían. Eso es una protección. Dice, ¿por qué te has reído? Por haberte reído, ¡fla! A los pueblos de al lado, juicio. Esa es la idea de Abdías. Ya han leído 4 libros o 3. Jonás. Jonás es increíble, ustedes saben. ¿Qué le dice? Anda a este lugar, predicales que se arrepienten. No, yo no voy a ir ahí, estás loco, Señor. Yo no voy. Esos no se merecen salvación. ¿No ve? ¿No nos parecemos algunas veces nosotros así, haciéndonos a los jueces? Al final, bueno, Dios lo tiene que sacudir un poco. Hace lo que tiene que hacer, ¿no? Ya no se va a Tarsis, va siempre a Nínive, después de que sale del pez, ¿no? Va, predica. ¿Y qué pasa? Se convierten. El rey dice, tienen que ayunar todos, hasta los animales van a ayunar aquí. Y se convierten. Y dice Jonás, no ve, Señor, eso es lo que me temía. Que esta gente mala al final vaya a recibir oportunidad en ti. Esto me temía, que los perdones. Entonces, esa es la idea, ¿no? Esa es la idea de que haya arrepentimiento y Dios obre en misericordia. A veces nos queremos volver más justos que Jonás. Miqueas. En Miqueas, Dios ya habla. Miren, semejante situación devastada, grave. Problema tras problema. Pero en Miqueas ya les habla que van a tener redención. 4:1. Acontecerá en los postreros tiempos que el monte de la casa de Jehová será establecido por cabecera de montes y más alto que los collados, y correrán a él los pueblos. Vendrán muchas naciones y dirán, venid y subamos al monte de Jehová y a la casa del Dios de Jacob, y nos enseñará en sus caminos, y andaremos por sus veredas, porque de Sion saldrá la ley y de Jerusalén la palabra de Jehová. Ya está en la palabra. Capítulo 5, versículo 1. Rodéate ahora de muros, hija de guerreros. Nos han sitiado con vara, herirán en la mejilla al juez de Israel. pero tú, Belén, Efrata, pequeña para estar entre las familias de Judá, de ti me saldrá el que será Señor en Israel, y sus salidas son desde el principio de los días de la eternidad. ¿Cuántos dicen gloria a Dios? Pero los dejará hasta el tiempo que dé a luz la que ha de dar a luz, y el resto de sus hermanos se volverá con los hijos de Israel. Y él estará y apacentará con poder de Jehová, con grandezas del nombre de Jehová su Dios, y morarán seguros, porque ahora será engrandecido hasta los fines de la tierra. Y este será nuestra paz cuando el asirio viniere a nuestra tierra y cuando hollare nuestros palacios. Entonces levantaremos contra él 7 pastores y 8 hombres principales, y devastarán la tierra de Asiria a espada, y con sus espadas la tierra de Nimrod, y nos librará del asirio cuando viniere contra nuestra tierra y hollare nuestros confines. Dios les da palabra de esperanza. Aún también les dicen que los van a invadir los asirios, un imperio grande, pero esta iba a ser su palabra, este iba a ser su soporte, que de Belén iba a salir el que sería Señor en Israel, y que sus salidas es desde el principio, desde los días de la eternidad. Entonces no estaba hablando de un futuro rey, sino de alguien que ya existía desde la eternidad, y era el Rey de Reyes y Señor de Señores. Él ya estaba. Den ese aplauso poderoso a Jesús. Ya estaba profetizado. Miqueas les dice, aunque van a venir el reino asirio, aunque van a venir los demás, tenemos un rey que va a cumplir la voluntad de Dios. En Nahum se ve la palabra que no varía, que Dios dice y lo cumple. Ustedes saben que Nínive se arrepintió. Hace ratito les conté lo de Jonás, ¿no? Se arrepiente. Pero después vuelve a equivocarse y empecinadamente decide obrar en contra de Dios. ¿Qué tal? ¿Qué le parece eso? Ya perdonados, le dio chance, segundo round, para alguien diría. Ya con esta aprendió, pero con todo y todo ellos le dan la espalda. Entonces dice Dios, ajá, esto también es su sentencia. 3:1, ay de ti, ciudad sanguinaria, toda llena de mentira y de rapiña, sin apartarte del pillaje. Chasquido de látigo y flagor de ruedas, caballo atropellador y carro que asalta, jinete enhiesto y resplandor de espada y resplandor de lanza, y multitud de muertos y multitud de cadáveres, cadáveres sin fin, y en sus cadáveres tropezarán. A causa de la multitud de las fornicaciones de la ramera, de hermosa gracia, maestra de hechizos, que seduce a las naciones con sus fornicaciones y a los pueblos con sus hechizos. ¿Saben? Dios es un Dios también de juicio. Versículo 18. Durmieron tus pastores, oh rey de Asiria, reposaron tus valientes. Tu pueblo se derramó por los montes y no hay quien lo junte. No hay medicina para tu quebradura. Tu herida es incurable. Todos los que oigan tu fama batirán las manos sobre ti, porque ¿sobre quién no pasó continuamente tu maldad? Dios da oportunidad a todos. ¿A cuántos les has predicado? Quizá como Jonás, no, a él no le predicaría porque no vale la pena. No, ese sí que no merece de Dios salvación. Pero Dios te usó y lo predicaste, y de pronto algunos se volvieron tras su camino. Te frustras, ¿no? Dices, pero sí, si todo estaba bien. Nuestro trabajo es predicar, anunciar, pero si hay alguien que decididamente le ha dado la espalda, pues, y conociendo, entonces su situación es dura también. Aunque es un Dios de misericordia, pero también es un Dios de juicio. Y dice, los demás pueblos hasta van a batir las manos. ¿Por qué has hecho esto? ¿Por qué decididamente has decidido pecar contra mí? En Habacuc, en el capítulo 3, Habacuc dice, Señor, no entiendo. No entiendo por qué aún el del mundo como que es favorecido, como que le está saliendo bien las cosas. Yo no entiendo. Es como que se quejara. Desde el capítulo 2 van a leer. En el 2:1 dice: sobre mi guarda estaré, y sobre la fortaleza firmaré el pie, y velaré para ver lo que se me dirá, y qué he de responder tocante a mi queja. Y Jehová me respondió y dijo: escribe la visión y declárala en tablas, para que corra el que leyere en ella. Aunque la visión tardara aún por un tiempo, mas se apresura hacia el fin, y no mentirá, aunque tardare, espéralo, porque sin duda vendrá, no tardará. He aquí que aquel cuya alma no es recta se enorgullece, mas el justo por su fe vivirá. Póngase de pie, por favor. A veces te preguntas, quizá como Ageo, ¿por qué tantas cosas? ¿Por qué tanta maldad? Le dice, a ti te toca escribir, escribe. Lo que yo te he hablado va a llegar, se va a cumplir. Podrá tardar un poco, pero va a llegar. Sinfonías. Dios muestra un aspecto que a mí me agrada. Siempre le he alabado a mi Dios. Él me ha dado el privilegio, como a todos nosotros. Porque cuántos hay afuera que Dios será algo más de la lista, pero nosotros nos ha hecho entender que es nuestro Señor. Y mire, para mí, y creo que para usted, esta palabra es linda. 3:14, Sofonías. Canta, oh hija de Sión, da voces de júbilo, oh Israel, gózate y regocíjate de todo corazón, hija de Jerusalén. Jehová ha apartado tus juicios, ha echado fuera a tus enemigos. Jehová es Rey de Israel. En medio de ti nunca más verás el mal. En aquel tiempo se dirá a Jerusalén: no temas, Sión, no se debiliten tus manos. Jehová está en medio de ti, poderoso. Él salvará. Se gozará sobre ti con alegría, callará de amor. Se regocijará sobre ti con cánticos. Reuniré a los fastidiados por causa del largo tiempo. Tuyos fueron, para quienes el oprobio de ella era una carga. ¿Puedes creer que tu alabanza le puede traer alegría y gozo a nuestro Dios? Que se puede gozar sobre nosotros con alegría y puede callar de amor. como una pareja, esposos, que pueden haberse dicho muchas cosas, muchas palabras agradables y todo, pero llega un momento en que solo se abrazan, solo se miran, y eso fue todo. Sin palabras, solo hay una transmisión de un sentimiento. Sin palabras, sin ni siquiera ya hechos, solo hay algo que está fluyendo de ti para la otra persona y de la otra persona para ti. Y dice que eso nosotros logramos para Dios. Él dice que se calla de amor. ¿Qué tal? En Ageo, Dios habla de la restauración de su templo, de su casa. ¿Dónde están todos? Se ocupan en sus casas bien arregladas, artesonadas. ¿Y mi casa qué? Dios pide, Dios reclama su prioridad por su casa. En Zacarías, Dios empieza a llamar a los que estaban lejos. 2:1, alcé después mis ojos y miré, he aquí un varón que tenía en su mano un cordel de medir, y le dije: ¿a dónde vas? Y él me respondió: a medir a Jerusalén, para ver cuánta es su anchura y cuánta su longitud. He aquí salía aquel ángel que hablaba conmigo, y otro ángel le salió al encuentro y le dijo: corre, habla a este joven diciendo: sin muros será habitada Jerusalén a causa de la multitud de hombres y de ganado en medio de ella. ¿Cuántos dicen gloria a Dios?
2: Gloria a Dios.
0: Denle ese aplauso a Jesús. ¿Se acuerdan de la visión de Dios? Vio el profeta. ¿Qué ves? Estás controlando, con plumada, como construyen. Adviérteles a mi pueblo que no los voy a tolerar. Ahora en esta visión, los ángeles están trabajando y hay un ángel. El ángel de Dios, que dice que está con su vara, su wincha, su metro, su flexo, saca medidas, está ahí correteando con sus planos. Eso me muestra de un Dios que no está mirando de palco, está trabajando. ¿Cuánto dicen gloria a Dios? Está corroborando cómo se hace su obra. Y dice: ¿saben, muchachos? Díganles que sin muros van a habitar por la cantidad. Ya no alcanza Jerusalén. Sin muros habitaréis por la bendición, por los ganados, por todos los que van a estar aquí. ¿Cuántos dicen gloria a Dios?
2: Gloria a Dios.
0: Pero no es emoción, sino que es el resultado de sus medidas, es el resultado de su trabajo. Si Dios es así, eso nos tiene que transmitir a nosotros. Y en Malaquías, bueno, está además la ley, o está aclarado la bendición de cumplir la ley del diezmo. Pero dice el 4, capítulo 4, versículo 1: porque aquí viene el día ardiente como un horno, y todos los soberbios y todos los que hacen maldad serán estopa, o sea, paja. Aquel día que vendrá los abrazará, ha dicho Jehová de los ejércitos, y no les dejará ni raíz ni rama. Mas a vosotros, los que teméis mi nombre, nacerá el sol de justicia, y en sus alas traerá salvación, y saldréis y saltaréis como becerros de la manada. Olearéis a los malos, los cuales serán ceniza bajo las plantas de vuestros pies, en el día en que yo actúe, ha dicho Jehová de los ejércitos. 4. Acordaos de la ley de Moisés. Y así acaba el Antiguo Testamento. Siervo al cual encargué en Horeb ordenanzas y leyes para todo Israel. He aquí, yo os envío el profeta Elías antes que venga el día de Jehová, grande y terrible. Él hará volver el corazón de los padres hacia los hijos y el corazón de los hijos hacia los padres. No sea yo, no sea que yo venga y hiera la tierra con maldición. Fin del Antiguo Testamento y empieza el Nuevo. 400 años este pueblo tuvo que tener algo de qué aferrarse. 400 años ya no tenían reyes, ya no tenían jueces. Tenían que tener algo escrito. Dios les había dejado los profetas. Cada profeta enseñaba un área que necesitaban trabajar. Cada área que hemos ido viendo es lo que Dios quiere que trabajemos. Después de 400 años, tres hombres sabios dijeron, o varios hombres sabios, no son tres, la tradición nos dice que eran tres, pero varios hombres sabios llegaron donde el rey Herodes, le dicen, estamos buscando al rey de los judíos. Yo soy. No, usted no, rey Herodes, al nuevo rey de los judíos. Su estrella ya la vimos. Los libros dicen. Hay un rey en Israel, yo lo necesito conocer. Por favor, si lo encuentran, díganme. Claro, pero ayúdenos. Y el rey Herodes dice, saquen los pergaminos, ¿dónde está escrito? ¿Dónde están los profetas menores? A ver, ¿dónde está? Y dice, aquí está el rollo de Miqueas, dice que en Belén van a ser. Y los hombres sabios se van. Dios les dice a estos hombres, no vuelvan por Herodes, porque él lo quiere matar. No le digan. El rey Herodes dice, estos hombres me mintieron. Tenían que venir e ir con ellos yo para llegar donde este niño. Y bueno, matarlo. Sus padres, en este caso su padre adoptivo José, escuchen la instrucción, dice, escápate, después retornará. Escapa, retorna cuando el niño ya era más grande. Y dice, ya no están aquellos que lo querían matar. Va creciendo, va siendo un muchacho como los niños que vemos acá, va haciéndose joven como los jóvenes que hay acá, formado por los principios que estaban acá. Y un día se cumple este versículo, el penúltimo versículo del Antiguo Testamento. He aquí, yo os envío el profeta Elías antes que venga el día de Jehová grande y terrible. En el Jordán está Juan y les dice, arrepiéntanse de sus malos caminos. Detrás de mí viene uno al cual no soy digno de desatarle sus correas. Inclinado, ni así soy digno. Y ahí dice, él hará volver el corazón de los hijos a los padres. Se estaba cumpliendo este versículo el 6. Él hará volver el corazón de los padres hacia los hijos y el corazón de los hijos hacia los padres. Ni así se daban cuenta. Estaba leyendo el último versículo de la Biblia y otros ni se daban cuenta. Pero hay unos que dijeron, eso tenía que cumplirse con el Mesías. Y un día él está predicando, todo valle será rellenado, toda colina será tumbado. Aquí va a ser un terraplén el Señor. Eso es Dios, eso es conversión, eso es cambio de vida. Escucha, los que son soldados, no extorsionen. Los que tienen poder, no hagan más allá de lo que les han dicho que hagan. No cobren. Confórmense con lo que tienen. Está predicando, está enseñando. Y en la fila del bautizo aparece un hombre impresionante. Y dice: Él es de quien les hablé. Él es el Cordero de Dios que quita el pecado del mundo. 400 años pasaron. Quiero que pases acá adelante, por favor, por un ratito. De quien les hablé. Él es el Cordero de Dios que quita el pecado del mundo. 400 años pasaron.

todas estas áreas, está ahí, está ahí. Todo. Momentos críticos, momentos como que desamparado, pero la respuesta ahí mismo. Restauración, como en el caso de Joel, lo devastado. Sobre eso viene la unción que restaura. Si nos arrepentimos, claro. Nuestra misión como Jonás, predicar, ver la visión de Dios mismo. Le dice al profeta: ¿cómo ves? ¿Cómo me ves? Te veo así, Dios, complomada. La visión de los ángeles midiendo Jerusalén y dicen: no alcanza, tendrán que vivir sin murallas. Todo está en su palabra. Levanta tus brazos, por favor, y dile gracias, porque esas cosas han ido pasando en mi vida y ahora entiendo. Aún los momentos de quebranto, los momentos de humillación, los momentos de dificultad, ahora entiendo. Padre bueno, gracias. Gracias, gracias, gracias, gracias, gracias. Oh, gracias, gracias, gracias, gracias. Santo.

llega el momento de solo callar de amor. Oh, cómo me emociona saber que tú, yo, podemos llegar al corazón del Señor y hacer que se calle de amor. Primero se regocija. ¿Qué es regocijarse? Alegrarse. Después de alegrarse,

aquí. Él está aquí.

0: empezado, quiero que mezcles las manos, tus dos manos. Dile, no veo el grano maduro todavía, no veo el pan, pero veo las espigas. Ya veo las espigas. Ya veo las espigas. Yo no veo todavía el grano maduro ni el pan que alimenta, pero ya veo las espigas. Y como el sacerdote, puedo ver lo que va a ser esta cosecha. Señor, gracias. Gracias. Gracias, Señor Jesús. Hay un proceso, pero yo veo lo que va a ser esta cosecha. Y va a ser como los ángeles corriendo de un lugar a otro. Como vieron, como vio tu siervo Zacarías, como lo vio, venirá el ángel, tantos metros, esta extensión, aquí está el plano, así se construye. Hay un afán y al final del día, ¿saben qué? Sin muros, porque es tanto, tanto lo que viene y es tanta bendición, tanto ganado, tanto que sin muros vivirá este pueblo. Gracias. Bendito. Gracias porque sigues comprobando con la plomada. Gracias porque dices, no los toleraré. Gracias. Gracias porque quieres algo bueno, porque eres el Padre que sabes hasta dónde exigir. Gracias. Y sabes a quiénes pedir más. Al que más se le da, más se le pide. Dígale al Señor gracias. Solamente gracias.
1: Gracias, Jesús.
0: Y ahora haga un silencio de un abrazo y un apretarse en los brazos del Señor, en el pecho del Señor. Que lo hagas callar de amor. Él desciende y se regocija, pero después de regocijarse y danzar, tu nombre es santo.

Señor, gracias. Gracias por tu bondad. En el nombre de Jesús. Te pedimos que esta palabra sea como fue para el pueblo tuyo. 400 años, su sustento, su esperanza, sea para nosotros nuestra norma, aquello que nos forme en nuestro ver, en nuestro desarrollo. En el nombre de Jesús. Amén. Amén y amén. Le damos un aplauso.

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el año 17 y los próximos años, por lo menos 7 años, el libro de Hebreos va a ser el libro más importante que el Espíritu Santo va a usar en la iglesia de todas partes. Así que prepárese para desgastar esas hojas, porque Dios va a empezar a restaurar algo que se llama el sacerdocio de Melquisedec en todas las naciones. Y eso está expuesto con una claridad muy impresionante en el libro de Hebreos. Entonces, Hebreos, ese libro que fue escrito, hoy día nadie sabe exactamente a qué comunidad. Usted sabe que es un enigma. No se sabe quién es el autor, no creo que sea Pablo. La tradición dice que lo es, el estudio dice que no lo es. Es un libro del cual no tenemos certeza en qué momento exactamente aparece. Dice a los hebreos, no a los judíos, porque dice a los hebreos y el libro está enviado a Roma, no está enviado a Jerusalén. Dice a los hebreos y está escrito en un griego muy elegante, no está escrito en hebreo. Entonces es medio raro que yo le escriba a los judíos un libro en griego y se los mando a Roma. O sea, entonces, nada que ver, no está escrito, no es un libro para los judíos, es un libro para los hebreos. ¿Y quiénes son los hebreos? La palabra hebreo significa el que cruza ríos. Este es un libro para los que cruzan ríos. Entonces, este año 17, el Señor nos da la posibilidad de cruzar un río. Una vez ustedes tuvieron que cruzar un río, el día en que aceptaron a Jesús como su Señor. Tuvieron que cruzar un río el día que se bautizaron. Si una persona se bautizó, aceptó a Cristo y sigue pecando, sigue metido en sus cosas horribles, en realidad nunca cruzó el río. En realidad todavía está, póngase en Éxodo, el pueblo de Israel va a salir de Egipto. Lo que separa a Egipto de Caná es un río. Es más que eso, pongámosle, es un río. Lo que determina que este pueblo llegue al otro lado es que el pueblo esté dispuesto a cruzarlo. Para los que no cruzaron, porque hubieron judíos que se volvieron, todo el juicio que queda sobre Egipto también queda sobre ellos. El que cruza el río es libre del juicio. Cuando tuvieron que llegar a la puerta de Caná, Gilgal, había otro río, el río Jordán. Gilgal es el lugar donde ellos tienen que tomar, 40 años después, 38 para ser exacto, la decisión de cruzar o no. Y ahí Dios hace que el pueblo de Israel se convierta otra vez en el pueblo hebreo. ¿Me está siguiendo? Hebreo es el que cruza ríos. El que no cruza, no, él no es hebreo. En nuestra vida vamos a cruzar diferentes ríos. Si tú no te animas a cruzarlo, dejas de ser hebreo. Dios es el Dios de los hebreos, no es el Dios de los judíos. No todos los judíos son hebreos. Pablo fue una persona de origen judío que se volvió hebreo, o sea, cruzó ríos. Siguió al Señor. ¿Me siguen? Este es un libro a los que cruzan ríos. Voy a pedirles que por favor podamos leer Hebreos capítulo 5, versículo 12, hasta capítulo 6, versículo 3. Sería lindo ponernos de acuerdo. ¿Qué versión tienen a mano? ¿Perdón? ¿Américas? Bueno, dale. Yo tengo la textual, pero le sigo. Entonces, ¿pueden leer intercalado, les parece? Uno, y van a gritarlo. No, necesita el micrófono, ¿eh? Si no, no se va a escuchar muy bien.

0: Sí.
1: Listo. Empezamos con Hebreos 5:12.
0: Pues aunque ya debierais ser maestros, otra vez tenéis necesidad de que alguien os enseñe los principios elementales de los oráculos de Dios, y habéis llegado a tener necesidad de leche y no de alimento sólido.
2: Porque todo el que toma solo leche no está acostumbrado a la palabra de justicia, porque es niño.
0: Pero el alimento sólido es para los adultos, los cuales por la práctica tienen los sentidos ejercitados para discernir el bien y el mal.
2: Por tanto, dejando las enseñanzas elementales acerca de Cristo, avancemos hacia la madurez, no echando otra vez el fundamento del arrepentimiento de obras muertas y de la fe hacia Dios,
0: de la enseñanza sobre lavamientos, de la imposición de manos, de la resurrección de los muertos y del juicio eterno.
2: Y esto haremos si Dios lo permite.
1: Gracias, chicos. Vamos a seguir en un ratito. Pueden sentarse.

Probablemente el mayor problema que tiene la iglesia, los cristianos, los creyentes en su vida con Dios es su carácter. Lo voy a decir de nuevo. Yo no creo que el problema sea el diablo porque Jesús lo venció. Yo no creo que sea el pecado porque Jesús lo venció. Yo creo que el principal problema del cristiano es el carácter o la falta de carácter. Aquí hay una exhortación muy interesante que hace el autor de Hebreos y nos dice, hermanos, ustedes tienen que ser maduros. En pocas palabras, tienen que ser maduros. Si son niños, solo se les puede dar leche, porque el alimento sólido es para los maduros. La palabra que se utiliza en el versículo 14, ustedes dijeron adultos, ¿correcto? La Biblia de las Américas dice adultos. El alimento sólido es para los adultos. Y la palabra en el original es perfectos. La palabra sólida es para los perfectos. Y luego aclara quiénes son los perfectos. Los perfectos no son los que no se equivocan. Versículo 1 dice, por tanto, dejando los principios elementales de la palabra del Mesías, avancemos a la perfección, no echando otra vez el fundamento del arrepentimiento, bla, bla, bla, de diferentes cosas muy básicas. En un rato hablamos de eso. La palabra maduro en el griego es teleios, teleios, teleios, todo seguido, teleios, que significa perfecto, pero para darles una idea más visual, completo. Maduro en Dios significa completo. Noten ustedes que no tiene nada que ver con no equivocarse. Noten que no tiene nada que ver con no tener una debilidad. En Dios, maduro significa completo. ¿Qué es completo? ¿Qué es completo? Que no falta nada. Si hubiera preguntado esto en Chile, me hubieran dicho, es una salchicha con pan. Lo que ustedes llaman perros calientes, en Chile se llaman completos. ¿Quieres un completo? Uno tiene que saber dónde hacer las preguntas, ¿eh? Completo en Dios significa que no falta nada. Entonces, es muy interesante porque en el libro de Efesios, Pablo se esfuerza mucho para demostrarnos que en Cristo estamos completos. Ese es su corazón, o sea, y va a usar una cantidad de recursos para que nosotros podamos tener una visión. En Cristo estamos completos. Cuando nosotros venimos a Cristo, pasamos por un proceso. A esto podemos llamar como el proceso del cristiano, ¿sí? Por darle un nombre, es un proceso. La primera etapa es aprender a ser oyentes. Primera etapa, les voy a dar todas las etapas para que usted vea dónde está. ¿Sí? Estamos hablando de ser completos, yo quiero llegar a ser completo. Muy bien, ¿cómo tú vas a llegar a ser completo? La primera etapa es ser oyentes. Jesús tuvo muchos oyentes, mucha gente lo escuchó. Ahora, nosotros hemos sido educados en una cultura que no se caracteriza por la atención al oír. La cultura latinoamericana es muy despistada, es muy visual. Es muy visual, ¿sí? A nosotros nos atraen las imágenes, nos atraen los letreros, nos atraen. Pero si usted va a Japón, si usted va a los países árabes, si usted va a Israel, la cultura asiática no gira en torno a lo visual, gira en torno al oír. Entonces no es raro que, por ejemplo, en la educación cristiana, o perdón, en la educación judía, un niño
a los 8 años sepa de memoria todo el Antiguo Testamento, y eso es algo normal allá. O sea, lo sabían de memoria, línea por línea. Hoy día, la gente de la Congre ni siquiera sabe el orden de los libros de memoria. Necesita esa Biblia con marquitas, porque si no se pierde, le dices Judas y empieza en Génesis. Entonces, cuando ya terminamos de leer Judas, y es un libro chiquito, pues el hermano está recién en Mateo. ¿Me explico? El gran problema es que es verdad. La cultura latinoamericana, eso no es propio solo de Colombia, también es de México y de Argentina, no ha sido formada en escuchar. Y ese es nuestro primer gran problema con Dios, porque Jesús dice, mis ovejas oyen mi voz. Te digo porque nos ha pasado, viene una persona, pastor, necesito unos minutos con usted. Muy bien, siéntese, estoy en este problema, esto. Y el pastor le dice, bueno, mira, tienes que hacer esto, corta con esto. Y luego sale y dice, ay Dios mío, ¿qué voy a hacer? Pero acabas de estar 15 minutos, media hora, o sea, ¿cómo que voy a hacer? ¿No te digo lo que debes hacer? Pero es que no estoy muy seguro. Entonces, ahí uno es cuando, me explico, ¿verdad? Cuando quiere mutar de pastor a profeta y poder ahorcar con libertad, porque da la impresión de que estás hablando con una persona que es bipolar, o sea, se está ahogando, está en la piscina dando los últimos chapuzones, ya no puede más. Tú le tiras el único salvavidas y dice, oiga, pero ¿no tiene esto en rojo? Me dio en verde, a mí nunca me gustó el verde, oiga. Más o menos así. Entonces me dice que va a meditar en lo que le estoy diciendo, me dice que va a orar. O sea, vino a perder mi tiempo, o sea, me hizo perder el tiempo. Me dijo, ¿qué va a hacer? ¿Qué hago? Yo le dije, haga esto, listo. Y luego me dice, bueno, voy a orar. ¿Por qué no empezamos por ahí? Oremos juntos. Padre, dile lo que tienes que hacer. Listo, chao, nos vemos. Quiero ir a almorzar. O sea, era más fácil. No, es que era más fácil. En el fondo no sé por qué vino. No sé si quería ayuda, no sé si quería pasarme el problema, no entiendo. Pero es que no le convenciste, quizás. ¿Cómo tú puedes saber si no le convencí o le convencí, si no sabe qué va a hacer? El gran problema en esta primera etapa es básicamente pasar de ser oyente a ser creyente. Por ejemplo, hay mucha gente que le gusta venir a la congre, pero se sienta atrás, llega cuando ya la alabanza termina, no se quiere comprometer mucho, ¿verdad? Se va prontito, está ahí, y le gusta, pero como que tiene su vida aparte, tiene sus amigos, le gusta tomarse un cigarro de vez en cuando, pero también le gusta estar en la congregación, le gusta las prédicas, se compró una Biblia, ahí está nuevita en el estante, 2 años ahí, sufriendo de soledad. Sí, es una persona que oye, pero lo que oye no tiene la fuerza para transformarlo, es solo oyente. Es como la gente que va a misa, ¿sí? Pregúntale al salir, ¿qué dijo el curita en la homilía? Pregúntele en el salmo responsorial, ¿qué se dijo? Pero repite todo como un periquito, ¿no? Levantamos, damos gracias al Señor, es justo y necesario. En verdad es justo y necesario, es nuestro deber y salvación. O sea, me explico, es una hermosa poesía, pero que no tiene, o sea, una persona se puede convertir escuchando la misa, oiga. Si escuchara, yo he escuchado a curitas profetizar. Quiero decirle aquí entre usted y yo que yo he ido como profeta más veces a misa que cuando era católico, Por las cosas que Dios nos lleva a hacer, hemos terminado en misa muchas veces. Y he escuchado a párrocos profetizar. No, de verdad, llamando a la gente a la salvación y a la justicia. Sí, Dios mío,
Amén. No sé, grito, me van a ubicar, pero... Ahí es, suavito. Pero la gente igual sale apesumbrada y cargada, porque es como que oye, pero no oye. Ese es el nivel más básico de una persona. Yo sé que aquí no hay oyentes. No podría ser oyente si estás... O no podría ser una congregación profética si tú no has superado esta etapa. Ahora, Dios es muy, muy específico con lo que habla. Él nunca habla con generalidades. Él es específico. Un rasgo de su hablar es que Él es específico. Pero muchas veces... Si te ha pasado de que no tienes respuesta a una oración y le sigues preguntando, es porque ya Él te respondió, pero no escuchaste. Y Él no lo repite. O sea, Él quiere desarrollar gente que tenga atención en lo que oye. Sí, oye atentamente. Es interesante que Jesús varias veces dijo, el que tiene oídos, oiga. Pongámoslo en palabras del siglo XXI. A ver, escucha atentamente. Deja el teléfono, deja a los niños, escucha. Escucha. Ahora, lo que en la cultura latinoamericana, esa en la que nos formamos, la cultura griega de la educación, lo que nosotros hacemos al momento de oír inmediatamente es pensar. ¿Qué significa esto? Lo que Dios quiere que hagamos inmediatamente es creer. O sea, oigo y creo. No oigo y pienso. O sea, yo debo llevar, puedo pensar, eso es, en la Biblia se llama meditar. Yo puedo meditar en su palabra, pero no es el camino inmediato. O sea, cuando Dios habla, tú no le dices, a ver un ratito, quiero entender. No, ese es un error terrible. Primero, porque no va a haber el ratito, y segundo, porque Dios no te está pidiendo que entiendas. Cuando Él habla, lo que Él espera es que le creas. Eso es todo. Entonces, la siguiente etapa de ser oyentes es ser creyentes. Una persona creyente es alguien distinto. Podemos buscar Hechos capítulo 2. Verso 41.

0: entonces los que habían recibido su palabra fueron bautizados y se añadieron aquel día como 3,000 almas.
1: 4:4. Los que habían escuchado su palabra, miren, los que habían escuchado, ¿eran qué? Oyentes. Ellos luego, ese mismo día, óigame, estoy pidiendo que lo lea para que usted se enfoque. No les pide que hagan un cursillo, no les pide que vengan y hagan un preencuentro. Les dice, los que habían escuchado, ese día se bautizaron. El bautizo te hace pasar de ser oyente a ser creyente. Es algo que debe venir muy parejito y muy rápido. Los que habían oído la palabra. Porque ¿cuál es la demostración? Yo te digo, mira, si te mueres hoy, te vas al infierno porque no conoces a Cristo. ¿Qué debo hacer entonces? Aceptar al Señor y bautizarte. Listo. No puedes decir, voy a pensar en eso. A ver, ponte a pensar. ¿Acaso no crees en lo que te estoy diciendo? Si tienes que pensarlo es porque en el fondo dudas de lo que te estoy diciendo. Yo quiero que Dios me lo diga. ¿Y tú crees que aquí estoy de payaso? ¿Yo? ¿Por qué crees que estoy aquí? O sea, ¿quién crees que me mandó? Entonces, es muy interesante que toda la gente que rodea a Jesús pasaron de ser oyentes a creyentes en el día. En el día. Y dejando al instante sus redes, lo siguieron. Y levantándose de la mesa de los impuestos, lo siguió. Y al instante o sea, lo siguieron. Pasaron de oyentes a creyentes. Al instante. En el día. 4:4 de Hechos. Sí, señor.
0: Pero muchos de los que habían oído el mensaje creyeron, llegando el número de los hombres como a 5,000.
1: Muchos de los que habían oído creyeron. ¿Qué hace que una persona sea creyente? Que pone en práctica lo que oyó. La persona que no pone en práctica lo que oyó es un oyente, no es un creyente. Entonces es muy bueno, antes de perder el tiempo en una consejería, saber si estás frente a un oyente o frente a un creyente. Si estás frente a un oyente, o sea, da lo mismo que hables o no, o me explico, me entienden lo que estoy diciendo. Esto es muy importante. Esto tiene que ver precisamente con desarrollar el carácter de Cristo en nuestra vida. O sea, la obediencia inmediata es un rasgo de los que aman al Señor. Y ahí está, los que oyeron la palabra ese día creyeron. Se van a dar cuenta que mucha gente que escuchó las enseñanzas de Jesús eran oyentes, no eran creyentes. Tal es así que luego desaparecían como el viento, se las llevaba todas, con milagros, sin milagros, con panes, sin panes, con sanidad, sin sanidad. La iglesia pierde mucho cuando solo hace oyentes. Y ese es el gran problema de la iglesia sin compromiso. O sea, no importa, lo importante es que escuchen. No, lo importante no es que escuchen. Porque si escuchan y no obedecen, ellos caen bajo juicio. Ese es el punto. O sea, no es gratis, ¿me explico? No es gratis. Nunca el oír es algo gratuito. O sea, lo que tú vas a escuchar, si no lo pones por obra, se te va a cobrar. Esa es la figura. Ese es el tema. Entonces, una iglesia profética no tiene oyentes. Empieza a llegar uno, está una semana, dos semanas, a la tercera ya lo abordamos. Dime, ¿qué quieres hacer aquí? ¿Por qué estás viniendo? Ay, pues mire, es que estoy viendo si me congrego, me he cambiado recién de zona y vi que ustedes, yo... Ok, ¿cuándo me dices si te quedas o no te quedas? Ah, debo decir, sí. Te doy dos semanas más. Ah, yo no pensaba pues estar unos 6 meses y luego decidir. No, aquí no funcionamos así. O sea, me está exigiendo que yo decida con... Sí, es cierto. ¿Por qué? Porque quiero saber qué te puedo pedir porque quiero saber si se puede contar contigo. O sea, me estás siguiendo, ¿verdad? Es un tema que tiene que ver con el espíritu profético de la congregación. Entonces, imagínese, estamos acá en un tiempo de oración y se manifiesta algo muy fuerte, muy profético, desciende un ángel con un mensaje y tiene usted un oyente al medio mirando a todos. ¡Qué cosas raras en aquí! Un ángel con un rollo. ¿Cómo era el rollo? Es que yo no veo nada, pero... La pastora dice que bajó algo. Ese hombre está rompiendo el espíritu de todo el auditorio. Está rompiendo el espíritu de unidad que debe haber. O sea, me sigue porque usted está metido en el espíritu y de repente ve la cara de tonto que tiene. O sea, oye, a ver. O sea, ¿qué estás haciendo? ¿Qué crees que es esto? O sea, perdón, es un museo donde uno puede entrar y mirar. O sea, este no es un museo. Aquí restringimos el acceso. Aquí solo puede venir gente que Dios envió. Quiero saber si Dios lo envió o no. Si no lo envió, o sea, ahí le caemos con todo. O sea, es que sí, que quiero que entienda. Porque eso no hay en la iglesia. O sea, usted va a ver miles de personas entrando domingo tras domingo a auditorios. Ahí estoy. Oye, aleluya, hurra. Pero ahí me voy, soy uno más y ahí tengo mi cigarrito luego y tengo mi cosa y tengo mi novia y ya. Pero me congrego. O sea, es que el hecho de que usted se congregue no significa que es creyente. Quizás solo es un oyente. ¿La iglesia se afecta con eso? Sí, pero se afecta más él. Porque se está haciendo deudor frente a Dios. Está comiendo en un buffet sin pagar. Y eso no es lícito. O sea, no funciona así. Cuando el creyente se compromete con el Señor, se convierte en discípulo. Tercera etapa. Hechos 6:1. El discípulo es diferente del creyente. Sí, cuando quieras.
0: Por aquellos días, al multiplicarse el número de los discípulos, surgió una queja de parte de los judíos helenistas en contra de los judíos nativos, porque sus viudas eran desatendidas en la distribución diaria de los alimentos.
1: Perfecto. Quiero que vuelvan a escuchar la manera en que se describe una situación. A ver, por favor.
0: Por aquellos días, al multiplicarse el número de los discípulos...
1: Para un ratito. O sea, no hablamos aquí de los 12 discípulos, nada más. Al multiplicarse el número de discípulos. Eso quiere decir que lo que Jesús les había dicho a sus discípulos al irse, vayan y hagan, no creyentes, no oidores, vayan y hagan discípulos. Lo estaban cumpliendo. ¿Estamos? Se estaba multiplicando el número de discípulos y...
0: Surgió una queja de parte de los judíos helenistas en contra de los judíos nativos, porque sus viudas eran desatendidas en la distribución diaria de los alimentos.
1: Listo. Ya hay un problema cultural ahí muy interesante que no es el tema de estudio en este momento, pero sí quiero que noten un detalle en particular. El discípulo tiene derechos, ya puede exigir. Dice, ¿por qué nuestras viudas no son atendidas? ¿Por qué vemos que les dan
0: distribución diaria de los alimentos?
1: Listo. Ya hay un problema cultural ahí muy interesante que no es el tema de estudio en este momento, pero sí quiero que noten un detalle en particular. El discípulo tiene derechos, ya puede exigir.

del botecito, ¿sí? Escucha, va, ok, ya dio pasos, ha puesto por obra algunas cosas, pero no tiene un compromiso con el equipo. Mire qué importante es este tema. ¿Qué quiero decir? Cuando tú no hablas de lo que te molesta, o que cuando tú no expresas tu posición, tú mismo decides tener una posición de solo creyente. No de discípulo, aunque estés en discipulado. Si ustedes revisan a los discípulos y el discipulado de Jesús, los discípulos eran demandantes. Señor, ¿por qué esto? Señor, yo quiero esto. Señor, y sabe, Jesús nunca se molestó con ellos por eso. ¿Por qué? Porque por el nivel de compromiso que tenían, ellos estaban habilitados para poder ser sinceros. Ahí van. Maestro, sí, permiso para hablar con libertad. Permiso concedido. ¿Por qué yo no fui a ese día, a tal lugar? Claro, había eso. ¿Se entiende? Pero eso no lo podía hacer alguien que estaba en la multitud de los 5,000 solamente comiendo un pancito. ¿Qué va a ir y decir? Oiga, ¿usted por qué no sanó? Entonces, discípulo no es el que esté en un grupo de discipulado. Es el que ya tiene lazos de compromiso con el equipo. Es alguien que tiene una característica, sigue, es un seguidor, es una persona que va a estar detrás constantemente de lo que he encontrado. Pero no se queda atrás, siempre está peleando. Y van a ver a los 12 discípulos peleando por ubicación, ¿eh? ¿Quién estaba más cerca del Señor? Entonces, era algo, parece muy carnal y uno diría, ¡ay, qué barbaridad! ¿Cómo es posible que delante del Señor tanta carne? No, no, es que no era que solo eran carnales, sí lo eran. Eran honestos. Eran honestos. No se guardaban en su interior su malestar. Hablaban. Aún a riesgo de que lo que dijeran fuera totalmente desubicado. Yo sugiero que mandes, que oremos para que baje fuego del cielo. Y los cocine a esos que se dice que son. ¿Se acuerda? Jesús. ¿Qué les pasa? ¿Verdad? ¿Pero por qué se recopila ese texto? Ahí te das cuenta algo muy interesante. Ellos eran honestos con Jesús. Le decían lo que pensaban, aun cuando no sea muy espiritual o, ¿sí? o muy adecuado. O sea, ellos no querían estar socialmente correctos. Ellos querían ser honestos con su maestro. Y es algo que me apasiona mucho. O sea, ese tipo de carnalidad creo que es hermosa. La carnalidad peligrosa es de esa persona que no está a gusto, pero nunca habla. Y tú le dices, ¿cómo va? Todo bien, pastor. Y tú pasas y huele a cañería tapada, ¿no? ¿Qué pasó? Oye, ¿qué pasó por aquí? No, nada. Porque es que cada que paso por aquí huelo feo. En serio, hermano. No sé. ¿Por qué? Porque nunca expresa su malestar, nunca expresa su inconformidad, nunca expresa. Pero en su corazón hay mucho juicio. Y ya tiene sentimientos encontrados y hay una sensación de injusticia. ¿Me explico, verdad? Es una cápsula de pus que tú le das una pinchada y ¡puff! Sale de todo ahí. Entonces, ese es el problema. El problema no es la pus. Si la empezamos a drenar, ahí estamos bien. El gran problema no es la pus, porque básicamente es el sistema de defensa del cuerpo. Se está defendiendo el cuerpo, o sea, bendito cosa. Si no hay pus, más bien es medio raro. O sea, ¿qué pasa con tu sistema inmunológico? Entonces, mi problema no es la pus. El problema es que eso simplemente se contenga. Y en ese proceso deteriore su naturaleza y pase de ser algo defensivo a ser algo ofensivo.

0: Yo me doy cuenta que tengo discípulos cuando ellos son honestos conmigo. Pastor Fernando, ¿por qué usted no me invita a su casa a las reuniones que tiene con el ministerio? Porque no te quiero en el ministerio. Vaya, gracias, pastor. Pregunta honesta, respuesta honesta. Pero me gustó que se atreviera a preguntar. ¿Me entiende lo que estoy diciendo? Me ayuda a aterrizar y darme cuenta que esa persona no solo es creyente, sino que es discípulo, está comprometido, quiere y tiene la libertad de hablar. Se nos ha enseñado que buena educación es no hablar. Decir siempre está bien. Y aunque quieres más pastel, decir no gracias, para que no parezca que eres un muerto de hambre. Entonces, se nos enseña que culturalmente, para ser buenas personas debemos ser mentirosos e hipócritas. Ese es el sistema en el que hemos crecido todos, y es una tremenda vergüenza, porque eso traemos a la congregación el día en que nos convertimos. Entonces, estoy muy molesto porque hubo un cumpleaños, ¿verdad?, la hija del pastor, y no me invitaron, pero no lo voy a decir. Pero ve y dile, ¿por qué no me invitaron? Ay, no, ¿cómo le voy a ir a preguntar eso? Entonces, ¿por qué te molestas? ¿Por qué no me invitaron? Pero ve a preguntar, ¿por qué? No, ¿cómo que el Señor se lo revele? Ah. Ahí le salió el profeta de 5 centavos, ¿no? Que el Señor se lo revele. ¿Para qué tienes boca? Lo curioso es que no se lo dice, pero lo dice a otras personas. No se lo dice a la persona que podía resolverle el cuento, pero lo desparrama por media congregación. Entonces, ahí hay un tema cultural muy feo, muy feo. Yo puedo ver en los evangelios personas que se expusieron delante de los hombres y delante de Jesús de una forma tan abierta, tan honesta, que a mí en lo particular me impresiona. ¿Cuántas veces en una atmósfera profética como esta, en congregaciones proféticas, donde nosotros queremos aprender a hablar correctamente, decir estoy enfermo es casi pecado? Entonces, ¿cómo estás? Estoy, bien. ¿En fe? ¿Cómo? No, nada, nada. ¿Por qué? Porque no, porque dice, pues, el débil diga fuerte soy, y entonces el enfermo diga sano soy. No, no dice eso, hermano. ¿Qué versión está leyendo? Entonces, ¿qué te digo? Como que se ve, ay, pues no debe tener fe para estar enfermo, ¿no? Les digo porque yo he visto los daños que esa presunción genera en la gente. He visto gente que se ha arruinado la salud por no hacerse atender a tiempo, porque no quería hablar, para que no se entienda, quizás, de que no estaba obrando en fe. Muchas veces uno puede no tener ni un peso para volver en el Transmilenio y nos estamos despidiendo. ¿Todo bien? Sí, pastor, bendecidos. No tienen que irse, hermano. Pero acércate, pastor, sabe que estoy sin un peso. Necesito ayuda para irme en colectivo, ¿me pueden? Claro, a ver, venga, vamos a... Pero es eso, ¿no? No, que pues si el Señor me quiere ayudar, que se lo ponga en el corazón a alguien. O sea, quiero que entiendan, yo creo que Dios puede hacer eso, pero si ya está terminando el culto y nadie se ha acercado a darte un billete, y ya se están yendo casi todos... Entonces... ¡Pum! Hasta luego te cerraron la puerta, ¿no? Y tú estás ahí. En esta congregación nadie escucha a Dios. ¡Mira su lógica! ¡Pero es que yo lo he escuchado! Porque si hubieran escuchado a Dios me hubieran ayudado. Oye, distingues, ¿verdad?, entre lo que es profético y lo que es adivinación, ¿verdad? O sea, conoces la diferencia, ¿verdad? Somos profetas, no adivinos. Es algo distinto. En la palabra te enseña que el que tenga necesidad, lo diga. Y eso es parte del aprender a humillarnos. Tiene que ver con tratar nuestro carácter. No es vergonzoso que el hombre o la mujer con el mayor ministerio profético un día esté enfermo. O sea, no es un juicio de Dios. Tenemos que crecer con gente, como gente que no se le ha quemado el chip. O sea, quiero que entienda, lo profético no nos hace ángeles. Pablo no podía escribir sus cartas porque estaba más ciego que un topo. No podía, tenía que dictarlas. Lucas le escribía y él dictaba. No veía. ¿Por causa de pecado? Lo curioso es que él escribe de eso. Y dice, he orado 3 veces para que Dios me ayude con esto. Y no, me ha dicho que no lo va a hacer. Que me aguante, bástate mi gracia. Así, aguántate. Una forma muy elegante, pero sí, ya. Y sabe, listo. Porque mi poder se fortalece en la debilidad. ¿Por qué se escribe? ¿Por qué no lo guarda? Con tantos enemigos que tenía, ¿sabe cuánta burla le habrán hecho? Ay, el poderoso apóstol, mira, no puede, necesita bastoncito el hombre. El que sanaba con su sombra, igual que Pedro. Pero yo veo un Pablo honesto, hermanos, miren. He querido ir a verles, pero ¿saben qué? El diablo se me opuso y no pude ir. ¡Wow! Les pido que oren para que pueda ir, porque ha sido difícil hasta ahora. Me impresiona la honestidad. La honestidad de David. De cada hombre de Dios. El discípulo no es perfecto, es completo. Eso quiere decir que vamos a tener áreas de debilidad. Y eso no significa que somos imperfectos. Si es que, ¿qué edad tiene tu hijo?
1: 3 años.
0: 3 años. ¿Qué se espera de un niño a los 3 años? Que camine, que hable un poco, que bla, bla, bla, bla. No que corra una maratón. O sea, para los 3 años, él es completo. Pero si ahora lo que él hace a los 3 siguiera haciendo a los 10 y nada más que eso, eso está raro. Note, el ser completo tiene que ver con ser completo en la etapa en la que estamos. Entonces hoy con 3 años está completo. Cuando tenga 5, va a hacer cosas que cuando tenía 3 no podía hacer. Va a estar completo a los 5. ¡Qué interesante! Esa es nuestra vida en Dios. Si usted está rodeado de profetas y no ve nada, ahí hay algo raro. ¿Por qué? Porque ya en el momento que estás, ser completo significa participar del don corporativo. O sea, ¿me estás siguiendo? A ver, si hay aquí un espíritu de adoración correcto, lo lógico es que todos seamos tremendos adoradores. Entonces yo entro y veo y a la gente adorando maravillosamente y ves realmente cielos abiertos y veo ahí un hermanito mascando chicles, gastando la alfombra. Entonces mi primer pensamiento es, debe ser nuevo, ha llegado recién, vino acompañando a su tía, alguien lo castigó, o sea, ¿estamos? ¡Ya! ¿Por qué? Es mi primer pensamiento, yo que vengo y no lo conozco. ¿Por qué? Porque no puede ser que eso sea normal en una atmósfera en la que todos hemos logrado un nivel X de adoración. Entonces pasa las semanas y el hermanito sigue gastando la alfombra. Entonces yo me acerco y le digo, a ver, siéntate, quiero entender qué problema tienes. A ver, levanta la mano. Ah, puede mover la mano, qué bueno eso. A ver, abre la boca. Lengua, cuerdas bucales, diga mamá, papá, hola, bebé, sí. Ah, habla, listo, ok. ¿Qué te pasa? ¿Qué espíritu hay en ti? O sea, ¿qué tienes? ¿Estás vivo? Respira, a ver espejo. ¿Sí? ¿Mancho? Marca. Pero si la congregación tiene una adoración mediocre, pues eso pasa, ¿no? Él está así, el otro está así, no hay problema. Entonces, esto es muy interesante. Nosotros tenemos una medida personal en la cual Dios va desarrollándonos, nuestra vida diaria, familiar, pero la congregación nos pone en otra medida. Por eso es tan complicado congregarse. Por eso hoy día es tan cómodo tener la iglesia en casa, porque la medida la pones tú. Pero cuando te congregas con un grupo de gente donde hay una variedad de... la medida ya no la pones tú. La pone la unción corporativa. Entonces hoy día es muy fácil. Vamos, nos congreguemos en la casa. Somos iglesia en casa porque somos una iglesia de reforma. O sea, me explico, qué cómodo, ¿verdad? Entonces, ¿quién es tu medida? ¿Quién es tu medida ahí? No dudo que Dios puede obrar en una iglesia en casa, y he visto iglesias en casa maravillosas, pero repasemos un poco esto, o sea, ¿cómo se establece la unción en ese lugar? El discípulo es una persona con la que Dios puede contar y la iglesia también. No es oyente únicamente, oye, no solo es creyente, cree, no deja de ser creyente, sigue siendo creyente, pero además de eso es discípulo, sigue, es aprendiz. Cuarto nivel, siervo. Juan capítulo 15. Siervo. Versículo 15. Los discípulos primero fueron discípulos y luego fueron siervos.
1: Ya no os llamo siervos, porque el siervo no sabe lo que hace su señor, pero os he llamado amigos, porque os he dado a conocer todo lo que he oído de mi Padre.
0: Bien, aquí ya les anticipa el próximo nivel, pero noten por un momento esto, o sea, el discípulo es demandante, ¿verdad? El discípulo sigue. Busca hacer lo que su maestro hace, es un imitador. El siervo es una persona que siendo discípulo tiene un trato en el carácter tan intenso que pasa de ser demandante a ser un servidor sin condiciones. O sea, lo que tú me pidas, Señor, lo haré. En cambio, el discípulo te dice, sí, Señor, yo voy, pero quisiera tal cosa. Es muy interesante. Entonces, los discípulos, cuando empiezan a caminar con Jesús, van a ver ustedes esas demandas, esas cosas y todo aquello. Pero en algún momento, Jesús, antes de partir, establece niveles en los cuales ellos podían asentarse. Y uno de ellos era, por ejemplo, el mayor de ustedes es el que sirve a los demás. Él empieza a trabajar mucho, de hecho él mismo era un ejemplo. Él vino como el siervo de Dios. Isaías lo llama el siervo sufriente de Dios. O sea, él no vino para ser servido, y él lo dice, él vino para servir. Entonces tú vas a conocer, por ejemplo, que hay muchos discípulos, pero es complicado cuando el discípulo no llega a ser siervo, porque se convierte en un tirano, se convierte en una persona demandante, una persona que exige, una persona que reclama, una persona que pide posición. Yo me sentaré a tu derecha, al otro a su izquierda, o sea, es esa persona. ¿Por qué va a ir él? Yo debería estar, yo estoy más tiempo contigo, maestro, o sea, yo debería estar allá. El siervo es un discípulo, pero con el carácter tratado, ¿se entiende? Y es bien particular, porque ahí el Señor dice, ya no les llamaré siervos, porque el siervo no sabe lo que su Señor hace. Ahora, Jesús no los trata como siervos el último año, o sea, Él desde el principio, Él enseña con su propio ejemplo y con palabras que Él vino a servir. No vino a recibir, vino a dar. Hola, ¿me están siguiendo? Por atrás, ¿me escucha? ¿Llega para ahí? Le digo porque es fácil caer en la actitud de la demanda. Y si bien la aplaudo por el hecho de que es mejor que salga a que se quede en el corazón guardado, esa etapa debe pasar pronto. Porque nadie quiere, yo no quiero caminar con discípulos solamente. Porque yo sé lo que significa eso, yo sé cómo ellos son de demandantes, yo sé lo que, me explico, cada uno, ellos piensan en sí mismos, en su lugar, en sus dones, son competitivos, son celosos, son buenos discípulos, pero, entonces gradualmente tiene que generarse esta dinámica que permita que el discipulado dé a luz siervos. Uno no puede ser siervo si primero no fue discípulo. Yo llego a ser siervo con ese trato de carácter. Yo quiero morir a mí mismo. Me molesta, ¿sabes qué? Pero no quiero que me moleste, no me debe molestar. O sea, no está bien que esto me moleste. Mi deleite debe ser hacer la voluntad de Dios, no recibir lo que yo quiero recibir. Entonces partamos de esta realidad, todos somos egoístas, todos venimos de un sistema en el que somos competitivos, todos queremos ser los mejores. Entonces, es eso, o sea, ¿quién aparecía en el cuadro de honor en el colegio? Los mejores, no los peores. Entonces todo el sistema que nosotros tenemos hoy día le da premio al que sobresale. Está mal sobresalir. El punto es este, Dios nunca, la cultura del reino de Dios no genera competencia, genera cooperación. Pero van a ver a los discípulos compitiendo, pero no a los siervos compitiendo. Ese es el punto, esa es la diferencia. Qué bueno que ya no eres solo creyente, eres un discípulo. Pero tienes que trabajar tu carácter, o sea, esto es importante. Y es ahí donde nos damos contra la pared, es ahí donde hay que cruzar ríos otra vez, es ahí donde tenemos que aprender. A ver, yo creo que el discípulo nunca es soberbio frente a Dios. O sea, si Dios le dice, no toques, no toca, no cantes, no cantes, no ores, no ores, no prediques, no predica. O sea, ¿qué? ¿Le voy a discutir? No. El gran problema no es lo que Dios me diga, es lo que me dicen los demás. Es el gran problema. El tema no es mi relación con Dios, es mi relación con los demás. Es ahí donde yo puedo ser una persona nociva, siendo discípulo, pero un discípulo tóxico. Pues una persona que cambia el ambiente negativamente. ¿Por qué? Porque es feo trabajar con una persona competitiva, por ejemplo. Porque constantemente estamos haciendo este ejercicio. Entonces, en lugar de sumar, estamos viendo quién lo hace. Entonces, obviamente, eso desgasta mucho el ministerio de la iglesia. ¿Qué significa esta? Esta casa, que es palabra de vida, tiene un ministerio en la zona, en la ciudad y en el país. Y ese ministerio se corroe cuando los discípulos no llegan a ser siervos. Es como el óxido en el metal, es como las termitas en la madera, está ahí, pero por dentro está corroyéndose. ¿Y qué es lo que se corroe? Las relaciones, en esencia. No es que los hermanos estemos peleados con Dios, estamos ¿me explico? Van a darse cuenta que eso es muy frecuente en los evangelios. Los discípulos tenían, Juan y Pedro se daban duro, por ejemplo. Pues me imagino que cuando Jesús le dijo, ustedes vayan para allá, era pues complicado, porque Llegaban a un lugar y tenían que dar una palabra y Pedro ni oraba, empezaba a hablar. Entonces Juan, pero preguntémosle al Señor, ¿verdad? Antes de, no, ¿para qué? Ya Dios nos mandó, o nos mandó el maestro. Claro, es ese, Pedro es ese, ¿no? Jesús caminando en el mar y ay, yo bajo. Si eres tú, dime que vaya y voy. Ese es Pedro. ¿Dónde estaba Juan esa noche? En el barco. Juan es muy reflexivo. Está. Pedro parece paisa. No toca la puerta, la abre, tiene, ¿no? Sí, se acerca, te mira así de frente, me ha pasado, ¿no? Hola, ¿cómo estás? ¿Quién es este? Pero así, yo aquí terminando de predicar y así una persona, ¿verdad? Hola, ¿cómo estás? He visto tus videos en YouTube. No tengo videos en YouTube. Ah. ¿Qué tal? Bien, ¿no? Bueno, un gusto. ¿Quién es este? Debe ser paisa, brother, porque... Claro, Pedro era paisa, ¿vio? Buena deducción hoy día, ¿no? Me lo reveló el Espíritu. No me lo reveló. ¿No? Pero eso es, quiero decir, es algo cultural, ¿no? Usted va a ver que, por lo que entendí, pues los paisas son muy trabajadores, emprendedores, no le tienen vergüenza. Ay, se van a vender limones a la esquina si no hay. En cambio, el bogotano es más aéreo, ¿no? Su merced, con mucho cuidado. ¿Verdad? Más Juan, ¿no? Más por un ladito. Es mejor que me llame, que me diga, vete atrás, ¿no? Entonces, ese es el bogotano, ¿verdad? Ahora, mándelos juntos, ¿no? ¡Oh! Manda dos paisas. ¡Uy! Ellos van a acabar en un día lo que era para una semana, pero va a ser todo un tema, ¿no? Todo un tema. Ese choque no solo es acá en Colombia, o sea, la iglesia lo ha tenido en todas partes y en toda su existencia. Si tú tuvieras que hacer esto solo sería más fácil. La cosa es que Dios nunca manda a nadie solo, dice que por lo menos manda dos. Mándame con mi esposa, mándame con mi... No, ella, no. Ella, tú y ella cuentan como uno. Sí, o sea, que son uno o no son uno, ¿verdad? Cuando le conviene, son uno. Cuando no le conviene, no, ya somos equipo, nosotros vamos. No, ustedes cuentan como uno. Punto. Oh, entonces, tenemos que ir siempre con él. Oh, sí, Dios te ayude. Ahí está, ese es el tema siervo. Dios no llamó a ser siervos. ¿El Espíritu te hace siervo? No. Es tu propia voluntad. Es ese aprender a trabajar en tu corazón. Necesitamos a uno frenarlo y al otro necesitamos empujarlo. Claro. Ese es el concepto de yugo. Ese es el diseño de Dios. Es Elías y Eliseo. Alguien inexperto con alguien experimentado. Esto no es solo un invento de Pablo. Es el diseño de Dios en toda la palabra. ¿Es difícil ser siervo? Es muy difícil. Especialmente cuando has descubierto tus dones. Especialmente cuando Dios te ha usado. Especialmente cuando sabes quién eres. Tú no tienes idea de lo que eres. Siervo es pan comido. Todo es ganancia, ¿verdad? Todo es fácil. Pero cuando tú sabes que tienes una unción y te piden que hagas algo que ni siquiera te gusta hacer, Dios no nos llamó para ser profetas, nos llamó para ser hijos. Pero uno no llega a ser hijo de ayer a hoy día, o sea, tiene que pasar un proceso en el cual yo trabajo en mi corazón lo que el Espíritu Santo no va a hacer. He orado para que Dios... No, es que no ores. No tiene que ver con orar, tiene que ver con que tú diligentemente decidas hacer que esto deje de molestarte. Necesitas tener una revelación del cuerpo. Si viéramos el cuerpo desde Sion, ¿saben qué? Se nos acabarían muchos problemas. Uno no sabe para qué rayos le sirve el dedo gordo del pie hasta que lo pierde. De ahí nomás está y lo ves. Hay que poner una tablita ahí. Ah, sí. Nunca me gustó, nunca me parecía que debería estar ahí, nunca me recordaba a mis ancestros, que a los monos, ¿no? Y hoy día que no lo tengo, oh cielos, ahí está. Dice en el mismo pasaje, ya no los llamaré siervos, sino amigos. ¿Puedes leer, por favor, el mismo capítulo, pero desde el verso 13 hasta el 15? Y luego Primera de Crónicas, por favor, capítulo 11.
1: Nadie tiene un amor mayor que este, que uno dé su vida por sus amigos. Vosotros sois mis amigos y hacéis lo que yo os mando. Ya no os llamo siervos, porque el siervo no sabe lo que hace su señor, pero os he llamado amigos porque os he dado a conocer todo lo que he oído de mi Padre.
0: Wow.
1: Vosotros no me escogisteis a mí, sino que yo os escogí a vosotros y os designé para que vayáis y deis fruto, y que vuestro fruto permanezca, para que todo lo que pidáis al Padre en mi nombre os lo conceda. Esto os mando, que os améis los unos a los otros. Si el mundo os odia, sabéis que me ha odiado a mí antes que a vosotros.
0: Listo. Gracias, varón. Noten, él murió por sus amigos. No dice, vengo a morir por mis discípulos. No dice, vengo a morir por mis siervos, dice, por mis amigos. Nadie tiene mayor amor que este, que uno dé su vida por sus amigos. ¿Cuál es la diferencia entre siervo y amigo? El siervo se guía por obediencia. Haz esto, no hagas esto, sí. ¿Por qué te dijo que hicieras esto? No sé. El amigo sabe por qué. ¿Sabe por qué? Primera de Crónica, Corintios, perdón, capítulo 11. ¿Sí, te dije Crónicas? Sí. Okay. No, espérate, ya dudé aquí.

0: Corintios 11, verso 15 al 19, por favor.
1: Pero que si la mujer tiene el cabello largo, ¿le es una gloria? Pues a ella el cabello le es dado por velo. Pero si alguno parece ser contencioso, nosotros no tenemos tal costumbre, ni la tienen las iglesias de Dios.
0: Wow.
1: Pero al daros estas instrucciones, no os alabo, porque no os congregáis para lo bueno, sino para lo malo. Pues, en primer lugar, oigo que cuando os reunís como iglesia hay divisiones entre vosotros, y en parte lo creo, porque es necesario que entre vosotros haya bandos, a fin de que se manifiesten entre vosotros los que son aprobados.
0: Wow, gracias. Es necesario que haya divisiones entre ustedes para que así se vea quiénes son los aprobados. Uy, este es un pasaje muy tremendo. Vamos a ver si podemos revisar luego un poquito algunas cosas ahí. El siervo no conoce los deseos del Señor, el amigo sí. El amigo sabe lo que le gusta. El amigo conoce no solo la voluntad, sino los deseos. Y los cumple por amor. El siervo los cumple por obediencia. Ahí está la gran diferencia. ¿Sí? Ahora, es muy difícil que tú ames a alguien a quien primero no obedeces. Oyentes, creyentes, discípulos, siervos, amigos. Dentro de la vida cristiana, pasamos también por tres etapas. La primera, hijitos, hijos, que en griego es teknion, primera de Juan capítulo 2. Luego, jóvenes, neoniscaos, y luego paters. Vamos a revisar esto rapidito. Primera de Juan, capítulo 2, versículo 12 y 13.
2: Os escribo a vosotros, hijos, porque vuestros pecados os han sido perdonados por su nombre. Os escribo a vosotros, padres, porque conocéis al que ha sido desde el principio. Os escribo a vosotros, jóvenes, porque habéis vencido al maligno. Os he escrito a vosotros, niños, porque conocéis al Padre.
0: Wow. Noten aquí que Juan abarca tres tipos de creyentes. Es posible que realmente cuando dice hijitos o niños, en realidad, tanto Pablo como Juan más bien utilizan el término hijos no en relación a la edad, sino en más en una posición de crecimiento espiritual, ¿ok? Entonces, ¿quiénes serían los hijitos? Los recién plantados, los que ya son creyentes, ¿sí? Pero luego habla de los jóvenes, neoniscos. ¿Quiénes son los jóvenes? ¿Qué hace que una persona, pensemos no figurativamente en un niño, en un joven, en un adulto, sino en un creyente? Aquí tienen un creyente de 30 años que puede ser niño, acaba de venir al Señor, etc. ¿En qué momento él es un joven en Dios? ¿En qué momento? En el momento en que empieza a dar frutos. Lo que hace que una persona deje de ser niño y se convierte en joven es que empieza a dar frutos. No es cuánto tiempo tiene en la iglesia, no es si tiene el don del Espíritu Santo, quiero decir, mansedumbre, paciencia, templanza, gozo, fe, no. Básicamente es cuando una persona en Dios empieza a dar frutos, ya va mudando de niño, de la infancia a la juventud. Y es curioso porque también biológicamente cuando una persona empieza a ser joven es cuando ya es fértil, ya puede reproducirse, ¿sí? Pero luego habla de los padres. Los padres son esas personas, son esos creyentes que ya están transmitiendo y están formando enseñanza en otros por su ejemplo, por su conducta, por su vida. Aquí no tiene que ver con tener hijos naturales o biológicos. Tiene que ver con que tú hayas tomado la responsabilidad de poder guiar a otras personas. En un sentido, estas son como las etapas de madurez de un hijo de Dios. Todos empezamos siendo hijitos, necesitamos ser cuidados. Pero cuando empezamos a dar frutos, nuestra vida ya no es tan dependiente. O sea, yo no puedo esperar que las autoridades en la iglesia me resuelvan todas las cosas. O sea, yo empiezo a dar frutos. Y cuando yo ya estoy dando de la vida de Dios en mí a otros, yo ya estoy en una, si ustedes quieren, en una posición de padre. No necesariamente soy líder. Dense cuenta que en la Biblia no existe el término líder. Sí, ese es un título que nosotros usamos para referenciar el servicio de alguien, pero es un título muy humano porque no existe eso. No es una empresa, la iglesia, para tener líderes o punteros, gerenciales. Lo que tiene son hijos jóvenes y tiene padres. Entonces, en la congregación bien podríamos distribuir a la gente en eso, quiénes son hijos, quiénes son jóvenes y quiénes son padres. Ahora, yo me quiero tomar un poquito de tiempo en lo que resta de este privilegio que tengo de estar con ustedes, en darles algunas características un poco más profundas para poder entender qué me falta a mí desarrollar, porque no me quiero quedar siendo joven toda mi vida. O sea, en un sentido sí quisiera ser joven toda mi vida, ¿sí? Pero entienden de qué estoy hablando. O sea, quiero poder ser padre para muchas personas. Ese es el punto, de eso se trata. Y puedes tener, ¿qué te digo?, 25 años y ser padre de varias personas. O sea, no tiene que ver con la edad, tiene que ver con lo que tú, en la madurez de Dios, madurez completo, estés dando. ¿Okay? Por eso es tan interesante el pasaje de Hebreos 5 con el que empezamos. Dice, debiendo ustedes ser ya maestros, y dice en el texto, en la Biblia textual, a causa del tiempo, o sea, el tiempo que se ha invertido en ellos, tienen otra vez necesidad de leche. O sea, es casi un reclamo, debiendo ser ya maestros. O sea, dense cuenta que en Dios todos estamos llamados a enseñar, todos estamos llamados a evangelizar, todos estamos llamados a hacer milagros. Gracias por su entusiasmo, ¿ve? Todos, es que, ¿les parece a ustedes que los hijos se deben parecer al Padre? Ok, si tu padre enseña, si tu padre hace milagros, si tu padre discipula, si tu padre abre los cielos, si tu padre, ¿no te parece que tú? Sáquense el chip del ministerio, sáquense un ratito el chip del ministerio. O sea, enseñarle a una persona de ministerios cuando no tiene carácter es pérdida de tiempo, porque quiere usar el ministerio para ganar posición. Pensemos en hijos. Si el padre hace eso, ¿no te parece que debemos parecernos a él? Sí. Si él sana, ¿no debemos buscar que otros sean sanados? Sí. Si él es un reconciliador, ¿no deberíamos buscar reconciliar y hacer que la gente se reconcilie? Yo no necesito tener un ministerio para hacer eso. O sea, trato de imitar a mi papá. O sea, veo a mi papá afeitándose y yo, aunque no tengo ni un pelito en la cara, ya juego a hacerlo. ¿Por qué? Porque esa es la idea. O sea, así todos somos formados. Tú debes querer parecerte a tu padre. Si él es misericordioso, ¿por qué eres tú tan rudo? Si él es compasivo, ¿por qué a ti te cuesta tanto ser compasivo? Si él perdona, ¿por qué peleas tanto con perdonar? ¿Por qué eres tan rencoroso? ¿No te parece que debes parecerte a tu padre? Madurez. Pablo en Efesios 5 te habla hasta que lleguemos a la estatura de Cristo, a la madurez de un varón conforme a. En estos años, nosotros debemos cada día ser más maduros. Que nunca se diga, oigan, debiendo ustedes ser maestros todavía, tienen necesidades. Hebreos 5:12, primera de Pedro 2:2. Los niños, estoy hablando espiritualmente, sáquense la imagen del pequeñito. Los niños tienen muchas limitaciones. Hebreos 5:12.
2: Pues aunque ya deberíais ser maestros, otra vez tenéis necesidad de que alguien os enseñe los principios elementales de los oráculos de Dios, y habéis llegado a tener necesidad de leche y no de alimento sólido.
0: Primera de Pedro 2:2.
1: Desead como niños recién nacidos la leche pura de la palabra, para que por ella crezcáis para salvación.
0: Otra vez, por favor, desead.
1: Desead como niños recién nacidos.
0: Ajá.
1: La leche pura de la palabra, para que por ella crezcáis para salvación.
0: Ahora noten aquí, aquí hay una llave de crecimiento y de madurez: la palabra. Te vas a dar cuenta de algo bien interesante: los inmaduros no conocen la palabra. Rasgos del inmaduro. 1 Corintios 3:3, Romanos 10:2. Primera característica, celos. Primera característica del inmaduro, celos.
2: Porque todavía sois carnales, pues habiendo celos y contiendas entre vosotros, ¿no sois carnales y andáis como hombres?
0: Los celos son una manifestación de la carnalidad. Pablo está escribiéndole a creyentes, no a no creyentes. ¿Me está siguiendo? Dice, entre ustedes hay celos. Romanos 10:2.
1: Romanos 10:2. Porque yo testifico a su favor de que tienen celo de Dios, pero no conforme a un pleno conocimiento.
0: Wow. Ahora, esto que acaba de leer mi hermano es muy frecuente en la iglesia del Señor. Hay algo que se llama el celo de Dios. Por ejemplo, un ejemplo. Me gusta que haya orden en la iglesia. ¿Ok? Me gusta el orden. Dios es un Dios de orden, correcto. Entonces un día una persona empieza a orar desordenadamente, levanta la voz y está orando en lenguas. Entonces yo voy y le digo, oye hermano, cállese. Parece que lo que me guía es el celo, pero en realidad yo no tengo aquí el conocimiento de qué es lo que está pasando. Dice, tienen celo de Dios, pero no conforme a conocimiento. O sea, si él hubiera entendido lo que Dios estaba haciendo a través de esa persona, no lo hubiera tratado de callar. Actuó por puro celo de Dios. No quiso, me explico, hacer algo indebido. Entonces, sí, todos debemos tener celo por las cosas del Señor, pero nuestro celo debe ser establecido sobre el conocimiento de lo que Dios está haciendo. En ese capítulo Dios habla mucho acerca de conocer la voluntad de Dios. Los hebreos tenían celo, Pablo tenía celos y mataba a los cristianos. Y él dice, era celo de Dios. ¿Por qué? Porque él creía de que los cristianos eran herejes, era una secta que quería destruir la ley de Dios. Y él sacaba cabezas. Era celoso de Dios, sí, pero no con conocimiento. ¿Puedes volver a leer ese verso? Esto es muy importante, me explico, porque nos puede pasar. Un día una muchacha empieza a danzar en la congregación y Dios lo está haciendo, está rompiendo algo. Y yo voy y le digo, oye, niña, tú no eres parte del equipo, ¿qué haces eso? Siéntate. O sea, espérate, ¿por qué actuaste así? Pregunta al Señor. Porque muchas veces oramos porque Dios haga cosas en medio de nosotros y cuando las empieza a hacer, le echamos el baldazo de agua. ¿Por qué? Porque como que no nos lo informó, como que no lo entendimos. Por eso es tan importante que nuestro celo siempre sea conforme al conocimiento de Dios. Yo soy una persona muy drástica con muchas cosas. No acepto el rock cristiano, no acepto esto, tengo mis límites. Pero cada vez que estoy frente a algo que me disgusta a primera mano, trato de tomarme el tiempo para preguntarle al Señor si es que esto no lo está haciendo Él. Porque he entendido de que yo no sé todo lo que él hace, He entendido que no tengo ni siquiera en toda la Biblia la comprensión completa de todo lo que él quiere hacer. Él es más que la Biblia. Entonces, ciertamente a veces reaccionamos muy rápido frente a algo que no lo aceptamos porque sabemos que no es, pero puede que esta vez sí sea. Entonces, ese celo es fruto de la inmadurez. Porque el rasgo del maduro completo es que él entiende lo que Dios está haciendo ahí. Y se suma. Un ejemplo muy frecuente es revisando la historia de la iglesia. Los que una vez fueron parte de un avivamiento son los que se encargan de apagar al siguiente avivamiento. Es la triste historia. Cuando empieza el don de lenguas por primera vez allá en 1906-1907 en la calle Azusa, en el avivamiento en California, toda la iglesia de Estados Unidos se cierra contra ellos. ¿Por qué? Porque habían asumido que Dios nunca mandaba ese tipo de señales. Entonces ellos no solamente peleaban contra toda la atmósfera espiritual que había en ese momento ahí cerca de la Azusa Street, sino que también peleaban contra el ataque de la iglesia. Ellos fueron perseguidos por más de 2 años. La gente iba para reírse de lo que pasaba allá, y ahí se convertían y recibían el don de lenguas. O sea, eso fue una cosa impresionante. Van a pasar muchos años para que ellos digan, esto era de Dios. Sí, van a pasar varios años. Pero al pasar los años, por ejemplo, ellos mismos que fueron los que vieron esa acción del Espíritu Santo, cuando Dios empezaba a levantar en otro lugar alguien que hablara en lenguas, pero no eran en lenguas, por ejemplo, del tipo de la calle Azusa. ¿Cómo eran del tipo de la calle Azusa? Eran idiomas nuevos. O sea, la gente empezaba a hablar idiomas, empezaba a hablar en chino. Entonces, ¿qué decían? Dios te está mandando para China. Y lo mandaban al día siguiente a China. Alguien empezaba a hablar en indio. No hablaban otro tipo de lenguas, eran lenguas humanas, pero que nunca habían aprendido de manera natural. Pero de repente, imagínense, 2 años después alguien empezaba, racatira, babaya, entonces todos, eso es del diablo, y baldazo afuera. Los mismos. Porque reaccionaron con un celo de Dios, pero no era un celo con conocimiento. Perdón, léelo por favor.
1: Porque yo testifico a su favor de que tienen celo de Dios.
0: Está hablando de los judíos. Ellos tienen celo de Dios, sin duda que lo tienen.
1: Pero no conforme a un pleno conocimiento.
0: Ese es el asunto. La gran denuncia de ese episodio es lo que Pedro predica. Cuando él habla de Cristo, cuando habla al terminar la experiencia del aposento alto, y les dice, ustedes mataron, ¿se acuerdan? Al autor de la vida. Entonces, noten, ¿qué fue lo que actuó ahí? Celo judío. Muchos de los fariseos que se levantaron contra Jesús, era gente que creía en la palabra. Alguien que yo veo con un celo, con conocimiento, es Gamaliel. Es interesante cuando, recuerdan a Gamaliel, ¿verdad? Cuando van y le dicen, ¿qué hacemos con ellos? La respuesta de este hombre muestra justamente eso, ese celo, pero con conocimiento. Pero si es del Señor, pero si no, si peleamos y es de Dios, estamos perdidos. Si no es de Dios, se va a extinguir. O sea, qué interesante. No era, sí, vamos, Esto es muy importante, porque los profetas quieren ver en otras personas que Dios actúe como Dios actúe en ellos. Y no funciona así. Él es Dios. He conocido mucha gente que nunca tuvo que pasar por sanidad interior. Entonces yo puedo decirle, ¿pasaste por sanidad? No, listo, entonces venga a este lado. ¿Pero por qué? No, esto es para los que ha pasado. Pero es que yo no necesito, no, todos necesitan. A ver, pregúntale al Señor. Yo conozco gente que no necesitó sanidad interior. El Espíritu la sanó. T- Entonces, no puede ser la regla más importante que el gerente, pues. Ese es el punto. Sí tenemos estándares, tenemos señales, patrones, pero la última palabra siempre la tiene el Espíritu Santo. Y debemos tomarnos el tiempo para que nuestro celo sea con conocimiento. Exacto. Entonces, primera característica de los inmaduros es el celo. La segunda, contienda, primera de Corintios 3:3, otra vez lo han leído, pero necesito que lo lean de nuevo, por favor. Y luego primera de Corintios 1:12. 3:3.
2: Porque todavía sois carnales, pues habiendo celos y contiendas entre vosotros, ¿no sois carnales y andáis como hombres?
0: ¿Cuándo hay contienda? Cuando dos personas piensan que tienen la razón. El gran problema no es tener la razón. El gran problema es pensar de que la razón necesita ser defendida.

La base de la contienda es eso. Yo sé que tengo la razón. ¿Por qué Jesús no contendía? ¿Listo? ¿Se dan cuenta que él no necesitaba demostrar que todos estaban equivocados y que solo él era el oráculo viviente? Y él no se esforzaba. Hay un tema aquí muy interesante que viene con la madurez. Te vas a dar cuenta que el Espíritu Santo es capaz de decir lo que para ti es mejor callar. O sea, lo que el Espíritu Santo no pudo poner como convicción en alguien, es muy difícil que tú lo pongas. Y eso nos pasa cuando tratamos de llevar a la fuerza a alguien a convertirse a Cristo. Estamos en el almuerzo de domingo comiendo juntos y ahí está mi hermano que es medio ateo y ahí empiezo yo, ¿verdad? Lanzando artillería de bajo nivel, como que, bueno, y ahora que no está Petro, ¿qué hacemos? ¿No? No, es que no es así. Y esas discusiones sabemos cómo terminan, porque luego terminan con que mira, mejor me voy, listo, gracias por la comida. No van a abrir su corazón. El gran problema es que esa persona que no es creyente y sabemos que está equivocada, piensa que está en lo correcto. Ese es el punto. Y es muy difícil llevar a alguien a Cristo con la dinámica de reconocer que está equivocado. En ninguna parte dice, y el que crea que está equivocado, venga y será salvo. O sea, no. Ahora, por favor, todos hemos pasado la etapa en la que éramos apologistas o apologetas, ¿verdad? Más apologetas que apologistas. Porque esto generaba tantas chismas que luego terminábamos enojados. Claro. Cuando descubrimos la verdad, queremos que sea la verdad de todos. Y ahí cuando te dan el portazo, el tortazo y todo aquello, todos los asos posibles, es cuando, ¿verdad? ¿Entiendes por qué dijo el discípulo ese que baje fuego y todo el verso que ya mencioné anteriormente? Más, es interesante que esos familiares que no pudieron ser ganados para Cristo por las palabras, sí pueden ser ganados por el ejemplo, por el amor, por la misericordia, por la sinceridad. Y te das cuenta, no quieren nada con Dios, pero tienen un problema y te llaman para que ores. Claro, lo que tú estás esperando que te diga es: ahora me doy cuenta que yo estaba equivocado. Y no te lo van a decir. No vas a tener esa experiencia de éxtasis. Porque lo único que va a hacer es reafirmar tu ego. Y vas a... Pues, verdad, es interesante. Pero esto es una lucha. Y es posible que algunas veces como equipo... se genere un pleito. No debería. No se trata de quién está en lo cierto, quién está equivocado. El problema es que el pleito automáticamente, aun al que esté en lo correcto, lo saca de Dios y lo hace pelear con armas carnales. Ese es el gran problema. Aun el que esté en lo correcto se sale de Dios. ¿Pero qué hacemos en eso? ¿Qué hacemos en esa situación? Obviamente el resultado siempre es preguntar al Espíritu Santo. Y no es preguntarle, ¿verdad que estoy en lo correcto, no? Díselo. O sea, no ese tipo de oración. No, estoy orando, ¿para qué? ¿Para qué? No. Eso es ponerle carbón en la cabeza a una persona, encendido, ¿no? De lo que se trata es de que en el fondo, no es importante quién tiene la razón, sino que estemos haciendo lo que el Espíritu quiere que hagamos. Por eso es que en la iglesia, aunque hay un presbiterio, debe haber una persona que toma la responsabilidad de la decisión final. ¿Qué quiero decir?
que mientras haya pastor, el presbiterio, si bien participa, por eso es que en la iglesia, aunque hay un presbiterio, debe haber una persona que toma la responsabilidad de la decisión final.

¿Cuál paz? De no salirse de Cristo. Estoy aquí para obedecer, no para tener la razón. Punto. Esto es más grande que yo tener la razón. Esto es más grande. Les digo que... perdón, si quieren sentarse está bien, no, no hay problema. Okay. A mí me pesa mucho porque... el Espíritu Santo nunca va a venir para provocar una división en el cuerpo. Hace poco estuvimos tratando una iglesia muy profética, pero donde se ha generado una división en el presbiterio respecto a cómo juzgaron un asunto. El gran problema, y eso pasa a veces porque tenemos esa idea falsa de que el profeta es duro, es tenaz, o sea, es de acero, ¿me explico? El profeta es así, es de acero y no, pues si yo digo es lo que soy y yo no voy a negociar, esto es así, punto. Está bien, qué bueno que seamos así. El gran problema es este. Si la iglesia se divide, ya automáticamente es susceptible de ser vencida. Ninguna casa dividida prevalece. Y qué terrible que dos personas del presbiterio sean los causantes de la división. Por ejemplo, queremos poner una persona en el ministerio. Uno está de acuerdo y el otro no. Tan simple como eso. Y hay dos profetas encontrados. Uno piensa y tiene la certeza que de Dios esta persona califica. Y el otro tiene la certeza de Dios que no califica. Parece algo muy administrativo. Y de hecho lo es. Pero la reunión no terminó bien. ¿Cuál es la presunción engañosa en la que cae uno de ellos? Supongamos que el pastor decide poner a la persona. Entonces yo tomo la posición de que en el fondo no respetan mi ministerio profético. Entonces no soy profeta en esta casa. O sea, profeta, respetar su ministerio era darle la razón. ¿Me están entendiendo? Y voy al punto. Quizás sí, no calificaba. Quizás el pastor se equivocó. Ahora, ¿qué importa eso cuando lo más importante es que el cuerpo siempre esté unido? ¿Cómo se resuelve esto? Yo no estoy de acuerdo con que esté. Yo estoy de acuerdo que esté. Hagamos una cosa, pongámosle en el ministerio por 3 meses y después juzguemos. Confiemos. Confiemos. O sea, Dios nos pide que confiemos. Dios pide que creamos. Dice que el amor todo lo cree. Es que yo no creo que esté listo. Es posible. Pero démosle la oportunidad, vamos a estar atentos 3 meses y luego nos reunimos a hablar. Por ejemplo, ¿estamos en paz? Esa es la parte. ¿Estamos bien? ¿Podemos decir que estamos saliendo de la reunión unidos sin haber puesto una rajadura en el muro de la congre? Esto es importante. Porque más allá de quién tiene la razón, obviamente no van a ser los dos que tienen la razón cuando están en una posición tan encontrada. Lo más importante es, otra vez, ver el cuerpo. El cuerpo debe mantenerse unido. Un cuerpo dividido es un cuerpo vencido. Ahí entra también el tema carácter. Volvemos al punto. A mí no me gusta perder. Entonces, lógicamente, es muy complicado tener en autoridad una persona que siempre quiere tener la razón. Porque, no, eso no es trabajo en equipo. O sea, a la larga, es posible que en algún momento te equivoques. Y aún cuando tuvieras siempre la razón, tú estás aquí por el cuerpo, no estás aquí por ti. O sea, es un tema de madurez necesario como iglesia. Quiero que entienda que iglesias como estas, congregaciones como esta, el enemigo no deja de acecharla.

0: somos un problema para el diablo. Entonces, a la menor rajadura, a la más pequeña, va a meterse. Entonces, ¿qué te digo? Pasan los 3 meses y el hermano que dice que no, ella no califica, esa persona no califica, anda pendiente de cada error. O sea, si la hermana estornuda, ¿ves? Te dije, no es del Señor. Está enferma. Es que quiero que entienda que esto sucede. Por eso es tan tenaz cuando el profeta ya ejerce el ministerio profético, pero con un carácter que no está desarrollado. Porque no se trata de que esa persona se equivoque, tú deberías orar para que Dios la bendiga y la use, o sea, no para demostrar que tenía la razón o no. O sea, hay mucho egoísmo en medio de eso. Parece muy un celo, ¿no? Es que no, para el Señor debe ser lo mejor, para el Señor no puede ser, no podemos poner un sacerdocio que esté... Toda la parafernalia en medio de eso se resume en esto, ver lo que hay en el corazón de Dios para esta persona. Punto. Es que ya nos falló antes. Mira, si fuera por méritos, aquí estamos fuera todos. O sea, si es con currículo, estamos fritos, hermano. Pero tenemos un Dios que se renueva cada día. Si Él se renueva cada día, ¿por qué la gente no puede cambiar? Pues en el momento en que yo no crea que la persona puede cambiar, tampoco creo en un Dios que pueda transformar. Ese es el punto. Alguien me dijo una vez, y al pasar los años, yo le escuché eso cuando me convertí. Yo recuerdo que en mis primeras reuniones, en una reunión, uno de los líderes del grupo donde me convertí, se acercó y me dijo algo así como, ¿te bautizaste recién? Sí, qué bueno. Qué lindo sentir que Dios te perdona todo, ¿verdad? Sí, le dije. Bueno, ten cuidado porque la iglesia no hace lo mismo. Sabe que yo me puse a pensar y al pasar los años vi eso. ¿Qué te digo, no? Que la muchacha que un día se embarazó, o sea, quedó marcada de por vida. O sea, Dios ya la perdonó, Dios, pero la iglesia, lo más cómodo es decirle a esa muchacha, vete a otra congre, vete, porque aquí no vas a poder ir nunca más allá de poner las sillas, porque la gente no se va a olvidar que un día tú. Y es una suerte muy dura de hipocresía, porque... en el corazón de nuestro evangelio está que Dios perdona. Es la base de nuestra fe, o sea, Dios perdona, Dios perdona. ¿Pero tú perdonas? Es complicado, o sea, me explico, ¿verdad? Yo espero que nunca pase aquí esto, pero algo que he visto todos estos años, a mí me llevó años a entender que lo que me dijo ese hermano era verdad. Hazte de fama y échate en cama. Ah, también está aquí eso. Claro. Yo no hablo de una persona reincidente, yo no hablo de una persona que cada año tiene una aventura. Hablo de una persona que una vez pasó algo y que, pero que la iglesia, siempre va a haber alguien que se lo recuerde. ¿Me explico? Y es complicado porque eso anula ese poder transformador en el que creemos. Entonces, es algo que caracteriza una iglesia profética es la frescura de la revelación del Espíritu Santo y es la capacidad de ver a la gente como Dios la ve. Si Dios puede usar una mula para dar una palabra o para advertir o para evitar que se libere una palabra, yo creo que esta muchacha que hace 10 años pasó por esto hoy podría orar por esta otra joven. O sea, ¿quiénes somos nosotros para ser tan duros y poner un pecado que Dios ya trató presente delante de sus ojos cada poco tiempo? Eso me parece muy cruel. Y, obviamente, en contra de la dinámica en la que Dios se mueve. Creo que es innato a nosotros el hacernos un estereotipo de la gente. Y eso no es bueno. Porque la gente cambia. Y debemos, por lo menos, aunque no cambie, nosotros debemos tener la esperanza de que va a cambiar. Creo que eso es tener una buena conciencia con la gente. Creo en un Dios que da oportunidades. Sí, creo que da oportunidades. Se la dio a Pedro después de que él lo negó. Ese pasaje a mí me cambió la vida, porque yo también fallé al Señor. Yo también conocí al Señor y luego me aparté de Él un tiempo. No quería nada con Dios. Me peleé con Dios terriblemente. Y lo que me ganó de Él fue su amor. O sea, Él no me dejaba de cuidar, no me dejaba de seguir, no me dejaba de advertir, no me dejaba de decir, pero tienes tantos hijos, ocúpate de ellos, déjame a mí solo. Pero Él me iba advirtiendo y me iba cuidando. Y un día me ganó su amor de nuevo. O sea, a punto, ¿qué le digo yo? Entonces, yo creo en un Dios que da oportunidades. Cuando yo leo Jesús resucitado yendo a buscar a Pedro, sabe, a mí me hace explotar el corazón, porque tantas cosas había que hablar y Él va a buscarle a Pedro para preguntar algo que Él ya sabe. Necesitaba preguntarle esto, usted sabe que no, pero Pedro necesitaba escuchar tres veces que Él siga pastoreando. Pastorea mis ovejas, pastorea, pastorea. Cuando Él mismo, al haberlo negado tres veces, también negó la comisión. Primera de Corintios 1:12.
1: Me refiero a que cada uno de vosotros dice: yo soy de Pablo, yo de Apolos, yo de Cefas, yo de Cristo.
0: Vamos con calma, otra vez.
1: Me refiero a que cada uno de vosotros dice: yo soy de Pablo.
0: ¿Quiénes son los de Pablo? Esa parte de la iglesia que siempre quiere algo nuevo, ¿no? ¿Cómo es? ¿Cuándo hay una escuela? Quiero algo nuevo. ¿En qué andan? Pastores, ¿cómo está eso? Esos son los de Pablo. Pablo siempre llegaba con algo ¡boom! Pero no solo están ellos, ¿no? ¿Qué dice luego, amigo?
1: Yo de Apolos.
0: ¿Quiénes son los de Apolos? Si tú lees Hechos 18:24, los de Apolos son los que a mí me gusta una palabra predicada perfectamente. Apolos era conocido por ser un excelente predicador. Era un deleite escuchar, era un maestro de la enseñanza. Es interesante, sabemos muy poco de él, y algunos aún dicen que él quizás escribió Hebreos, pero él tenía una fama. ¿Qué dice Hechos 18?
2: Llegó entonces a Éfeso un judío que se llamaba Apolos, natural de Alejandría, hombre elocuente y que era poderoso en las Escrituras.
0: Entonces, cuando tú dices, yo soy de los de Apolo, no, mira, yo no me quiero salir de la palabra. Está bien eso de lo de los ángeles, visiones, sueños, pero aquí la Biblia no dice eso. Esos son los de Apolos. ¿Ah? La palabra. Si no está en la palabra, no es de Dios. Espérate, brother. Sigue, por favor.
1: Yo de Cefas.
0: ¿Quiénes son los de Cefas? Nosotros somos los que empezamos el ministerio. Yo estuve el día en que ordenaron a Arturito. Yo me acuerdo cuando el apóstol le dijo: tú tienes que ir a buscar jóvenes. Y él no está buscando jóvenes, así que Dios no está contento con él. Esos son los de Cefas. Cefas es Pedro. Claro, Pedro era del... sobre esta piedra, ¿se acuerda, verdad? Se estuvo en el... cortando la cinta. Inauguró. Claro, está inaugurando, brother. Tijera, hermano. Y ahí está la iglesia. Mira, está dividido por tres tipos de personas que no son malas. Los que quieren lo fresco, lo nuevo del Espíritu, los de Pablo. Los que quieren la pura palabra, los de Apolos. Los que quieren la tradición de siempre, la línea original de la denominación. Los de Cefas, ¿verdad? Mira, qué interesante. A Pablo, y Pablo dice en Corintios, ¿no son acaso carnales todos? ¿Por qué? Continúa.
1: Yo de Cristo.
0: Hay algunos dicen, ese es interesante. Y está el que dice, no, los cinco ministerios. Hoy día estamos en la reforma. somos los de la Reforma. ¿Ustedes de la Reforma? Pues no, yo soy de Cristo, dice. No, no, no. Sigue, por favor.
1: ¿Está dividido Cristo? ¿Acaso fue Pablo crucificado por vosotros?
0: Wow.
1: ¿O fuisteis bautizados en el nombre de Pablo?
0: Sigue, sigue, sigue.
1: Doy gracias a Dios que no bauticé a ninguno de vosotros, excepto a Crispo y a Gallo, para que nadie diga que fuisteis bautizados en mi nombre. También bauticé a los de la casa de Estefanas. Por lo demás...
0: Ahí se le sale la carne a Pablo. Vete unos versos más adelante.
1: Okay. Pues Cristo no me envió a bautizar, sino a predicar el Evangelio, no con palabras elocuentes, para que no se haga vana la cruz de Cristo.
0: Es interesante que la iglesia que hoy día vemos es la que Pablo vio. O sea, estos problemas no son nuevos. ¿Sí? Por ejemplo, cuando empieza ese proceso de que ustedes han seguido, no sé cuán traumático ha sido aquí, nunca me has hablado de eso. ¿Qué te digo? Cuando empezó a... Pero por ejemplo, cuando empezó a cambiar la adoración, cuando empezó a cambiar, ya no hay más grupo de oración, ahora intercesión, y yo qué sé, y salimos y a la plaza y que no sé qué y no sé cuántos. O sea, no sé qué pasó, pero la mayoría de las congregaciones, la congre se divide en dos, ¿no? Entre los que no quieren nada de esas cosas y de Orihuela, y solo quieren, claro, es interesante. Y no es gente mala, no es gente que quiere, que no entienda al Espíritu Santo, simplemente está pasándole lo mismo que les pasó a los fariseos. Cuando Jesús viene, Él les decía, oísteis que fue dicho tal cosa, pero yo les digo. Entonces, ¿cuál era un problema de un fariseo? Que conocía mucho la palabra. Yo estoy seguro que ninguno en este auditorio conoce la palabra como un fariseo promedio conocía la palabra. La tenían aquí. Entonces un día Jesús dice, deben beber mi sangre. ¿Cómo manejas eso cuando en la ley decía que nadie ni podía ni tocar la sangre? Y añádale que Jesús no aclara, ¿no? Pues te suena más a una secta vampirista, o sea, que el que no bebe mi sangre, o sea, ¿cómo me pide a mí judío que escurría al cordero hasta la última gota antes de cocinarlo? ¿Cómo me puede decir que beba la sangre? No, esto es del diablo. Claro, es que esto es del diablo. Esto no puede ser de Dios. Los fariseos se apartaron de él. No porque eran gente, habían hipócritas, habían malos, pero muchos de ellos eran sinceros. Y su gran problema fue este. Sus oídos se quedaron escuchando lo que Dios habló, pero no lo que Dios estaba hablando. La palabra viva había venido y ellos preferían escuchar la palabra escrita. Y Jesús lo supo. Es muy reveladora la conversación de Nicodemo con Jesús esa noche, porque le dice, sabemos que vienes de Dios, porque nadie puede hacer las obras que tú haces. Este Nicodemo llega un paso más lejos y le dice, ¿cómo puedo entrar al reino? Porque el mensaje de Jesús era el reino. El reino de los cielos se ha acercado. La ley no llegó a eso. Ellos esperaban un reino, pero un reino en la tierra, un reino con un rey que los libere de la opresión romana. Ese era el rey que querían. Entonces todos dijeron, por eso es que Jesús no los condenó. Sí condenó a los hipócritas que decían una cosa y hacían otra, pero nunca aquellos que de corazón sincero estaban comprometidos con Dios. Entonces, en muchas congregaciones donde el pastor da pasos para cambiar la estructura religiosa que hay, la cosa se les viene encima. Les digo que yo he conocido iglesias que conozco una que tuvo que cerrar. De tener un local rentado, terminaron sin nadie. Y tuvieron que cerrar. Se cerró el negocio. Punto. Y en casi todas, divisiones, luchas. La actitud de los que se quedan es que ellos pues no entienden al Espíritu. Tampoco es buena. Tampoco es buena. O sea, no por entender hoy día somos mejor que aquellos hermanos que están cerrados a esto. Ahora, obviamente esto se resolvería si todos tuviéramos un carácter tratado por Dios y dijéramos, bueno, si esto es del Señor, esto no hay cómo detenerlo. Y si no es del Señor, yo se lo recordaré y le diré que nos hizo, listo. La mayoría de la gente toma sus cosas y se va. Otra iglesia. Tenemos que entrar un tiempo de purificación, así que todos a confesar sus pecados públicamente. ¿Cómo que no? Eso no. Uy, se fueron. Entonces, estas divisiones de las que habla aquí Pablo, dense cuenta ustedes, no son de hace 2000 años, o sea, todavía este espíritu divisivo está dentro de nosotros. Y puede que mañana, frente a algo nuevo que se nos pida, se genere una división. Ha habido gente que se ha molestado porque hubo un cambio en el día de reunión. Ha habido gente que se ha molestado porque la reunión se convierte en un tiempo más largo de adoración. O sea, en medio de todo eso, ¿qué hay? Inmadurez. Es inmadurez. Dígase correctamente, carnalidad. Colosenses capítulo 3. Estoy diciéndole las características del inmaduro. Verso 11.
2: ¿11? Una renovación en la cual no hay distinción entre griego y judío, circunciso e incircunciso, bárbaro, escita, esclavo o libre, sino que Cristo es todo y en todos.
0: Miren qué interesante esto. Gracias, hermano. Griegos y judíos, ¿sí? Está hablando de que ya no hay diferencia por el lugar de nacimiento. Yo he visto, yo no sé cómo sea esto en Colombia, pero yo crecí en una nación donde hay una población indígena numerosa. Entonces, ¿qué es usual en una iglesia evangélica, por ejemplo? Tenemos a la gente clase media, donde un hermano campesino no se va a congregar. Porque si se congrega, es muy fácil que cualquier persona de la congregación se acerque y le dice, ¿cómo estás, hijo? Aunque sea una persona mayor en edad. Ese hijo es muy despectivo, un calificativo de honra, sino de desprecio. Hijo. ¿Y tu hija qué quieres? Cuando viene la gente a venderte leche a la puerta o te trae quesos o fruta, es usual que una señora diga, hija, ¿cuánto están los mangos? Entonces, tú no le dirías hijo a un hermano que viste pantalón, corbata. Te hablo de mi país, donde yo nací. Tú le dirías, hermano, ¿cómo está? Pero le dices hijo, ¿por qué? Porque él es campesino. Entonces, aunque en Cristo ya no debería haber esa diferencia, sí todavía se puede ver que el inmaduro se guía por la diferencia del lugar de nacimiento, judíos o griegos. No solo eso, circuncisión o incircuncisión. Aquí entra todo lo que es denominacionalismo. Aquí tiene que ver, mira, nosotros nos congregamos en el Sabbat, ustedes el día del sol. A ver, un ratito, o sea, mira, yo te respondo fácil, todos los días hoy día en Pablo dice que son de Cristo. Amén. Todos los días son del Señor. Es más, tú estás volviendo a la ley. Entonces, volvemos al tema del encontronazo, ¿sí? Con algo que no tiene sentido de ser un motivo de discusión. O sea, no tiene el más remoto sentido. No es tan importante el cuándo nos reunimos, sino el reunirnos. O sea, ¿Me explicó? Entonces, no, es que nosotros los del Sabbat somos como que hemos entendido, estamos en el día del Señor, ellos están en el día del sol. La revelación no viene a poder, a que tú puedas tener la libertad de poner tu pie sobre el cuello de los otros, o sea, no es eso. La revelación no da poder, da servicio. En Grecia el conocimiento da poder, en la iglesia el conocimiento trae servicio. Luego dice, no hay bárbaro ni escita. Eso tiene que ver con discriminación intelectual. El bárbaro, en la época de Pablo, era una persona que no tenía cultura, no tenía educación. Escita, una persona muy bien preparada. Todos queremos tener ministerios donde hay personas idóneas. Pero no significa que tenga un doctorado en algo que es idónea. O sea, el término competente es en Dios. Que tenga preparación formal o no tenga preparación formal, no debería ser un motivo de exclusión o de preferencia, sino de que Dios está apartando a esta persona, punto. Y luego dice, esclavo o libre, y tiene que haber hecho mucho eso con el tema económico. Entonces, en muchas iglesias, por ejemplo, donde hay grupos celulares, el pastor toma algunos para su célula, pero son todos los empresarios, son la gente con más plata. Él quiere discipularlos. Entonces, ¿hasta qué punto eso es honesto? ¿Hasta qué punto es correcto? ¿Hasta qué punto, me explico, va a tener el interés de reunirse con alguien que es un empleado público? ¿Me entiende lo que estoy diciendo? El inmaduro ve todas esas diferencias. El espiritual no. Él ve a la gente en Cristo. Si es empresario, no, eso es de aquí, de la puerta para afuera. Aquí no eres empresario, aquí eres un hermano, punto. Esta parte cuesta mucho que la iglesia lo madure. Yo sé que nadie en la iglesia quiere ser discriminador. Si tú le preguntas, te va a decir, ¿qué te pasa? ¿Cómo yo no? Pero nuestras actitudes pueden demostrar otra cosa. El gran problema de los inmaduros, Efesios 4:14. El gran problema de los inmaduros es de que les cuesta mucho ser constantes. ¿Sí?
1: Para que ya no seamos niños sacudidos por las olas y llevados de aquí para allá por todo viento de doctrina, por la astucia de los hombres, por las artimañas engañosas del error.
0: Hemos conocido con mi esposa gente que se activó en lo profético, y aquí hay un tema muy interesante. Usted sabe que yo no soy una persona que defiende el concepto de cobertura, pero sí defiendo el concepto de estar bajo autoridad. Hay una diferencia. El concepto viejo de cobertura es como que alguien está sobre ti, por eso te cubre. La verdad es que nadie está sobre ti más que el Espíritu Santo. Si hubiera alguien sobre ti, seríamos una pirámide. Y el único lugar donde hay pirámides, digamos, como emblema, es Egipto. Entonces, no es la idea. Lo correcto, y hablando apropiadamente, es el diseño de Dios es que todos estemos bajo autoridad. ¿Qué significa estar bajo autoridad? Que alguien responde por ti. Que hay alguien a quien tú ves como un instrumento de autoridad de parte de Dios para tu vida. ¿Estamos bien? No depende tu suplemento de vida de Él, eso depende de Dios. No depende tu bienestar espiritual de Él, eso depende de Dios. No depende tu posición en el espíritu de Él, depende de Dios. En esencia, el estar bajo autoridad te permite a ti funcionar con una estructura de reino muy, muy, muy tremenda. Ahora, ¿cuál es el punto acá? Cuando estamos bajo autoridad, nosotros podemos estar más establecidos. Por ejemplo, yo estoy bajo la autoridad del pastor Arturo. Entonces Arturo viene y dice, he estado en una escuela y resulta de que ya no vamos a tener escuela dominical, ahora vamos a hacer este tipo de cosa. Entonces, usted estaba a cargo de los niños, sí, ya no está más del cargo de los niños, usted va a hacer tal cosa. Yo estoy bajo autoridad y mi respuesta es, listo, pastor, así sea. Punto. Entonces yo la siguiente semana digo, hermanos, por si acaso no hay reunión de niños ya. Pero habían ahí personas que no escucharon eso. Entonces se acercan molestos al maestro y le dicen, ¿cómo que no hay reunión de niños? ¿Qué pasa? ¿Usted no hizo la tarea? No, es que me han dicho que ya no puedo tener reunión de niños porque estamos cambiando de manera de trabajar con ellos. Estoy cumpliendo instrucciones. Cualquier pregunta, hablen con el pastor. ¿Usted está de acuerdo? Mi posición no es estar de acuerdo, mi posición es obedecer. O sea, cuando tú estás en el ejército y te dice, usted hace tal cosa, y no le pregunta, ¿y usted está de acuerdo con la instrucción del comandante? O sea, no, es absurdo. No somos una democracia. Puede que el pastor Arturo se equivoque, es cierto. Mi cobertura en Dios es que yo obedecí lo que él me dijo. ¿Me está siguiendo? No ser subversivo. Entonces, ¿qué ha pasado? Yo he conocido personas que fueron activadas proféticamente, pero no tenían, no estaban bajo autoridad. Entonces, he conocido gente que ha escrito libros, por ejemplo, libros de guerra espiritual. Pero tú lees y terminas con una guerra en la cabeza, no por la revelación, sino por la confusión. Es muy interesante. El estar bajo autoridad permite que haya un flujo de revelación ordenada en mi vida. O sea, si yo no estoy bajo autoridad, ¿cómo puedo pesar que lo que estoy recibiendo es correcto? Uno de los rasgos del hombre espiritual es que nunca va a querer estar suelto. Siempre va a querer estar bajo autoridad. Todos. Y el decir es que yo estoy bajo la cobertura de Cristo y punto, en el fondo a veces solo es una excusa. ¿Me estás siguiendo? No sé cómo se siente, pero es duro cuando se acerca tu autoridad o tu pastor o tu apóstol o quien sea y te dice, te estás dando cuenta que te estás aplazando como papá, ¿verdad? Estás haciendo méritos para recibir el certificado de mal padre, porque mira a tus hijos. Esto. Cuando yo estoy bajo autoridad, yo le he dado derecho a la persona para poder examinarme y poder decir lo que está mal en mi vida. Ahora, dependiendo de la cultura, yo sé que en la costa aquí la gente es más abierta, yo sé que aquí en Bogotá son más cerrados. Eso no puede ser un impedimento para que nosotros en Cristo no seamos gente expuesta. O sea, yo les digo porque yo he conocido gente que se molestó cuando se le cuestionó su papel de papá o mamá. ¿Cuántas veces yo les digo, nosotros retiramos las sillas de adorar todos y tú veías a la mamá en el tercer cielo y veías a su hijo correteando como apache por la parte de atrás? Pero como apache, estaba amarrando a la gente. Siguiente paso era cabellera afuera, o sea. Y la hermana estaba en el tercer cielo, brother, o sea. Entonces, qué feo era decirle, hermana, sí. Ve por tu hijo. Ay, estaba aquí, sí, estaba aquí, está atrás. Ve por él. Ay, sí, pastor, ya voy. No, a ver. Desafío, adora con los ojos abiertos y solo usa una mano, con la otra sujétalo. El cielo no se va a caer por eso. Tranquila, créeme, el trono seguirá ahí. Ay, ¿sabes cuál es la respuesta, carnal? Aquí no hay libertad. Libertad es que el niño pueda saltar sobre la cabeza de la gente atrás y ella está profetizando. Entonces, no es fácil que te cuestionen tu papel de mamá. No es fácil que te digan, mira, estás todos los días aquí en la congre, ¿quién cocina en tu casa? He hablado con tus hijos y los veo medio flacos, ¿eh? Mira, yo te doy un consejo, ven no más de 2 veces a la semana, los otros días quédate en casa y atiéndelos. Pero mi ministerio, no, tu primer ministerio es tu familia. Eso choca mucho. La gente no está abierta a recibir eso, a no ser que esté bajo autoridad. Y esa va a ser la prueba de si está bajo autoridad o no. Si está bajo autoridad, lo va a tomar, va a corregir y va a enmendar. Punto. No puede orar aquí, puede orar en casa. Es cuestión de apagar la novela y va a orar igual. No hay problema. O sea, te mandamos el pedido de oración allá. Delivery, hay que orar por esto, listo. Y te quedas en la casa. El estar bajo autoridad a mí me da la certeza de que alguien me está ayudando a ver lo que no veo, mis puntos ciegos. ¿Te das cuenta que tú no estás funcionando bien como esposo? ¿Por qué me dice eso, pastor? Tal cosa. No se quejó tu esposa, es lo que vemos. Entonces, estos temas no son gratos, pero son necesarios y es para eso que la iglesia está. Esa es relación viva, eso es lo correcto, eso es lo que hace un cuerpo, se corrige a sí mismo, se alinea, se reemplaza y se compensa. Eso necesitamos. Cuando una persona es madura, va a recibir eso con mansedumbre. Cuando una persona es niña, se va a molestar. Rasgos de la persona madura, muy rapidito. El más importante, Hebreos capítulo 5, verso 13.
2: Porque todo el que toma solo leche no está acostumbrado a la palabra de justicia.
0: Palabra de justicia. El maduro está acostumbrado a la palabra de justicia. Tarea para la casa, investiguen qué es la palabra de justicia. O sea, algo vital que hace al maduro maduro es que es una persona que busca todos los días caminar en justicia. Justicia. El sello del hijo es justicia. Has amado la justicia. Por tanto, el Dios tuyo te ha ungido. Justicia. Este tema, el tema de la justicia, es vital para poder ser gente madura. El maduro tiene ejercitado la palabra de justicia. 2, Hebreos 5, 14. No solamente está entrenado en la palabra de justicia. Para ayudarte con la tarea, en detalle chiquito, la palabra de justicia siempre empieza juzgándote a ti primero, no al otro. Es muy fácil dar una palabra a otro, pero toda palabra que va para afuera primero debe examinarnos a nosotros. 5:14.
1: Pero el alimento sólido es para los adultos, los cuales por la práctica tienen los sentidos ejercitados para discernir el bien y el mal.
0: Los maduros tienen los sentidos ejercitados para discernir entre el bien y el mal. Los sentidos se dan cuenta de que esto está mal. Eso es madurez. ¿Estamos? Primera de Corintios capítulo 2, verso 14 y 15. Entonces tiene los sentidos ejercitados. 3.
1: Verso 14.
0: Sí, señor.
1: Pero el hombre natural no acepta las cosas del Espíritu de Dios porque para él son necedad y no las puede entender porque se disciernen espiritualmente. Uh-huh. En cambio, el que es espiritual juzga todas las cosas, pero él no es juzgado por nadie.
0: Wow. Hasta el verso 15.
1: Sí, ese era el 15.
0: Listo. Uno de los rasgos importantes es que los instrumentos que vienen de parte de Dios, esa palabra, esa revelación en el maduro, hacen que él cada vez pueda ver más y cada vez sea más libre. O sea, es maravilloso. Dense cuenta que una persona adulta tiene la libertad de tomar decisiones que un niño no tiene. Es muy rico ser niño, pero un niño es bien esclavo, depende completamente de sus padres. El adulto toma decisiones. ¿Estás de acuerdo conmigo que el adulto toma decisiones?
3: Sí.
0: Ok. En el mes de junio tenemos una escuela, ¿verdad, Arturito? ¿Es junio? Julio. En el mes de julio tenemos una escuela aquí de una semana. Si usted es maduro, va a tomar la decisión de estar en la escuela. Si me dice no puedo, o sea, volvemos al concepto de niño. El niño no puede gobernar. Es que mi trabajo, entonces usted no es adulto. No es que usted no entiende, yo no puedo faltar. No, sí puede. ¿Cómo que no? Sí puede. O sea, si usted saca de su vocabulario no se puede y empieza a meterse con las armas proféticas que tiene la congregación y usted tiene, usted puede hacer que hasta el gerente de la empresa vaya. Pero siempre empezamos con la incapacidad. Es que yo estoy en la universidad. ¿Y qué crees? Que todos los que van ahí son una manga de vagos y vagos, además no tienen trabajo, no tienen familia y les sobra la plata. Para ellos es la escuela. Los que no tienen trabajo, no tienen familia, les sobra el dinero, tenemos escuela en julio. ¿Sabes lo ridículo que te oyes cada vez que dices no puedo por el trabajo o por mi familia o por el dinero o por el festivo o por la universidad o por los exámenes? ¿Sabes lo ridículo que se escucha eso de alguien que viene de una congregación profética? ¿Quiere llevarse al espíritu territorial de Colombia y me dice que no puede ser una escuela de 7 días? Todo lo que te hace decir no puedo te convierte en esclavo. Un rasgo del adulto es que él decide, yo voy a estar ahí, llueva, truene, voy a estar, y si no me dan permiso, renuncio, y si voy a perder el semestre, pierdo, yo voy a estar ahí. Wow, ese es el adulto, ese es el que gobierna. No me gobiernan las circunstancias, yo gobierno mis circunstancias. Wow, ¿tú crees que Dios quiere que estés ahí? Desde luego, si no haríamos la escuela en otra parte. Y es más, si Dios quisiera, aún en otra parte tú deberías ir. Es simple. Una cosa que el maduro ya no tiene son limitaciones. Entonces, en algunas cosas somos magníficos. Somos de Avengers. Pero en otras tan básicas, pues no puedo. Es que mi esposo no me va a permitir. Eso es de familias, tiene que ir él. Ah, ya. Pues que no creo que quiera. ¿Viste? ¿Te das cuenta que el problema de él no es el diablo? Eres tú, tu bocota. O sea, haz unas batallas para que él vaya. Ay, pastor, pero entiéndame, ¿no aguanta 2 horas el fin de semana y va a dar una semana? Creo que la gente puede ser cambiada por Dios en un abrir y cerrar de ojos. O sea, esta persona cree en el rapto, que van a desaparecer millones de cristianos en un instante. Cree eso, que van a salir de su tumba, van a resucitar, van a tener cuerpos gloriosos, y no puede creer que su marido puede estarse quieto una semana escuchando una conferencia. Dime si no necesitamos psicólogo, hermano. Pero somos para escribir una novela, o sea, tenemos una escuela de familias. El Señor nos dijo que Colombia es una nación de huérfanos. Y cuando tú entiendes la historia de Colombia, entiendes la declaración. Pues entonces vamos a hablar a Colombia. Vamos a enseñarle a Colombia cuál es el diseño de familia. Quiero que sepa que la última vez que dimos una escuela de familias, yo tenía 17 años. No, tampoco así. Eso estuvo muy feo. Disciplínalo, pues. Disciplínalo, pues. Por favor. Qué feo, ¿eh? Lo que quiero decir es de que el Señor nos dijo que este era el tiempo y este era el país para darlo. Sabemos que la reforma empieza en la familia. Y sabemos que la iglesia empieza a ser poderosa cuando la familia es poderosa. Entonces, llevar la vida del Espíritu a la familia, llevarlos al sistema del reino de Dios como familia, es difícil, porque no nos enseñaron. Nos han enseñado una vida cristiana que gira en torno a la congre, no en torno a la familia. Ese es el problema, y esa historia debe cambiar. La gente debería convertirse porque tiene familias lindas, no para tener familias lindas. Ese es el tema. Entonces, en esta parte estamos bastante atrasados. Ahora, en una época en la que se está destruyendo el modelo de familia, ¿no te parece que eso debemos enseñar? Entonces, vamos a ir en contra de todo este espíritu, declarando la verdad de Dios. Queremos que la escuela sea en Colombia por esa razón. Entonces, no sé si sea en Bogotá o no, pero va a ser en Colombia. El punto está de que usted ya debería agendar esa fecha. Arturito les va a dar las fechas, porque esto es algo que lo que necesitamos estar metidos todos, papá, mamá, hijos. Los hijos van a ser parte de la escuela, van a tener su escuelita aparte con niños, donde van a tener su entrenamiento. O sea, no vamos a hacer algo, vamos a tener algo que se llama restauración generacional, vamos a tener activaciones generacionales, o sea, va a haber muchas cosas muy tremendamente poderosas, ¿sí? Entonces, no es algo para que uno vaya y le diga, ay, te llevo los videos, mi amor. O sea, no, tienes que estar ahí, porque ¿qué vas a abrazar al fantasma en ese momento? No, necesitas estar ahí. Entonces, la primera batalla empieza ahorita, con varios meses de adelanto, para pelearla y que nadie, el diablo lo saque de ese lugar, sino que estemos metidos ahí de cabeza. Todas las iglesias de Bogotá, si solo con toda su gente se meterían en un auditorio, ya llenamos un auditorio fácil de 500, 600 gentes. Entonces yo les decía a los pastores, necesitamos un auditorio como para 1,000 gentes mínimo. O sea, esa es la fe. No, yo creo que ese es el momento, y creo que si las iglesias de Bogotá dan el paso, eso va a ser una explosión. Queremos hablarle a Colombia. Van a estar los ángeles de todos los departamentos sentaditos, juiciosos, tomando nota. ¿Cómo nos vamos a faltar nosotros? O sea, no tiene sentido. Entonces, realmente es importante que... Hay como esas citas alguna vez que son infaltables, ¿no? Y esta yo le pido que la agende desde ahora. El hombre maduro tiene la libertad de elegir. Así que actuemos maduramente en este punto. Juzga todas las cosas, es lo que leímos hace un momento. ¿Qué quiere decir? Puede examinar todo, ¿verdad? Pero no las juzga para condenar. O sea, no necesitamos más acusadores, ya tenemos uno que trabaja 24/7, ¿sí? Cuando dice juzga, significa que las pesa para ver lo que falta completar, no para encontrar el error. De acusadores tenemos de sobra. O sea, no quiero ser maduro para juzgar. Sí, qué feo es decir, cuando yo era joven, o sea, no es eso, o sea, lo que los niños necesitan es ejemplo, no palabras. En Filipenses capítulo 1, últimos versos, chicos, verso 15 y 16, primera de Corintios 3, 6. Filipenses 1, 15 y 16.
2: Algunos a la verdad predican a Cristo aún por envidia y rivalidad, pero también otros lo hacen de buena voluntad. Estos lo hacen por amor, sabiendo que he sido designado para la defensa del Evangelio.
0: O sea, no hagamos la obra de Dios por competencia, por rivalidad, hagámoslo por amor. El maduro lo hace por amor. ¿Estamos? Primera de Corintios 3:6.
1: Yo planté, Apolos regó, pero Dios ha dado el crecimiento.
0: Miren la visión del cuerpo. Qué maravilloso. Ese es ver el cuerpo. Hebreos 6:1, leímos este verso al principio, leámoslo de nuevo. La persona madura ha avanzado de los rudimentos del Evangelio, esa base. Ya no estamos enseñando la fe, la fe, la fe, todo el tiempo la fe. ¿Qué dice Hebreos 6:1?
2: Por tanto, dejando las enseñanzas elementales acerca de Cristo,
0: los rudimentos,
2: avancemos hacia la madurez, no echando otra vez el fundamento del arrepentimiento de obras muertas y de la fe hacia Dios.
0: Correcto. Primera de Corintios 11, 16. El maduro, entonces, siempre está avanzando, no anda echando otra vez el fundamento, ¿verdad? Va avanzando. Y eso va de la mano con lo que dice aquí en Primera de Corintios 11, 16.
1: Pero si alguno parece ser contencioso, nosotros no tengamos tal costumbre, ni la tienen las iglesias de Dios.
0: Nosotros no nos metemos a discutir por doctrina. no necesitamos defender lo profético, no necesitamos defender esto. ¿Sí? Que sea el Espíritu Santo que Él haga la defensa de lo que Él quiera hacer. O sea, nuestra tarea es obedecer lo que Él nos pidió hacer. Primera de Corintios 8, 7 y 9. De 7 al 9, perdón. Al mismo tiempo que el maduro va creciendo y conoce más cosas, también se limita a sí mismo, pero no por él, sino por otros.
2: Sin embargo, no todos tienen este conocimiento.
0: Ajá.
2: Sino que algunos, estando acostumbrados al ídolo hasta ahora, comen alimento como si este fuera sacrificado a un ídolo, y su conciencia, siendo débil, se mancha. Pero la comida no nos recomendará a Dios, pues ni somos menos si no comemos, ni somos más si comemos. Mas tened cuidado, no sea que esta vuestra libertad de alguna manera se convierta en piedra de tropiezo para el débil.
0: Wow, gracias chicos. Hay cosas que yo como maduro dejo de hacerlas para que otros no tropiecen con esto. Podríamos hablar mucho más de los rasgos que tienen los inmaduros y los maduros, pero en esencia he desarrollado lo fundamental. ¿Cuál es la palabra para una congregación como esta hoy? Seamos maduros. Busquemos por sobre todas las cosas siempre mantener unidad en el espíritu y en acuerdo. No permitamos que la competencia nos divida. Seamos personas que no se ponen límites, avanzan, pero que tienen los rasgos que se espera del Hijo de Dios, no solo del siervo, no solo del discípulo, no solamente del creyente. Nuestro camino es largo y hay harto por hacer. No necesitamos estorbarnos dentro de la iglesia. Bastantes estorbos tenemos para vivir la vida de Dios afuera. Aquí no debería haber un lugar, no debería ser un lugar donde encuentro más impedimento, sino donde yo encuentro libertad y todos los nutrientes para desarrollar lo que me falta. A todos nos falta muchas cosas. El asunto es este: si tú en el tiempo que estás ya estás haciendo lo que Dios te dijo, estás completo en tu etapa. Entonces yo no me puedo comparar con una persona que está aquí, porque cada uno está en un tiempo específico. ¿La meta cuál es? Que estés completo en tu tiempo. Eso es. Eso es lo que te hace maduro. Porque madurez significa completo. Entonces no tiene sentido que te compares con un profeta o con un apóstol. No. En el tiempo que estás, ¿qué es lo que se espera que deberías tener? Si a ti, por ejemplo, se te ha dedicado mucho tiempo, mucho cuidado en la congregación, ya tienes tus años y todavía estás ahí deshojando margaritas, o sea, algo no está bien, o sea, tienes que estar completo para el tiempo, el esfuerzo que se te ha dedicado. No puede ser que sigamos teniendo problemas con este tema, o sea, ya no es admisible. Y eso tiene que uno honestamente pesarlo y saber dejar de ser un problema y ser una solución. Amén. Mis hermanos, la próxima vez que nos veamos, que nos encontremos siempre haciendo lo que el Señor nos llamó a hacer. ¿Sí? Estoy aquí compartiendo y enseñando, eso Dios me llamó a hacer. Y que ustedes estén en lo mismo, en sus hogares, en la universidad, en el colegio. Saquemos a la iglesia de la caja y llevémosla a todas partes. Hagamos todo lo que el Señor, lo que sabemos que en el Señor se puede hacer. Oremos por los enfermos que no conocen a Dios. Prediquemos el Evangelio. Usemos los dones que Dios nos ha dado. No aquí adentro, aquí hay mucha gente para hacer esas cosas, pero afuera no hay nadie. Entonces siempre hay un lugar donde yo soy necesario, donde tú eres esencial. Y eso hace que seas cada vez más competente y seas más maduro. Reciban todo el cariño de mi familia, mis hijos. Se acuerdan siempre con cariño de esta casa, de la familia de Arturo. De todo nuestro ministerio. Tenemos entre nosotros hijos espirituales de esta casa, entonces hay una relación muy estrecha con ustedes. La gente más confiable que tenemos ha salido de esta casa, entonces no es una relación muy, muy pequeña. Les conté al principio cómo, y el 2006 nos conectó con esta casa a través de una persona. Y hoy día hay alguien, hay un par de personas de esta casa que son parte de nuestro equipo, y otras más que están trabajando ahora en otros proyectos. Entonces, eso muestra que tenemos una relación muy fructífera y hermosa en medio de todo eso. Que eso crezca con el tiempo, que podamos vivir ese reino que predicamos tanto en estas cosas pequeñas, lindas. Amén. Gracias, Arturito, por haberme invitado, por habernos invitado a nosotros. Él lo hizo, apenas llegamos. Es un privilegio estar con ustedes, con todos los hermanos, la alabanza, con todos ustedes. Los bendecimos. Amén.
3: Hay una fuente en vosotros, Señor, que salta para vida eterna. Hay una fuente, Dios, que sale de nuestro espíritu, que no se puede detener, Señor. Hay una fuente de alabanza, una fuente llena de adoración, que fluye de nosotros, que fluye como un río.

Me tengan que ayudar esto con el volumen porque tengo un poquito cansada la voz estos días. Gracias. Un gusto estar acá, una casa de familia, después de un largo tiempo. Y decíamos con Sebas, con el pastor hace un minuto, no tiene que ser tanto, ¿verdad? Tenemos que vernos más frecuentemente. Pero sí estuvimos con el volumen porque tengo un poquito cansada la voz estos días. Gracias. Un gusto estar acá, una casa de familia, después de un largo tiempo. Y decíamos con Sebas, con el pastor hace un minuto,

Cómo se grabó con una pizarrita blanca acá, acrílica, y todo el bullicio y los niños y todo, está transformando un montón de estructuras, lo están siguiendo como una guía muy linda para entrar a procesos propéticos ordenadamente. Entonces, ¿qué le digo? Uno, como siempre, ¿verdad? Uno siembra, pero no da, sabe dónde ha caído todo el trigo, dónde ha caído toda la semilla. Entonces, de esta casa donde se grabó ese material, está habiendo un gran fruto en todas partes, ¿sí? Una alegría poder estar con todos ustedes. Ya la anterior vez que estuvimos en enero para Benjamín, para los jóvenes que estuvieron allá en Benjamín con nosotros, era el plan poder estar aquí un día, pero ya se nos complicó. Hay una gente que nos tiene de la oreja cada vez que estamos aquí, se llama Transformación Argentina, es un grupo bastante absorbente. Ayer estuvimos creo que hasta la 1 de la mañana igual trabajando, trabajando un poco y también compartiendo un poco. Así que cuando termina, como allá Carlos Paz, terminábamos a las 7, pero terminábamos en el hotel a las 12 o algo así. Así que ha sido algo maratónico. Aplaudo a los hermanos que después de estar hoy día están aquí. Bueno, buen trabajo, ¿eh? Nosotros sabemos, apenas tuvimos media hora para cambiarnos un poco la ropa de la boda y venir corriendo. Y veo que ustedes ni se cambiaron directamente. Sí, no había para más, sí, correcto. Les agradezco porque sé que no acostumbran reunirse en la noche. En lo particular no me gustan mucho las reuniones en la noche, yo prefiero las de la mañana. Pero sé que lo cambiaron por estar juntos y aprecio mucho eso. Dios los bendiga. Amados, yo le preguntaba al Señor qué podía compartir con esta casa. Sé que cada visita que el Señor nos permite tener en un lugar es porque Dios quiere poner algo. Y si bien todos necesitamos todo lo que Dios tiene, siempre hay palabras directivas y específicas. Yo le voy a compartir algo que es algo que estoy aprendiendo en los últimos, quizás, ¿qué le digo? Fue una de las primeras enseñanzas que yo tuve en mi vida cristiana. Usted sabe que cuando venimos a Cristo y me dice, por lo que escucho aquí a pastor, hay gente que recién está entrando en el camino del Señor. Qué lindo que tú escuches esto hoy. Qué lindo. Yo lo escuché al principio de una forma muy básica. Fue una prédica de 20 minutos, muy básica. Pero a mí me llamó algo y me puse a estudiar. Te hablo de con 17 años. Lo agarré, lo estudié y me aferré a eso. Hoy día, muchos años después, estoy profundizando en el tema, estoy preparando todo un material para poder explicar cómo el alma funciona. Tenemos un Benjamín en Colombia, para los que estuvieron en Benjamín, tenemos ingeniería del alma en Colombia. Ya estoy trabajando con el material, porque ese tema no es para poder prepararlo un día antes, es algo que requiere mucho tiempo. Y estoy trabajando con un tema muy interesante de lo que es la ingeniería del alma, que se llama el factor obediencia. El tema obediencia es un tema transversal en toda la Biblia, está de un extremo a otro, y es imposible entender la manera en que el reino de Dios funciona sin entender lo que es la obediencia. Parece algo muy básico, ¿sí? Pero es algo que no es tan básico en la forma diaria. Les doy un ejemplo. Hace 2 días estuvimos en un restaurante muy bonito en Carlos Paz. Y pues la gente llega como a las 10 a cenar aquí, ¿verdad? Más o menos así, cena horario argentino. Y el lugar se llenó mucho. Y nosotros estábamos un poco cerca de una habitación donde habían unos niños jugando. El problema no es la habitación ni los niños jugando, el problema es que no se limite el espacio de los niños jugando a donde deben estar, sino que querían correr por todo el comedor por donde estábamos. Y tenía un padre que parecía Bob Esponja, queriendo correr de rato en rato cuando se acordaba que tenía hijo y lo agarraba y le decía no sé qué cosas, ¿verdad? Se sentaba y bobamente dejaba que el niño otra vez corriera como desesperado, y cuando ya gritaba demasiado, otra vez se levantaba, lo agarraba y le decía, no sé, papi, y decía, y se sentaba, y el niño otra vez. Y en ese circuito estaba a punto yo de levantarme, porque teníamos ahí a nuestras mamás, iban justo detrás de ellas a pegar alaridos en si bemol. Entonces, oye, un momento, o sea, retenga, póngale bozal o haga algo así con el niño, porque no funciona así. Pero me muestra algo, o sea, se evidencia algo que yo vi las primeras veces que vine a Argentina.
El niño argentino.

Latino promedio es bastante desobediente. Promedio, no acá. Esta es una casa diferente, sus niños salieron en un orden maravilloso. Pero nuestros primeros chascazos, como decimos en nuestros viajes por Argentina, era ver niños que controlaban a sus padres de una forma impresionante. Lo vimos en el súper, lo vimos en el cine, lo vimos en la heladería. Y lo peor, lo vimos aún en las congregaciones. Menciono eso no para que se sientan mal, diga, oiga usted, ¿por qué Argentina? ¿Qué le pasa? Eso es en todas partes. No, en realidad aquí hay un problema de obediencia. No lo ves en otras partes, tú no lo ves en Estados Unidos, tú no lo ves en Colombia en ese grado. Niños muy chiquitos siendo tiranos, muy duros. Te digo, lo de la otra noche no es algo nuevo. Lo vimos muchas veces en los restaurantes, en fin. Pero no es el problema el niño, el problema es el adulto, es el papá. Porque en definitiva el niño va a hacer lo que se le permite hacer. El gran problema del factor obediencia es que es una dinámica que se transmite de generación a generación porque los padres son incapaces de entender realmente qué es la obediencia. Y eso hace, gracias a no entender lo que es la obediencia, una generación entera puede perderse, puede no ser salva, porque no hay manera de entrar a la salvación sin obediencia. Una de las razones por las que yo decidí casarme con la que hoy día es mi esposa es porque para mí fue la persona más obediente a Dios que encontré. Y eso a mí me cautivó de una manera tan impresionante el corazón, porque yo cuando me convertí escuchando una palabra que tenía que ver con la obediencia. Ese fue el punto. 16 años, me dan esa palabra y me confrontan con algo muy sencillo, ¿eres obediente o no? Y me explican lo que para Dios es la obediencia. Ahí me desarmé, porque ya no era un tema de obediencia con mis padres o lo que fuera, sino era un tema de entender lo que para Dios es la obediencia, porque de hecho dice a los hijos, padres o hijos, obedezcan a sus padres. Entonces el obedecer a los padres está en estrecha relación a agradar a Dios. Y eso fue muy dramático. Entonces yo recuerdo que en esos tiempos la persona que me impresionó mucho por su grado de obediencia a Dios fue ella. Ella tenía un año menos que yo, ¿verdad? Y eso marcó mi vida e hizo que yo quisiera caminar con ella. Y hoy día pues llevamos muchísimos años juntos, tenemos 5 hijos. Uno del equipo no vino porque estaba ya. Y iban a venir inclusive nuestras dos mamis que están paseando con nosotros, pero estaban igual, así que el grupo bajó. Lamento, habían más autos que personas ahora que fueron por nosotros, pero gracias. Entonces el punto es que hoy día la iglesia, yo veo que en general, más allá del ejemplo, es que no ha logrado entender lo que la obediencia significa para Dios. Yo voy a tratar de hacerle un resumen. Tengo más de 50 páginas de notas, así que no podría desglosar eso. Pero si el Señor me pidió que compartiera este tema acá, no porque esta es una casa desobediente, por favor, no sería esa la parte justa, sino porque yo sé que hay un llamado en esta casa mucho para trabajar con lo que son las emociones humanas. Y ese es un don de esta casa, que hay un don apostólico muy fuerte con el trabajo en el alma. Entonces yo sé que aquí van a salir algunas perlitas para lo que ya están haciendo ustedes, que seguramente van a poder multiplicarse en gran manera. Entonces si tú conoces al Señor hace poquito, pues sirve. Si conoces al Señor hace mucho, este debería ser un tema avanzado. Pero vamos a ver pues si es avanzado o no, ¿vale? A ver, arranquemos por acá. Cuando Dios crea al hombre, establece dos poderes. Solo dos poderes para controlar toda la creación. Solo dos. El primer poder que Él establece es el poder de Dios. Él es Dios, es el soberano de la tierra, Él es el creador de todo. Toda la creación depende de su palabra. Ese es el primer poder que se establece en el Génesis. El segundo poder es el poder del alma. Es el poder del alma. Muchas gracias. Dice en el libro de Primera de Corintios, capítulo 15, verso 45. ¿Lo tiene en su Biblia? ¿No lo tiene? Revíselo.
Así me da tiempo de tomar mi tecito. Primera de Corintios 15:45. Así, a ver, ¿ya lo tienen? Así también está escrito, el primer hombre, Adán, fue hecho alma viviente, el último Adán, que es Cristo, por cierto, espíritu que da vida o espíritu vivificante. Se describe a Adán como alma viviente. El segundo poder que Dios pone, y le voy a explicar por qué es el alma. El primero es Dios, el segundo es el alma. ¿Por qué? Porque todo Dios sujeta a Adán. ¿Y qué es Adán? Entonces todo Dios sujeta a al alma. Todo, toda la creación. Eso quiere decir que lo que volaba, lo que nadaba, lo que caminaba, lo que operaba, todo queda sujeto al alma. Mire cuánto poder tenía el alma. ¿Me sigue? Ahora, si usted lee en Génesis más atrás, capítulo 1, ahí está, ¿verdad? Enseñoreate, gobiernas o juzga. No voy a leer eso, usted sabe que dice eso, está ahí. O sea, Dios le da a Adán la administración de toda la creación y él era alma viviente. Entonces Dios le concede a un alma el poder para gobernar todo lo que Dios creó. ¡Wow! Ahora, esta era una jugada maestra de Dios. ¿Por qué no le concede eso al espíritu de Adán? Porque su enemigo Lucero ya era un espíritu. Y entre espíritus se podían entender. Dios le da esta autoridad al alma. El alma era algo que Adán, el Lucero, no entendía. El diablo no sabía qué rayos es el alma. Nunca lo vio, nunca tuvo uno, no sabe cómo funciona, no conoce su ingeniería. Era algo blindado a su conocimiento. Era una caja cerrada para el diablo. El alma era el cubo de Rubik, como para un indiecito del Amazonas. O sea, ¿qué es eso? ¿Se golpea? ¿Qué sirve? Uno me vuelvo mono con eso, ¿verdad? O sea, exacto. No había comprensión de lo que era el alma para el diablo. Era una ingeniería extraña. Era tanto celestial como humana, tenía un doble capacidad de entendimiento y tenía diferentes dimensiones, tenía un corazón, tenía una mente, voluntad, en fin. Bueno, usted sabe que en el capítulo siguiente Adán peca. Ahora, aquí hay un punto interesante. En el capítulo 3, verso 11, cuando la serpiente habla con Adán, él cuestiona lo que Dios habló. Le voy a descubrir lo que es mandamiento. Me gustó mucho que estar escuchando cuando entraba, nada es casual, que el pastor estaba explicando acerca de la Pascua. Y dijo, no es que nosotros, esto es algo judío. Bueno, ahora va a entender que si hay una razón buena para celebrar la Pascua, hay una razón interesante, y que para nada es algo simplemente ritual, sino es algo que tiene que ver con la obediencia al mandamiento. Voy a un momento. Entonces, en el capítulo 3, usted va a ver que la serpiente viene y le dice en el verso 11, ¿quién te dijo que estabas? Perdón. Le dice en el capítulo 3, mira, Dios ha dicho tal cosa. Y ahí se le establece un diálogo, usted sabe lo que sucede. A consecuencia de eso, él termina cediendo y cae en el pecado. Dios le había dicho, no comerás de este fruto. ¿Estamos? No comerás. Le había dado una orden. Le había dado una instrucción. No comerás. Y es una instrucción porque implica una explicación. Porque si de ese árbol tú comes, morirás. Ciertamente morirás. Esa palabra no es un mandamiento, es una instrucción. Hay una diferencia que en un momento se la aclaro. Cuando Adán no obedece la instrucción,
automáticamente pierde el poder que tenía en el alma de gobernar. O sea, el poder del alma está en función de su capacidad de obedecer. Lo voy a volver a decir. El poder del alma solo está en su capacidad de obediencia. Si el alma obedece, esta alma es poderosa. Si el alma desobedece, esta alma es débil. Y te cuento algo. Aún en el Nuevo Testamento, Dios quiere que sea nuestra alma la que gobierne. Detrás de alguien derrotado, tienes a alguien desobediente. Duro, ¿no? Detrás de alguien débil, tienes a alguien desobediente. Detrás de alguien de doble ánimo, tienes a alguien desobediente. Porque el poder del alma está en su obediencia. Depende de eso. Entonces, no es algo pequeño. Te estoy diciendo que lo que mantiene la vida, que da autoridad a una persona, es precisamente su capacidad de obedecer. Tan tremendo es esto

que aún Jesús tuvo que aprender obediencia. Pero, ¿acaso Jesús no vino ya dispuesto a obedecer? Sí. ¿Acaso él no vino perfecto? Dice que él tuvo que ser perfeccionado. El tema es este, iglesia. Él no tenía alma hasta que nace de María. ¿Tu espíritu necesita obedecer, aprender obediencia? No. ¿Tu alma? Sí. Entonces Jesús, que recibe alma cuando nace, esa alma que es una naturaleza que él no tenía antes, esa alma tiene que aprender obediencia. Si Adán y Cristo tuvieron que aprender obediencia, ¿tú crees que tú o yo podemos ser una excepción? Jesús no solo obedeció a Dios en el espíritu, lo obedeció en su carne, es decir, en su alma, que era la parte más difícil. ¿Está conmigo? Estoy yendo lentito, ¿sí? La palabra obediencia en el griego es upakoe. En el hebreo es shamá. En el griego, upakoe significa obediente, sujeto, uno que se rinde en sumisión, que observa los requerimientos para cumplirlos, uno que sabe escuchar. De toda esta definición, quédese con esto. Obediencia es uno que sabe escuchar. Repítalo. Obediencia es uno que... Escúcheme, es imposible obedecer si uno no escucha atentamente. Upokoe, saber escuchar. Detrás de un hijo que no obedece, tienes uno que no sabe escuchar porque es medio alocado, porque es descuidado, o tienes un rebelde que escucha pero no quiere obedecer. Lo primero hay que trabajarlo, lo segundo hay que disciplinarlo. Lo primero no requiere castigo, requiere trato, conversación, sentarnos, jugarlo. Lo segundo requiere palo. La rebeldía no se trata con palabras, se trata con disciplina. Eso dice la Biblia. La palabra shamá significa que escucha, que oye con atención, que obedece. Pero le aclara, le añade un factorcito: complacencia en hacer una orden. Se complace en cumplir una orden. Y es lo que Jesús dice. O sea, Señor, me agrada hacer tu voluntad, dice Jesús. Está hablando del shamá. No es servilismo, es sumisión. Hay una diferencia. Cuando nosotros pedimos a un hermano que nos obedezca, no es porque sea servil, es que sea sumiso. La sumisión es algo en lo que debemos trabajar todos, porque eso nos conecta con un vínculo de autoridad correcto. El servilismo destruye nuestra personalidad. Yo no quiero gente que sea parte de mi equipo que sea servil, quiero que sea sumisa. Haz esto, ¿por qué debo hacerlo yo? ¿Por qué no lo hace fulano? Eso no es sumisión. Haz esto, inmediatamente lo hago, es sumisión. ¿Qué es servir? No, eso no es servir. El servir esconde una cantidad de temores bajo una apariencia de obediencia, pero su corazón no es recto, ¿sí? Ahora, cuando Dios habla por primera vez, eso se llama instrucción. Ustedes, si leen Proverbios, va a ver algunas partes donde dice, y esta es instrucción del Señor. Pero en otros lugares dice, este es mandamiento del Señor. Hay una diferencia entre instrucción y mandamiento. La instrucción
es cuando Dios habla algo por primera vez. El mandamiento es cuando se repite lo que Él ya habló. Es algo que alguien escribe, dice, este es el mandamiento para Israel. Eso quiere decir que no es la primera vez que lo está diciendo. Quiere decir que Dios ya habló de eso y ahora se está repitiendo. El mandamiento siempre involucra repetición. Ahora bien, el mandamiento, que es esa instrucción que ya Dios habló, se convierte en una ley. La sustancia de esa ley, voy a poner un ejemplo, sacamos una ley que dice está prohibido estacionar delante de una puerta de servicio. Ok. El espíritu detrás de esa ley es que si hay una emergencia, no encontremos el paso atorado, me explico, y si tiene que entrar una ambulancia o si hay un incendio y la gente tiene que salir, no aparezca una tremenda camioneta que bloquee el paso. O sea, el espíritu de esa ley involucra protección. Bueno, el mandamiento de Dios tiene que si usted quiere el tesorito, la parte hermosa, el secreto del mandamiento, se llama bendición. O sea, la caja es el mandamiento, el regalo es la bendición. Todo mandamiento trae una bendición. Entonces, cuando Dios te dice, por ejemplo, no hagas esto, no es que te quiere restringir, lo que quiere es que tú seas bendecido. El propósito del mandamiento es bendición. ¿Estamos? Vamos a ver Deuteronomio capítulo 28. Búsquenlo. ¿Puedo pedirles otro tecito? Gracias. Ahí está mi amigo. Gracias. Deuteronomio 28, capítulo 1, dice, ¿lo tiene? Le ayudo, le espero. Y sucederá que si obedeces diligentemente al Señor tu Dios, cuidando de cumplir todos sus mandamientos, noten ya la diferencia, ¿ok? Ya saben, porque él ya había hablado. Que yo te mando hoy, el Señor tu Dios te pondrá en alto sobre todas las naciones de la tierra. Verso 2, todas estas bendiciones vendrán sobre ti y te alcanzarán si obedeces al Señor tu Dios. 3, bendito serás en la ciudad y bendito serás en el campo. 4, bendito el fruto de tu vientre, el producto de tu suelo, el producto de tu ganado, el aumento de tus vacas, las crías de tus ovejas. 5, benditas serán tu canasta y tu artesa. 6, bendito serás cuando entres y bendito serás cuando salgas. 7, el Señor hará que los enemigos que se levanten contra ti sean derrotados delante de ti. Saldrán contra ti por un camino y huirán delante de ti por 7 caminos. A ver, la bendición, ¿cuántas, verdad? ¿Cuántas? En 7 versículos, usted puede contar cerca de 15 bendiciones. La bendición está dentro de la caja que se llama mandamiento. Si tú obedeces el mandamiento, vas a poseer la bendición. ¿Ok? ¿Por qué? Porque Dios diseñó que sea tu alma la que gobierne. Al obedecer el mandamiento, tú recuperas la capacidad de gobernar. Ah. Todo mandamiento de Dios tiene la bendición de Él. Cuando Él habla, bendice. Va a ver que usted crea los 10 días de la creación y dice, y todo fue bueno en gran manera. Esa es la bendición. Es bueno. E hizo al hombre bueno. Y esto,
bueno. Y luego dice tal cosa y lo bendijo Dios. O sea, después de cada obra creativa de Dios, Él suelta una palabra de bendición. Para que cuando tú te conectes con esa palabra, recibas la bendición si es que la obedeces. En pocas palabras, la llave de la bendición se llama obediencia.

Cada vez que Dios habla, entienden de que ustedes de que para Dios el tiempo no existe, ¿sí? Entonces, todo lo que Él habla es atemporal. Ahora, si tú estuviste en esta convocatoria en Carlos Paz, tal vez se te enrede un poco, considerando la hora y el trámite de hoy día. Pero hoy día, nosotros todavía tenemos acceso a las bendiciones de la ley, aunque esta ley ya está anulada, si es que nosotros nos conectamos con el mandamiento para tener la bendición. Y es un poco lo que les decía, si alguien quiere guardar el Sabbat, van a venir bendiciones específicas por hacerlo. Si no quiere guardarlo porque ya Cristo es nuestro Sabbat, que es absolutamente cierto también, está completo igual. El asunto es, qué tremendo, ¿no? Miren, cómo Dios nos da la plataforma para movernos a nosotros también de manera temporal. Yo puedo moverme bajo el principio en algunas cosas de la ley y puedo movernos bajo el sacerdocio de Melquisedec porque no hay límites. Si yo sé escuchar atentamente. Cuando Dios habla, les decía, Él habla siempre fuera del tiempo. Por eso es tan difícil saber a qué periodo se refiere esto. Y vi la bestia y tal cosa y no sé qué. Y tal. Pero en qué cuándo corresponde, ¿verdad? Y nacerá en Éfrata, Belén, el Salvador. Pero ¿cuándo? Es que Él habla fuera del tiempo. Ese es el asunto. Ahora, vamos a hablar de la Pascua rapidito, ya que su pastor estaba hablando de esto. Dios habla de la Pascua por primera vez en el tiempo en que el pueblo de Israel todavía estaba cautivo en Egipto, ¿recuerdan? Les dice cómo ser libres de la cautividad de Egipto, cómo no solo ser libres, salir victoriosos, ¿estamos? Bueno, Él soltó esa palabra. Hoy día, estamos muy lejos de esa figura. Puede que tengas un faraón de jefe, esa es otra historia, sí, pero estamos en otro momento, estamos en otro tiempo. Mas sin embargo, si yo decido obedecer y celebrar esa Pascua, escúcheme, yo me conecto, cruzo el espacio y me conecto con el momento en el que Dios habló eso. Literalmente, me muevo de 2017 al año 1450 antes de Cristo, el momento en el que Él habló. El vínculo, el paso es la obediencia. La obediencia hace que yo pueda ir al momento en el que Dios habló algo. Y si yo cumplo lo que Él dijo ahí, agarro la bendición. Ahora, escúcheme. La bendición, ¿qué es bendición? ¿Qué es bendecir? Es decir bien. No, vayamos más. La bendición, cuando tú la tomas, se convierte en tunción. Tunción es lo que trae autoridad. Y cuando una persona tiene unción propia, la puede impartir a otros. En el reino de Dios, tú solo puedes dar lo que posees. Por eso es tan importante que seamos gente obediente. Ese es el punto, hermanos. Hay gente que es poderosa para moverse en el espíritu porque ve y porque no ve, pero tiene almas tan débiles porque no tienen el ejercicio de la obediencia en su vida. Entonces todo lo que ellos ven no lo pueden aplicar como una unción propia. Siempre administran lo que no es de ellos, pero nada pueden impartir porque no lo poseen. En el libro de Deuteronomios 30, le doy otro ejemplo. Versículo 10,
Mire, hay un montón de referencias a esto. Tendríamos para empapelar toda la pared de la congregación, porque es el tema, es un tema central en la Escritura, la obediencia. Deuteronomios 30, verso 10 dice: si obedeces a la voz del Señor tu Dios, guardando sus mandamientos y sus estatutos que están escritos en este libro de la ley, y si te vuelves al Señor tu Dios con todo tu corazón y con toda tu alma, este mandamiento que yo te ordeno hoy no es muy difícil para ti, ni fuera de tu alcance. No está en el cielo para que digas: ¿quién subirá por nosotros al cielo para traérnoslo y hacérnoslo oír a fin de que lo guardemos? Ni está más allá del mar para que digas: ¿quién cruzará el mar por nosotros para traérnoslo y para hacérnoslo oír a fin de que yo lo guarde? Pues la palabra está muy cerca de ti, en tu boca, en tu corazón, para que la guardes. Mira, yo he puesto hoy, dice el verso 15, delante de ti la vida y el bien, la muerte y el mal. Pues te ordeno hoy, te ordeno, instrucción, te ordeno hoy amar al Señor tu Dios, andar en sus caminos y guardar sus mandamientos, lo que le habló, sus estatutos y sus juicios, para que vivas y te multipliques, a fin de que el Señor tu Dios te bendiga. Consecuencia de la obediencia, bendición. En la tierra que vas a entrar para poseerla. Cuando yo obedezco, cruzo, rompo límites. Cuando yo desobedezco, limito a Dios. Él no me puede bendecir aunque quiera, porque mi desobediencia limita a Dios. La única cosa que al Dios que todo lo puede lo limita a Él es mi desobediencia. Él no puede bendecirme si yo soy desobediente. En pocas palabras, yo le pongo un límite a Dios. Esto es muy impresionante, ¿verdad? Porque todos estamos seguros de que Dios no tiene límites. Entonces, ¿por qué no puede bendecir a una persona? Sí puede. En un sentido podría, pero el hombre ha puesto un límite a Dios que no lo puede pasar. Dios no lo puede pasar. Dice en el capítulo 11:6 de Hebreos: sin fe es imposible agradar a Dios, porque es necesario que el que se acerca a Dios crea que Él existe y que es remunerador de los que le buscan. Otra cosa que limita a Dios es nuestra manera de pensar. Nuestro Dios no tiene límites como persona, pero sí en su acción, por la desobediencia y por mi manera de pensar. Ahora, póngase, Dios me dice que salte. Mi sentido común me dice: te vas a dar una calcada brutal, vas a quedar como milanesa, ¿verdad? Y ¡paf! Entonces, ¿qué sucede? Ahí estoy, tengo una palabra, salta, pero mi mente me dice: estás loco. Entonces yo necesito usar de la fe. La fe está diseñada para romper mis limitaciones mentales. Entonces, cuando tú escuchas una palabra, no sabes cómo hacerle, lo piensas y lo repiensas, está loco el asunto, apaga, apaga el pensamiento y usa la fe. ¿Tú crees que Dios te habló? Sí. Ok, tírate. Pero es que no lo entiendo. Que bueno, no lo vas a entender. Toda la noche no lo vas a entender. Y mañana tampoco. Entonces, ¿qué hago? ¿Te habló Dios? Sí, tírate. Pero tírate. La fe es el diseño de Dios para reeducar nuestra manera de pensar.

0: Es interesante ese famoso versículo de Isaías 54, ¿no? Que nos pide que extendamos el lugar de nuestra tienda, ensanchemos nuestras cortinas, no escatimemos, que alarguemos nuestras cuerdas, refuerza tus estacas. Recuerden Isaías 54:2, romper las cortinas de nuestra tienda es romper nuestras estructuras mentales, nuestras limitaciones. ¿Ah? No, a mí no me gusta volar. Entonces, bueno, hay que viajar a Ushuaia. Bueno, me voy en colectivo. Ay, Dios mío, bueno, está bien. ¿Y cuando te mande al Canadá? Vas a llegar ya cuando todos estén muertos, allá si era una palabra de salvación, o sea, para la resurrección. O sea, ¿qué haces? No, me explico. No, es que yo no soporto tal cosa, es que yo me... Detrás de todo eso hay temores tremendos, o sea, cosas difíciles. Todos tenemos limitaciones que nos hemos impuesto en nuestra mente. A mí me impresiona mucho ver esos programas de gente que hacen cosas grandiosas, que no son cristianos. Te hablo de magos, te hablo de gurús, te hablo de cosas así, que son capaces de meterse 40 días en tierras. ¿Y cómo lo hacen, verdad? Básicamente rompiendo sus limitaciones a través de un ejercicio esencialmente mental, porque el alma tiene poder. Yo he visto personas que son capaces de cambiar una taza de café por monedas, y no es fraude, las monedas están ahí. Acabo de estar con mi esposa en una congregación donde los hermanos oraron y el agua se convirtió en vino, pero cuando llevaron eso a un laboratorio, era sangre. Y bebieron eso. La fe está diseñada para romper nuestras limitaciones mentales, pero no nos hace más obedientes. La obediencia siempre es una elección. ¿A qué? ¿A escuchar o decidir no escuchar? Punto. En el libro de Hebreos 5 está el verso que mencioné. Quiero leerlo porque ahora sí es importante. Versículo 8, Hebreos 5, 8. Y aunque era hijo, voy a esperar, ¿ya los tiene? Ok. Ah, aquí está, ¿por qué no avisan? A la salida, ¿no? Y aunque era hijo, aprendió obediencia por lo que padeció. Y habiendo sido hecho perfecto, vino a ser fuente de eterna salvación para todos los que le obedecen. Cuando la persona cruzó, tomó la bendición y la aplicó como su unción, él se convierte en una fuente. Puede dar lo que tiene otros. O sea, detrás de un hijo desobediente, en muchos casos va a haber un padre desobediente. Si el padre es obediente y el hijo es desobediente, es lo que está operando, es una raíz de rebeldía que está tratando de invadir por algún lado. ¿Por qué? Porque la obediencia siempre se convierte en una fuente en aquellos que la practican. Por lo tanto, la pueden impartir a otros. Cuando tú logras producir la unción con tu obediencia, o sea, agarras la bendición, se convierte en esa unción se convierte en gracia en ti, por eso es que la puedes dar, ¿sí? La gracia es la unción que opera en ti. Supongamos, yo tengo la gracia de enseñar, entonces yo puedo usar de esa unción para ser una fuente para otras personas. Ustedes me escuchan y me entienden, pero no me entienden porque yo soy un gran y elocuente orador. De hecho, tengo muchísimos errores al hablar de dicción, plural, singular, los mezclo, los combino, porque hablo más rápido a veces de lo que pienso. Pero la gente entiende. ¿Por qué entiende? Porque yo soy una fuente, un maestro es una fuente. Como esa gracia de Dios, Él me dio esa gracia, en mí ha operado a través de la obediencia un proceso, ahora es una fuente sobre la cual o de la cual mucha gente puede beber. El punto en cuestión es de que toda gracia con el tiempo se convierte en autoridad. Y la autoridad aparece acá, desarrolla algo que se llama dominio. Entonces, al pasar los años, yo tengo el dominio en el terreno de la enseñanza. Puedo enseñar cualquier cosa gradualmente, porque ya esa gracia ha producido un fruto de autoridad en mi vida. Eso es en lo que la Biblia se llama dominio. Es la consecuencia de tres pasos anteriores. ¿Lo agarraron? Que empezaron con la obediencia, siguieron con la unción se volvió gracia y la gracia se convierte en dominio. Ese proceso siguió Jesús, y detrás de todo hombre de Dios, ustedes van a ver ese proceso. Te he puesto para que domines. Esa persona ya trabajó este proceso. Entonces hoy día yo no me corro de cualquier tema que tenga que enseñar. Si mañana me toca hablar con ingenieros para hablar acerca de ingeniería civil, les pido que me den 2 días nada más, me meto con el Señor, lo saco y voy a poder enseñarlo y me voy a entender con ingenieros civiles como si yo fuera un ingeniero. ¿Por qué? Porque tengo el dominio en el terreno de la enseñanza. No lo aprendí, lo ejercí como un proceso. Y todo empezó, ¿saben cuándo? El día que le obedecí al Señor. Cuando le obedecí, me establecí en la plataforma sobre la cual pude desarrollar esto. Por eso es lo que, cuando Josué aparece, le dice, la única cosa que te pido que hagas es que obedezcas. Esa única cosa, en realidad, es la llave de la bomba atómica que iba a hacer desaparecer a todos los enemigos de Israel en Canaán. Porque no es una cosa pequeña, lo que él está diciendo es la médula, es la esencia del poder del alma para ejercer autoridad sobre los enemigos. No te apartes ni a derecha ni a izquierda, medita en ella. Porque ¿qué? Josué, ven, esfuérzate y sé valiente, y ya estaba sacando la espada para obedecer a tu Dios, para no apartarte de la libre, O sea, no tiene que ver con pelear, esfuérzate y técnicas de karate y samurái agresivo. No, no. Esfuérzate en esto, en obedecer. Entonces, cuando estamos como familias que venimos a Cristo, ¿cuál debería ser el ánimo y entusiasmo que deberíamos darnos unos a otros constantemente? Obedezcamos al Señor. ¿Sabes qué? Hemos dicho que íbamos a ir a la reunión a las 10. Obedezcamos, vamos. Nos han pedido que esta semana busquemos toda levadura, obedezcamos. Ay, esos cuentos. A ver, si no vamos a obedecer, vámonos a otro lugar donde no nos pidan estas cosas. Porque no quiero estar en un lugar donde escucho algo que me dicen que haga y no hacerlo, porque le estoy poniendo límites a lo que Dios quiere hacer en mi vida. No se trata de obedecer al pastor, se trata de amarrar las manos de Dios. Ese es el punto. Entonces, yo me puedo conectar con la bendición del Sukkot, me puedo conectar con Pentecostés, me puedo conectar porque cuando yo obedezco, rompo las barreras del tiempo. Voy al momento en el que Dios habló algo y tomo la bendición que Él soltó por hacer esa palabra. Literalmente, para los obedientes, hemos roto el concepto del tiempo. Entonces, hoy día, para mí es vigente toda la Biblia aún. Vivimos bajo el sacerdocio de Melquisedec, pero si Dios hubiera querido que solo tengamos eso, ¿por qué nos dejó 39 libros guardados? Es que ellos tienen una importancia. Nos conectan con todo lo que Dios habló desde el principio, y al hacerlo, tenemos acceso hasta la primera bendición. Entonces, ¿qué te digo? Cuando yo entiendo de que Adán tiene poder para operar gobernando sobre el agua, sobre la tierra, sobre el campo, puedo hacer cosas así. Esposa, acuérdate. Un día viajamos con mi esposa, que pues eran nuestras primeras guerras todavía. La sorprendí. Viajamos a Chile, a un lugar que está varias horas al sur de Santiago, se llama Concepción. Y nos encontramos con una realidad respecto a la pesca. Los últimos años se había depredado tanto el océano que los pescadores, en lugar de ir y volver en el día, tenían que ir 3-4 días mar adentro para poder tomar algo y volver 3-4 días a casa, porque todo estaba sin vida. ¿Recuerda lo que Dios nos llamó a hacer estando ahí?
1: Ya me lo recordó. Okay. Oramos, se ordenó que volviera la pesca y la vida en el mar volvió, ¿no? Y los hermanos, el hermano al que conocimos aquella vez, que gentilmente nos cedió su casa para hospedarnos en ese tramo, pues volvió sorprendido porque la pesca volvió de la nada, de un día para otro, sacaron sus barcos llenos de peces.
0: Y no solo eso, sino de que se repobló completamente la costa de Concepción en más o menos 2 años. Se repobló por completo, al punto que toda la vida que estaba muriéndose ahí de los pescadores reverdeció. Ahora, fuimos a sanar las aguas. Pregunta, ¿Dios les dijo que fueran a sanar las aguas en Concepción? No nos dijo. Cuando nos hospedamos en la casa de este hombre, él era capitán de barco, él tenía su barco. Entonces nos enteramos de toda esta historia hablando con él. Nos dejó su casa y se fue a un hotel, así de lindo el hombre. Se fue. Entonces teníamos una casa llena, la nevera completa, iba a estar 2 días, tendría para un mes todo ahí, leche, carne, en fin. Ajá. Y el dueño está en el hotel, Nos dejó su casa, la llave del auto. ¡Ay, reunión de oración! Ah. Pero pudimos hablar un rato con él y él nos dice, la situación, ahora paso semanas a veces fuera de mi casa porque tenemos que ir a pescar muy adentro. Y ahí fuimos a la costa y oramos. Repito, no nos dijo Dios que lo hiciéramos, no nos dijo que no lo hiciéramos. Pero si Dios le dio autoridad a Adán para gobernar sobre los peces y la perdió cuando desobedeció, yo tengo autoridad para gobernar sobre los peces si es que estoy obedeciendo. Yo estaba en esa ciudad por obediencia. Dios me dijo que fuera a esa ciudad y fuimos con mis hijos. ¿Se acuerdan? Lleno de mosquitos las ciudades. ¿Se acuerdan, verdad? Nos perseguían los mosquitos. Sí, esos no obedecen, son del diablo, ¿eh? Porque vuelve. Para mí que el diablo inventó a los mosquitos. Es otra historia, perdón. No me caen bien, pero estando en la ciudad, yo vi una necesidad. ¿Por qué Dios permite que yo escuche esta historia de este hombre? ¿Quién trajo a esta persona, Dios o el diablo? Dios, si él preparó la casa, nos dejó esto, el hombre es muy bueno, buenísimo, ¿se entiende? ¿Qué pasó entonces? Yo no necesito decirle, Señor, entonces quieres que lo bendiga, por favor bendícelo. Pero no pensaba solo en él, sino en la costa. Y saben que cuando yo volví ahí, como quizás 3 años después volvimos, ¿verdad? El testimonio, o sea, la congregación donde llegamos, ¡buah!, se llenó de gente. Era una congregación bautista, repleta, porque sabían lo que había pasado hace 2 años. Y cómo la vida llenó el mar de una forma inexplicable naturalmente. ¿Se dan cuenta cómo yo me pude conectar con una autoridad que estaba aquí en Génesis, bien atrás, bien atrás? O sea, yo no necesito decirle, Señor, bendíceme con la bendición de Adán. Me explico, ¿verdad? Porque yo voy al momento del mandamiento, simplemente cuando yo obedezco lo que Él ya dijo. Nuestra Biblia tiene instrucciones y tiene mandamientos. Y detrás de cada uno de ellos tenemos bendiciones. Si las cumplimos, con el tiempo se convierte en una unción. La unción trae autoridad, gracia, y la gracia se convierte en dominio. ¿Lo vieron? ¿Lo entendieron? Buenísimo, ¿no? ¿Amén? ¿Cree que le sirva? Usted va a poder multiplicar comida. ¡Uy! ¿Cuántas veces nos pasó eso? Usted va a poder ver milagros maravillosos que son consecuencia de la obediencia. simplemente de la obediencia. Las veces que tuvimos que orar porque se llene el tanque, porque no había de gasolina, porque no hay acceso a otra gasolinera, y cómo Dios multiplica el tanque en el, tanta cosa, ¿verdad? ¿Qué pasa cuando nosotros nacemos en esta sociedad? ¿Se dan cuenta? Esta es una sociedad desobediente. Nacimos en la sociedad de ¿por qué debo hacerlo? Bienvenido, ¿verdad? Ese es Villaquín hoy día. ¿Por qué debo hacerlo? Olvídenlo. Es una sociedad complicada porque todo se cuestiona, todo se juzga, ¿verdad? Una señal de modernidad de los jóvenes es juzgar a los padres y pensar que siempre los padres están equivocados, ¿verdad? O sea, es parte del modelo educativo. El modelo educativo actual que tienen las naciones gira en torno a la desobediencia, gira en torno al árbol del conocimiento. El árbol del conocimiento nos conecta con la desobediencia, no nos conecta con la obediencia. Ese es el gran problema. ¿Me sigue? ¿Lo agarró? El árbol de conocimiento le da eso, conocimiento, mucho conocimiento, buenísimo, pero genera en usted un alma desobediente. ¿Qué es un alma desobediente? Es un alma débil, un alma que puede ser manipulada. Entonces hoy día, a través de una película, a través de una noticia, a través de una amenaza, las tinieblas gobiernan sobre el alma de la gente. ¿Por qué no tienen almas fuertes? Hablando de eso, estamos hospedados en un hotel que está en la calle Alma Fuerte. Acabo de darme cuenta, qué interesante. Interesante. ¿Cómo se recupera la obediencia entonces? Hay dos maneras. ¿Sí? ¿Es en barco o en pez? ¿Cómo es la cosa? A través de forma teórica. Teórica quiere decir a través de la educación. No esperes, escúchenme, no esperes que en el colegio les enseñen obediencia a los hijos. Esa es una tarea de la familia. ¿Sí? Lo que en el colegio les enseñan es restricción. Bueno, por lo menos era antes, ¿verdad? Antes. ¿Qué te digo? Estaban en clases o en chacota, entraba un profesor y todos calladitos, todos de pie. Buenos días, estudiantes, buenos días. Hoy día entra el profesor, le tiran el almohadillazo, tiene que entrar ahí todos con sus teléfonos. Pero eso que ellos hacían, todos de pie, todos afuera, vamos aquí, y todos calladitos, nadie habla. No es obediencia, eso es restricción. O sea, se están moviendo por la balanza de castigo, obediencia, pero en realidad es restricción. Tú te das cuenta que alguien es obediente cuando sin haber ley se comporta. Sin haber ley, actuó bien. Entonces, cuando digo de que la forma teórica de aprender la obediencia es la educación, no estoy hablando del colegio, por cierto. Estoy hablando de la familia. Porque en la familia no podemos guiar a los hijos por simplemente necesitamos trabajar en ellos un alma obediente. ¿Estamos? La segunda manera es la más efectiva, pero es la menos recomendada. Se llama experimentar sufrimiento. No es muy recomendada, porque genera algunos traumas como daño colateral, ¿sí? Ahora el punto es este, obedece o se muere, punto, no hay más vuelta que darle, ¿sí? Por ejemplo, hay un personaje que para mí es... ¿Qué le digo? Quisiera que alguna vez hacerle una entrevista y tener yo el papel de psicólogo. Hacerle una confrontación o una autoconfrontación a Pablo. Pablo es muy interesante porque él estaba convencido de que Dios le había mandado a decapitar judíos, cristianos, quiero decir, ¿verdad? Y cuando se enfrenta con él camino a Damasco, su respuesta es inmediata: Señor, ¿qué debo hacer? Pero inmediatamente le introduce en un proceso de sufrimiento. A mí me impresiona mucho. Aunque él reaccione en obediencia, entra en un proceso de sufrimiento. Y es más, cuando Dios le habla, él tirado ahí con la luz bajo el caballo estaba choqueado, la gente había corrido y él estaba, ¿verdad? Camino a Damasco. ¿Cuál es el apóstol que se convirtió en fruta? Recuerda ese chiste tonto, ¿no? Ok. Pablo se convirtió en Damasco, sí. Damasco aquí también es una fruta, ¿verdad? Ok, es que creo que llama melocotón, pero no se convirtió en camino a melocotón, ¿no? Está bien, ok. Perdón, es el cansancio, oiga. Oxígeno un poco, ¿vio? Lo interesante es que Jesús le dice: yo soy Jesús a quien tú persigues, y escúchame, vas a sufrir por mi causa. Te voy a enseñar lo que es sufrir. Es algo muy impactante. No sé cómo era el corazón de Pablo. Tiene el perfil de que era muy obediente, pero ¿por qué Dios lo introduce directo? O estaba muy apurado, no quería tomarse el tiempo de que él madure en el proceso, y había que ya, había muerto Esteban y alguien tenía que tomar todo este, o iba a morir Esteban y alguien iba a tomar toda la historia esta, o no sé qué pasó con Pablo. Me gustaría decirle: a ver, cuéntame un poco de tu infancia, quiero conocer qué había ahí. ¿Tuviste un padre controlador? O sea, no sé, que con todo respeto, sí, sí. Porque lo introduce en la escuela del sufrimiento de manera intensiva. Y a mí me asombra porque se nota que él era, voy a usar una palabra que aprendí en Colombia, muy tenaz. No quiero decir la palabra caprichoso. Porque aun cuando él ya recibe palabra muchos años después de que no vaya a Jerusalén, a él se le entra a ir a Jerusalén y nadie lo cambia de opinión. Entonces creo que por esa razón Dios lo manda a hacer un posgrado en sufrimiento de varios niveles, pero que nunca se graduó mucho, porque yo no sé si era la voluntad de Dios. Dudo de que él vaya a Jerusalén para luego ser apresado y terminar en Italia y morir 2 años después. No lo sé. ¿Entiende por qué veo un conflicto con él? Está bien, Dios sobró con él. Pero es impresionante que le dice, estoy hablando de Hechos 9, ¿verdad? Verso 16, aun cuando manda a alguien que orara por él, le dice: yo lo he escogido, le mostraré todo lo que tendrá que sufrir por mi nombre. Ahora, yo sé que no tengo un Dios torturador. Esto asusta un poco, ¿verdad? ¿Te llamas Pablo? Sí, sugiero que te cambies de nombre. No, no es verdad, es un hermoso nombre. Pero yo creo que detrás de un espíritu sumiso hay menos necesidad de parte de Dios de meternos en los ciclos de sufrimiento. En pocas palabras, mis hermanos, si usted enseña a sus hijos a ser obedientes, les está enseñando un camino en el que van a sufrir menos. Amén. Usted sabe que como papás, quizás la mayor oración que hacemos por nuestros hijos es que ellos no sufran. Entonces, si no quieres que sufran, tienen que aprender a obedecer. Porque si quieres que sirvan a Dios y son desobedientes, el único camino es el sufrimiento. Por eso a veces es más fácil. La mayor oración que hacemos por nuestros hijos es que ellos no sufran. Entonces, si no quieres que sufran, tienen que aprender a obedecer. Porque si quieres que sirvan a Dios y son desobedientes, el único camino

Primera de Samuel capítulo 15, versículo 22, me gusta mucho este verso. Y Samuel dijo: ¿se complace el Señor tanto en holocaustos y sacrificios como en la obediencia a la voz del Señor? He aquí, el obedecer es mejor que un sacrificio, y el prestar atención que la grosura de los carneros. Porque la rebelión es como pecado de adivinación, y la desobediencia como iniquidad e idolatría. ¿Se imagina cuánta gente inicua e idólatra hay en la iglesia? ¿Por qué? Aunque no tienen ídolos y no hay, parece que nada torcido, su desobediencia los pone en ese nivel. Por cuanto has desechado las palabras del Señor, dice acá, Él te ha desechado para que no seas rey. Le está hablando a Saúl. Tú tenías que ejercer autoridad. Él era rey, quiere decir que él tenía dominio. Era rey de Israel. ¿Cuál era su dominio? Israel. Por cuanto tú desobedeciste, ahora Dios te quita el dominio. Tu alma no puede gobernar ya. Entonces Saúl dijo a Samuel, he pecado. En verdad, he quebrantado el mandamiento, porque ya Dios lo había hablado varias veces. Él sabe que era un mandamiento. He quebrantado el mandamiento del Señor y tus palabras, porque temí al pueblo y escuché su voz. El gran problema de Saúl es que escuchaba más al pueblo que escuchar a Dios. David era al revés. David escuchaba más a Dios que al pueblo. Eso marcó la diferencia. En uno eso lo convirtió en desobediente. En el otro lo convirtió en obediente y lo conectó con las bendiciones eternas de Dios, al punto de ser antepasado de Jesús. A ese punto. ¿A qué hora terminan ustedes en la noche? ¿A qué hora se cierran los choripanes? Solo para calcular. Ok. Estamos bien. Nah, es una broma. Por favor.

Mateo capítulo 8. A medida que nosotros obedecemos al Señor, se da cuenta que no es algo que pasa en un momento. Una obediencia nos lleva a otra obediencia, nos lleva a otra obediencia, nos lleva a otra obediencia, ¿sí? Yo puedo decirles algo que les va a alegrar el corazón en esta noche, ¿sí? No soy una persona lisonjera. Ustedes tienen pastores obedientes. Un rasgo que tiene Sebastián y Lucy es que son gente muy obediente. Los he visto estos años como gente obediente. Y eso hace que haya mucha bendición en lo que ellos vayan haciendo. Porque nunca la capacidad mental, la inteligencia o la fuerza va a reemplazar lo que la obediencia produce. Usted puede tener gente muy preparada, tremendos intelectuales, pero que todo lo que hacen queda estéril porque son desobedientes. Es una fuente con muy poco poder porque no puede gobernar más allá, no tiene dominio. Ellos son obedientes y en estos años ellos han obedecido muchísimas cosas. Cuando yo conocí a Sebastián, él tenía la congregación en el centro de Buenos Aires, de Córdoba, aquí en Nueva Córdoba, correcto, gracias Sebas. Y yo recuerdo que en esa reunión yo pude ver el manto de obediencia que había en esa casa. Era una congregación pequeñita, chiquitica, gente. ¡Qué gente! Especial, sí, fumaban en la puerta. ¿Dónde se venía? ¿Qué es esto? Café concert. Y apagaban el cigarro y entraban al culto. Al menos todo está claro aquí. Y claro.

0: Había otros líderes más que ya no están. Oramos. Y luego unos días después hablábamos de dónde debería estar la congre y solamente le solté una palabra y a la siguiente vez él ya había salido de ese lugar y estaba, él quería pelear mucho por Nueva Córdoba, pero entendió de que es mejor pelear desde afuera que pelear dentro cuando estás tan rodeado. Y mire dónde está hoy día. Ahora, eso fue una conversación de minutos, pero es que el obediente no necesita un discurso. A veces uno habla con una persona, viene, pastor, ayúdeme. Y uno le habló 2 horas, ¿verdad? Y sale y sigue haciendo lo contrario. O sea, pero ya te expliqué, ¿qué es lo que pasa? No quiere obedecer. Es que no entiendo, es que no tienes que entender, debes creer. La obediencia es un tema de creer. ¿Tú crees que yo te puedo engañar? No. Entonces, ¿por qué no obedeces? Te estoy diciendo que esto es lo correcto. Oiga, ¿cómo llego al súper? Va una cuadra hasta la esquina y gira a la izquierda. Perfecto. Pero ahí llego al súper. Sí, sí, vaya a la esquina y voy a la izquierda. Bueno, voy a ir a la esquina, pero quiero ir a la derecha. Oiga, usted me dijo que el súper estaba... No, le dije que es allá. Pero, a ver, un momento, o sea, ¿me cree o no me cree? Le creo. Entonces vaya. Vaya a la esquina y gire a la izquierda. Entonces, yo me harté muchas veces de consejerías, ¿verdad? Donde la gente básicamente lo que quiere es que alguien le haga sentir de que lo que está haciendo no está tan malo. Porque en el fondo ya decidió lo que su corazón quiere hacer. Y eso es una pérdida de tiempo completa. Un espíritu obediente, tú estás comentando algo en el auto y ya lo agarró y a la siguiente semana ya lo hizo. Y ese es un rasgo que tiene Sebastián. De hecho, uno tiene que tener cuidado con lo que habla acerca de él, porque puede tomar algunas cosas directo como directivas. No es que es cierto. Y ese es un rasgo del espíritu obediente. Y ese es un don. Con el tiempo se convierte en una fuente. Entonces, yo no espero que, por ejemplo, nadie del equipo de líderes de Sebastián sea menos que eso. Porque si él es la fuente, ¿quién no tiene lugar en ese equipo? Alguien con un espíritu desobediente. Esa persona tiene que irse, o se cambia su corazón, decide funcionar, o se va. Porque rompe toda la estructura. Entonces, mientras tengan ustedes un pastor obediente, siempre hay esperanza y expectativa de que Dios va a seguir actuando. ¿Por qué? Va a crecer en autoridad, va a tener un dominio territorial más amplio, todo es una fuente. Ustedes mismos deben aprender a ser más obedientes cada día porque tienen un ejemplo que les habla cada semana desde este lugar donde yo estoy hoy. En Mateo 8:27 dice, es muy bonito este versículo, los hombres se maravillaron y decían, ¿qué clase de hombre es este que hasta los vientos y el mar le obedecen? ¿Quién logra eso? Una persona obediente hace que el mar y los vientos le obedezcan. ¿Está Jeremías por aquí o ya se fue? Salió ya. Bueno, Jeremías estaba acá. Ah, está. Ven, Jere, rápido, corriendo, brother. Cuando llegamos a Carlos Paz, sube. Les presento a un argentino boliviano, ¿sí? Fue una escuela hace ¿cuántos años?
1: 10 años.
0: Fue una escuela a La Paz hace 10 años y se quedó. Así que ahí está 10 años con nosotros. Es más bueno que el chimichurri este hombre. Yo llegué a Carlos Paz y habló con el pastor Eduardo y me dice, Fer, mira, estamos preocupados del clima, porque aquí el clima ha estado hace unos días un desastre, lluvia aquí, lluvia allá. Si nos cae lluvia estos días estamos fundidos porque va a molestar, la gente se queda afuera charlando, en fin. Entonces yo me estaba yendo y te llamé, te mandé un teléfono, un mensaje. ¿Qué te dije?
1: Me dijiste, junta al grupo de La Paz, no, junta al equipo, esa fue la instrucción. Y necesito que gobiernen sobre el clima, necesitamos cielos abiertos. Eso fue la instrucción. ¿Qué hiciste? Bueno, te hice un par de preguntas. La primera es, le hablo a todo el equipo de comunidad. Me dijiste que convoque a los que percibía y a los que vea cerca. Así que llamé unas, que serán unas 15 personas más o menos, así que nos fuimos al salón Y bueno, ahí nos pusimos a interceder. Y fue muy tremendo porque en ese momento vimos un ángel muy grande, tremendo. Y él estaba esperando instrucción. Entonces, cerré los ojos y el Espíritu me llevó adelante del trono. Y ahí el Señor tenía un rollo con instrucción para estos tiempos. Y la instrucción que me dio el Padre simplemente se la entregué al ángel. Y el ángel hizo algo muy interesante. Tomó un cuerno y soltó una voz hacia siete lugares. O sea, hizo sonar siete veces el lugar. Y entendimos que eso era todo lo que necesitábamos hacer. Así que ahí simplemente empezamos a adorar al Padre y entendimos que estaba hecho. Lo único que necesitábamos es soltar la voz, ¿no?
0: Y estaba hecho.
1: Estaba hecho.
0: No nos cayó lluvia ningún día. Gracias, amén, brother. ¿Ah? Estaba pronosticado que iba a llover y no tuvimos un calor terrible. Había una nubecita que se posaba y hacía que esté todo más tibio, así que no necesitamos ni mucho aire acondicionado. Fue muy bueno. Ahora, claro, instrucciones, necesito que gobierne, no quiero lluvia estos días, punto y aparte, hágalo. ¿Por qué puedo pedirle eso a una persona y no se lo pediría a otro? Porque Jeremías es muy obediente. Él es extremadamente obediente. Sí, es una persona a la que no le digo dos veces las cosas, le digo, vete así, lo hace, y lo hace perfecto. O sea, entonces el viento, el clima, se le sujeta a una persona así. Eso pasó con Jesús. Te das cuenta, detrás de un espíritu obediente hay un ejercicio de autoridad. Dios respalda esas vidas, tiene la bendición y las cosas se producen. Marcos 1:27. Marcos 1:27. Todos se maravillaron, de modo que discutían entre sí diciendo, ¿qué es esto? Una nueva doctrina con autoridad. Ahí hay un fariseo. Aún los espíritus inmundos, él manda y le obedecen. ¿Ah? Porque los fariseos, ¿qué se iban a meter con un espíritu inmundo? No los sacaba a la carrera. ¿Sí? Pero esta gente tenía una autoridad extraordinaria. Jesús podía hacer eso. Lo interesante, van a darse cuenta que el curso de demonología que Jesús les da a los discípulos está contenido en dos versículos. Cuando Él los reúne, les dice, chicos, les doy autoridad para sacar todo espíritu inmundo, sanar toda enfermedad, ya, suerte. Go. Bye bye. Mandan fotos. El que es obediente es fuente. Les doy autoridad, les doy lo que tengo. Los hizo obedientes express, o sea, les impartió la capacidad de hacerlo. Ellos fueron, vamos en tu nombre, le hace así. Como tú has vencido por ser obediente, tomamos de eso para esa autoridad para poder ejercerla afuera. Aunque ellos todavía estaban desarrollando niveles de obediencia. El resultado... Demonios salen por aquí y por allá. Apenas hay el caso de un muchacho al que no podían aliviar, lo traen y el Señor les dice simplemente, hombres de poca fe, ¿verdad? Ahí está la relación entre fe y obediencia. Tú obedeces en alguien a quien crees, o sea, esa es la idea. Y los demonios salían, punto. Los demonios no pueden oponerse a alguien que es obediente. Amén. Si tú sientes que debes orar por alguien, ora. Detrás de eso hay autoridad. No lo pienses, pero no sé, y si no se sana, pero por ahí se desanima, pero por ahí que va. O sea, ¿tú crees que Dios te puso a orar? No le estoy diciendo, ¿tú crees que se va a sanar? Esa es la oración equivocada, es la pregunta equivocada. ¿Tú crees que debes orar por él? O sea, que se sane o no se sane es un tema que a Dios le compete. La parte aquí no es que tú sanes o no sanes, es que tú ores o no ores. ¿Dios te puso a orar? Sí. Entonces no te importe si sana o no, ve y ora. Ahora, la obediencia siempre va a traer una recompensa. ¿Se entiende? Y es un ejercicio de autoridad. Romanos 5:19.

Porque como por la desobediencia de un solo hombre, escuche, por la desobediencia de un solo hombre, muchos fueron constituidos pecadores, así también por la obediencia de uno, muchos serán constituidos justos. Y la oración del justo es eficaz. Entonces ellos oraban y la gente se sanaba. Estaban tomando prestado de la obediencia de ese uno. Amén. Cuando tú desobedeces, pierdes la autoridad sobre tu vida. Pierdes la autoridad en el lugar donde tú debes ejercerla. Pierdes autoridad en tu casa y pierdes autoridad en el mundo espiritual. Ni demonios, ni ángeles, ni potestades van a obedecerte. Tú pierdes cuatro niveles de autoridad cuando desobedeces. Tu vida, el lugar donde estás, tu casa y aún el entorno espiritual donde te mueves. Quiero cerrar este tema. Esto da para mucho, pero creo que les dije lo importante. La oportunidad para que tú peses tu vida y veas si estás moviéndote en límites de obediencia. ¿Está conmigo? Yo no puedo decirle tú sí, tú no. Eso es algo que cada uno sabe. Y aquí no importa si tú estás aquí hace una semana o estás aquí los últimos 5 años. Eso no te hace nada, nada distinto. Lo que Dios quiere es hijos e hijas. Y el hijo tiene un rasgo, es obediente. No tiene que ver con la antigüedad, no tiene que ver con cuánto conoces la Biblia, tiene que ver con obedecer. Dios necesita iglesias llenas de obedientes, porque a través de ellos Él puede ejercer un nivel de autoridad sobre la ciudad que es extraordinario. ¿Los demonios se sujetan? Claro que sí. ¿La nación te escucha? Sí. Por eso Transformación Argentina, perdón que lo mencione, está pasando y está haciendo tantas cosas lindas. Es un equipo de gente obediente. Todos tienen agendas terribles y seguramente que ustedes han sufrido lo que sufren las congregaciones de Transformación Argentina. Se llama abandono pastoral. Abandono pastoral. Pero no es viaje pastoral, capricho pastoral, es obediencia. Ellos están haciendo tareas. Cada vez que sus pastores vuelven de una instrucción, esta casa es más fuerte. Ese es el punto. Claro que sufrimos al no ver a los que estamos aquí, pero hay un equipo y es un equipo que se supone que debe tener la medida de obediencia que tienen sus pastores. Si no, por favor, ¿qué sería lo que estamos cosechando? Si está el equipo, todo va a avanzar y la casa va a seguir. Pero no podemos ser egoístas con la nación, con la ciudad, con las generaciones y ejercer una presión jezabélica para que nuestro pastor no vaya. Porque sencillamente eso les resta a ustedes. El botín queda en esta casa, no queda en los bolsillos de los pastores, queda en esta casa. Entonces lo que a usted le conviene es tener una autoridad obediente, que si Dios le dice que vaya a la Antártida, a pie, diga, listo, ¿cuándo salgo? Eso es lo que Dios quiere de nosotros. Mientras más cercanos seamos a ese modelo de vida, esta congregación va a ser más fuerte y más fuerte. ¿Y sabe qué? No va a haber manera en que el enemigo pueda ponerle límites, porque ustedes le han dado a Dios.

de descubrir que Dios es un Dios de diseños. Yo no sé cuántos han armado un rompecabezas. Es fantástico el rompecabezas, ¿verdad? Cuando yo tenía tiempo armaba rompecabezas. Cada vez tenemos menos tiempo, pero cuando usted compra un rompecabezas, tiene toda la caja revuelta, ¿verdad? Ahí están las fichas. Pero si usted quiere armar eso, necesita algo. Necesita tener el modelo, el diseño. Está revuelto. Pero si usted no tiene la foto, si usted no tiene el modelo, ¿qué va a armar, hermano? Esto parece una jarra. No, espérate. Y así hemos estado en la iglesia por años, ¿sabe? Hemos jalado de la palabra un montón de cosas. La Biblia usted la puede usar de mil maneras. Pero cuando usted aprende a reconocer diseños, la Biblia se convierte en otra Biblia. ¿Sabe? Usted descubre otra Biblia, hermano. Otra Biblia. Y le estoy siendo claro. Porque usted lee cosas que antes había leído y nunca entendió, porque ahora entiende diseños. Le doy un ejemplo de diseño. Moisés, ven. Te voy a llevar al monte y ahí te voy a mostrar mi tabernáculo. Y conforme a lo que veas, conforme al modelo, dice la palabra exacta, tú harás en el desierto. O sea, para Moisés no fue ningún problema hacer el tabernáculo en términos de cómo lo hago, porque hasta la manera de construir cada accesorio Dios se la dio. ¿Estamos bien? Entonces nosotros, en la iglesia le digo nosotros, por años hemos hecho cosas sin tener diseños. Le digo un simple ejemplo. Pregunte usted el domingo a su iglesia, ¿para qué Dios creó al hombre? Y usted va a tener una variedad de respuestas, de las más cómicas hasta las más extrañas, ¿ya? Porque queremos que lo alabe, ¿no? Y ahí tiene un Dios ególatra que busca que lo adoren. Cuando le puedo asegurar que no hay manera en que nosotros podamos superar la alabanza angelical que él ya tiene. Pues él nos puso acá para cuidarle el jardín. O sea, somos jardineros, hermano. Ahí está, qué bueno. ¿Quién dice que nacimos en reposo, directo a trabajar? O sea, hay un montón de paradigmas que no son correctos. ¿Me está siguiendo? Que uno se da cuenta, se pone a pensar, ¿y de dónde sacamos eso, hermano? Entonces, lo que le voy a enseñar hoy día es algo que a mí me ha cambiado la vida. De verdad le digo, son descubrir los diseños de Dios. Nuestro Dios es un Dios de diseños. Vamos a empezar. Analicemos un poco nuestro génesis, nuestro principio, ¿ya? Veamos. Por la palabra nosotros entendemos lo siguiente. Les ruego que trate de ver las imágenes, ¿sí? Sí, pastores, que tengo que anotar también. Sí, yo sé, pero trate de verlo y luego toma la nota que considere. En la Biblia, en el libro de Génesis 1, dice que Dios nos hizo a su imagen. ¿Amén? Imagen y semejanza. La palabra imagen usted la tiene ahí en griego, o en hebreo en este caso, perdón, es tselem. Tselem es una palabra hebrea que tiene varios significados, los principales de los cuales son los que hay sombra, fantasma o ilusión. Esto lo han escuchado de mí varias veces los que han estado bajo nuestra impartición. Dios crea al hombre, dice, para que él sea una sombra de lo que él es, para que él sea su imagen. En un instante le voy a aclarar esto. Ahora, bajo ese patrón, nosotros encontramos una dinámica muy interesante. En el libro de Génesis capítulo 2, verso 7, es interesante, tenemos dos relatos de la creación, ¿verdad? A ver si se entiende por qué. Póngase a pensar por qué hay dos relatos, ¿ya? Y eso lo dejo ahí como tarea para el almuerzo. Dice en Génesis 2:7, entonces Jehová Dios modeló al hombre de arcilla del suelo, sopló en su nariz aliento de vida y fue el hombre un ser viviente. Él sopló, dice, aliento de vida. La palabra aliento está muy ligada a espíritu, en hebreo es nefesh, y también significa viento, viento o aliento. La vida que se ve expresada ahí
está muy ligada al hecho de poder proyectarse, la palabra es chai en hebreo, de una manera totalmente sobrenatural. Habla de vaciar, es como más o menos usted tiene dos balones de gas, garrafas diríamos en otros lugares, y el contenido de gas de uno pasa al otro por cierta manguera. Es una transmisión. Dios no sopló algo extraño, Él sopló lo que había dentro de Él. Dice la Biblia que Él es espíritu. Ahora, eso generó algo, ¿sabe? Generó en Adán dos elementos. Generó un cuerpo y generó un espíritu. ¿El cuerpo era de qué material? Arcilla. ¿Y el espíritu qué era? El aliento. No dice en ninguna parte que Dios creó el alma. Pero si hay alma, espérese. Yo veo dos componentes, la tierra para el cuerpo y el aliento para el espíritu. Cuerpo y espíritu. Ahora, en esta dinámica creativa, vemos que el cuerpo se formó del polvo de la tierra y el espíritu se formó del aliento de vida que vino de Dios. ¿Estamos bien ahí? ¿Sí? Esta lámina está confirmando lo que acabo de decir. Ahora, la aparición del alma es muy particular, porque el alma surge para que puedan interactuar la materia y el espíritu. ¿Ha visto usted, cuando está planchando, se dice planchar también en Chile cuando le pasan la plancha, correcto? Le digo porque hay términos medio raros que ustedes tienen ahí, y ni qué decir de México, ahí sí estamos sonados. Cuando usted está planchando y le pone una franelita húmeda y usted pasa la plancha caliente, algo se genera en ese momento, vapor. El contacto del calor con la superficie húmeda provoca vapor, es instantáneo. El vapor es la reacción, ¿ya?, que genera la misma agua, la humedad, frente a la acción de la temperatura. Ahora, el alma aparece de una situación muy interesante, ¿sabe? Por eso es que el problema grande en la liberación es el alma. No es el cuerpo ni el espíritu, el problema más grande que tenemos es el alma. El alma se interactúa para que estos dos elementos tan extraños, la tierra que se convierte en un cuerpo, y el espíritu, que es una naturaleza absolutamente divina, puedan interactuar. Surge como un intérprete de ambos, que le da la capacidad a Adán de ser consciente de dos cosas, de que es materia, pero que también es espíritu. Por eso Adán es llamado alma viviente. Muy interesante este término. Dios, usted sabe que es Padre, usted sabe que es Hijo y usted sabe que es Espíritu. ¿Estamos bien? Es una sola entidad. No tenemos tres dioses, tenemos un Dios, oye Jehová, oye Israel, Jehová el Señor, Jehová uno es. No tenemos tres, tenemos un Dios. Pero tenemos una expresión, llámese personas, llámese personalidades, manifestaciones, lo que usted quiera utilizar. El punto está que tenemos tres manifestaciones maravillosas de esta divinidad que llamamos Dios, el Padre, el Hijo y el Espíritu Santo, e interactúan de una manera poderosa. A la luz de ese patrón, el hombre Adán tenía un cuerpo, tenía un alma y tenía un espíritu. Tanto como Dios es un ser trino, nosotros también somos seres trinos. Amén. ¿Estamos bien hasta ahí?
ya. Vamos a hablar un poco más del alma. Vamos a dedicarle toda una mañana al alma, ¿sí? ¿Por qué Dios crea al hombre? Vamos a ver lo que dice el libro de Romanos, capítulo 9, verso 21. Vamos a usar mucha Biblia. Vamos a pedir ayuda más adelante para esta tarde también, para que podamos leer más rápido los textos. Romanos 9, 21. ¿O no tiene potestad el alfarero sobre el barro para hacer de la misma masa un vaso para honra y otro vaso para deshonra? Dios crea al hombre para hacer un vaso. Diga, yo soy un vaso. Yo sé, algunos pueden parecer medio jarrones, otros medio floreros, otros parecen botellas exóticas. El punto en cuestión es que somos vasos, y cuando hablo de vaso, le hablo de una característica vital. Estamos puestos para tener un contenido. En el verso 23, más adelante dice: y para hacer notorias las riquezas de su gloria, las mostró para con los vasos de misericordia que él preparó de antemano para gloria. Entonces, cuando tú te sirves una bebida, un refresco, decimos acá, no dices, y estuvo muy bueno el refresco, lo tomas, no dices, wow, qué buen vaso. Hermano, o sea, no te tomaste el vaso, te tomaste el contenido del vaso. ¿Estamos bien? Lo notorio de la gloria no es el vaso, es lo que el vaso contiene. ¿Agarró o no agarró lo que le estoy diciendo? Ese es el punto. No, yo quisiera que me den un vaso. Hay algunas bebidas que es mejor tomarlas en cristales, otras que estamos bien, pero el vaso en sí no tiene el mérito por la calidad de la bebida contenida en él. Y es lo mismo, la manifestación de la gloria viene por el contenido que está en nosotros. Juan capítulo 14, verso 20. Dice: en aquel día vosotros conoceréis que yo estoy en mi Padre y vosotros en mí y yo en vosotros. Nosotros somos vasos creados para contener a Dios. No estamos solo para alabarle, no estamos solo para cuidar el jardín. Somos las únicas criaturas que existen en el mundo que pueden contener a Dios dentro de ellos. Somos la única, no hay otra. Y sabe, el enemigo sabe esto y ha diseñado filosofías para hacernos creer que nosotros somos primates evolucionados, ¿me comprende? Una especie más del reino animal. Pero sabe, el reino animal es maravilloso, muestra la gloria de Dios, pero no hay animal en este planeta que pueda contener a Dios, por una sencilla razón: solo el hombre fue hecho a imagen y semejanza. Y nosotros tenemos una naturaleza tripartita. Los animales no tienen espíritu, tienen un tipo de alma que los hace conscientes parcialmente, pero nosotros somos trinos, igual que Dios es trino. Somos seres hechos a su imagen. Dios quiere vaciarse dentro del hombre. Entrar. La gente ve al hombre, ve el estuche, ve el vaso. Pero cuando nosotros permitimos que salga el contenido, la gente puede percibir la gloria de Dios en nosotros. De eso se trata. Ahora, Dios nos pone en una estructura de gobierno. Diga gobierno. Esto es tremendo. ¿Sabe? Por años la iglesia ha vivido como viven los que sueñan. ¿Qué diferencia entre un soñador y alguien que tiene visión? Los dos son muy parecidos, el soñador y el visionario. ¿Sabe? El problema del soñador es que solo hace eso, sueña. El visionario descubre el how to do, el cómo lo hago, cómo funciona. Ahora, el problema de la iglesia, ¿me entiende?, es de que nos han dicho que somos dueños de todo,
Y ha sido como que hemos jugado banco inmobiliario, monopolio, no sé qué nombre le dan, ¿eh? Yo compro, tengo, sí, pa, pa, pa, pa, pa. Y nos movemos, y pongo aquí, pongo allá, mi edificio, sí, la avenida no sé qué, Ipanema, ta, ta, ta, ta, ta. Perfecto, hermano. Terminó el juego. Pastor, ¿vas a hacer esto? No, no tengo dinero. No, mis hijos no pueden ir, no tengo plata. ¿Por qué no vas al seminario? No, es que no tenemos plata, ¿se entiende? ¿Pero no dice la Biblia que tenemos todas las cosas? Bueno, sí, tengo muchos papelitos. Sí, pero eso no te sirve afuera, hermano. Entonces hemos hablado de gobierno, pero ¿cuántos presidentes usted conoce cristianos? ¿Cuántos ministros de Estado conoce usted cristianos en nuestra historia, en la historia de nuestros países? Ah, no, es que es un gobierno espiritual. Entonces, ¿hemos dejado lo natural al diablo? ¿Cómo le funciona la cosa? ¿Me está siguiendo? Nos han hablado de que gobernamos, de que nosotros somos, ahí caminaremos calles de oro y todo aquello, que somos columna y baluarte de la verdad, pero la verdad es que la iglesia no ha afectado el mundo como debería haber afectado. Y eso no es un problema de la iglesia, es un problema del liderazgo de la iglesia. No hemos entendido el concepto de gobierno que Dios nos ha dado. Eso va a cambiar en estos días. Mira lo que dice en el Salmo 8, verso 5. Este versículo es poderoso, mi hermano, ¿sabe? Es poderoso. Váyase a Salmo 8, 5, si no, yo se lo leo. Estoy leyendo Reina Valera, aunque algunos vamos a leer otras, la Biblia de las Américas, interlineal, el griego y el español, yo le voy a hacer notar la diferencia. En el Salmo 8, 5, amado, dice, está hablando, esto es tremendo, ¿no? Está hablando de lo que Dios ha hecho con el hombre y dice, le has hecho un poco menor que los ángeles. Un poco menor. Y le coronaste de gloria y de honra. La palabra que se utiliza aquí es mashal. Mashal significa gobernar, apoderarse, dominador, dominar, enseñorear, gobernante, gobernar, príncipe, regir, regla, reino, reinar, señoreador, señorío, a un tirano. Pero me impresiona cómo dice en la parte del verso, le has hecho un poco menor que los ángeles, un poco menor, un poquito. Hermano, esto es gobierno. La palabra señorear, que es machal, le habla de gobierno, gobierno. Entonces, ¿por qué no gobernamos, hermano? ¿Por qué no afectamos? ¿Por qué están pasando en Chile las cosas que están pasando? ¿Saben por qué? Porque la iglesia está aprendiendo a gobernar. No es por otra cosa, no es por el tremendo grupo de intercesores. Hermano, lo que esos hermanos han hecho durante 54 días fue establecer un tiempo profético para que las cosas empiecen a darse. Pero, amados, lo que cambia, lo que afecta es el gobierno. ¿Me está siguiendo, verdad? Es lo que cambia. ¿De qué te sirve que nosotros seamos cientos de cristianos si no afectamos en las leyes de este país? Somos miles y salimos en marcha para Jesús. ¿Quién nos da la hora? Ni la prensa nos toma fotos, hermano. A la hora de poner un decreto para el aborto o poner nuevas leyes, llaman a los pastores, llaman. En la mayoría de los países no. ¿En qué medida afectamos? ¿Me está siguiendo, verdad? Entonces, eso es bien empírico, parecemos soñadores, ¿no? Si nosotros, a la luz de la iglesia, las naciones caminaran, ¿cuándo, hermano? ¿De cuándo? Este es el tiempo. Este es el tiempo. Y lo que está pasando en Chile es tremendo, el poder tener un capellán cristiano, un pastor evangélico, por primera vez al lado del presidente en Chile, es algo histórico, porque siempre eso estaba en poder de algunos curitas, está conmigo, ¿verdad? Que estaban al lado del presidente para... Pero hoy día tenemos un pastor evangélico en Santiago que está al lado del presidente. Tal vez no es la persona precisa, pero sabe, yo sé que Dios está avanzando en esto. Entonces, ahí estamos hablando de una iglesia que está empezando a afectar las estructuras de gobierno, la estructura social, moral, a tal punto, mire, que hoy día se larga una ley como esa que dice se prohíbe el tarot. No, eso solo es una respuesta de Dios fabulosa. No estamos simplemente metidos en la iglesia orando. Y no está mal orar, por favor. Somos convencidos de la oración. No por nada esta parte se llama casa de oración. Es por el hecho de que la oración es uno de los elementos. ¿De qué sirve que una persona ore si no tiene una visión de gobierno? Señor, hazlo. Señor, toca. Señor, cambia. Señor, ¿y para qué te puse ahí, tío?
O sea, ¿para qué te he dado mi espíritu? ¿Para qué te he puesto delante de todos si yo voy a hacer el trabajo, hermano? Cuando un intercesor tiene una mente de reino, pobre infierno, hermano. Pero puedes tener 100 intercesores que no entienden lo que es autoridad. Esa oración no sale del techo. No pasa nada. Por eso las reuniones de oración en la mayoría de las iglesias son aburridísimas. Pero qué rico son las reuniones de intercesión cuando hay una visión de reino. Oh, hermano, ¿quién te faltas esas reuniones? Con el periódico, ay, mira, ¿qué ley cambiamos? Está muy bien, ahora, pa, pa, pa. Y hay que comprar el periódico esta semana porque va a haber respuesta, hermano. Eso es interesante. Me estás siguiendo, ¿verdad? Eso es fantástico. El Señor nos pone para gobernar. Gloria a Dios por eso. Verso 6, miren lo que dice. Le hiciste señorear, vuelve a aparecer la palabra Mashal, sobre las obras de tus manos, todo, diga todo. No, ahora dígalo con convicción, todo. Hermano, dice, todo lo pusiste debajo de sus pies. No dice algunas cosas, dice todo. Todo esto es tremendo. Sabe que tenemos un Dios de absolutos, tenemos un Dios de calidad total, es 100%. No es algunas cosas las tendrás, es 100%. Él no quiere que se pierda ni uno, por ejemplo, dice, ¿verdad? Sino que todos procedan. Ese es un Dios de absolutos, 100%. Nada de algunitos. Y es lo mismo en este sentido, mi hermano. Es lo mismo. Todo pusiste bajo sus pies. Cuando usted se mete a ministrar a la gente en liberación, y usted tiene una visión de reino, y usted tiene un concepto de autoridad de Dios claro, no está ministrando el hermano fulanito, la hermana mengana, es Dios mismo obrando en ese momento con autoridad, mi hermano. Ya no hay sesiones de 20, 30 días, liberaciones de 8 horas, ¿me entiendes? Pa, pa, pa, listo, ya está, el que sigue. Así son las cosas en el reino. No, porque en muchas iglesias se reemplaza al psicoterapeuta con el que ministra, ¿verdad? Cada semana tiene su diván ahí echado, sí. ¿Cómo has estado esta semana, hermano? Bueno, mira, todavía me asaltan algunos temores, carambas. Yo no lo veo a Jesús así, discúlpeme, porque cuando la luz irrumpe, ¡pra!, la oscuridad sale disparado a la velocidad de la luz, hermano. No hay otra forma, tiene que salir disparada, ¿verdad? Ahora, eso es un concepto claro de autoridad. Dice que la gente se admiraba no de lo que Jesús decía, sino de que él hablaba como quien tiene autoridad. Ese era el punto, mi hermano. Ahora, ubíquese con esto. Algo poderoso que pasó en esta primera creación, algo poderosísimo que pasó, es que los cielos y la tierra estaban juntos. Le voy a explicar esto. Cielos y tierras operaban juntos. Dios no creó el cielo allá y la tierra acá. Y si quieres hablar, subes. No, hermano, no era ese deseo. Mañana cuando hablemos de demonología vamos a ver que hubo más de una creación. Vamos a ver a fondo cómo se movieron las creaciones. En este momento simplemente créame, ¿listo? Pero le quiero mostrar el diseño de Dios. Había una comunión entre lo espiritual y lo natural. Tal punto que Adán podía ver el árbol de la vida como ver un árbol de papayas. Así de clarito, hermano. No tenía que decir, a ver, déjenme un momento. O el árbol de la vida, si ya veo, es un tronco. No, hermano, no. O sea, si no te cuidas, te vas a pegar con la rama esa, es del árbol de la vida, mira. Él podía tener una percepción clara de lo espiritual. Él podía ver el monte del Señor, podía ver a los ángeles, a tal punto que ve al querubín con la espada, mira, y no te acerques porque vas a quedar en calidad de filete, hermano, así que mejor lejos, ¿entiende? Pondremos un querubín para no sea que Adán vaya y... Ah, entonces él sabía cómo llegar. Claro que podía llegar, pero inclusive él había pecado. ¿Podía ver todavía el árbol de la vida? ¿Para qué poner un cuidador si él no puede encontrar algo? Si está entendiendo, diga, ya sabe, la unción de la vaca. ¿No? Todavía no llegamos a la otra unción, espérese. Ahora, había una relación entre lo visible y lo invisible. La santidad era tangible. Yo no sé cómo le explico esto, Dios. Pero los vestiditos de Adán y Eva
eran vestidos de santidad, que eran tangibles, quiero decir con tangibles, que los sentidos humanos, los cinco, podían percibir esta cobertura santa. Yo no sé si alguna vez ha tenido la experiencia, por ejemplo, Moisés la tiene. Un día está con sus ovejitas, la zarza ardiendo, el matorral le dice, se acerca y ¡boom! Quítate las sandalias de tus pies. Hay una materialización de algo que es etéreo, santidad. La tierra que pitas es santa. ¡Wow! Me saco las sandalias. Yo no sé si alguna vez, a mí me pasó una vez, llegar a un lugar y percibir la santidad como algo, como una cortina que te la chocas en la cara, y te quedes y ya, de rodillas. No hay otra, hermano. Nadie puede estar con la santidad al frente de pie. Me pasó una vez en el Centro Mundial de Oración en Colorado Springs. Yo entré y fue como entrar a un lugar donde de repente está la temperatura a otro nivel, ¿me entiendes? Y lo único que haces es, yo me acuerdo que lloré por 2 horas. Pregúntenme de qué, no sé. Yo no sé. Caí postrado ahí adelante 2 horas, hermano. Yo no sé de qué. Luego entendí que era la presencia de Dios. Cuando la santidad se hace tangible, esa es una definición de avivamiento. Cuando la santidad se hace tangible, por favor, yo creo que esa debe ser la meta de todo hombre de Dios. Yo quiero un día que mi iglesia, la santidad de Dios sea tangible, que la gente entre y ¡paf! Hasta ahí llegaste, hermano. Cuando la santidad es tangible, ¿sabe qué? El ministerio de liberación queda anulado por completo. ¿Quién va a entrar con demonios ahí? Por misericordia, hermano, ya no se necesitan estas cosas que hoy día hacemos. ¿Se da cuenta? La santidad tangible. Ahora Adán creció en esa atmósfera, la gloria reposaba sobre el huerto del Edén. No bajaba, estaba ahí. Permanecía. Ese era el principio. Hablemos de las funciones propias. El cuerpo del hombre nos hace conscientes del mundo, fíjese. El alma nos hace conscientes de uno mismo, ¿quién soy yo? El espíritu nos hace conscientes de Dios. Cada parte que el hombre adquiere determina un grado de conciencia, ¿está conmigo? Mi cuerpo me hace consciente de lo natural. Mi alma me hace consciente de mí mismo. ¿Quién soy? ¿Se acuerda quién dijo pienso, luego existo? Renato Descartes. Cogito ergo sum. El espíritu nos hace conscientes de Dios. O sea, hay funciones propias para cada una de nuestras partes. Ahora, esto puede ser usado por Dios o puede ser usado por las tinieblas. ¿Estamos bien? Ya, yo le voy a aclarar eso luego. Esto implica lo siguiente, que así como hay funciones propias, hay moradas que actúan de esta manera. Los sentidos afectan al cuerpo, el yo afecta el alma, y Dios afecta el espíritu como habitación. Todos nuestros sistemas vitales a nivel orgánico reposan en el cuerpo, ¿está conmigo? Me explico. Si usted le toman una radiografía, no va a salir el alma, ¿ok? Si le meten a un tomógrafo y le hacen todo un escaneo, igual no van a encontrar el alma. Lo que van a encontrar son sus órganos internos, ¿ah? Sus sistemas que operan. ¿Por qué? Porque estos habitan en el cuerpo. Pero hay otras cosas que habitan en el alma.
y hay otras cosas que habitan en el espíritu. A nosotros, simplemente para recalcar, damos abrigo, somos hotel, sus sistemas que operan. ¿Por qué? Porque estos habitan en el cuerpo. Pero hay otras cosas que habitan en el alma y hay otras cosas que habitan en el espíritu. A nosotros

Ahora, antes de la caída, por favor, esta parte es muy importante que ustedes me la sigan, ¿ya? Había una dinámica que operaba que fue muy diferente a después de la caída. ¿Cómo funcionaba esto? El cuerpo, el alma y el espíritu tenían una tipología de comportamiento muy particular. ¿Cómo? El cuerpo afectaba en cierta forma al alma, dándonos una percepción del mundo natural o material. Y el espíritu afectaba al alma, dándole una percepción del mundo espiritual. Me adelanto un poco de mañana. En el alma habitan nuestras emociones. Habita nuestra mente y habita nuestra voluntad. Estos tres elementos del alma estaban bajo absoluta cobertura del Espíritu, no del Espíritu Santo, del Espíritu del hombre. ¿Estamos bien hasta ahí? Y todo esto estaba sujetando al cuerpo, por eso es que el cuerpo del hombre era inmortal. Porque el alma es inmortal y también el Espíritu es inmortal. Entonces el cuerpo... podía ser consciente de lo sobrenatural, porque en ese tiempo no había sobrenaturalidad. Entonces, tan claro como tú puedes mirar a la persona que está a tu lado, podías mirar a Dios. ¿Entendías a Dios? ¿Platicabas con Él? Nosotros tenemos que hacer un esfuerzo hoy día para tratar de vivir en el Espíritu. Lo natural para Adán era vivir en el Espíritu. Había una relación, una dinámica muy particular. Noten que el alma estaba simplemente puesto como alguien que vinculaba dos extremos. Vinculo el cuerpo y vinculo el espíritu. Es la única tarea que tenía el alma. Y en ese proceso había conciencia. Ahora, ¿Dios creó el cuerpo? Sí. ¿Y Dios creó el espíritu? Sí. Y el alma aparece en esa manifestación de unidad. El eslabón débil de estos tres era el alma. Ahora, consideremos algunos detalles, por favor. El cuerpo es la cubierta externa del alma. Si lo entiende, dígame amén. El cuerpo es la cubierta externa del alma. El alma es el envoltorio externo del espíritu. Esto es como pelar cebollas. Ya. La parte más dura es el cuerpo, es como el caparazón de la tortuga. Quien quiera morder el cuerpo, ¡ouch! Pero debajo de eso está lo rico, si es que comen tortuga, obviamente. Antes de la caída, el espíritu controlaba todo el ser por medio del alma. Si no utilizara el alma, Dios tendría autómatas. ¿Nota lo que le estoy diciendo? El espíritu del hombre gobernaba todo su ser a través del alma, porque en el alma estaba el órgano de la voluntad. Entonces, el órgano de la voluntad le daba al hombre, ¿ya?, la capacidad de elegir, pero también el alma estaba la conciencia. Si ustedes le quitan el alma, lo que usted tiene son robots. No tienen voluntad propia. Antes de la caída, el poder del alma estaba bajo el control del espíritu. Ahora, como el alma era el eslabón más débil de esta cadena, esto era controlado por el espíritu. Para que el espíritu gobierne, el alma tiene que dar su consentimiento. Pero esta decisión le corresponde al alma, que es la base de la personalidad. O sea, el espíritu del hombre no gobierna por fuerza, gobierna por influencia. Y el Espíritu Santo hace lo mismo, él no viene a gobernar por imposición.

Usted tiene un Señor que dice: estoy a la puerta y llamo, si tú quieres, me abres. El diablo gobierna por fuerza. Esa es la diferencia, ¿me entiende? El Espíritu Santo nos persuade, el espíritu demoníaco nos toma, obliga. Entonces el espíritu, para gobernar al cuerpo, lo que hacía era decir: mi alma, mira, tal, tal, tal. Y el alma hacía, obedecía, se sujetaba. Detalles a considerar. El alma es el eje de todo el ser. ¿Por qué? Porque ahí está la voluntad. Es la bisagra. Ve usted, ¿sabe lo que es una bisagra? Le dicen bisagra en Chile también, lo que une una puerta con el marco, ¿verdad? ¿Se da cuenta? La bisagra une lo físico, lo duro, lo pesado, la pared, el marco, con la puerta que se mueve. Ahí está. Entonces tú quieres entrar y entras, ¿verdad? Pero si se rompen las bisagras, el acceso es cortado. Ya no hay comunicación entre lo débil y que se mueve, llámese puerta, y lo fijo, llámese estructura, edificio o marco. Esa puerta ya no sirve para entrar. En vista del poder y la influencia del alma, la Biblia llama al hombre alma viviente. ¿Por qué? Por el papel que tenía el alma, un papel central. Ahora, veamos un poco el cuerpo. Esto nos va a ayudar a entender lo que viene a continuación. Cuando hablamos del cuerpo, estamos hablando del soma. La palabra en griego para cuerpo es soma, somático viene de ahí. Y el cuerpo tiene los sentidos, tiene los sistemas y tiene los órganos. Eso hace una persona viviente. ¿Estamos bien? En el periódico de ayer salía de que han hecho un estudio de cuánto valdría cada órgano del hombre si este fuera puesto a la venta, y un hombre costaría 45 millones de dólares. Es decir, es su precio como cuerpo. Está en el periódico de ayer en La Razón, 45 millones de dólares. Si tú das tu hígado para allá, bueno, es mucha plata, sí, pero no vas a poder disfrutarla, hermano, si quieres. Es el pequeño problema, es de que no vas a poder gastarte la plata. Ahora sí, los que están debajo sí pueden, ¿no? Tu familia puede quedarse, así que te puedes decir a tu papá: ¿quieres contribuir a la ciencia? 45 millones de dólares, dice el periódico ayer, que vale el soma del hombre. Está bien, es un precio interesante, supera de lejos muchos accesorios. Pero obviamente, ¿cuánto costará el alma o cuánto costará el espíritu? Hombre natural, la palabra de Dios en 1 Corintios, este texto es muy interesante. Cuando Pablo habla de esto, el que más detalla es justamente Pablo. Los términos que utiliza son muy interesantes. 1 Corintios capítulo 4 verso, perdón, capítulo 2 verso 14, dice, hablando de este punto, más, dije primera y estoy en segunda, discúlpenme. 1 Corintios, capítulo 2, verso 14. Pero el hombre natural no percibe las cosas que son del Espíritu, porque para él son locura y no las puede entender, porque se han de discernir espiritualmente. Pablo dice el hombre natural, y la palabra que utiliza aquí es psíquicus. El hombre psíquicus. El hombre natural, el hombre animal, dice otra versión. El hombre animal no entiende las cosas que son del Espíritu. Ya sabe por qué reaccionan a veces así cuando uno les presenta el Evangelio, ¿no? Mira, se puso todo fiero, hermano, un animal, ¿sí? Está psíquicos. ¿Por qué estás tan psíquicos? Perdón, tienes que ser más neumáticos. Cállate, te doy un... los fetáculos, el cuerpo, alma. La palabra alma viene del vocablo psique. El alma tiene la mente, tiene la voluntad y tiene los sentimientos. En el mismo libro de 1 Corintios 3, verso 1 dice: de manera que yo, hermanos, no pude hablarles como espirituales, sino como a carnales, como a niños en Cristo.
Cuando habla de los hermanos en este versículo carnales, la palabra es sárquico. Carnal es sárquico. Sarc es carne, S-A-R-X en griego, sarx. Sárquicos significa carnal. El hombre natural no es un hombre nacido de nuevo. El hombre carnal es un hombre nacido de nuevo, bueno, que ha recibido al Señor como su Señor y Salvador, pero que ahí está, ¿no? Es más filete que otra cosa. El hermano llega y decimos, llegó la hora de comer parrillada. Pura carne. Entonces Pablo diferencia. Y hay un tercer 3:1. Hay una tercera diferencia que es el espíritu. Cuando habla Pablo, habla del espíritu como neuma. El espíritu tiene conciencia, intuición y comunión. Esto todo lo vamos a desglosar mañana en mucha profundidad. Ahora simplemente estoy explicándoles qué pasó en el momento en que Adán cae. Primera de Corintios 2:15 dice, en cambio el espiritual, el neumático, juzga todas las cosas, pero él no es juzgado de nadie. ¡Wow! El espiritual juzga todo, pero él no es juzgado de nadie. La palabra que se utiliza, neuma, aliento, soplo, espíritu. Mira al que está a tu lado y le tienes que ser neumático. No por lo gordito, Neumático es no para ir, para andar rodando, Exacto, ¿no? Neumático en el sentido de espíritu. Perfecto. Ahora, esta transmisión de diseños, usted la va a ver en todo. Mire, sígame por favor. El último texto que di era 1 de Corintios 2:15, correcto. Veamos los diseños, por favor, no se me pierda, mi hermano. Usted tiene ahí Dios reflejándose en Adán. ¿Estamos bien ahí? Eso lo hemos mostrado ya. Eso está clarito. En 1 de Corintios 15:48, esto es fantástico. Si después eso usted tiene cara de aburrido, Señor, vamos a orar por resurrección. Dice 1 de Corintios 15:48, cual el terrenal, tales también los terrenales, y cual el celestial, tales también los celestiales. El celestial, Dios, se vació en Adán e hizo que Adán sea celestial. Él era un Dios más chiquito. Por eso es que él era, ¿me entiende? La palabra Zelem, lo confundían con el fantasma de Dios. ¡Uy, Dios está viniendo! Mira, y ahí el que tiene mejor águila del reino animal decía, ¿cuál? Es Adán nomás. Parece Dios, se mueve como Dios, habla como Dios, pero no es exactamente Dios. Ahora, para nosotros, Él está como Dios, porque Él es nuestro Señor. Tal el espiritual, así fueron los espirituales. ¿Hubo una transmisión de diseños? Sí, está lo que hemos leído en Génesis, justamente. Sígame con atención. Adán era cuerpo, era alma y era espíritu. Alineado de esa forma, entiende el término alineado, lo hemos revisado antes, para los que nunca lo han escuchado lo vamos a aclarar más adelante. El espíritu gobernando sobre el alma y el alma gobernando sobre el cuerpo. Para que el espíritu gobierne sobre el cuerpo, eso es muy difícil. El espíritu tiene que utilizar de alguien intermedio para gobernar sobre el cuerpo. Perfecto, ahora veamos. Usted sabe lo que es el tabernáculo, ¿verdad? Ya. Así como Dios se reflejó en Adán, Adán se reflejó en muchas cosas. Usted va a tener, por ejemplo, que el Espíritu es el lugar santísimo del tabernáculo. ¿Está conmigo? Hola, ¿hay alguien ahí atrás? ¿Están por ahí, hermanos? ¿El frío los está...? No, por favor. El alma equivale al lugar santo. Y el cuerpo, lo visible, equivale al atrio.
Exacto, es una similitud, es una transmisión de diseños, o sea, no es casual. Cualquier persona podía entrar al patio. Bueno, tenías que ser judío, ¿ya? Y no tenías que ser mujer. Por lo demás entraban los... Era la ley, lo siento. Para entrar al lugar santo, solo podían entrar los sacerdotes. Y para entrar al lugar santísimo, solo podía entrar el sumo sacerdote. Ahora es lo mismo. Es muy serio un caso de liberación donde el espíritu malo ha entrado al lugar santísimo, o sea, mi espíritu. Eso se llama satanismo. Nunca se profanó en toda la historia de la Biblia el lugar santísimo. Se profanó hasta el lugar santo con Antíoco Epífanes, pero el lugar santísimo nunca fue profanado. Es más, lo que representaba la gloria del lugar santísimo, esto es el arca, desapareció. Listo. Para que nadie ose profanarlo. Pues cuando eso pasa a nivel del hombre, es muy serio. Primera de Corintios 3, 16. Dice: ¿no sabéis que sois templos de Dios y que el Espíritu de Dios mora en vosotros? ¿Dónde moraba el Espíritu de Dios en el tabernáculo? En el lugar santísimo. ¿Dónde mora el Espíritu de Dios en el hombre? En su espíritu. Perfecto. Son muy buenos estudiantes. Primera de Tesalonicenses 5:23, para que lo lean luego, ¿sí? Veamos a nivel de altares, síganme por favor. Ahí está Adán, con el cuerpo, el alma, el espíritu. Ahí está, el mismo trío. Y tenemos el fenómeno a nivel de los altares del tabernáculo. Un altar de bronce, en este caso, empecemos por el espíritu. Un altar donde solamente descendía la presencia de Dios, el propiciatorio, que era la tapa del arca. ¿Estamos bien? Era el lugar donde Moisés hablaba cara a cara con el Señor. Bueno, cara a cara es un decir. Moisés tenía algunos problemas. No con su cara, sino con la cara del Señor. ¿Verdad? ¿Se acuerda? ¿Verdad? Bueno, también. Y está el altar de bronce donde se hacía expiación por el pecado. ¿Estamos bien? Perfecto. Tres altares. Los altares son lugares de encuentro. Ahora, le voy a adelantar esto para que se ponga bonito. Cuando hay un altar y uno pone una ofrenda, puede venir el Espíritu de Dios o pueden venir otros espíritus a comer esa ofrenda. Está conmigo, ¿verdad? Perfecto. Ya sabe por qué hay tantos demonios en el alma. Es por el tipo de ofrenda que hay en el alma. ¿Lo estoy agarrando? Diga así. Ya, vamos. Hablemos de las tierras, también obedecen un patrón, veamos. Volvemos con el trío, aquí está. Cuerpo, alma y espíritu, ya sabe eso, ¿verdad? ¿Va a escucharlo tanto estos días eso? Y tenemos la tierra en la cual se movió el Antiguo Testamento. Veamos, el espíritu. Empezamos esta vez con el cuerpo, me equivoqué. Cuerpo, Egipto. Hombre, lugar de hierro. Cuerpo, dice Pablo, gimo. Este estuche no es reciclable, es una tontera este estuche. Sí, ya va a ser glorificado, tranquilo Pablo. ¿Ah? Gimo en este estuche, este tabernáculo terrenal que se va desgastando cada día. ¿Se da cuenta? Adán no tenía problemas con la altura, la bajura, nada, hermano. Todo estaba gobernado por el espíritu. Tremendo, ¿no? No usaba lentes. No toma pastillas. Egipto, el desierto, el alma. El que vive bajo el gobierno del cuerpo vive bajo el gobierno de Faraón. Necesita conocer la libertad de Cristo. El que vive en el desierto vive en la aridez, la esterilidad. El cristiano almático, el cristiano carnal. ¿Dónde está mi maná? ¿Por qué no me llama el pastor? Me voy a ir de esta iglesia. Claro, no le han puesto el maná a diario. ¿Me entiende, verdad? Todo es por gracia. Sí, hermano, no se haga el gracioso, pero ¿sabe?
La salvación es por gracia, no todo es por gracia. ¿Y el espíritu equivale a qué? Canaán. Usted ha sido llamado para entrar a Canaán, no para quedarse en el desierto, ni para quedarse. Estamos bien con el faraón ese, ¿verdad? Hemos sido llamados. Ahora, vivir en el espíritu es vivir en Canaán, leche y miel, fertilidad, posesión, gobierno, establecer. Mis 12 tribus toman la tierra. Ya no somos más parias, extranjeros sin tierra. Establecemos gobierno en Canaán. Seguimos con diseños. Campamentos. Campamentos, sí. Ahí tenemos el cuerpo, el alma y el espíritu. Esto se proyectó por toda la palabra, ¿sí? Le doy solo algunos ejemplos. Ahí está cómo se acampaba, cómo acampaban las tribus, ¿verdad? Al norte, al sur, al este y al oeste. No era algo aleatorio, no era, yo llegué primero. No, hermano, no, no, no. Siempre frente a la puerta principal, la tribu de Judá. Judá es alabanza. Ah, ya. Empecemos por ahí. Atrás Benjamín, el último. Tú cuidas la retaguardia. Eres el más changuito del grupo. Bueno, changuito en México es mono, creo, ¿verdad? No, caray. No, aquí chango es niño, pequeño, por si acaso. Eres el más chango, ups. El más mono. Y es muy interesante estudiar esto. A los pastores se los recomiendo en algún momento. Es muy bonito porque cada tribu tenía un propósito. Unos eran los que manejaban los arcos, otros eran estos, aquellos. Entonces, muy interesante. Preguntas luego, Artita, ¿me aguantas? Esta parte, no, anótala, hermano, yo te la dejo un buen rato ahí. Pero esto se consigue fácilmente, así como estaban acampadas. Las tribus deben estar en la Biblia, sí, en su Biblia debería tener eso. Ahora, si no, cómprese la Biblia que usaba Pablo. Esa es la Biblia Plenitud. Ahora veamos, ¿dónde están los tres campamentos? A ver, fíjese por favor, el espíritu está relacionado con el tabernáculo. El tabernáculo se llamaba en el libro de Éxodo el campamento de Dios. Cuando habla del campamento de Dios, no es de las 12 tribus y de todos, es el tabernáculo, que por cierto estaba al medio. Estaba al centro de todas las tribus, ¿se acuerda, verdad? Luego estaba el campamento de los levitas. Yo quiero vivir cerca de la presencia de Dios. Bueno, hágase levita, pues. ¿Cómo es esto, hermano? Hágase un adorador. Y el cuerpo, que equivalen a las otras 12 tribus que rodeaban todo esto. O sea, si uno quería llegar al campamento de Dios, tenía que pasar primero por entre las 12 tribus, luego por el campamento de los levitas, y ahí recién estaba el tabernáculo. ¿Estamos claros? Perfecto. Tómese su tiempo para copiar. ¿Ya está? Ay, hermanos, son muy lentos. Ahora, les repito, este es un diseño, es un patrón de Dios que uno lo ve repetido. ¿Ya? Cuando uno aprende a descubrir los diseños de Dios, es muy fácil. Puede conectarse y saca su parabólica y se jala directo de las ondas de Dios, ¿verdad? Porque reconocemos diseños. ¿Cómo se pudo hacer el trabajo en Chile tan rápido? Estábamos un día en una ciudad, 2 días máximo, porque se reconocieron diseños. Bien, luego lo mostramos después. Ya vamos avanzando. Vamos, vamos, hermanos. Esa gente que protestó es de mi iglesia, por si acaso. Cambio, la gente que viene de afuera son más educaditos, van a disculpar, pastores. Misericordia. Ahora, lo vemos a nivel de cielos. Ubíquese, por favor, no se me distraiga. Ahí está Adán, otra vez con el trío, ¿verdad? Cuerpo, alma y espíritu. ¿Y qué tenemos acá? Veamos. Tenemos el tercer cielo, que se llama morada de Dios. Nosotros sabemos que al menos hay tres cielos. Si hay más, no tenemos un registro bíblico, pero sí de otros documentos. Enoc le va a hablar de 7 cielos. Ahora, pero no en el término, digamos, los cielos habla del primero, segundo y tercero.
¿ya? Pero sabemos que Pablo tuvo, por ejemplo, la experiencia de llegar a cierto lugar exacto, ¿no? Nosotros podemos ver, y esto lo vamos a explicar, el segundo cielo como la morada de los demonios, porque ellos habitan en regiones celestes también. Ellos habitan en los cielos, pero no en los cielos de Dios. Ellos habitan más abajo. Ahí donde están los pies del Señor, por ahí habitan. Ahí empieza el vecindario feo. El Señor no comparte su morada con ellos. Estamos bien, ¿verdad? Y tenemos los cielos que nosotros percibimos en la esfera terrenal. Los cielos humanos. Ahora volvemos al punto, ¿verdad? ¿Dónde fue? Mire, voy atrás. ¿Dónde fue que se cometió la abominación desoladora con Antíoco Epífanes en el lugar santo? ¿Dónde fue que Israel, que había salido lleno de fe de Egipto, fracasó? En el desierto. ¿Dónde es donde habitan las moradas de los seres demoníacos? En el segundo cielo. Hay un patrón, ¿nota? Los pastores dicen, no, es que un cristiano no puede tener demonios. ¿Cómo un cristiano va a tener el Espíritu de Dios y los demonios? Es que no están en el mismo lugar, hermano. Están en lugares totalmente diferentes. El Espíritu Santo habita en el espíritu del hombre. Los demonios habitan en el alma, hermano. Totalmente diferente. No comparten lugar. ¿Sabe qué? Llegamos a niveles de ausencias, y luego lo aclaro esto, tan fuertes dentro del hombre hoy día que el alma no tiene ninguna relación con su espíritu. Es impresionante. Ya se lo voy a explicar. Si hoy día vivimos con seres humanos que son más animales que espirituales, de verdad. Si hay un bloqueo, hay un muro entre el espíritu y el alma. Es tremendo. ¿No vio Hulk? No, broma, es eso. Sigo con la transmisión de diseños. Ubíquese, por favor, ubíquese. No se me pierda. Ahora, el modelo que Dios mandó, es tan fantástico esto. Los diseños se fueron aplicando, ¿ya? En una armonía completa, pero en determinado momento surgió la muerte. En el libro de Romanos 5:17, Pablo describe la introducción de la muerte. Dice, este verso es muy claro, pues si por la transgresión de uno solo vino la condenación, perdón, 17, dije, estoy leyendo 18, pues si por la transgresión de uno solo reinó la muerte, mucho más reinará en vida por medio de uno solo, Jesucristo, los que reciben la abundancia. Les leo la parte primera del verso, que es la que me interesa en este momento. Por la transgresión de uno solo reinó la muerte. ¿Por qué? Porque toda la humanidad estaba en los lomos de Adán. Yo luego se lo aclaro también. Estaba en el patrón. Adán era el diseño, era el patrón. Entonces tú tienes un patrón, un diseño manchado, todas las fotocopias salen manchadas. Entonces la muerte se introduce, y lo que sucede es de que la muerte corta esa transmisión de diseño que era de vida a vida, la suspende, y se produce otro fenómeno. En Santiago 1:15 nos aclara, lo que antes era una transmisión de vida se va a convertir en una transmisión de muerte. Santiago capítulo 1, verso 15. Entonces la concupiscencia, después que ha concebido, da a luz el pecado, y el pecado siendo consumado, da a luz la muerte. ¿Ya? Entonces la muerte también se transmite. Y el patrón empieza a deteriorarse con generación que va pasando. Los descendientes de Adán cada vez caen más. Podemos encontrar en los primeros 12 capítulos de Génesis por lo menos 6 caídas de Adán. Una peor que la otra. Una peor que la otra. Realmente, el desobedecer la instrucción del Señor fue la primera, ¿sabe? Pero no fue la más seria. Perdón, Fernando. Usted sabe, cuando Adán peca, Dios no corta su comunión con él. Pero vea lo que pasa en Génesis 6.
A tal punto que Dios se hastía de la maldad del hombre, a tal punto que destruye todo. Dios no destruyó a Adán. Entonces el hombre fue cayendo cada vez más. Adán antes de pecar, Adán después de pecar. La muerte entró en él por el pecado.

Este Adán, manchado ya por el pecado, totalmente contaminado, engendró pecado a todos sus descendientes, a su Set. ¿Sabe? Esto es muy doloroso. Yo creo que fue tan terrible para el Señor. Es ver tu obra maestra autodestruyéndose. Qué tremendo. Mire lo que dice en Génesis. Este verso es muy interesante. Génesis 5, me voy a ir hasta atrás. Génesis 5, 3. Dice: y vivió Adán 130 años y engendró un hijo a su semejanza. ¿A qué semejanza? A la suya. Conforme a su imagen, ya no conforme a la imagen de Dios, y llamó su nombre Set. Qué claro, engendró un hijo conforme a su semejanza y a su imagen. ¿Cuál imagen y cuál semejanza? La de un Adán contaminado por la muerte. ¿Estamos bien? Perfecto. ¿Cuál el terrenal? Tales también los terrenales. Cuando le habla de terrenal, quiere decir que Adán empezó a perder las características celestiales. Transmisión de diseños. Por tanto, como el pecado entró en el mundo por un hombre, y por el pecado la muerte, así la muerte pasó a todos los hombres por cuanto todos pecaron. Está conmigo. Entonces, todos los que vienen y nacen después de Adán con este patrón de pecado van a manifestar un patrón caído, un patrón de muerte, una manifestación de contaminación. Hijos, hijas, todos. La muerte pasó a todos. No, es muy interesante el término que utiliza Pablo, ¿sí? Dice, pasó a todos los hombres. Y el término es a través de. Génesis capítulo 2, verso 17.

Afectó el cuerpo. ¿Cómo? Volverás al polvo al final de la vida. La muerte afectó al alma. ¿Cómo? Fue sujetada a servidumbre. Inmediato, eso fue inmediato. En cambio, en el cuerpo va a ser al final de estos años. Morirás y tu cuerpo volverá al polvo. En cambio, el alma es juzgada en ese instante, ¡paf!, inmediatamente, es puesta en esclavitud. Y el espíritu queda sin gloria. Y esto es progresivo. Lentamente el espíritu del hombre va perdiendo los atributos que tenía. Jacob todavía podía ver a los ángeles y pelear con ellos, pero con generación que va pasando, el espíritu del hombre se adormece y entra en una coma virtual. El espíritu del hombre no está muerto en un sentido plano, está en coma hasta que Cristo viene y nos da vida. Pero estar en coma es casi estar muerto, ¿estamos bien? Porque no hay una actitud consciente. Entonces el espíritu de un hombre que no conoce a Dios está en coma. Fue anulado a tal punto que cayó en coma. Mire qué terrible. La muerte afectó el cuerpo, sí. Afectó el alma, sí. Afectó el espíritu, sí. El alma durante la caída, por favor, esto es muy interesante, no se me distraiga, no pestañee siquiera, ¿eh? ¿Qué pasó con el alma? Vamos a ver, tenemos una serie de elementos. Adquiere conocimiento natural. Vamos a irnos a Génesis capítulo 3, verso 7. Entonces fueron abiertos los ojos de ambos y conocieron que estaban desnudos. Entonces cosieron hojas de higuera y se hicieron delantales. Adquieren conocimiento natural. El conocimiento natural es la antítesis de la revelación. ¿Está conmigo? Hay gente, le voy a decir algo que es algo medio feo, ¿sí? Hay gente que quiere adquirir lo espiritual a través del conocimiento natural. Y es por eso que muchos cementerios bíblicos, como digo, seminarios bíblicos, no se dan cuenta de que pueden tener años a la gente estudiando teología, enriqueciendo su entendimiento, alimentando su espíritu. Y están siguiendo el patrón caído. Buscamos un entendimiento, pero no buscamos revelación. El idioma del reino es revelación, el idioma del mundo y del mundo de la oscuridad es entendimiento. Tienes que entender. Y no funciona así. Va a entender, pero después de que viene la revelación. Ya vamos a aclarar eso. Aparece la autojustificación en el alma, verso 7, usted lo ve cosiendo las hojas de higuera. Verso 8, oyeron la voz de Jehová que paseaba por el huerto al aire del día, y el hombre y su mujer se escondieron de la presencia de Jehová entre los árboles del huerto. Incapacidad para enfrentar a Dios. Verso 8 le muestra algo más, hermano. ¿Quién puede esconderse de Dios? ¿Sabe? Es ridículo, ¿me comprende? Es bien tonta la reacción de Adán. ¿A dónde huiré de tu presencia?, dijo David. Me está siguiendo, ¿verdad? Pensó en algún momento Adán que podía haberse escondido de Dios, hermano. Me parece, usted ha visto a los avestruces, ¿no?, en las películas, de ¡puc!, con la cabeza, ve un león y ¡puc!, mete la cabeza a la arena y deja tremendo cuerpo fuera, ¿no? Más fácil todavía para el león. Ya está la comida servida. Es que así no ve el peligro. Ya no ve el peligro, se libera del estrés. Sabe, hermano, es imposible esconderse de Dios. El hombre se bloquea mentalmente a lo espiritual, actúa tontamente. Verso 10, temor. Respondió, oí tu voz en el huerto y tuve miedo. Verso 12, y el hombre respondió, la mujer que me diste por compañera me dio del árbol y yo comí. Acusación. ¿Sabe? La acusación procede del infierno. Se llama Satanás el acusador de los hermanos.
usted ya ve ahí la simiente de Satanás operando en ella, o en él. Bueno, también en ella, porque ahora la serpiente, ¿no? El alma. Los efectos de la caída. ¿Qué pasa con el espíritu? Se introduce la muerte, ¿sí? Se introduce la desnudez, ya entiende que hablamos con desnudez, o sea, ausencia de santidad tangible. Ausencia. El hombre se convierte Icabod. ¿Qué significa Icabod? Sin gloria. Se introduce la maldición. Maldita será toda la creación por tu causa. Se introducen las espinas. Se introduce el sudor. Esfuerzo. Se introduce el sacrificio. Debo matar un animal para vestirte. Se introduce la espada. Contienda. Todo esto pasó por la decisión de Adán. No fue algo sencillo. Es importante que el que ministra liberación entienda cómo opera el espíritu, el alma y el cuerpo. Y es por eso que estamos revisando esto, porque estamos volviendo a los diseños. Se introduce la muerte, la desnudez, la maldición, el dolor, las espinas, el sudor, el sacrificio. Se introduce la espada. Veamos, ¿qué pasa con la creación? La creación es puesta bajo maldición. ¿Qué significa eso? Por favor, sígame. Mire, mira al frente, por favor. Esto es algo terrible. En Génesis 3:17 dice: maldita será la tierra por tu causa, con dolor comerás de ella todos los días de tu vida. Maldita será la tierra por tu causa. Esto provoca que toda la creación sea alterada. Yo no sé si hasta antes de la caída habían días y noches, pero sé con toda seguridad de que lo más sombrío sobre la creación aparece después de que Adán peca. Yo no sé si Adán dormía, pero el cansancio surge después de Génesis 3. Y con el cansancio tiene que venir la oscuridad de la noche. El diablo afectó a través de la muerte el cuerpo, el alma y el espíritu. Esto lo hemos visto hace un rato. Y pasó algo, mire. El cuerpo y el espíritu son afectados de tal manera que el alma se va a convertir en el ente regulador del hombre. Ya no el espíritu. La muerte fue llenando todo el alma. Entonces, por tal razón, la mente del hombre también es llenada por la muerte. La voluntad del hombre cae bajo la muerte. Y también la emoción del hombre cae bajo la muerte. Impresionante. Los textos que usted tiene ahí son Romanos 3, 7:23,

Porque la paga del pecado, estoy leyendo 6:23, 7:23 dice: pero veo otra ley en mis miembros que se rebela contra la ley de mi mente, que me lleva cautivo a la ley del pecado que está en mis miembros. Verso 25: gracias doy a Dios por Jesucristo, Señor nuestro, así que yo mismo con la mente sirvo a la ley de Dios, mas con la carne a la ley del pecado. Me genera una dualidad que no tenía Adán. Todo su ser alababa, servía y honraba a Dios, pero ahora la mente es llevada en cautiverio, porque toda el alma es cautivada por Satanás. En Gálatas 5:17, es un verso que usted conoce mucho, el de Gálatas, este se usa bastante, dice: porque los deseos de la carne, está hablando básicamente del elemento voluntad, es contra el espíritu, y el del espíritu es contra la carne, y estos se oponen entre sí para que no hagas lo que quisieras. Adán no tenía ese problema. Él no tenía que pelear para obedecer a Dios. No tenía que hacer un esfuerzo mental para eso. Romanos 1:21, sus emociones también son tomadas. Pues habiendo conocido a Dios, no le glorificaron como a Dios ni le dieron gracias, sino que se envanecieron en sus razonamientos, y su necio corazón, la fuente de las emociones, fue entenebrecido. Entonces la muerte tomó todas las áreas. La mente ha generado lo que es la cultura, ha generado lo que es la ciencia y la filosofía. ¿Está conmigo? Salieron de la mente del hombre. Y si la mente estaba bajo oscuridad y muerte, ¿de qué cultura de Dios me habla? La mal llamada ciencia, dice más adelante, ¿estamos bien? El autor del Nuevo Testamento, la mal llamada ciencia, porque esa ciencia no provino de la fuente correcta. Salió agua amarga de una fuente amarga. La cultura, la ciencia y la filosofía, y vamos a desglosar en estos días, usted va a ver cómo se diseñó todo el sistema que usted ve hoy día sobre el mundo. No es un sistema que Dios creó. Por eso ve la injusticia que usted ve hoy día. Nacieron de un alma entenebrecida. En la voluntad, ¿qué creó? La política, los modos de gobierno. ¿Cómo te impongo mi voluntad? ¿Cómo te obligo a que seas mi siervo? Dios no creó la esclavitud, está conmigo. Él no creó la servidumbre. La política y los medios de gobierno nacen por la voluntad del hombre de ejercer gobierno, por la fuerza. La emoción provoca el ocultismo. Todo el modelo económico quiero tener. Yo quiero eso, yo quiero aquello. Todo el sistema económico es incubado en una emoción bajo un patrón de muerte. Entonces usted tiene hoy día el gobierno del Fondo Monetario Internacional, todos los sistemas económicos obedecen a la muerte, hermano. Usted sabe que en este momento hay dinero suficiente para acabar con el hambre de todo el mundo. Hermano, hay dinero suficiente para que no haya una persona sin comida en la tierra. Hay el dinero. ¿Cuánto costaba cada misil que se tiró sobre Bagdad? Está probado que después de todo el ataque que hubo, con eso y un poco más de dinero, se podía acabar con el hambre del mundo. Pero el sistema económico que tenemos nace de un patrón emocional caído de muerte. Entonces el hombre que es el yo consciente, el alma, perdón, del hombre que es el yo consciente oscuro, es capaz de crear las más horrendas abominaciones. Veamos Nimrod, caso de estudio. Capítulo 10 de Génesis. Este pasaje lo vamos a revisar cuando hablemos de la reina del cielo a fondo. Ahora no nos vamos a meter a ese tema, pero vamos a tomar esto como caso de estudio. Génesis 10. Este es uno de los descendientes de Noé. Verso 8 y 9. Cus engendró a Nimrod, quien llegó a ser el primer poderoso en la tierra.
Este fue vigoroso cazador delante de Jehová, por lo cual se dice, así como Nimrod, vigoroso cazador delante de Jehová, y fue el comienzo de su reino Babel, Erek, Acab y Calne en la tierra de Sinar. Veamos, en este pasaje nosotros encontramos varios rastros. La palabra poderoso en el hebreo es gibor, literal tirano. Dice acá, Nimrod fue el primer tirano, gobierno en la tierra. La palabra Nimrod es rebelde, rebeldía, literalmente, egoísmo. Delante de Jehová, ese delante significa en contra de Jehová, por si acaso. No quiere decir que él caminaba delante del Señor en buen caminar, me está siguiendo, sino en contra. Se puso delante de mí en actitud de desafío. ¿Qué quieres? De eso está hablando. Ese es Nimrod. Ahora, este Nimrod, hermano, este personaje, toma una ficha, ¿verdad? Construyó el primer reino, la primera ciudad asentada con nombre y con acta de fundación, Babel. ¿Saben cuántas ciudades construyó? 8. Los de Chile se ríen. Tiene que estar hasta el último día para saber por qué se ríen. 8 ciudades construyó. Interesante. Ahí ya tenía un diseño, había un patrón. Me olvidaba decir que aquí en la iglesia, celular que suena es ofrenda para el alfolí. Es una costumbre, por si acaso. Y es en serio, si va a tener su celular, póngalo en modo silencioso, porque si no, al final del culto se va a acercar a alguien y decirle gracias por cuando no está el cargador. Aquí el único medio permitido de comunicación es la oración. De verdad, pero yo sé que usted es importante, lo pueden llamar de estar aquí varios días. Póngalo en modo silencioso, si no ya sabe, vamos a pedirle ofrenda. 8 ciudades. Ahora, note esto, esas ciudades obviamente que tenían el patrón de Nimrod. Fueron ciudades rebeldes. Toda la basura idolátrica y ocultista ha salido de Babel. Y de Babel se ha dispersado, ¿eh? Veamos, un hombre caído, Nimrod, está conmigo. No se pierda, por favor, no pestañe que deja de ver algo, Este fue instigado por Satanás. Además de ser caído ya, fue usado por Satanás. Eso ya es terrible. Ya era bastante malo que esté caído, mi hermano. Ahora, caído y manipulado, eso ya es crítico. Satanás se introdujo en él. Y él operó. ¿Y qué operó? Él operó un diseño. Porque, ¿en qué se basa usted, Fernando, para decir que Satanás entró en él? Un cachito, mi hermano. ¿Quién fue el primero que tuvo la idea de subir donde se sienta Dios? Subiré y me sentaré allá a los lados del norte donde habita el Altísimo. ¿Qué quiso hacer Nimrod? Exactamente. ¿Usted cree que una persona, por muy pecadora que sea, mi hermano, por muy caída que sea, se le ocurre aquí en la cabeza, en ese kilo y cuarto de masa gris, se le ocurre, voy a construir una torre que llegue al cielo? Dice, mi hermano, no. Eso no es un patrón ni siquiera de un hombre caído. Ese es un patrón demoníaco. O sea, Satanás introdujo en Nimrod y él expresó el diseño. Hizo un diseño. Porque Satanás también tiene diseños. Tú querubín perfecto, ¿se acuerda de Ezequiel 28? En el original griego dice tú que el que hacía diseños. Ya, mañana demonología, espérese. Ahora, mire, este diseño, el diseño de Satanás, creó Babel. La gente en Babel vivió miserable, ¿sabe? Se han encontrado registros arqueológicos de que había hambre, había estratos sociales, pero usted encuentra en Babel jardines colgantes, opulencia, sigurats, pirámides escalonadas, o sea, todo un sistema impresionante, ¿me entiende, no? De apariencia, de gobierno, pero había pobreza, había todo lo que usted ve hoy día, igualito. Es un diseño caído. Ahora, dice versículo
14 de Isaías, verso 17, capítulo 14, 17, dice, hablando de Satanás, que puso al mundo como un desierto, dice, que asoló sus ciudades, que a sus presos nunca abrió la cárcel. Está hablando de Satanás, ¿se acuerda? Ahora, cuando él puso al mundo como un desierto, la palabra en desierto en hebreo es guarida de demonios. Dice, puso el mundo como guarida de demonios. ¡Wow! Entonces nos habla más adelante de que tenemos lucha contra el espíritu de este mundo, sí, hermano, contra la guarida de demonios que hay acá. No solo eso, que asoló sus ciudades. ¿Cuándo asoló sus ciudades? Que a sus presos nunca abrió la cárcel. La capital de Asiria, y usted va a ver en la lámina que pasamos hace un momento, Asiria fue una de las ciudades que él fundó, fue Nínive. Y los asirios eran las personas más ruines, más crueles que podían haber. Los babilónicos todavía tenían algo de misericordia, los asirios no conocían esa palabra. Eran tan crueles que parecía que los aztecas y los incas, hermanos, habían salido de Walt Disney. Ellos desollaban a la gente, le quitaban toda la piel sin matarla, con una técnica muy muy especial, y la dejaban que se deshidrate al sol, sin piel, enterito. No se sabe cómo ellos podían despellejar entero a una persona a tal punto que se le pueda ver el cerebro, el hueso entero, y lo dejaban deshidratarse así. Era una muerte agónica espantosa, horrible, tremenda. Los ponían, por ejemplo, no hubo rey que se salvó de los asirios. Los pasaban espadas, no llevaban esclavos, los mataban. Se llevaban a las mujeres y a los niños, punto. De las 10 tribus que se llevó a Siria, no volvió ni una. De las 2 que se llevó a Babilonia, volvieron 70 años después. De los asirios, no volvió nadie. Cuando habla del anticristo, un profeta menor dice, por cuanto no me obedeciste a mí, tú servirás al asirio. Está hablando del anticristo. Busquen su concordancia asirio al terminar esto, y va a ver de qué está hablando del tiempo del fin. No dice el babilónico, no dice el faraón. ¿Cuál faraón, mi hermano? Lo más adecuado, lo más de acuerdo al perfil del anticristo es el asirio. Ahora entiende por qué Jonás no quiso ir. Él no quería ir, no por rebelde, ¿sabe? Él quería que estos se mueran. Probablemente la propia familia de Jonás había sufrido alguna pérdida. Él va y se sienta, quiero ver el juicio de Dios cayendo. ¿Cómo? O sea, nota, tú no tienes un rebelde, por Dios. Él no era un hombre rebelde, mi hermano. Pero él había visto lo que los asirios hacían. Yo no sé si usted iría corriendo a los asirios si los hubiera conocido, para que se salve. Así que no lo juzgue tan mal, hermano. Este Nimrod dio origen a Babilonia, creó Babel. Babel es el patrón de todas las culturas. Todas ellas se formaron bajo la estructura de Babilonia. Es interesante que hoy día tengamos tantos problemas con el Medio Oriente, con el Golfo Pérsico, y que aún la última batalla se va a librar en esas regiones. Es interesante que ahí estaba ubicado el huerto del Edén, muy cerca de esta localidad, a Ur de los Caldeos. Los patrones de Babilonia se expandieron. Usted va a encontrar, por ejemplo, pirámides. ¿Dónde se hicieron pirámides por primera vez? Babel. Egipto no existía en esa época, mi hermano. Cuando los caldeos gobernaban, Egipto no era ni un pueblo. Egipto. Los primeros zigurats aparecen en Babel. Y usted va a ver en todas las culturas de la tierra pirámides. En todas. Australia, América, Norteamérica, Europa, pirámides. Son diseños que vinieron de Babel. ¿Se ubica? Ahora, el efecto, no llegamos a ponderar en toda su dimensión de lo que fue la caída. Pero yo quiero quedarme con dos elementos que son bien importantes para lo que tengo más tarde. Si Adán hubiera considerado lo que iba a pasar, yo estoy convencido que
que él nunca hubiera tomado esa decisión. Ahora, note que el pecado se manifiesta cuando él come el fruto, no cuando Eva come el fruto. Ella come primero y no pasa nada. Y es por eso que él seguía y dice, no, no pasó nada. ¿Estás bien? Sí. Bien que comas, morirás. No, estás bien. Tal vez el Señor no quiso decir esto exactamente. Ahora, cuando analicemos la caída de Eva, usted va a ver que fue un ataque directo de Satanás al alma, a sus sentidos, a su manera de pensar. El pecado entra al género humano cuando Adán peca. Esto produce un elemento terrible. Aún a tal punto que Adán y Eva, que eran una sola carne, se separan. Primer elemento que quiero que guarden en su mente, por favor, es el elemento de diseños. Todo obedece a un patrón de Dios o a un patrón de Satanás. No hay patrones intermedios. No existe eso. O es de Dios o es del diablo. Cuando entendemos este patrón o este modelo de diseños, de patrones, nos podemos ayudar mucho mejor a la gente. No podemos hacer de un caso de estudio, digamos, todo un tratamiento. ¿Cómo tú puedes ministrar la masonería? Bla, bla, bla, bla, bla. ¿Por qué? Porque funcionó una vez. No, Dios no funciona en base a eso. Pero sí hay elementos que son elementos vitales, están metidos, son las estructuras que sostienen. Cuando nosotros aprendemos a agarrar esos elementos, puedes ministrar tan fácil, que les digo, un rechazo como una epilepsia, porque los patrones van a ser casi los mismos. Las variaciones van a ser escasas y les voy a enseñar todas las posibilidades de variaciones. De esa manera ustedes pueden ministrar cualquier cosa, aún temas que no están acá. ¿Por qué? Porque los patrones no cambian. Entonces, en vez de enseñarles desde el primer día, a ver, vamos a hablar del autismo, o vamos a hablar, ¿qué le digo?, ¿no?, de la homosexualidad, y dedicarle todo el día a la homosexualidad, ¿por qué no hablamos de los diseños y luego vemos adicciones? Y adicciones agarra todo lo que es homosexualidad, droga, adicción, alcoholismo, pornografía, que es del mismo bulto. Y cualquiera de esos tú los puedes ministrar fácilmente porque tienes los diseños. Sabes que adicciones tiene totalmente sojuzgado la parte de la voluntad, no tanto la mente ni tampoco las emociones, la voluntad. Entonces el demonio está asociado al área de la voluntad. ¡Pum! Tú golpeas eso y suelta todo el racimo. Pero si te topas con una nueva era, no con su voluntad, agarra la mente. Pelea, tienes los diseños. Sabes que adicciones tiene totalmente sojuzgado la parte de la voluntad, no tanto la mente ni tampoco las emociones, la voluntad. Entonces el demonio está asociado al área de la voluntad. ¡Pum! Tú golpeas eso y suelta todo el racimo.

Es muy importante esta primera plenaria y ya estamos sobre el almuerzo, ¿verdad? Hemos logrado cubrir. El almuerzo es a las 13, sí, ya me pasé como 15 minutos. Amados, tienen tiempo libre, ya los vemos a las 2 de la tarde y media exacta.

0: posesión, en esa posesión. En este viaje el Señor estuvo hablándome mucho acerca de David y las cuatro ciudades donde él vivió. Ustedes saben que David vivió en cuatro ciudades diferentes. Hoy día le voy a hablar solo de la primera ciudad. Él pasó por un proceso muy especial porque para llegar a ser rey, él tuvo que pasar un entrenamiento. Yo veo que esto viene de Dios por una sencilla razón. Porque cuando uno no entiende en qué ciudad está viviendo, uno no se da cuenta qué es lo que debe aprender para poder pasar a la otra ciudad. Jesús vivió en cuatro ciudades. Y en la primera ciudad es Belén. La segunda es Adulán. La tercera es Hebrón. Y la cuarta ciudad es Sion, o Jerusalén. Lo que pasa con David es de que él, en cada ciudad en la que vive, debe aprender algo. En algunas ciudades se queda más de 15 años. En otras, como en Adulán, se queda 7 años y medio. Pero en cada ciudad Dios lo entrena y lo prepara para que un día él pueda gobernar. Amén. Aquí en el libro de Efesios, capítulo 1, voy a pedirle por favor que busquen su Biblia, versículo 3 adelante, unos cuantos versos.
1: Bendito sea el Dios y Padre de nuestro Señor Jesucristo, que nos bendijo con toda bendición espiritual en los lugares celestiales en Cristo, según nos escogió en Él antes de la fundación del mundo, para que fuésemos santos y sin mancha delante de Él. En amor, habiéndonos predestinado para ser adoptados hijos suyos, por medio de Jesucristo, según el puro afecto de su voluntad, para alabanza de la gloria de su gracia con la cual nos hizo aceptos en el amado, en quien tenemos redención por su sangre, el perdón de pecados según la riqueza de su gracia, que hizo sobreabundar para con nosotros en toda sabiduría e inteligencia, dándonos a conocer el misterio de su voluntad, según su beneplácito, el cual se había propuesto en sí mismo, de reunir todas las cosas en Cristo, en la dispensación del cumplimiento de los tiempos, así las que están en los cielos como las que están en la tierra.
0: Amén. En Efesios nosotros descubrimos que Jesús quiere que reinemos. En el libro de Corintios dice que nosotros vamos a juzgar a los ángeles. Amén. En el libro de Gálatas dice que somos herederos de todo, pero de que debemos crecer, porque en tanto que somos niños, somos iguales a un esclavo. Una cosa es cierta: ha sido llamado para reinar. Cosa es, queridos, de que para reinar tú tienes que pasar por un proceso. Y aunque ha sido mucha gente, todos los que han nacido de Dios, llamados para reinar, no todos van a reinar. ¿Por qué? Porque no todos llegaron a tener cierta estatura. ¿Amén? Entonces yo quiero hablarte a tu espíritu, pero también quiero hablarte a tu mente en esta mañana. No es importante que solo tu espíritu lo agarre, sino tu mente lo agarre. Dios te ha llamado para reinar. Y en estos cuatro domingos vamos a aprender cómo reinar. ¿Qué debo aprender? ¿Qué debo ver? ¿Qué pasos debo dar para poder decir estoy pronto o estoy lejos, pero estoy yendo ahí? ¿Y qué es lo que debes aprender en la ciudad donde ahora vives? ¿Qué es lo más importante? Libro de San Mateo, capítulo 11, versículo 29.
1: Llevad mi yugo sobre vosotros y aprended de mí, que soy manso y humilde de corazón, y hallaréis descanso para vuestras almas.
0: El primer verso con el que quiero empezar y quiero pedirte que lo notes es un verso que te empuje a ser humilde a lo que vas a escuchar, a lo que el Señor te va a hablar. Hay gente que dice: hermano, yo ya tengo 20 años, yo podría ya estar dando clases en la iglesia. Sí, seguro que sí, no lo dudo. Pero sabes, yo te voy a pedir algo: que tengas el carácter de Cristo. Y sé humilde. Sé humilde. Dice que la humildad de corazón nos trae, ¿qué cosa? Descanso. Es interesante tratar de imaginar a ustedes que van a reinar un día, limpiando la cocina, sacando la basura, reparando ese auto viejo, y entender de que la Biblia dice que vamos a reinar. Parece tan incompatible. O sea, porque cuando tú ves tu vida, tus manos sucias por el trabajo, tu cabello sin peinar, todo desaliñado por las obligaciones, y la Biblia te dice, te he escogido para que te sientes a la diestra de mi trono. Como que no es compatible, ¿verdad? La imagen del que veo, de la imagen que se supone yo debería tener algún rato. Ahora, el primer lugar donde David vive se llama Belén. Belén. Y significa pequeña casa del pan. Belén. Belén es una ciudad pequeñita. En la época de David era más pequeña. Una ciudad muy insignificante. Belén es un lugar donde Dios va a desarrollar tu fidelidad en las cosas naturales. 1 Timoteo 3. Tristemente, nosotros como hijos de Dios probablemente hemos sido los mayores impedimentos para que el Evangelio crezca. Todos estamos de acuerdo en que es difícil llevar el Evangelio porque hay oposición. Pero muchas veces la oposición más grande no viene del lado de las tinieblas, sino del lado de nuestra propia vida. 1 Timoteo 3, 5 al 7.
1: Pues el que no sabe gobernar su propia casa, ¿cómo cuidará de la iglesia de Dios? No un neófito, no sea que envaneciéndose caiga en la condenación del diablo. También es necesario que tenga buen testimonio de los de afuera, para que no caiga en descrédito y en lazo del diablo.
0: Pues hoy día tenemos en la iglesia mucho gloria a Dios, mucho aleluya, muchas lenguas, muchos dones. Yo veo ángeles, yo veo el trono de Dios, pero no veo mis propios defectos. Y es una incoherencia bien rara, ¿verdad? Porque por un lado tenemos una mirada aguda, no es decir, Fernando, hay un espíritu aquí de Jezabel, un tal persona, pero no puedo ver cómo mi propia vida es un tropiezo para muchas personas. En este pasaje de la Biblia, Pablo le dice a Timoteo que sepa bien cuando va a escoger a alguien para el ministerio, y le pone algunos elementos. Mire, si ustedes ven, no dice que sea espiritual, no dice que tenga un dominio de la doctrina, si tú lees todo el capítulo 3, no dice que sea una persona súper sensible al Espíritu Santo, no dice que vea ángeles, que entienda de escatología, que cante bien. Los requisitos que él pone son requisitos naturales. Dígalo, natural es natural. O sea, cuando dice la Biblia que seas buen padre, no necesitas ser espiritual para entender eso. El mundo entiende lo que es ser buen padre, está conmigo. Un profesor del colegio que hace huelga, que aquí, que allá, que no es cristiano, que es cristiano, entiende lo que es ser un buen padre. Sí, hay una idea de lo que es ser buen padre. Está conmigo. Hola. Aquí dice que el que no sabe gobernar su propia casa, tampoco puede cuidar de la iglesia de Dios. Simple. No hay mística en esto. Señor, el Señor me ha mostrado que tú vas a ser profeta, qué bueno. Pero en tanto que no gobiernes tu casa y a tus hijos, tú no puedes serlo. O sea, es muy duro esto, muy duro. Es un choque. Pero ¿qué pasa? Si tú un día quieres llegar a Sion y gobernar, es necesario que aprendas a ser fiel en las cosas naturales. Si tú te das cuenta en este pasaje tan interesante, dice requisitos del obispo, requisitos del diácono. En el verso 7 dice, es necesario. Cuando Pablo dice es necesario es porque es necesario. Es necesario que tenga buen testimonio de los de afuera. Ahora, ¿cómo lo haces esto compatible, por ejemplo, con lo que Jesús dice, que los de afuera no nos van a amar? Que el mundo no nos va a amar. Bueno, una cosa es que el mundo no nos ame porque nos ve distintos, pero otra cosa es que el mundo nos juzgue porque somos incompetentes. Pues, ¿qué pasa? si tu casa es la más sucia de la zona, si tu verja está siempre despintada, si tu jardín parece una selva del Amazonas en pequeño, y todas las otras casas son muy limpiecitas, su basura está recogida, la verja está pintada y el césped está cortado, lo que los demás miran de ti no es tu fe. Ni dicen, aquí vive un varón profeta de Dios. Dicen, qué cochino es el que vive acá, qué desordenado es el que vive acá. Pero es lógico. ¿Tú crees que ellos van a ver lo espiritual? No ven lo espiritual, ven lo natural. Va conmigo, lo natural. Entonces hay cosas que son sencillas, son cosas básicas. No requieren que tú conozcas, hayas hecho una escuela de liderazgo, ni mucho menos. Santiago 1. Requieren que tú abras tus ojos y empieces a darte cuenta de que hay cosas que debes hacer aunque Dios no te las diga. Si en tu casa se está desvencijando una puerta, sería bueno que le pongas unos tornillos, ¿verdad? Pues es sencillo. No tienes que esperar que venga un ángel del Señor para que te diga la puerta. No le puedes decir que yo estaba orando. Muchas veces los esposos son tropiezos para sus esposas porque no saben ayudar en las cosas que son sencillas en la casa y provocan que ellas se sientan disgustadas, con mucha razón. Santiago 1:23-25.
1: Porque si alguno es oidor de la palabra pero no hacedor de ella, este es semejante al hombre que considera en un espejo su rostro natural, porque él se considera a sí mismo y se va y luego olvida cómo era. Mas el que mira atentamente en la perfecta ley, la de la libertad, y persevera en ella, no siendo oidor olvidadizo, sino hacedor de la obra, este será bienaventurado en lo que hace.
0: Amén. No es difícil oír, amén. Hola, escúchame, no es difícil oír, lo difícil es hacer. Mucha gente oye, pero poca gente hace. El hecho de que tú estés sentado acá no significa que esta palabra te vaya a transformar. A algunos sí, a otros no. ¿Por qué? ¿Qué es lo que nos recomienda acá? Porque no debemos olvidarnos lo que escuchamos, sino de que debemos poner atención a esto. ¿Amén? Ahora, te repito, el Señor en estos últimos 3-4 años ha hecho un cambio en nosotros como iglesia. De ser un grupito pequeñito en una zona bien apartada, hemos pasado a ser un grupo que está liderizando varias cosas a nivel espiritual y que Dios ha levantado para bendecir otras naciones. De lo pequeño, de lo simple. Cuando uno ve ese cambio, cae en la tentación de decir, caramba, qué tremendos somos. Somos, wow, maravillosos. Dios habla, hay voz de profecía cada reunión en la iglesia, sí. Pero cuando perdemos de vista nuestra fidelidad con las cosas sencillas, empezamos a desequilibrarnos y a tornar la fe en algo místico. Empezamos a hacer una división gnóstica. El gnosticismo te divide y te dice, esto es de Dios y esto no es de Dios. Tu vida no puede tener una división gnóstica. Todo lo que tú haces debe ser de Dios. No puedes decir, yo estoy en la iglesia el domingo, pero el lunes, no, tu vida debe ser una vida completa. Bajo esta óptica, el carácter es importante. La cosa que Dios va a tratar harto en Belén es tu carácter. Cuando tú ves a David, y en un momento le empezaré a leer de los textos de David, pero cuando tú ves a David, David fue ungido un día en Belén, en la ciudad de Belén, porque él creció ahí, me está siguiendo. Samuel lo unge para ser rey. ¿Y sabes qué es lo que hace luego su padre, el padre de David? Lo manda a seguir cuidando las ovejas. No le dice desde ese día, David, hijo, rey, ven a limpiar la casa. O sea, ¿sabes qué? Si nuestros hijos no saben gobernar sobre su habitación, no van a saber gobernar sobre su vida. Si tú no sabes gobernar sobre tus finanzas, no vas a gobernar sobre las finanzas de la iglesia. Te vas a corromper. Si te falta la iglesia hoy día, perdón, si te falta el dinero hoy día, que tienes que atender tu casa, ¿qué sería si tú fueras el líder de la iglesia? ¿Faltaría dinero también? No sé. Pero una cosa es cierta. David fue ungido, pero ese aceite sobre su cabeza no cambió nada. él tuvo que volver a hacer lo que tenía que hacer. ¿Me está siguiendo, verdad? Y él no cambió. Ese verso de Mateo 11:29 se aplica a él porque él fue sencillo, fue humilde. Siguió haciendo mandados, aún después de haber sido ungido. ¿Amén? Váyase al libro de Proverbios 16, por favor. Pues cuando decimos de que el carácter es importante, quiero introducirte a este concepto. Tienes que tener la capacidad de reinar sobre tu yo. Antes de poder reinar sobre la iglesia o sobre la obra que Dios tiene para ti, debes aprender a reinar sobre tu yo. Ve conmigo Proverbios 16, verso 32.
1: Mejor es el que tarda en airarse que el fuerte, y el que se enseñorea de su espíritu que el que toma una ciudad.
0: Oh Dios, a ver, otra vez. Si no lo tienes tú, búscalo por favor, porque este verso en tu Biblia debe estar subrayado. Otra vez.
1: Mejor es el que tarda en airarse que el fuerte.
0: Mejor es el que tarda en enojarse que el fuerte.
1: Y el que se enseñorea de su espíritu que el que toma una ciudad.
0: El que gobierna sobre su espíritu es más fuerte que el que es capaz de tomar toda una ciudad. ¡Wow! Tú vas a ver que esa es una crisis. No, yo no voy a ir a la iglesia porque a mí no me dan la hora. O yo ya no quiero ir porque... lo que yo no me siento bien, no me siento mal, no me siento, o sea, ¿entiendes? Gobierna sobre tu carácter, gobierna sobre tu yo. O sea, Belén es un lugar donde tú aprendes a gobernar sobre ti mismo. Y mi hermano, te voy a decir algo. El gran lazo de muchos profetas de Dios es que su carácter los vence. Es irónico, ¿verdad? Tienen poder sobre las tinieblas, tienen poder sobre el enemigo, pero no tienen poder sobre su propio carácter. Y vas a darte cuenta, gente que no se reconcilia, gente, por ejemplo, que dice, no, yo no puedo perdonar, a mí me han herido mucho. Ni sueñes en gobernar, no puedes gobernar sobre tu egoísmo, vas a gobernar sobre la ciudad, imposible. Yo no puedo olvidar lo que me han hecho, es que yo he sufrido mucho. ¿Y tú crees que con ese paradigma vas a poder gobernar sobre Sion? Olvídalo, no hay caso. El primer punto que tú tienes que entender de lo que es ser fiel en lo natural es poder gobernar sobre tu propia voluntad. ¿Cómo vas a poder obedecer al Espíritu de Dios que no ves si no te obedeces a ti mismo en lo natural? ¿No vas al médico cuando debes ir? ¿No haces las cosas que de forma natural se debe hacer? ¿No tienes el respeto con las personas que debes tener? O sea, hay cosas que son básicas, ¿me estás siguiendo? Váyase conmigo a Gálatas 5, 16 y 17. Que esta palabra te desafíe, hermano.
1: Digo pues, andad en el Espíritu y no satisfagáis los deseos de la carne, porque el deseo de la carne es contra el Espíritu y el del Espíritu es contra la carne, y estos se oponen entre sí para que no hagáis lo que quisiereis.
0: Correcto. Aquí Pablo te dice que tú escoges a quién quieres satisfacer. ¿Estamos bien? Primera de Corintios capítulo 9. Los últimos dos versos.
1: Así que yo de esta manera corro, no como a la aventura, de esta manera peleo, no como quien golpea al aire.
0: Escucha ahora esto.
1: Sino que golpeo mi cuerpo y lo pongo en servidumbre, no sea que habiendo sido heraldo para otros, yo mismo venga a ser eliminado.
0: Ahora, ¿qué significa yo golpeo mi cuerpo? Sabes, cuando los monjes, allá hace muchísimos años, entendieron esto, creyeron que aquí estaba diciéndose de que ellos tenían que lastimarse, tenían que flagelarse, golpearse para así matar la carne. Pero Pablo no estaba hablando de eso. Hablaba no de golpear nuestro cuerpo como cuerpo, sino hablaba de gobernar sobre lo que nosotros sentimos hacer. Por ejemplo, uno de los lazos más sencillos es que la gente no puede dejar de comer. Y eso provoca que engorde, que se enferme, porque no sabe controlarse. Es que no puedo, pues. Desde el día de morir, he de morir de algo. Moriré feliz. Qué estupidez. O sea, qué argumento más barato. Mira lo que dice Proverbios 23. Y agárrate. Dile al de tu lado, agárrate. Capítulo 23, verso 2. Escuche.
1: y pon cuchillo a tu garganta si tienes gran apetito.
0: Pon cuchillo a tu garganta si tienes gran apetito, que si no puedes gobernar sobre tu estómago, no puedes gobernar sobre la iglesia. Ahí tienes tantos pastores obesos, pastores que son templos del Espíritu Santo, con sobrepeso, presión arterial alta, colesterol, pero que toca el tercer cielo. Y es una incompatibilidad, no sé si entiendes, pero es incompatible que hablemos de que todo lo puedo en Cristo y no puedo controlar mi estómago. Se parece en Garfield, hermano. Lo único que piensa es el gato, es en comer. Mira lo que dice acá, pon un cuchillo en tu garganta si tienes gran apetito. Ay, lo que te está diciendo es, gobierna sobre tu estómago. Ahí tienes tantos pastores obesos, pastores que son templos del Espíritu Santo, con sobrepeso, presión arterial alta, colesterol, pero que toca el tercer cielo. Y es una incompatibilidad, no sé si entiendes, pero es incompatible que hablemos de que todo lo puedo en Cristo y no puedo controlar mi estómago. Se parece en Garfield, hermano. Lo único que piensa es el gato, es en comer. Mira lo que dice acá, pon un cuchillo en tu garganta si tienes gran apetito. Ay, lo que te está diciendo es, gobierna sobre tu estómago. En Mateo 5, 6 y 7, Jesús te enseña tres principios. Te enseña a orar, te enseña a dar y te enseña a ayunar. Levanten su mano un poquito y hagan puño. Ahora hagan lo más fuerte que puedan, que les duela. Vamos, que sus uñas entren fuerte. Vamos a hacerlo hasta 10. 1, 2, más fuerte. 3, 4, más. 5, 6, 7, más. 8, 9, 10. Suéltela. Es más fácil retener o soltar. Es más fácil soltar, hermano. Hay gente que le cuesta soltar, ¿sabes? ¡Pin! Su peso. ¡Tuc! Jesús te enseña tres principios. Lo básico es saber ofrendar. Luego viene el saber dar, no negar tu ayuda. ¿Alguien quiere tu mejor abrigo? Dáselo. Eso te enseña Jesús en Mateo 5, 6 y 7. ¿Alguien quiere tus zapatos? Dáselos. Pero me los acaba de comprar. Mejor si le das algo nuevo. Cuando alguien toca tu ventana del auto y te pide una moneda, no digas, es un borracho, no le voy a dar esto. Dale, o sea, dice Jesús, al que te pida, dale. Al que te pida, dale. Es más fácil soltar, no lo olvide. Mire su mano la próxima. Es más fácil soltar. Y tres, lo tercero que les enseña Jesús, orar, dar, es ayunar. Ayunar es una forma de renuncia. Renuncio a mi comida. Ora, Señor. Entonces, Jesús les enseña los pasos necesarios para poder tener acceso a los secretos de Dios. Ofrendar, dar, ayunar. Ahora, cuando aquí tú lees Proverbios 23, 2, te dice, pon un cuchillo en tu cuello, en tu garganta. Si tienes gran apetito, te está diciendo, no te dejes gobernar por lo que tu estómago quiere. Y date cuenta que no es fácil. Por ejemplo, proponte esta semana vivir con jugo de papaya. No es sencillo. Tú te vas a dar cuenta que es un proceso. Porque actuamos automáticamente respondiendo a un horario, a un olor, al apetito. Pero ciertamente una de las cosas que tenemos que hacer para gobernar sobre el espíritu es gobernar sobre la carne. ¿Has visto a los fakirs de la India? Son impresionantes. Gente que puede estar meses sin comer. Sin comer. O comiendo simplemente algo muy básico. Y no se muere. Ahora, yo no te pido que hagas exactamente eso. Pero aprende a controlar tu apetito. Aprende a controlar tu sueño. Hay gente que no puede, no es que mi bebé, yo soy pestañitas. ¿Sabes? Tienes que aprender a gobernarlo. Si no aprendes a gobernar eso, no vas a poder gobernar sobre lo espiritual. Yo no puedo gobernar sobre mi deseo por la pornografía. ¿Y tú quieres gobernar sobre Satanás? No puedo gobernar de mis... Ya entramos a terrenos más feos. Pero así como no es fácil gobernar sobre el apetito, tampoco es fácil gobernar sobre los deseos impuros. Más, si tú quieres reinar un día, tienes que aprender a hacerlo. Ahora, mi hermano querido, aquí no hay unción que te ayude. No hay quien te ponga las manos y te transmita su capacidad de ayunar en el fondo. Es algo que todos tienen que aprender. Y va a ser un proceso aprenderlo. Es una lucha. Es un reeducarnos. En 1 Corintios 9:22, por favor.
1: Me he hecho débil a los débiles para ganar a los débiles. A todos me he hecho de todo para que de todos modos salve a alguno.
0: Me impresiona Pablo. Me he hecho de todos, de todo. Por todo, ¿sabes qué muestra aquí? ¿Qué gobierno tenía sobre él mismo? Dice, si alguien me pide no comer carne porque le molesta, no lo comeré. Se me impresiona, podía haber dicho, el espiritual todo lo juzga, ¿ah? Todo me es lícito, mas no todo me conviene, pero Pablo no dice eso. Pablo te dice, yo me he hecho siervo por otros. Ahora, yo no te pido que hagas lo mismo, lo que te muestro es que Pablo tenía la capacidad y el gobierno, el autogobierno, para saber provocar en él las respuestas que él debería dar. Todo lo que es compulsivo es demoníaco. Escúchame, todo lo que es compulsivo es demoníaco. ¿Por qué? Porque lo compulsivo ataca tu capacidad de gobernarte. Es que yo no puedo... eso es demoníaco con toda seguridad. Hay algo demoníaco. No puedo dejar de gastar. Es que yo no puedo tomar esto si no es con 5 cucharillas de azúcar. A ver, vamos a empezar. Haz una prueba. Tómalo con 4.5. Tómalo con 4, tómalo con 3.5, tómalo con 3, y te vas a dar cuenta que tienes la capacidad de hacerlo. Solamente que en tu mente tú te has convencido que no puedes. Tú te lo has convencido. Ahora estamos todos de acuerdo, 5 cucharillas de azúcar es veneno. ¿Por qué no tomas? Es que no, para mí no tiene sabor. Hermano, eso nace de tu mente. ¿Crees que tu estómago va a devolver algo porque le dice le falta una cucharilla de azúcar? No. Es tu mente. Vuelvo al punto. ¿Cómo vas a poder gobernar las cosas de Dios? Y ese es el problema. Tú puedes tener aquí un maestro que te esté enseñando los misterios de Dios. Te habla de aquí, de allá, la Jerusalén, eso. Y no puede controlarse y ponerse 3 cucharillas en vez de 5. ¿Qué me puede enseñar esa persona que si no controla su propio estómago quiere enseñarme algo a mí? Si quiero que notes lo que te digo. Nosotros en humildad lo aceptamos. Bueno, vaya y pase. Pero espiritualmente no tiene autoridad para poder enseñarnos. Voy a enseñarte acerca de lo que es obedecer a Dios. Y tienes a tu hijo que es un apache que te sube, que te salga, que viene tu hijo por acá, está tum, tum, tum. Ya rompió esto, te estrepa por aquí, por allá. ¿Sabes qué? Y me dice, mira, yo te voy a enseñar, tienes que obedecer a Dios. Le digo, ¿por qué me libero no es que te obedezca a tu hijo? ¿Por qué no tratas de que te obedezca y luego me vienes a enseñar de cómo obedecer a Dios? ¿Por qué? Dice eso la palabra, lo dice. O sea, ¿con qué autoridad me quieres enseñar? Yo sé, tu corazón es muy bueno, gloria a Dios, qué lindo, pero creo que debes empezar por casa, hermano. Ahora, no lo diga usted así, por favor, si algún rato pasa. ¿Me está siguiendo, verdad? No lo diga así por amor al Señor, pero quiero que, te estoy hablando a ti, no para que veas a alguien, sino a ti mismo. Ese es el punto. Si tú quieres un consejo acerca de tu vida matrimonial, no busques consejo de una pareja que está divorciando, que aparecen perros y gatos. Busca consejo de una pareja exitosa, de una pareja que a la vez firme, es lógico. Yo quiero pedirle un consejo de cómo educar a mi hijo. Le voy a preguntar a alguien que veo que sus hijos están en la iglesia, son gente bajo gobierno, son niños normales, pero que saben responder a los patrones de instrucción. Entonces esa persona no solo sabe algo, se nota que hizo un buen trabajo, sino que también tiene autoridad para poder enseñarme. Eso necesitamos nosotros en nuestra vida. Gente que no puede gobernar la televisión y se queda a las 3 de la mañana, y luego con los ojos así, anda cansado, y en el fondo ese proceso es destructivo, porque no sabe poner un alto. Y quiere gobernar sobre principados y potestades. Quiero tomar la ciudad de la paz. Primero toma tu dormitorio, hermano. A tal espíritu de televisión, si es que existe tal cosa. Pero atalo. A ver, a la prueba cómo te va, por ahí funciona. Me están siguiendo, ¿verdad? Yo me topaba con una chica hoy día en Talca, una muchacha. Me dice, yo no puedo pasar la cebolla. Y me causa gracia, porque ese no es compatible en el reino. No es compatible. Sabes, si tienes que tragarte sapo, lo vas a hacer cuando tienes gobernado tu cuerpo. Es que yo no puedo, no tienes que poder, pues, hermano. Si no puedes gobernar sobre ti, no puedes gobernar sobre otros. Ahora, el problema del gobierno es de que estamos hablando de un reino, el reino de los cielos se ha... Otra vez, el reino de los cielos se ha acercado. Estamos hablando de un reino. Y en un reino hay una estructura de gobierno. ¿Estamos bien? Entonces, mira, aquí estamos proyectándonos para lo que vamos a hacer, lo que Dios quiere que hagamos como iglesia. Dios nos ha entregado las naciones. Gloria a Dios. ¿Y quiénes van a ir? Aquellos que cantan aquí, heme aquí, yo iré, Señor. No, van a ir aquellos que tengan el gobierno sobre su propia vida. Gente que tú sabes que ha vencido en áreas naturales, va a también vencer en áreas espirituales. ¿Me estás siguiendo? Hola. Te voy a dar ejemplos aún de Jesús en un instante. En el libro de Primera de Timoteo, capítulo 3, vuelvo a Timoteo, ese texto lo hemos mirado un poquito. Dice que debemos gobernar nuestra casa, amén. No lo busque, ya lo escuchó. Que no gobierna su casa, no prevé, etcétera, etcétera, etcétera. Y eso me habla de un tremendo punto. Tremendo punto. Me habla de que yo debo ser fiel con las cosas naturales. Te voy a poner en la perspectiva. Muchos niños, y te lo digo por haber, porque he estado con niños no solo en nuestra iglesia, son años que ministramos niños en todas partes, no quieren ser ministros porque han crecido en hogares donde el papá era pastor. Ahora, no era el problema el papá, sino de que gracias a que él era papá y pastor, nunca hubo dinero en la casa. Entonces, muchos niños no quieren el ministerio porque eso es decirles, vas a ser un pobre miserable. ¿Me estás siguiendo? Hola. Ahora, yo te quiero decir una cosa. Yo, papá, no puedo bajo ningún concepto decir que por el ministerio mis hijos no tienen comida. O sea, quiero que entiendas lo que te estoy diciendo. Es que la iglesia es chiquita y no da para eso todavía. Trabaja. Trabaja. Hola, aquí se acabaron los améns. O sea, quiero que entiendas lo que te estoy diciendo. Yo conocí, hace unos años viajé a California, conocí a un pastor boliviano en Las Vegas. Este pastor se fue de aquí de 17 años, un muchacho mala cabeza, se fue mundano y todo, y allá Jesús lo ganó. Este joven se casó con una muchacha de San Salvador, y el Señor lo llamó al ministerio. Pero no lo llamó al ministerio de golpe, él trabajaba en California, y Dios le dio el llamado para levantar iglesia en Las Vegas. Pero entre California y Las Vegas hay 5 horas en carro, a 90, 100 kilómetros por hora. O sea, está lejos. Entonces, ¿qué hizo este hermano? ¿Qué hizo por 2 años? El hermano trabajaba de lunes a viernes en una empresa de limpieza. Limpiaban oficinas, o sea, baños, escritorios, aspirando, lavando ventanas, limpieza de oficinas, con su esposa los dos. Trabajaban hasta el viernes a las 6 de la tarde, o hasta las 3 creo, y volaban, iban a toda carrera manejando hasta Nevada, a la ciudad de Los Ángeles, o a la ciudad de Las Vegas. Ahí tenían el servicio, viernes en la noche, sábado en la mañana, sábado en la noche, domingo en la mañana, partían como a las 2 de la tarde para estar como a las 8, directo a trabajar, para dejar todo para el lunes a primera hora. O sea, durante 2 años casi no durmieron. Se la pasaron así, hasta que llegó el momento en que Dios le dijo: Juan, es tiempo de que te quedes en Las Vegas. Y el Señor le llevó a renunciar. Hoy día él trabaja ya full con la iglesia, y su esposa todavía trabaja como secretaria de un gran hotel. Lo que me gustó ver en él, miren, era muy fácil hacerlo, pues Dios me quiere, me está siguiendo, ¿no? A ver quién me da dinero para la iglesia, para que yo levante, porque si es del Señor. O sea, él literalmente puso toda su fuerza por 2 años, casi no durmió. Hoy día la obra es hermosa, hemos conocido la iglesia, hemos estado allá con mi mami, con Yolita, han visto, conocen a Juan, conocen a su esposa, conocen su hermosa casa de 2 pisos, su perro Chucho, hermoso, se llama Chucho. una iglesia sana y maravillosa. Pero sabes, pasaron 2 años de muerte, y lo digo literal, de muerte. No podían ir a un cine, a un descanso, era una vida loca. Viajar 5 horas, directo a predicar, dormir casi nada. Dormían en unos sacos de dormir en un living de una hermana, porque no había iglesia, no había, y volvía otra vez limpiando mesas. Ahí está el pastor levantando iglesias, limpiando baños. O sea, quiero que entiendas la importancia de ser fiel en lo natural. No puedo decir, Dios me llamó, y tus hijos, pues Dios proveerá. Un ratito, viejo. Bueno, no me vengas con ese evangelio, porque ese no es un evangelio de Dios. Tú eres el sacerdote de tu casa. Tú vas a darle al ministerio cuando tus hijos estén sustentados. Pero es que Dios me ha llamado ahora. Pues ¿qué harás? Porque necesitas tener 2 ingresos. Hazlo en la iglesia, pero a la vez provee. El diablo te quita mucha autoridad cuando tú no puedes aportar. Hola. ¿Y sabes cuál es el daño sobre los hijos? Yo he conocido hijos que te digo, yo no quiero saber del ministerio. ¿Por qué? Yo sé lo que es crecer con las ropas regaladas de los hermanos, ¿ok? Así que dejémoslo ahí. Entonces, hermano, creo verdaderamente que cuando Pablo dice que el que no sabe gobernar su casa, el que no sabe proveer, dice, en otra parte, es peor que un incrédulo. Tal vez tenga que vender empanadas y luego predicar. Voy a hacer ambas cosas porque sé que debo predicar, pero también sé que debo sustentar. Y no toda iglesia puede sustentar a un pastor, especialmente al principio, es muy duro. Pero ahí es cuando se prueba el carácter de uno. ¿Cuánto estás dispuesto a hacer? Nosotros lo mismo, hemos hecho lo mismo, hermanos, ahora me conocen en el tiempo completo. O sea, que estoy metido en esto todo el día. Pero hemos trabajado años porque tengo otra profesión. He trabajado tremendamente. Venía a predicar con mis turnos, que salía 2-3 de la mañana del banco, y luego a predicar temprano en la mañana. Y ha sido nuestro ritmo. Teníamos programas de radio, yo no bajaba a almorzar. Cada mediodía tenía media hora de programa. Por años no comíamos, o comíamos donde podíamos. Teníamos que estar dando seminarios. ¿Y cuántos seminarios dábamos? Dábamos 2-3 por semana. Yo tenía mi trabajo, un sueldo, y de ese dinero sacaba para el ministerio, compraba los cassettes para la radio y todo. Nunca pedimos, hasta que a tal punto llegó que un día el Señor me dijo: Fernando, estás gastando horas de trabajo pagados por la empresa en cosas de la iglesia, eso no es correcto, renuncia. Me di cuenta que sí, terminaba mi trabajo rápido y luego me ponía a hacer estudios bíblicos, todo en mi hora de trabajo, y el Señor me dijo: no está bien eso. Mucha gente se hace botar del trabajo no por ser espiritual, sino porque quiere hacer reunión de oración cuando debe estar trabajando. Te están pagando no por orar, por trabajar. Harás tu reunión de oración antes del trabajo, hazlo después del trabajo. Me estás siguiendo, ¿verdad? Pero que si te están pagando por 8 horas de trabajo, trabaja 8 horas, porque eso es el testimonio frente delante de Dios. Eso es simple. Yo te digo, conozco un montón de hermanos que hacen la obra del Señor, ninguno de la oficina lo quiere, porque se la pasan, gloria a Dios, aleluya, leyendo mensajes por internet, chateando con los hermanos, escuchando radio cristiana, y su trabajo siempre está demorado. Siempre está demorado. Te pide algo el jefe, sí, al tiro, ahorita, y 2 días, 3 días. Es una pena, hermano. No te conocen como un obrero o como un trabajador cumplido, exacto, preciso, y que si quiere las cosas de Dios lo hará en otro horario. ¿Me estás siguiendo, verdad? O sea, lo que trato de que, por favor, me entiendan, no estoy hablando de nadie en particular. Lo que quiero que te des cuenta es que Belén es un tiempo difícil, porque tiene que ver con ser probados con las cosas naturales de la vida. ¿Me estás siguiendo? Y no es fácil, porque va a haber un montón de luchas que vamos a pasar. Váyase a 1 Samuel 16. Cuando yo veo a David, ¿sabes? David no aparece reinando de buenas a primeras. Por favor, tómalo bien. 1 Samuel 16:1. Escuche.
1: Dijo Jehová a Samuel: ¿hasta cuándo llorarás a Saúl, habiéndolo yo desechado para que no reine sobre Israel? Llena tu cuerno de aceite y ven, te enviaré a Isaí de Belén, porque de sus hijos me he provisto rey.
0: Ahora, note que Saúl fue levantado por Dios también, ¿amén? Permítame darle un minuto para que vea a Saúl. Saúl era un buen hombre al principio. Ahora, hay algunas personas que cuando son ovejos son una belleza, se vuelven líderes o reyes, y Dios te ayude. Él cambió muchísimo. Cuando él se vuelve rey, se cambió mucho. ¿Y sabes cuál era el problema de Saúl? Saúl era una persona que quería hacer su voluntad, no la voluntad de Dios. Él hacía lo que él pensaba que era bueno. Y lo que Dios quería era alguien que no piense lo que es bueno, sino que haga lo que es bueno. Entonces, el problema con Saúl fue repetido. Y Samuel, hasta el final, por ejemplo, Dios ya lo había desechado, pero Samuel no. Ahí lo dice. Samuel todavía iba y le decía a Saúl, vamos, deja de hacer esto. Y él volvía y el Señor le dice, deja ya de hacer eso. Quiero que vayas a Belén, porque ahí me he provisto otro rey. Mira qué tremendo. Ahora, cuando es enviado ahí, van a pasar un par de cosas. Lee por favor el verso 6.
1: Y aconteció que cuando ellos vinieron, él vio a Eliab y dijo, de cierto delante de Jehová estás ungido.
0: Sí, sí.
1: Y Jehová respondió a Samuel, no mires a su parecer ni a lo grande de su estatura, porque yo lo desecho. Porque Jehová no mira lo que mira el hombre, pues el hombre mira lo que está delante de sus ojos, pero Jehová mira el corazón. Entonces llamó Isaí a Abinadab y lo hizo pasar delante de Samuel, el cual dijo, tampoco a este ha escogido Jehová. Hizo luego pasar Isaí a Sama y él dijo, tampoco a este ha elegido Jehová. E hizo pasar Isaí 7 hijos suyos delante de Samuel. Pero Samuel dijo a Isaí, Jehová no ha elegido a este.
0: Es interesante cuando va Samuel y dice, Dios va a escoger uno de tus hijos. Lo primero que hace su papá es traer al mejor, según su mente. Yo no sé, pero parece que era un tipazo, ¿no? Y pasan otros otros como un desfile de pasarela, ¿no? Imagínate. Ustedes ahí, ¿no? Va, 1.75 m, fuerte, tiene tanta edad. Y uno tras otro, y termina la pasarela esta, y no había tal rey, pues no había nadie. Sigue, por favor. Verso 11.
1: Entonces dijo Samuel a Isaí, ¿son estos todos tus hijos? Y él respondió, queda aún el menor que apacienta las ovejas. Y dijo Samuel a Isaí, envía por él, porque no nos sentaremos a la mesa hasta que él venga aquí.
0: Ahora, ¿notan? Bueno, Samuel era un hombre que sabía poner cuchillo a su cuello, ¿no? No nos sentaremos a la mesa hasta terminar la tarea. Por un lado, ya le dejo ahí. ¿Qué estaba haciendo David cuando lo van a buscar? Apacentando a las ovejas. Él era bastante jovencito, 12, 13 años. Era el menor. Y los menores, los menos productivos, tenían una tarea: apacentar las ovejas. A los ojos de Isaí, él ni siquiera contaba. ¿Por qué? No lo hace llamar. A insistencia de Samuel, es que le dice, tú debes tener otro hijo. Bueno, sigue. Envió pues, verso 12.
1: Envió pues por él y le hizo entrar, y era rubio, hermoso de ojos y de buen parecer. Entonces Jehová dijo, levántate y úngelo, porque este es.
0: Sí.
1: Y Samuel tomó el cuerno de aceite y lo ungió en medio de sus hermanos, y desde aquel día en adelante el Espíritu de Jehová vino sobre David. Se levantó luego Samuel y se volvió a Ramá.
0: Perfecto, mientras que en el verso 14, ¿qué pasó con Saúl?
1: El Espíritu de Jehová se apartó de Saúl y le atormentaba un espíritu malo de parte de Jehová.
0: Bueno, ahí estamos. David ha sido ungido. ¿Qué pasó con David luego? Vamos al capítulo 17, por favor. Verso 34.
1: David respondió a Saúl, tu siervo era pastor de las ovejas de su padre, y cuando venía un león o un oso y tomaba algún cordero de la manada, salía yo tras él y lo hería y lo libraba de su boca, y si se levantaba contra mí, yo le echaba mano de la quijada y lo hería y lo mataba. Fuese león, fuese oso, tu siervo lo mataba, y este filisteo incircunciso será como uno de ellos, porque ha provocado al ejército del Dios viviente.
0: Es interesante, qué tremendo es esto, mira. En el capítulo 17 se relata el famoso pasaje con Goliat. Vamos a tocarlo en profundidad. Pero, ¿ustedes saben en qué circunstancia David aparece frente a Goliat? Básicamente porque él, versículo 20...
1: Se levantó pues David de mañana, y dejando las ovejas al cuidado de un guarda, se fue con su carga como Isaí le había mandado, y llegó al campamento cuando el ejército salía en orden de batalla y daba el grito de combate.
0: Ahora, él fue llevado, fue enviado a llevar comida a sus hermanos. Los guapetones de la pasarela estaban de soldados. Él no alcanzaba ni a ser soldado porque era muy joven. Entonces, ¿para qué usas al menor de tus hijos? Va a la tienda, ve a comprar, dile a tu tío Pancho que me pase el aspirador. O sea, para eso, ¿no? También Isaí dijo, sí, vete a tus hermanos y llévales comida. ¿Cómo va él? Va, no, ¿qué dice? ¿Dejó guarda con las ovejas? ¿Notas, verdad? Hermano, ¿y qué pasó de la reunión de discipulado que tenías que dirigir? Ah, es que tú me pediste que yo hiciera esto. Y la reunión, es que yo, no dejaste a nadie a cargo. Pero es que tú me dijiste, sí, hermano, pero que no puedes mascar chicle y caminar a la vez. O sea, ¿cuál es el problema? Si se te ha pedido que hagas algo, primero deja cubierto esta área, pues, hermano. O sea, parecemos, ¿me entiendes? Los de los circos, ¿no es cierto? Los platos, ¿sí? Se nos va todo al piso. O sea, ¿qué hizo él? Dice que dejó guarda. Digo, cuídame mis ovejas, ¿eh? Aquella chiquita está, esta recién nacida, cuidado mis ovejas, ya vuelvo, estoy llevando un encargo y vuelvo. Y fue así. Ahí ves su nivel de responsabilidad que él tenía. Cuando él llega, escucha justo la arenga del, o el insulto del filisteo ese, se le sube la sangre a la cabeza, ya, y literalmente lo tienen que agarrar porque él ya le entraba nomás a patadas y puñetes. Y lo llevan donde Saúl, le dice, si quieres ir a pelear tienes que hablar con el rey. Entonces va donde el rey, y ahí está lo que Alejandro nos leyó, le dice, justamente el verso 34, le dice, tu siervo era pastor de las ovejas de su papá. Y mira lo que dice, cuando venía un león o un oso y tomaba algún corderito de la manada, ¿qué hacía yo? Salía corriendo. El oso, el oso, el oso. Ese león, ese león, ese león. ¿Sabe qué dice? Yo salía atrás de él, no los dejaba con la presa en la boca. Y lo hería y lo libraba de su boca. Y si se levantaba contra mí, yo le echaba mano de la quijada y lo hería y lo mataba. O sea, nadie va a tocar mis ovejas. ¿Sabes qué ves aquí en David? Fidelidad con la tarea asignada. ¿Qué pensaría, quién imaginaría que el futuro rey de Israel, el que iba a gobernar 40 años, pasó su infancia olvidado en un paraje cuidando ovejas? Ahora, no te parezca raro, pregúntale a Moisés. ¿Qué quiero decir con esto? Los años de silencio son los que hablan más. ¿Qué hizo Jesús de los de un paraje cuidando ovejas? Ahora, no te parezca raro, pregúntale a Moisés. ¿Qué quiero decir con esto? Los años

0: En gracia. ¿Sabes qué? Él era conocido por ser carpintero. Cuando él empieza su ministerio, la gente dice, ¿no es este acaso el hijo de José, el carpintero? ¿Cómo lo reconocen a Jesús como el hijo de José, el carpintero? Porque cuando iban a la carpintería, Jesús estaba trabajando ahí con su papá. Los años de silencio son los años que más hablan. Hola. ¿Cuántos años pasa Jesús en silencio? Desde la última vez que lo ven, desde los 12 y luego 30, en total 30 años. Aparece a los 12 un ratito y luego otro tanto tiempo después. En el caso de David, mucho más que eso, ¿eh? Pero esos años, Dios los invierte preparando nuestra fidelidad. Amén. Hola. ¿Estamos bien? Fiel, 1 Samuel 17, verso 34-37, te hace ver de que él tenía la garra necesaria para defender lo que era suyo. 2, váyase al versículo, sigo con el 17. Versículo 17. El ser fiel y obediente te pone frente a una oportunidad. Escucha, el ser fiel y obediente te abre mundo de oportunidades. Mira qué dice en el versículo 17.
1: Y dijo Isaí a David su hijo, toma ahora para tus hermanos un efa de este grano tostado y estos 10 panes y llévalo pronto al campamento a tus hermanos.
0: ¿Qué hubiera pasado si él decía no quiero ir? Porque cuando él va, escucha al gigante, cuando escucha al gigante habla con David o con Saúl, cuando Saúl le da permiso se mete a la guerra y él mata al gigante. En ese momento la vida de David empieza a cambiar, porque vencer ese gigante fue algo público, deja de estar en el secreto. Hasta antes de eso sabían de esto Dios, sus hermanos Isaí y Samuel, nadie más. Pero mira, el ser fiel y el ser obediente abre oportunidades. Hola. Tienes que ser fiel. Mira a la que está a tu lado, la persona. Tienes que ser fiel. Tienes que ser obediente. Eso abre un mundo de oportunidades. Hermanos, es que es diferente que te digan, ¿verdad? Quiero que vayas a matar a un gigante. Oh, ¿quién no va a ir? Pero no fue así. Quiero que lleves maíz a tus hermanos. Una mañana corriente, como tantas mañanas, haciendo los deberes de la casa. Hay que ser fiel en las cosas naturales. Las oportunidades no se presentan todo el tiempo, me apuro. Versículo 22. Entonces David dejó su carga en mano del que guardaba el bagaje y corrió al ejército, y cuando llegó preguntó por sus hermanos si estaban bien. Otra vez los ve respondiendo con responsabilidad. Escuchó los gritos, tiene el maíz, los panes, los pescados, los quesos, los deja, cuídame esto un rato y va a ver, ¿qué es de mis hermanos? ¿Están bien? Ah, ya, ahora vuelvo. Y recién se va a querer pelear. O sea, noten su reacción. ¿Por qué? Porque su padre lo mandó a sus hermanos. Entonces, lo primero que él hace es ir a sus hermanos. Obediente, obediente. Versículo 26.
1: Entonces habló David a los que estaban junto a él diciendo, ¿qué harán al hombre que venciere a este filisteo y quitare el oprobio de Israel? Porque ¿quién es este filisteo incircunciso para que provoque a los escuadrones del Dios viviente?
0: Estando en el lugar correcto, en el momento correcto, se abre la visión de David y ve la oportunidad de poder vencer. Él no estaba buscando fama, está conmigo. Mucha gente quiere fama. Entonces mucha gente quiere crecimiento sin madurez. Dios quiere que crezcas, pero que crezcas en la medida en que madures. Y lo que te hace madurar es la fidelidad. La fidelidad trae crecimiento.

0: tú vas a venir a la iglesia cada mes por medio, no esperes crecer mucho, ¿ok? No esperes gobernar. ¿Por qué? Porque no estás siendo fiel en lo natural. Hermano, no estás siendo fiel en lo natural. Sea una persona que está al frente que te dice, tenga que venir el domingo. Hermano, llegue a tiempo a la reunión. Hermano, tiene que estar en discipulado. Si esa persona, ese individuo, y al frente no le obedeces, ¿vas a obedecer a Dios, a quien no ves? Pablo dice, no way, no forma, no hay caso. Lucas capítulo 2, versos 51 y 52. Me voy acercando al final. Lucas 2, 51 y 52. Jesús pasó por eso. Yo le dije hace un momento. Jesús no hizo desde chiquitos palomitas de barro, sopló, volaban. No estuvo haciendo travesuras milagrosas. Él fue un niño que fue educado, fue criado conforme a la enseñanza de sus padres. No tuvo nada de especial.
1: Y descendió con ellos y volvió a Nazaret, y estaba sujeto a ellos, y su madre guardaba todas estas cosas en su corazón. Y Jesús crecía en sabiduría y en estatura, y en gracia para con Dios y los hombres.
0: ¿En gracia para con Dios y quién? ¿Sabes cuál era el niño favorito del barrio? Jesús. ¿No de veras? Crecía en gracia frente a los hombres. Pero ahí no le hablen, ¿por qué? Porque es bien ungido y se enoja fácil, o sea... Si había un niño que era querido en la zona, era Yeshua, hola Yeshua, ¿cómo está doña fulana? ¿Qué tal? ¿Cómo está? Qué gusto, le ayudo con su bolsa, o sea, es sencillo. Y ahí está el creador del universo llevando la bolsa de mandados de doña Lola, ¿entiendes? Sí, es sencillo. Dios te va a ascender cuando tú hagas eso. Entonces, ¿qué pasa? Uno de tus niños ya ve ángeles, ha orado y profetizado, tremendo. Sí, va a comprar pan. ¿Yo el profeta? Sí, tú el profeta. Cúrate porque vas a ir a profetizar de narísimo. O sea, el que podamos nosotros enseñar la sencillez a nuestros jóvenes, a la gente, y tristemente aún a maridos y esposas de la iglesia que no han sido bien educados. ¿Me están siguiendo? Es parte de eso. ¡Qué rico! Quiero darles un seminario de cómo moverse en lo profético. Todos estamos. Queremos darles un seminario de cómo arreglar la casa. Ahí van a venir cuatro gatos. ¿Por qué? Porque presumimos que no es tan importante. Orden con sus gastos. Vuelvo al punto. Gente que nunca llega a fin de mes sonriente. Está allá. ¿Por qué, hermano? Es que usted no sabe, gano muy poco. Pero no tiene que ver de cuánto ganes. Tiene que ver de ser responsable. Ser responsable con Dios. Ser responsable con tus obligaciones. Dios es bueno. Él va a hacer que multiplique tu grano, no va a faltar. Primera de Pedro 2:12. Sonría. Manteniendo buena vuestra manera de vivir entre los gentiles. Hola. No seas conocido como el antipático de la oficina. El religioso. Ay, no. ¿Me entiendes, verdad? No. Para que los que murmuran de vosotros como de malhechores glorifiquen a Dios en el día de la visitación al considerar vuestras buenas obras. Primera de Pedro 2:12 hemos leído. Hermano, en Belén tienes que aprender tres cosas. Resumo. Número uno, Lucas 16:10. La primera cosa que debes atender o aprender. Lucas 16:10 es la siguiente. El que es fiel en lo muy poco, también en lo más es fiel. Y en lo que en lo muy poco es injusto, también en lo más es injusto. ¿Me estás siguiendo? Sea gente cariñosa. ¿Sabe? Yo no le pido de que usted esté diciéndome, ¿qué necesitas? Yo no necesito eso. Pero es hermoso cuando tú ves gente que siempre está atenta a ti. ¿Sabes? Lo hemos visto. Ese hermano que, ¿cómo están? ¿Todo está bien? Qué lindo verlos. Hay hermanos que solo te llaman para que tú los visites, o para que ores por ellos, o para orarles, tengo un problema, mi hijo de nuevo, pero nunca te llaman para decirte, ¿cómo estás? ¿Qué tal están los chicos? Gloria a Dios por eso, ¿sabes? Hemos estado orando por ti. Dios te bendiga, hermano. Cuando esa persona necesita un problema, tú al tiro reaccionas, porque es una persona que siempre se preocupó por ti. Pero muchas veces cuando esa persona complicada, que aparece de vez en cuando, ¿qué se llama el hermano fulanito? Mire, te necesito urgente hablar, le dice, lo veo en 2 semanas, hermano. ¿Por qué? Porque no digo que se va a actuar así, ni es correcto hacerlo, pero es lo propio contigo. Tú harías lo mismo. Tienes un afecto especial por aquellas personas que son atentas contigo. ¿O no es cierto? Es simple. Alguien que se preocupa de cómo están tus hijos. No está, ay, ¿qué se llama su hijito? O sea, entiendes, ¿verdad? Muestra un afecto natural por las cosas sencillas. Eso provoca algo en el mundo espiritual. David fue así, preocupado por las cosas sencillas. Él fue fiel en lo poco. Hoy día sí estamos predicando a otras naciones. Pero, ¿saben? Nosotros hemos pasado 12 años predicando a 20 viejitas. Nuestro crecimiento no ha sido de fama. Nuestro crecimiento ha sido una prueba de resistencia, porque yo quería dejar la iglesia muchas veces. Queríamos dejar porque ya no tolerábamos más. 20 viejitas eran nuestro auditorio. ¿Y sabes qué? Hacíamos cuadros tremendos, porque no teníamos proyectora de transparencias. Eso era algo muy caro. Y hacíamos en cartulinas los cuadros del Apocalipsis. ¿Para qué? Para 20 viejitas que ni podían leer bien. Y los cuadros y las bestias y el anticristo y todo. Y nos preparábamos como para dar una cátedra en la Universidad de Harvard. De esa época conozco a Oscar Ibero. De esa época conozco a varios que están aquí, que nos han visto empezar así. No teníamos micrófono, era un púlpito sencillo. Y habían más o menos como 10 bancos en total. Un cuarto que bien podría ser de aquí hasta allá al fondo. Eso era todo. Y estuvimos 12 años ahí. ¿Sabe qué? Yo iba a predicar al alto a las iglesias que teníamos, 15 iglesias, con gente aymara como ellos solos, con todo aymaras. Ustedes saben cómo son. Y era un desastre para mí muchas veces porque yo iba y le decía, usted sabe que en el griego dice, y me miraban, ¿quién es ese señor? Bueno, hay una palabra que es kairos. No, a ver, olvídese, dice que Dios lo ama, punto. O sea, ¿me entiendes, verdad? Pero preparábamos nuestros estudios en cuadernitos, con dibujitos, para explicarles que el griego, que el hebreo, como siempre predicábamos allá, gritábamos menos, porque si gritábamos nos botaban, así que no había cómo gritar. Entonces ahí, y preparábamos, ¿me estás siguiendo? Ahí lo hicimos, 12 años. ¿Sabes qué? Tú ibas y decías, ¿qué rayos haces aquí? ¿Por qué no estás allá? Que ya, mira, ya te vas a abrecer esto, se va a dar esto, se va a... Dios nos puso acá por un propósito y nos quedamos. Cuando salimos de ahí fue porque Dios dijo que saliéramos. Amábamos a nuestras viejitas, ¿saben? Amábamos a nuestras viejitas porque con todo y todo eran excelentes en su fe al Señor y cocinaban muy rico. Sí. Y saben que nos amaban. No pasaba un cumpleaños que no mostraban su amor haciéndonos algo. Eran gente hermosa. No podíamos hablarles de los ministerios proféticos porque ni lo sabíamos. Pero Dios fue fiel en eso. ¿Sabes? Los grandes ministerios como de Carlos Anacondia empezaron con carpas, agujeras, en lugares con sus propios recursos, gritando porque el Señor levanta un pueblo. Los grandes ministerios empezaron en un corral. Empezaron en una caballeriza como en la calle Azusa, con dos cajones de manzanas como púlpito. Los grandes ministerios no son medidos por Dios por cómo son por fuera, sino por el tiempo de silencio. Esos años en el que tú ayudabas en esto, te llamaban solamente para la limpieza de la iglesia. ¿Cuándo me llamarán para predicar? Ya te va a tocar. No te angusties por eso. Dios tiene el reloj de tu tiempo. Crece y madura en las cosas de Dios, y Él te va a hacer expandir. Sé buen hijo, sé buen estudiante, sé buen trabajador, sé buen hermano, sé buen padre. Que la gente cuando tenga que hablar mal de ti tenga que inventárselo. Que no diga que eres un sinvergüenza porque verdaderamente lo eres. Que no andes debiendo plata a todos. No te prestes de la gente, no es bueno, no es un buen testimonio. Pero Fernando, ¿qué hago? Arrebatarás de los cielos. Y si es la voluntad de Dios que te prestes, que alguien venga y que ponga en su corazón sin que tú se lo pidas. Yo así me prestaba, ¿sabes? Porque yo también pasé préstamos. Por 3-4 años, hermanos, no teníamos más que lo mínimo por haber dejado el trabajo para la obra. Pero propusimos esto con mi esposa: no vamos a pedir a los hombres, no vamos a pedir a los hombres, no vamos a pedir a los hombres. Hicíamos nuestro presupuesto y lo presentábamos a Dios. Pero había domingos en que necesitábamos. Me veía muy tentado de acercarme a alguien y decirle: ¿me puedes prestar 100 pesos? ¿Quién no va a prestar al pastor? Pero no lo veía digno, no lo veía correcto. Yo no quería que alguien me diga, usted me pidió dinero. ¿Me entiendes, verdad? Hoy día tú vas a ver que los pastores hacen eso. Es triste, en Chile me contaban, en Talca, aparece un pastor, allá son hacendados, muchos hermanos tienen sus fincas. Entonces van y le dice: el Señor me ha mostrado que tú tienes que darme 1 hectárea de tu terreno. Y la gente es buena y lo cree y les da el terreno. Es tremendo, pero eso pasa hoy día, eso pasa por la televisión. Si tú necesitas dinero, ponte de rodillas, pídeselo al Señor. Dile: Dios, dale a una persona para que siente al darme algo, pero yo no quiero pedirlo, porque trabajo para ti, no trabajo para ellos. Señor, sé fiel conmigo. Y Dios lo hace. Hay gente que es temida por los negocios que se mete, hermanos. Hay gente que ya no quiere venir a la iglesia porque, uy, va a estar ese hermanito y ese anda buscando siempre que le preste. Y somos tropiezo para otros. Somos tropiezo para otros. Nos ha pasado. Mi hermano, sea fiel en lo poco. Si te piden que hagan una clase para los preescolares, para los de 2-4, ¿qué entienden los de 2-4? No sé, pero haz tu clase. Y hazla como si fuera para presentársela a Jesús. ¿Cómo harías tu clase para él? ¿Sabes? Un día el Señor te va a poner delante de cientos de niños, no solo 2-4, porque has sido fiel en lo poco, Dios te va a poner en lo mucho. Ese es el principio de Dios. Cuando eres fiel y dices: vamos a tener ensayo, y el único instrumento que hay en la iglesia son 2 guitarras, ¿ensayar qué? Ahora es fácil ensayar porque tenemos varios instrumentos. No los hemos tenido siempre. Hoy día, cuando la iglesia va creciendo, cuando tu ministerio va creciendo, cuando tu negocio va creciendo, tú sabes cómo has empezado tu negocio. Tu negocio lo empezaste así pequeño. Ahora, Dios premia la fidelidad. Y termina diciendo el versículo 12: y si en lo ajeno no fuisteis fieles, ¿quién os dará lo que es vuestro? Es ánimo en este día. De que tal vez tú estás todavía en Belén. No te quejes de Belén, es una etapa hermosa. Nunca vas a poder volver a Belén. Alégrate de esos años en los que no eres conocido. Alégrate porque Dios te conoce. Sé fiel en lo que Dios te diga. Sé fiel en tus finanzas, con tu casa, con Dios. Sé fiel, sé ordenado. Sé fiel con tus amigos, con tus relaciones, con tus compromisos. Sé fiel con la gente que te rodea. Vamos a llegar a Adulam. Adulam es la etapa 2 de David. Es muy duro Adulam. Adulam es donde David tiene que morir, literalmente, a él. La próxima semana vamos a hablar de esa etapa. Es bien difícil. Tal vez tú no estás en Belén, estás en Adulam. Lo veremos la próxima semana. Amén. Primera de Samuel, capítulo 22, verso 1 y 2. Léalo conmigo. Yéndose luego David de allí, huyó a la cueva de Adulam. Y cuando sus hermanos y toda la casa de su padre lo supieron, vinieron allí a él. Sigo con el verso 2. Y se juntaron con él todos los afligidos y todos los que, perdón, y todo el que estaba endeudado, y todos los que se hallaban en amargura de espíritu, y fue hecho jefe de ellos. Primera de Samuel, capítulo 22, verso 1 y 2. Léalo conmigo. Yéndose luego David de allí, huyó a la cueva de Adulam. Y cuando sus hermanos y toda la casa de su padre lo supieron, vinieron allí a él. Sigo con el verso 2. Y se juntaron con él todos los afligidos y todos los que, perdón, y todo el que estaba endeudado, y todos los que se hallaban en amargura de espíritu, y fue hecho jefe de ellos. La semana pasada vimos la primera etapa de la vida de David. Fue en Belén. ¿Qué aprendimos de esa etapa? Que hay una ley espiritual poderosa. El que es fiel en lo poco, es fiel en lo mucho. Belén es un tiempo para aprender a ser fiel. Es tiempo para aprender a ser fiel. ¿Qué significa ser fiel? Que tú eres capaz de responder con excelencia a lo que se te pide hacer. Me gusta mucho la vida de Sandra. Sandra, yo la conozco muy poco. Ha conocido al Señor con nosotros hace ¿cuánto tiempo? 3 meses, 4 meses. Desde el día en que ella conoció al Señor, le he visto todas las reuniones aquí adelante. Todas las reuniones. Y sabes, cuando yo pude ver eso, me doy cuenta de algo. Algo ha hecho Dios en la vida de esta mujer. Porque cuando Dios cambia tu vida, lo primero que haces es sentarte a sus pies y tú dices: yo no me muevo, Señor, porque he encontrado en ti deleite. Pues hay gente que dice, sí, yo necesito de Dios, pero la vez cada 3 meses o cada año bisiesto. Y dice, yo necesito de Dios. Entonces mi respuesta es, no debes necesitar mucho, porque con tan poquito te basta para tanto tiempo. Ahora, Belén es un tiempo. Tú estás en Belén, por ejemplo, Sandra. Y ya pronto se le va a pedir hacer algunas cosas, por ejemplo. ¿Puedes ayudar en esto? ¿Puedes ayudar en esto? Porque es fácil pedirle a Belén y no al hermano que debería estar sentado aquí, que hoy día no vino, está vacío. Perdona que vaya hecho eso, ¿eh? Entonces, a la hora de que tú le pides algo a alguien, ¿se lo pides a Belén o a este amado hermano que hoy día no vino porque se resfrió? Y que tal vez mañana no venga porque puede que no tenga para el taxi. Y que pasado tal vez no venga porque su tío le está yendo a visitar justo ese día. Y que tal vez el próximo día no venga porque tiene examen mañana. Entonces, a la hora de pedirle algo a alguien, tú me buscas a gente como Sandra, porque sabes que quizás aunque él sea mucho más capaz o tenga mucho más tiempo en Dios, ella está aquí. Entonces, el ser creyente en Betel, perdón, en Belén, significa que tú estás siendo entrenado en cosas pequeñas. ¿Para qué? Para que cuando vengan las cosas grandes, te sean más fáciles de administrar. Cuando te piden que tú, por favor, te encargues del refrigerio de 10 niños esta semana, y tú lo haces, y luego se te pide, ¿puedes pastorear este matrimonio? Tú lo vas a hacer con la misma presteza y solvencia. ¿Por qué? Porque has sido fiel en cosas pequeñas. Si cuando nadie te veía, cuando era traer una bolsita que nadie supo quién la trajo, fuiste fiel. Cuando tengas que salir al frente y decir, tú lo vas a hacer también. ¿Está conmigo? ¿Estamos bien? Hola, ¿estamos bien? Entonces, Belén es un tiempo en el cual tú estás mucho tiempo escondido. Belén era más o menos como una villa apartada. No había nada importante en Belén. Era un pueblito abandonado en gran medida, nada especial, un pueblo pequeño, pero ahí Dios estaba preparando al más grande de los reyes que iba a tener. Ahí lo preparó, no lo preparó en Nueva York, no lo preparó en Jerusalén, no lo preparó, ¿me entiendes, verdad?, en Roma, lo preparó en Belén, y haciendo una tarea bien importante, ¿cuál?, cuidando ovejas. Y tú sabes, cualquier persona podía cuidar ovejas, y él está haciendo eso, está cuidando ovejas, nada especial, no se ve muy prometedor, ¿verdad?, cuidar ovejas. ¿Qué entrenamiento puedes tener tú a futuro? ¿Qué masterado quieres hacer cuidando ovejas? Ninguno. Es un trabajo de lo más aburrido, verlas comer todo el día, llevarlas a tomar agua y defenderlas. Pero esa tarea tan simple, David lo hizo con tanta precisión, que un día cuando está frente a Saúl, ¿se acuerdan con la historia esta del gigantón ese? Le dice, nunca he perdido una oveja, así que no va a ser esta la primera vez. Permíteme que vaya yo frente a ese gigante y luego hablamos. Dios me libró de los leones y de los osos, dice, también me librará de este filisteo. ¿Qué había pasado en ese tiempo? Él había aprendido a conocer a un Dios que le daba la fuerza para cumplir su tarea. ¿Amén? Tienes que ser fiel. Sé fiel. En ese proceso aparecen las oportunidades. El día en que él lleva la comida a sus hermanos que estaban en guerra, es cuando ve al gigantón este. Si él hubiera dicho, ¿por qué yo tengo que llevar la comida que lo lleve mi hermana? Él no hubiera tenido la oportunidad de ver esto. ¿Amén? Belén pasó muchos años, en Belén pasó muchos años, hasta que un día el profeta Samuel va y lo unge como rey. Él tenía como 14 años, era un chiquillo, no entendió nada, porque después de que lo unge le dice, bueno, ahora ve y sigue pastando a las ovejas. Entonces antes estaba pastando, ahora está pastando con aceite en la cabeza. Y sigue su trabajo, te ubicas, ¿verdad? Años, años. ¿Le pasó a Jesús lo mismo? Sí, estuvo años en el silencio. Y dijimos algo al finalizar el domingo anterior, no tengas temor a los tiempos del silencio porque Dios te está formando. Uno quisiera ya nomás saltar a la palestra, pero tranquilo, lo que aprendas en Belén te va a servir para las etapas posteriores muchísimo. Lo que no aprendiste te puede hacer perder lo que Dios te ve más adelante. Ese es importantísimo. Después de que él es ungido, pasa un incidente especial. Él vence a Goliat y el pueblo empieza a gritar: ¡David, David, David! Y Saúl el rey está mirando y empieza a torcerse el corazón de Saúl por los celos. El problema de los celos es de que nacen de la inseguridad. Y aquí empiezo a entrar en la segunda etapa. Escúchame lo que te digo, el problema de los celos nace de la inseguridad. ¿Te ubicas? Un consejo: no te cases con alguien que no estás seguro que te ama verdaderamente, porque si no, más adelante tú tendrás temor de perder a esa persona. ¿Qué son los celos? Yo te quiero perder. Pero si tú supieras los vínculos que realmente tienes, no tendrías temor de eso. Por ejemplo, yo, pastor de una iglesia, quisiera invitar a la hermana Mónica, pero para que enseñe a mi iglesia a adorar, pero por ahí les pone cosas, no, mejor que no. Entonces, como yo no estoy seguro de que mi gente está firme en lo que conoce, yo no le permito que ella entre porque por ahí los confunde. ¿De dónde nace esto? Nace de la inseguridad que yo tengo de mis hermanos. Si yo estoy de seguro y digo: pasa, Mónica, aquí no hay cosa que les digas que les pueda cambiar, sino es para bien. ¿Eso nace de dónde? De la seguridad de conocerlos y saber, yo sé que tienen buen fundamento. Pero yo no quiero que el hermano fulano venga a hablar aquí porque por ahí trae cosas raras. ¿Cuál es tu temor? ¿Estás inseguro de lo que ellos tienen de Dios? Entonces la gente grita a Saúl, grita a David, y Saúl empieza a sentir celos. Celos que con los años se van a convertir tan enfermizos que va a tratar de matar a David varias veces. En este pasaje que ustedes ven, en el pasaje de 1 de Samuel capítulo 22, dice que David tuvo que huir. ¿Por qué huye David? ¿Alguien lo sabe? Huye porque Saúl lo mandó a matar. Mi hermano, hay etapas para escapar, ¿ok? No te hagas el valiente. Hay etapas para escapar y hay etapas para pelear. Dice, yéndose luego David allí, huyó. ¿Dónde?

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bienvenidos esta noche.

Díselo conmigo, Jesucristo. Tú eres el Rey de Reyes y Señor de Señores.

Se oye esa declaración fuerte esta noche, Él es el Todopoderoso. Cuando usted y yo alabamos a Dios, no estamos simplemente cantando una canción romántica bonita para Él. Estamos declarándole nuestra fe al Señor. Y estamos declarándole a Él que no importa qué pase o qué venga, nosotros vamos a adorarle y vamos a alabarle a Él.

gente en nuestro continente, y especialmente los jóvenes, están tremendamente desilusionados por cosas que pasan, por la situación social, política, económica de nuestros países. Perú, Dios tiene una palabra para ti. Estás en el corazón de Dios.

Hombres y mujeres de Perú, quiero que sepan una cosa: Dios tiene planes para este país. ¿Cuántos lo creen esta noche? Pero así como los seres humanos buscan en muchas partes donde no pueden encontrar satisfacción espiritual, asimismo hay naciones que se alejan y buscan en muchos lugares soluciones a sus problemas. Y no que diga yo que la solución a nuestros problemas como naciones latinoamericanas sean fáciles, pero estoy diciendo una cosa: hay un lugar a donde el hombre se tiene que volver primero si quiere que su vida entre en paz completa, y ese lugar se llama el corazón de Dios, nuestro Padre Celestial. Como muchos de ustedes, de un hogar deshecho en la niñez, pero bendito sea Dios que encontré a Dios.

y dale a Dios oportunidad en esta noche en tu corazón. Invita a Dios a que sea todo en tu vida.

puede cantar algo como lo que acabamos de decir sin que haya pasado algo en el corazón de nosotros que nos deje saber que toda nuestra vida, sin reserva y sin ninguna duda en el corazón, le pertenece al que está en los cielos. Y a ese levantas tu voz y tus manos esta noche. Dios no está buscando esta noche canciones. Dios está buscando corazones rendidos y dispuestos a hacer su voluntad. Tú esta noche puedes haber cantado y haber dicho: Señor, cantaré de tu amor, y creo que tu canto es genuino. Pero si tú estás viviendo en desorden, si eres un hijo desobediente a tus padres, si estás siendo infiel en tu casa, si no estás pagando tus impuestos, si no estás respetando a tus autoridades, si no estás amando a Dios con todo el pensamiento y todo el corazón, esta es una noche para reflexionar. Esta es una noche para ponernos en paz con Él. Esta noche no solamente quiero cantar, Señor. Esta noche quiero ser la ofrenda yo. Y quiero vivir así, Señor. Quiero vivir como una ofrenda de amor para

reconocimiento a esa presencia de Dios que está en este lugar. Y levantes tu voz, tus manos a Él esta noche. Porque no estamos levantando el nombre de ninguna persona.

Pásalo fuerte.

pies ponemos nuestra nación, Señor. A tus pies ponemos nuestras vidas. Y nos acercamos a tu trono a declararlo, Señor.

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Amén. Dios bendiga, hermanos. Tomen asiento, por favor. Muchísimas gracias. Dios bendiga. Amén. Vayan sacando sus Biblias, por favor. Bienaventurados los que han llegado, amén. Qué imposible que está la ciudad. ¿Cuántos dicen amén? Es terrible esto. Mañana es el fin del mundo. Es el rapto o algo por el estilo, ¿no? Todo el mundo está haciendo compras. Qué increíble. ¿Qué hay mañana, hermano Adolfo? ¿Qué hay? ¿Qué hay? Fin, hermano. Seguro, seguro. Por si acaso ya saben, ¿han leído los estatutos antes de entrar a la palabra? ¿Cuántos han leído? Tenemos hasta mañana, ¿no? Esta noche más, y para tener algo claro. La anterior semana le preguntaba a un hermano, y este hermano muy sabiamente me respondía. Yo le preguntaba, ¿no? ¿Por qué vas a votar? Y él me decía, no he leído todavía, pero el Señor me va a guiar. Es la ventaja que nosotros tenemos, ¿no? Amén. De poder consultar a Dios. Pero creo que aún así debemos de leer los estatutos. ¿Cuántos dicen amén? ¿No es cierto? Bien. Cierren sus estatutos, abran las Biblias, por favor. A lo que vinimos. Quiero empezar con una frase que dentro del pueblo de Dios es bastante usado. Dice lo siguiente: cuando es de Dios, todo es fácil. ¿Han escuchado esa frase? Cuando es de Dios, todo es fácil, todo se nos es llano, como que todo se arma. De pronto alguien ha debido vivir esta palabra, ha debido experimentar tal vez, o lo ha vivido en su vida. Pero imagínense esta palabra en la vida de María, la mamá de Jesús. ¿Cuántos se acuerdan de María? Amén. Estamos, ¿no? Ubicados. Bien. Vayamos, ¿no?, por favor, a la palabra del Señor. En el Nuevo Testamento. Esta noche quiero reflexionar un poco a sus vidas. No sé por lo que estén pasando, o por lo que van a pasar, o por lo que ya hayan pasado. Pero creo que esta palabra va a ayudarles un poco, o va a ayudarles mucho, a encontrar sentido a lo que están pasando. ¿Amén? En el Nuevo Testamento, en el libro de Lucas, capítulo 2, versículos 6 al 7. ¿Cuántos lo tienen? Díganme amén. Primero, ¿cuántos han traído su Biblia? Todos. Excelente, excelente. Bien. 6 dice: y aconteció que, estando ellos allí, se cumplieron los días de su alumbramiento y dio a luz a su hijo primogénito, y lo envolvió en pañales y lo acostó en un pesebre, porque no había lugar para ellos en el mesón. Bien, volvamos al inicio de la prédica, ¿no? Cuando es de Dios, todo es fácil, o todo te sale bien. Pregúntense ustedes, ¿qué estaría pensando María? ¿Es de Dios o no es de Dios? Es más, estaba esperando al Hijo de Dios, ¿no es cierto? A Jesús. Pero no estaba llano el camino. Primero que tuvieron que salir de Galilea, ¿no es cierto? Porque había un empadronamiento. Cuando llegaron a Belén, no había lugar donde
puedan hospedarse. Imagínense, muchos venimos a la iglesia tal vez con ese fin, con ese propósito, ¿no?, de que Dios nos va a ayudar, de que Dios va a allanar nuestro camino. Pero la misma palabra dice que sus pensamientos no son los que nosotros tenemos. Él tiene otros pensamientos. Por eso les vuelvo a repetir, imagínense qué estaría pensando María. ¿Cuántos estamos en esa situación? De seguro que sí, hermano, estás cargando un milagro. Lo que María estaba cargando, un milagro. Pero en ese momento, complicadísima la situación para María. ¿Cuántos estamos en esa situación? De seguro que sí, hermano, estás cargando un milagro. Lo que María estaba cargando, un milagro.

o no, pero es de Dios. Pongámosla en la situación. Muy complicada. Esto nos enseña de que cuando Dios tiene un plan, Dios tiene algo marcado para nosotros, ¿qué nos toca a nosotros? Ponernos en rebeldía, renegar, protestar, desanimarnos. ¿Qué nos toca? Hacer huelga, paro. Obedecer. Paciencia. Esperar en Dios. Que el milagro va a llegar. ¿Cuántos dicen amén? Por eso les repito, no sé qué estén pasando en este momento cada uno de ustedes, o qué hayan pasado, o qué vendrá en el futuro. Pero cuando estamos en Dios, esto tiene un propósito. Que cuando estamos en Dios, el milagro va a llegar. Hay una sola persona que cree en esa palabra. ¿Cuántos creen en esta palabra? Tu milagro va a llegar, hermano. ¿Qué estás esperando? Sanidad. Me acuerdo en este instante, y el pastor Willy nos estaba invitando a unas conferencias, a unas enseñanzas que estaba dando el pastor Goizueta, Mayo Goizueta. Hermanos, les cuento que se han perdido de maravillas. En alguito les comparto, él decía, los milagros están alrededor nuestro. ¿Qué quieres? Auto, casa, sanidad, no sé, tu hijo que se convierta, tu familia, está ahí. Dios ya lo ha predispuesto, solo depende de nosotros poder alcanzar y arrebatar ese milagro. No es que se esté fabricando, no, ya está ahí. ¿Qué es lo que perjudica? No es que Dios no quiere, es nuestra actitud, decía el pastor. Tiene que haber un cambio de actitud en cada uno de nosotros. Este pastor decía, esto es una cuestión de derecho. ¿Hay algún abogado por acá? Pastor, nos hacía entender, esto es cuestión de derecho, hay leyes en la Biblia. Entonces, cuando nosotros tenemos, dice, una actitud negativa, cualquier cosa, ya sea de pensamiento, ya sea de palabra, son cosas que nos perjudican para que ese milagro pueda llegar a nuestras vidas. Eso es lo que nos explicaba Pastor Mario. Fue de mucha bendición. Y que con el pasar del tiempo, el trabajo, nos olvidamos. No eran cosas que de pronto nunca había escuchado. No, eran cosas que ya habíamos escuchado, ya sabíamos, pero que no ponemos en práctica. Amén. Por ejemplo, nuestra boca, decía el pastor, nunca debemos hablar algo negativo, por más de que sea la situación esa. ¿No? Estoy cansado, por decir. No. O no tengo fe. Cualquier cosa. Que en nuestra boca está el poder de la vida y de la muerte, dice la Biblia. Pero muchas veces nos olvidamos, ¿no es cierto? Nos dejamos vencer por la rabia, qué sé yo, o sea, los avatares de esta vida. Y nos ponemos en práctica algo tan sencillo

como no hablar negativo. Quienes tenemos hijos, con los hijos es terrible. ¿Cuántos dicen amén? Se dan cuenta, acabo de hablar algo negativo. Ustedes también han dicho amén. Falta de práctica. Tenemos que poner en práctica lo que aprendemos. No es terrible tener hijos. Es una bendición. ¿Cuántos dicen amén? Dale un fuerte aplauso al rey. Es una bendición tener hijos. Bien. Bien, volvamos. Entonces, me puse a pensar, ¿no? Cuando María y José estaban en esta situación totalmente negativa, adversa, contraria a lo que, bueno, un hijo de Dios pueda llevar esa misión. Hijo de Dios. Lo más lógico es que pueda dar a luz en un hospital, en un lugar, no sé, como corresponde a un hijo de Dios. ¿Cuántos dicen amén? Si es de Dios. Y esto me daba respuesta a una situación que personalmente la he vivido. Creo que ya se los he contado ya varias veces mi testimonio del trabajo que realizo. Y bueno, hasta ahora le doy gracias al Señor. Y a grosso modo les cuento, mi esposa y yo nos dedicamos a la costura. En este momento. Pero alguien diría, ¿no? O sea, de accidente tal vez. Porque al principio de esto nos dedicamos queríamos dedicarnos al tejido. Amén. Al tejido. Yo ciegamente, confiado en el Señor, porque su palabra dice que Él me va a bendecir. Además, si es de Dios, las puertas se abren y como que se abrieron. Apareció una persona, me dice, yo te voy a enseñar. Pero no tengo, yo te voy a dar las máquinas, todo lo que necesites, yo te voy a poner. Pero ¿dónde voy a vender? Yo también tengo. ¡Wow! Esto es de Dios. Es excelente. Me metí ciegamente a este negocio de los tejidos. Empecé 1, 2, 3 meses. Y no, pues, no dio. O sea, fue bastante frustrante para mí. Problemas, obvio, en la casa, con la esposa, el banco que nos apretaba, tuve que venderlo mi auto. Prácticamente nos quedamos sin nada. Y hacíamos chompas. Y ahí viene que se nos aparece un puesto en la IAMPU para vender, y yo digo, qué excelente, anda, porque más antes solamente vendíamos en Desaguadero, mi esposa solo viajaba a Desaguadero, pero no vendía mucho, entonces de esa manera se abre la puerta en el mercado de Leyampo, y yo le digo, entonces lleva las chompas ahí y las vendes, y ella me dice, no quieren chompas, quieren chamarras en Leyampo. Chavales, wow. Entonces dejamos los tejidos y nos dedicamos a las chamarras. En conclusión, tuvimos que pasar todo este trecho de los tejidos para llegar a las chamarras. Y como mi esposa me dice, pero Rafa, pagamos un alto precio. Y sí, pero date cuenta, en este momento es bendición no solamente para nosotros, sino también para su
su hermana, su cuñada y así, a mucha gente. Si no nos metíamos a las chompas, de pronto seguíamos en el desaguadero y no pasaba nada. Amén. ¿Se dan cuenta? Al final se da el milagro. Al final todo tiene sentido. ¿Qué es lo que tenemos que hacer? Perseverar. ¿Cuántos dicen amén? Perseverar, porque tu milagro va a llegar. Tu milagro está ahí. Probablemente todo se ve negro, ¿no es cierto? Es más, y es de Dios, porque Dios me ha dicho y está en su palabra que me va a bendecir. Pero Dios tiene sus tiempos, Dios tiene sus formas para bendecir a cada una de nuestras vidas. Lo único que tenemos que hacer es perseverar. Amén. Vayámonos a otro ejemplo, por favor, en la Biblia está. Génesis 37, del 5 al 11. Aquí nos habla de José. ¿Cuándo se acuerdan de José? Es otro ejemplo bastante particular. ¿Cuántos lo tienen? Dígame amén. Génesis capítulo 37, del 5 al 11. Dice así: y soñó José un sueño y lo contó a sus hermanos, y ellos llegaron a aborrecerle más todavía. Y él les dijo: oíd ahora este sueño que he soñado. He aquí que atábamos manojos en medio del campo, y he aquí que mi manojo se levantaba y estaba derecho, y que vuestros manojos estaban alrededor y se inclinaban al mío. 8. Le respondieron sus hermanos: ¿reinarás tú sobre nosotros, o señorearás sobre nosotros? Y le aborrecieron aún más a causa de sus sueños y sus palabras. 9. Soñó aún otro sueño y lo contó a sus hermanos, diciendo: he aquí que he soñado otro sueño, y aquí que el sol y la luna y 11 estrellas se inclinaban a mí. Y lo contó a su padre y a sus hermanos, y su padre le reprendió y le dijo: ¿qué sueño es este que soñaste? ¿Acaso vendremos yo y tu madre y tus hermanos a postrarnos en tierra ante ti? Y sus hermanos le tenían envidia, mas su padre meditaba en esto. Amén. Más adelante, ustedes ya conocen la historia, o seguidamente, no le va como en su sueño, ¿no es cierto? No le va como en su sueño. O sea, más adelante cuenta la historia de que es vendido por sus hermanos, ¿no es cierto? ¿Cuántos se acuerdan de esa parte? Lo vendieron. Y sus hermanos le tenían envidia, mas su padre paraba la consideración en ello. Imagínense, Dios revela un sueño en nuestras vidas. Algo específico, algo en trabajo, salud, no sé. Pero tú vas transcurriendo tu vida, tú vas caminando, pero la situación es contraria. ¿Amén? Es contraria a lo que Dios te ha mostrado. Es contraria a lo que Dios te ha hablado o te ha señalado. ¿Qué haces?
inmediatamente viene el desánimo, viene la frustración. ¿Cuántos dicen amén? ¿No es cierto? ¿Pero qué hizo José? El 12 dice: después fueron sus hermanos a apacentar las ovejas de su padre en Siquem. 13, y dijo Israel a José: tus hermanos apacientan las ovejas en Siquem, ven y te enviaré a ellos. Y él respondió: heme aquí. E Israel le dijo: ve ahora, mira cómo están tus hermanos y cómo están las ovejas, y tráeme la respuesta. Y lo envió del valle de Hebrón y llegó a Siquem. Más adelante en el 18, cuando ellos lo vieron de lejos, antes que llegara cerca de ellos, conspiraron contra él para matarle. Amén. Lo que hace Satanás, porque aquí tiene mucho que ver también. ¿Cuál es el trabajo de Satanás? Robar, matar y destruir. Cuando Dios lanza una palabra, una promesa para tu vida, el diablo inmediatamente, ¿cuál será su actitud? Esa. Desanimarte, buscar cualquier motivo. Él solamente necesita algo así. Algo muy pequeño. Y es más que suficiente para que pueda poner desánimo en nuestras vidas. Amén. 20. Ahora pues, venid y matémosle y echémosle en una cisterna, y diremos: alguna mala bestia lo devoró, y veremos qué será de sus sueños. Amén. 27, por favor. Venid y vendámosle a los ismaelitas, y no sea nuestra mano sobre él, porque él es nuestro hermano, nuestra propia carne. Cuando pasaban los madianitas, mercaderes, sacaron ellos a José de la cisterna y le trajeron a Ziba y le vendieron a los ismaelitas por 20 piezas de plata y lo llevaron a José a Egipto. ¿Se parece en algo al sueño? ¿No? ¿Cómo era el sueño? Dice que los 11 y más la luna y el sol, o sea, sus papás, se postran ante él, ¿no es cierto? ¿Y aquí qué le están haciendo? Lo están vendiendo. ¿Qué tal? ¿Cuántos han pasado por esta situación? Como yo ya les había contado, algo similar pasó en mi vida. Dios me había mostrado, dice su palabra, que Él me iba a bendecir en lo que yo emprenda. Cualquier cosa. Pero al transcurrir los días, los meses, las cosas no resultaron como tal vez uno planea, o tal vez como uno lee la palabra de Dios inmediatamente. Pero si perseveramos en el milagro, si perseveramos en la palabra de Dios, al final podremos ver el milagro. ¿Cuántos dicen amén? ¿Cuántos dicen amén? Dale un fuerte aplauso al Rey, porque esta es su palabra, esta es su promesa para cada uno de nosotros. En ese momento es totalmente frustrante. En ese momento, cuando, imagínense, José, después del sueño,
que tuvo, vivir esta situación, ¿qué estaría pensando? Señor, te has equivocado, creo que yo no soy el del sueño, ¿no es cierto? Debe ser otra persona, tal vez era mi otro hermano, tal vez no era yo. Hay muchas cosas que pasan por nuestra mente, pasan por nuestro ser. Pero al final, como podíamos ver, como acaba la historia, Dios no podía fallar. ¿Cuántos dicen amén? Dios no podía fallar. Él tenía que cumplir y cumplió. Porque sus hermanos realmente se postraron delante de él para pedir comida. Porque más adelante, José es entrenado y está a cargo, es el administrador de Egipto, ¿no es cierto? Administraba las finanzas y solamente en Egipto había comida. Y sus hermanos tuvieron que arrodillarse delante de José para comer, para tener algo de comida. Así como hizo José, así como lo hizo conmigo, también lo puede hacer contigo. ¿Cuántos dicen amén? ¿Cuántos lo dicen amén? ¿Cuántos vamos a perseverar en lo que estás esperando? ¿Cuántos tenemos esa seguridad de que ese milagro va a llegar? Sea cualquier cosa, sanidad, no sé, ¿qué estás esperando? Te repito, aunque la situación sea adversa, pero hermano, no, tú no conoces mi situación, es grave. ¿Habrá algo grave para Dios? ¿Habrá algo imposible para Dios? Absolutamente nada. ¿Qué nos corresponde? Esperar. Mantenernos firme en la fe. Estar seguros de que ese milagro va a llegar a nuestras vidas. Perseverar como José. Imagínense, José hubiese dicho, ah, no, se equivocó conmigo, ¿cómo me va a hacer? Porque aparece en la cárcel. ¿Se acuerda? José aparece en la cárcel. O sea, tuvo que pasar muchos problemas, tuvo que pasar muchas aflicciones. Volvamos al ejemplo de María, esperando al Hijo de Dios, pero no un pesebre donde los animales. Pero al final llegó el milagro. ¿Cuántos dicen amén? Al final el milagro se hace en tu vida. Amén. Dale un fuerte aplauso a Dios si crees que ese milagro va a llegar. Me alegra mucho que hoy haya bastante asistencia. Es más o menos como en el sueño, ¿no? Al principio, cuando llegamos, era uno, dos. Yo cuando vine también a la iglesia, prácticamente era imposible llegar. Pero ahí es donde podemos ver la perseverancia de cada uno de ustedes. Amén. Yo les aliento, hermanos, a que podamos seguir en el camino del Señor firmes, con un cambio de actitud, como les decía al principio. Con solo ese ejemplo, ¿no? De hablar cosas positivas. Tan sencillo como eso.
tan sencillo como eso, hablar cosas positivas, que de nuestra boca no pueda salir nada malo. Porque eso es lo que aprendimos con el pastor Mario. Ese tipo de cosas, esas pequeñas cosas, impiden de que nuestro milagro pueda llegar a nuestras vidas. Amén. Que haya un cambio de actitud. Un cambio de actitud. Perseveremos, hermanos, en el camino del Señor. Perseveren en ese milagro, lo que están esperando. El Señor ya ha dispuesto. Jesús ya ha preparado absolutamente todo lo que tú quieres, todo lo que necesitas. Solamente depende de nosotros. ¿Cuántos dicen amén? Solamente depende de nosotros para que ese milagro pueda llegar a tu vida. Amén. Ponte de pie, vamos a orar. Amado Jesús, te damos gracias, Señor, por tu palabra en esta noche. Por hablar a nuestras vidas. Por tu palabra, Señor, por ese sacrificio que tú has hecho en la cruz del Calvario, Señor. Que haya fortaleza, Señor, en nuestras vidas. Que haya, Señor, perseverancia, Señor. Tú has prometido muchas cosas a nuestras vidas, Señor. Y nosotros somos los que dudamos de esas promesas, Dios. Padre, en el nombre de Jesús, en el nombre de Jesús, te pedimos, Señor, que puedas ayudarnos a perseverar. Principalmente en tu camino, Señor, en tus enseñanzas, en tu doctrina, Señor, lo que tú quieres para cada una de nuestras vidas. Padre, en el nombre de Jesús, en el nombre de Jesús, te entregamos toda nuestra familia, te entregamos nuestros sueños, nuestros anhelos, nuestros proyectos, Señor. Padre, haz que no haya desánimo. Padre, haz que no haya duda en nuestros corazones, Señor. Pon la firmeza, pon la fe, Señor. Esa seguridad de que ese milagro va a llegar a nuestras vidas. En el nombre de Jesús. En el nombre de Jesús, en el nombre de Jesús, en el nombre de Jesús. Está hecho, dije conmigo, está hecho, está hecho, está hecho, está hecho. En el nombre de Jesús, en el nombre de Jesús. Sabemos que tú vas a responder, Señor amado, tú vas a responder a cada una de nuestras vidas. Las necesidades que tengamos, Señor, tú vas a estar supliendo ahora en el nombre de Jesús. En el nombre de Jesús. Gracias te damos, Señor, hoy por tu palabra. Una vez más, ayúdanos a perseverar, Señor. Ayúdanos, ayúdanos a pasar este tiempo difícil, tal vez para algunos. Palabra dice que tú sabes cuántos cabellos se nos han caído esta mañana. Eso significa que tú estás al cuidado de cada uno de nosotros, Señor. Es por eso que te damos gracias. Gracias, oh bendito Padre, por esa infinita misericordia, Señor, que tú tienes para con nuestras vidas. Gracias, Señor, por cada uno de mis hermanos que han llegado hoy hasta tu casa, Señor. Gracias, Señor, por cada vida que está en este lugar, Señor. Y por mis hermanos que no han venido también
ahí en sus casas, en sus hogares. Bendícelos, Jesús. Bendícelos, Jesús. Bendícelos. Guárdalos, Señor amado. Que el enemigo no pueda poner desánimo absolutamente en nadie, Señor amado. En el nombre de Jesús, declaramos una palabra de victoria en Ministerios para una Vida Mejor. Declaramos una palabra de bendición. Ahora, en el nombre de Jesús, para cada familia de este lugar, para cada hogar, para cada niño, para cada hombre, para cada mujer, declaramos una palabra de sanidad ahora, en el nombre de Jesús. En el nombre de Jesús, está hecho, está hecho. Gracias, gracias, porque tuyo es el poder y la gloria por los siglos de los siglos. Amén, amén y amén. Dale un fuerte aplauso al Rey de Reyes y Señor de Señores. Dios los bendiga, hermanos.

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Porque el Señor es bueno y su misericordia dura para siempre. Traducido en otras palabras es: Él es bueno y su amor nunca falla. Su misericordia dura para siempre. Es que siempre nos abraza y nunca nos suelta. Hemos escuchado muchas palabras, muchas revelaciones en el día de hoy. Que no salgas de este ambiente sin rendirte y decir: Señor, no quiero que quede como información, quiero que eso entre lo más profundo de mi ser y quede grabado. Me olvido de todo alrededor y me lanzo delante de ti.

siga bendiciendo. Bien. Vamos a tomarnos una parte de la tarde, unos minutos, para revisar el tema de iniquidad en algunos puntos más. Creo que han quedado con algunas preguntas y espero poder responder a todos enseñando algunas cosas que tienen que ver al respecto, que van a ayudar.

Mucha gente me dice cómo yo puedo escuchar la voz de Dios, cómo puedo ver, cómo puedo moverme en un ambiente espiritual. No sé cómo hacer, he orado, no veo respuesta. Una de las cosas que la iniquidad hace es inhabilitar nuestros sentidos espirituales. Mucha gente no puede escuchar o ver porque sus sentidos espirituales han sido afectados por la iniquidad generacional. Si ustedes analizan, los primeros hombres del Génesis, después de Adán, generación tras generación, ellos tuvieron acceso a la esfera espiritual, pero gradualmente cada uno de ellos fue perdiendo y perdiendo y perdiendo más. Jacob tuvo experiencias muy especiales, Moisés las tuvo, Josué las tuvo, pero al terminar el Antiguo Testamento usted llega a 350 años de silencio. Después de que el último profeta es asesinado en el altar de bronce afuera, en el atrio, la voz de Dios calla y no se vuelve a levantar voz hasta que mucho tiempo después una voz que clamaba en el desierto empezó a preparar el camino del Señor. Ahora, uno puede ver que Dios hizo algo a través de Juan el Bautista, porque ya en el vientre él pudo reconocer a Jesús. Si ustedes se ponen a pensar, Juan era hijo de Zacarías. Zacarías era sacerdote. Cuando él está ministrando en el templo y el ángel de Dios aparece, lo primero que hace el ángel de Dios es callarle la boca. Lo deja mudo. Añadiendo a lo que ayer hablábamos, nuestras palabras anulan la fe. Y el, ¿me entiende? Y el proyecto de concepción que Dios estaba dándole a Elizabeth y a Zacarías podía ser abortado por las palabras de su padre. Por lo cual, mejor Dios le calla la boca. Algunos quisieran la unción de la boca cerrada. ¿No es cierto? Eso es cierto. Cayó. La segunda cosa interesante es de que le correspondía a Juan ser sacerdote igual que su padre. Dado que él era sacerdote, él debería ser sacerdote. Pero no lo ven ustedes a Juan el Bautista de sacerdote. Él establece un tiempo nuevo con una línea ministerial perdida en el tiempo, se levanta como un profeta, no educado en la sinagoga, sino educado en el desierto, siendo que él era sacerdote, él debería ser sacerdote. Pero no lo ven ustedes a Juan el Bautista de sacerdote. Él establece un tiempo nuevo con una línea ministerial perdida en el tiempo,

La primera discusión que tiene entre señas Zacarías con su familia es respecto al nombre de Juan, porque el nombre vino del cielo, con el nombre vino la identidad. Entonces él decía, se llamará Juan. Bueno, no decía, escribía, hacía gestos, guiños, ¿me entiende? Y su familia decía, pero ¿cómo? No hay ningún Juan en tu familia. Precisamente porque el que nace no es de mi familia. Pero obviamente él no pudo explicar eso hasta que recuperé el habla. Entonces, para que Dios pueda introducir un tiempo nuevo con Jesús, tiene que quebrar la línea de iniquidad que había operado por 2500 años en el Antiguo Testamento. ¿Me está siguiendo, verdad? Entonces se levanta Juan y usted va a ver a un Juan que siendo bebé percibe el Espíritu de Dios y percibe la presencia de Jesucristo, que aún estaba en el vientre también. Cuando 30 años después Jesús entra al río Jordán, Juan le diría, él es el Cordero de Dios. O sea, ya lo reconoció una vez. La segunda vez no fue ningún problema, lo pudo reconocer también. ¿Amén? ¿Estamos bien? Entonces, ¿qué pasó? Hay algo que salió de Juan y fue justamente la línea de iniquidad que había incapacitado a los sacerdotes de Israel a escuchar a Dios. Si ustedes se dan cuenta, las oraciones de Daniel, de Nehemías, de Esdras giran más o menos en torno a esto. Por nuestros pecados y por los pecados de nuestros padres ha pasado esto. Eso es iniquidad. Ahora, cuando Dios levanta a Juan, rompe la iniquidad genéticamente y también la rompe espiritualmente, y él puede ser el pregonero de un nuevo tiempo. La iniquidad hace que muchos de los sentidos de los creyentes queden deshabilitados. Es recomendable que una persona sea liberado, sea ministrado, porque la sordera espiritual y la ceguera espiritual están muy ligados a la iniquidad. En el libro de Malaquías 2:16 tengo un texto, dice: porque Jehová Dios de Israel ha dicho que él aborrece el repudio y al que cubre de iniquidad su vestido. Dijo Jehová de los ejércitos: guardaos pues en vuestro espíritu y no seáis desleales. Ahora, ¿cómo yo puedo saber lo que opera en mi vida al pasar el tiempo? En Isaías 59:2 dice: vuestras iniquidades han hecho división. O sea, lógicamente no voy a ver ni voy a oír. Hay una división entre Dios y yo a partir del pecado que he cometido o del que ha cometido mi padre. En el libro de 2 Corintios 4, 3 y 4 dice: el Dios de este siglo ha cegado el entendimiento de los incrédulos. Normalmente, una persona que está con iniquidad no se da cuenta que tiene iniquidad. Ni toda persona que no puede escuchar o ver tiene iniquidad de por sí. O sea, hay que tener mucho cuidado a la hora de sacar conclusiones. No trate de sacarse una iniquidad que no tiene. Amén. Pero sí es importante que uno abra su espíritu al Señor y permita que el Espíritu le muestre si es que hay áreas en su vida que están cubiertas por un manto de iniquidad. Nunca Dios cierra su oído a la búsqueda sincera de ayuda, aquel que quiere examinarse a sí mismo y probarse. Dios nunca cierra su oído, Él responde, habla, aclara y da testimonio de lo que hay. En el libro de Isaías 49, versos 8 y 9, dice: así dijo Jehová, en tiempo aceptable te oí, en día de salvación te ayudé y te guardaré y te daré por pacto al pueblo para que restaures la tierra, para que heredes asoladas heredades, para que digas a los presos, salid, y a los que están en tinieblas, mostraos. En los caminos serán apacentados y en todas las alturas tendrán sus pastos. El que está en iniquidad permanece en una zona de sombras, es una especie de limbo. Por eso dice, salid y mostraos, salid y mostraos. Eso tiene que ver con exponerse a la luz. Otra señal de que hay iniquidad presente en la vida son cierto tipo de enfermedades que no tienen un origen lógico. Presencia de dolores que no tienen un origen lógico.

Mire lo que dice el Salmo 109, verso 18. Se vistió de maldición como de su vestido, y entró como agua en sus entrañas y como aceite en sus huesos. Cuando uno tiene problemas físicos y ora por eso, pero no pasa nada, entonces va a un médico y no le encuentra nada. Es bueno que uno empiece a preguntar al Señor, ¿qué derecho tiene esta enfermedad para estar tocando mi cuerpo? ¿Amén? ¿Está aquí? ¿Por qué? Porque las cosas no acontecen sin razón. Dice que la maldición no viene sin causa. Yo le mostré ese verso en la mañana. Entonces es muy importante que se tenga la claridad para buscar. Si Dios quiere mandarme un problema, lo voy a asumir. ¿Se acuerda de Pablo? He orado 3 veces por esto y el Señor me ha respondido, bástate mi gracia. O sea, él sabía claramente lo que le estaba pasando y lo aceptó. Pero Dios le dijo, yo estoy haciendo esto. Si usted va a tener que sufrir alguna dolencia física, al menos el Señor se lo va a decir. Él le va a decir, ¿sabes qué? Yo quiero que tú vivas con esto. ¿Puedes hacerlo? Y seguramente que no nos va a quedar otra que decir, amén, sí puedo hacerlo. Pero el silencio o simplemente el dolor sin explicación, mínimamente debería despertar en nosotros el deseo de buscar una luz o una orientación al respecto. Amén. Amén. Esto es muy importante. Mire lo que dice el Salmo 31, verso 9 y verso 10. Ten misericordia de mí, oh Jehová, porque estoy en angustia. Se han consumido de tristeza mis ojos, mi alma también y mi cuerpo, porque mi vida se va gastando de dolor y mis años de suspirar. Se agotan mis fuerzas a causa de mi iniquidad y mis huesos se han consumido. Qué duro, qué fuerte. He leído el Salmo 31, verso 9 y verso 10. ¿Qué debo hacer si yo me doy cuenta que tengo iniquidad? Previo, ¿cómo puedo saber si hay iniquidad en mi casa? Mire, lo más probable es que la mayoría de los seres humanos tienen alguna línea de iniquidad. Pero el libro de Levíticos, capítulo 28, te da una serie de elementos bien interesantes para poder revisar. Te doy un ejemplo. Te explica ahí de que hay gente que puede trabajar mucho, pero nunca tener nada. Y eso tiene que ver con haber ofendido a Dios. Entonces, hay ofensas y ofensas. Hay ofensas muy serias y hay ofensas que básicamente son por inmadurez o por falta de temor de Dios. Cuando uno va entendiendo y buscando, es bueno que vea qué patrones se han repetido en mis abuelos, en mis padres y en mí. O sea, ¿qué se está repitiendo? Ahí uno puede identificar una línea de iniquidad. ¿Qué han sufrido ellos, generación anterior, la anterior a esa? ¿Qué está pasando con nosotros también? Ahora, tenemos un espíritu que viene de parte de Dios para guiarnos a toda verdad. Amén. Y usted debe abrirse al Espíritu de Dios para que Él le pueda guiar. El Espíritu Santo trae luz, revelación y trae palabra de ciencia para mostrarnos a veces las cosas que hemos hecho. Le doy un ejemplo. La masonería es una línea de iniquidad muy particular y bien, bien buena para poder explicar cómo funciona esto. Normalmente la masonería se mueve escondidas, no es algo visible, porque los masones de alto nivel no hacen pública su filiación. Muchas veces me ha tocado hablar con gente que su padre era masón, pero se enteraron después de que él murió, al ordenar algunas cosas, encontraron objetos o ropas o libros que demostraban de que él había pertenecido a alguna logia masónica en su juventud, o yo qué sé, cosas así. Pero en el fondo, pues uno no lo sabe. La masonería es un sistema que trabaja en base a los pactos y juramentos, y a través de los pactos y juramentos se compromete la salud, las finanzas, ¿verdad? Y el estado emocional de los miembros de la familia, no solo del masón, sino de todos sus descendientes. Ahora, cuando una persona se da cuenta de esto, a veces la situación es tarde
para salvar ya al padre masón, porque él o ya está muerto, o ya está muy viejito, yo qué sé, a veces es muy difícil. Pero normalmente Dios nos da la oportunidad de romper eso con la línea que viene debajo de ellos. Es usual que cuando un masón deja la logia, empiece a tener problemas de salud, empieza a tener problemas del corazón, y no es nada raro, o sea, la mayoría de los masones muere de ataques al corazón, y la mayoría de las mujeres que son casadas con masones terminan con problemas en el área del útero, normalmente. Eso es algo muy, muy típico de la masonería, por los juramentos que ellos han hecho. Cuando esta persona viene al Señor, nosotros debemos ayudarle y desarraigar. No se olvide, en el gráfico se veía la iniquidad metiendo debajo de la tierra sus raíces. Entonces, si usted va y simplemente corta, está podando, está fortaleciendo la rama. Usted tiene que desarraigar. Desarraigar significa que usted tiene la capacidad y la autoridad, cosa que la tiene en el espíritu, para ordenar que las cosas que están escondidas salgan a luz, y luego para quitarlas de la tierra, para anular el efecto de lo que eso produce. Muchas veces la gente es afectada porque dentro de las cosas que el familiar que muere le deja, los objetos personales, hay objetos que traen maldición en sí misma. Y la hija, el hijo lo recibe, lo mete a su casa y todo el ambiente espiritual de la casa cambia, ¿no? ¿Por qué? Porque los objetos están ligados a presencias también y a presencias espirituales. Eso está muy claramente en el libro de Josué. En el capítulo 6, capítulo 7, le habla de Acán y de todo lo que pasa a raíz de que él toma un objeto. Una vez que uno ha recibido a esta persona, tiene que pasar con un proceso de limpieza. Y inclusive hay gente que tiene oraciones modelo, en el caso de la masonería, para ir rompiendo los juramentos que hizo esta persona nivel por nivel. Eso es ideal. Si usted necesita ese modelo de oración, lo puede descargar de nuestra página web de kerigma.com. Ahí está, la guía de oración que le ayude a poder hacer esta oración más ordenadamente. Pero aún si no tuviera eso, sí es importante, número uno, cancelar las maldiciones o los juramentos que hizo esa persona. Número dos, ordenar a los espíritus atados a esos juramentos a apartarse. Y número tres, obviamente, pedir perdón al Señor por todo eso, para que el Señor restaure lo que el diablo quiso robar. Ese es un ejemplo de cómo la iniquidad opera. Y va a darse cuenta que si el abuelo era masón, el padre va a llegar a ser masón, y el hijo también quiere ser masón. Es porque es una línea continua. Pero gloria a Dios, nosotros, al haber conocido al Señor, somos la puerta que va a cambiar, va a abrir la puerta a una nueva etapa y va a cerrarla al pasado de nuestra familia, para que nuestra familia conozca otro tiempo en Dios y en su futuro. Amén. Nunca olvide eso. Siempre, siempre podemos escuchar de Dios y podemos cambiar nuestro destino y cambiar la vida de nuestros hijos, los que vienen detrás de nosotros. Esto es vital, nunca pierda de vista eso. En algunos casos es recomendable que la persona aún pierda la herencia o salga de la casa o se aparte y corte todo lazo que tenía con la familia anteriormente, hasta que por lo menos esta persona pueda ser fortalecida y pueda luego ver cuánto de lo que le corresponde realmente quiere tener. ¿Me está siguiendo? O sea, ¿para qué quiero heredar basura? O sea, ¿para qué quiero heredar simplemente objetos que en el fondo me van a afectar? Amén. Muchas veces hay que retroceder para luego avanzar. En el caso de los problemas a nivel moral, pecados sexuales que nuestra familia cometió, impurezas de nuestros antepasados, siempre el camino es pedir perdón al Señor por lo que pasó en mi familia y ordenar que la iniquidad sea quitada de nuestra casa. Esto es clave. Y eso es algo muy poderoso, es algo muy precioso. Lo más lógico es que si había algún efecto sobre tus sentidos espirituales, después de que tú hagas eso, vas a poder oír, vas a tener mayor sensibilidad y va a ser la consecuencia lógica de lo que hiciste al orar. Amén. En el caso de las congregaciones, muchas veces hay iglesias, voy a decir, hay congregaciones de donde la presencia de Dios se ha retirado.
y se ha retirado porque hubo una actitud abiertamente contraria al Espíritu Santo. Y el Espíritu Santo retrocede. O sea, Él nunca impone su presencia, Él simplemente invita. En algunos casos uno tiene que pedir al perdón, pedir perdón al Señor, porque el lugar en el que yo crecí espiritualmente era un lugar cerrado a su espíritu. Entonces imagínese por un momento que usted tiene un niñito pequeño, un bebé, y crece en una casa donde todos son mudos. ¿Cree usted que va a poder hablar un niño? No. Aunque tiene todo el equipo para hablar, no sabe hacerlo. ¿Por qué? Porque uno aprende a hablar oyendo. Entonces, si en el lugar donde yo me congregaba, el Espíritu Santo no podía hablar, lógicamente yo tampoco puedo escuchar. Luego pasaron los años, uno se cambia de congregación, estoy en una iglesia donde sí hay un fluir del Espíritu, pero todos oyen menos yo. Digo, ¿por qué no puedo oír? Pastor, ore por mí, por favor. Mire, la hermana oye, el hermano recibe, yo no recibo nada, ¿qué pasa? Tanto que le pido al Señor, es que estoy arrastrando algo. La iniquidad de la congregación anterior está sobre mí. Porque al estar yo bajo esa cobertura anteriormente, al haberla aceptado sobre mí, también acepté los errores de esa cobertura anterior. Entonces yo voy delante del Señor y le digo, Padre, perdón porque yo acepté que era verdad que tú no hablabas. Y sí hablas. Entonces te pido perdón y te pido que restaures mis sentidos para poder escucharte con claridad. Amén. Todo esto es importante que el intercesor, que el escudero lo haga. Es vital. Tiene que aprender a abrir su corazón al Señor y exponerse. En la medida en que tú tengas más limpieza en tu vida, tu autoridad será mayor. Amén. La gente de luz y la gente de reino es gente que la iniquidad ha sido removida de su vida. Tómese unos minutos ahí donde está. Si tú sabes en este momento de que hay cosas en tu familia que no han sido resueltas, en este momento el Señor te está recordando cosas, es el mejor momento para orar. Unos minutos, solo unos minutos. Aprovecha estos instantes, ¿sí?

Si tú estás recordando algo específico, ponte de pie, por favor. Solo a las personas que están siendo ayudadas por el Espíritu para recordar algo específico. Si no, quédate sentado, tranquilo, no tienes que inventar nada.

0: Vamos a hacer una oración respecto a esto. Vamos a pedir que la pastora Adriana, véngase usted, y la otra Adriana, las dos pastoras Adrianas, vengan, ayúdenos un momento. Por favor, vengan a orar de parte de todos nosotros. ¿Estamos listos? Ya. Pastor, usted va a orar por todo lo que es iniquidad a nivel congregación, por cosas que hemos heredado de nuestra línea teológica que ha cerrado la voz de Dios sobre nosotros. Amén. Y usted por líneas familiares, en general, lo que el Señor les muestre. ¿Ve? Ahí vamos.
1: Padre, en esta tarde nos presentamos delante de tu presencia, Señor, seguros y confiados que eres tú, Señor. Renunciamos en esta hora a hacer cualquier cosa en nuestras propias fuerzas. Declaramos que es con el poder que hay en el Espíritu de Dios. Declaramos que es con el poder que hay en el nombre, sobre todo nombre, el nombre de Jesús de Nazaret. Tomamos esa autoridad que nos ha sido dada del cielo. Y en esta hora, con la autoridad del reino, declaramos desarraigada toda iniquidad que haya venido de nuestras congregaciones anteriores, por habernos sujetado a pastores con doctrinas erradas, a pastores con doctrinas que no han permitido el fluir del Espíritu de Dios. Te pedimos perdón, Santo Espíritu de Dios, porque permitimos eso en nuestra vida, Señor. No queremos contristarte. Cada uno de ustedes dígale perdón por contristar tu Espíritu, perdón, Padre, por contristar tu Santo Espíritu, porque prestamos nuestros oídos, porque doblamos rodilla, porque permanecimos en estos lugares, en estas iglesias, y pedimos perdón por estas iglesias que han apagado el fluir del Espíritu Santo. Señor, te rogamos en esta hora que tengas gran misericordia, que metas tu mano y desarraigues de nuestra mente, de nuestro espíritu, de nuestro corazón, de todo nuestro ser, toda doctrina errada, toda aquella doctrina que nos cegó, que nos puso venda, que nos puso tapón en el oído espiritual. Y ahora mismo, Señor, vamos a quedar libres de eso, ni una raíz. Acabamos de desarraigar toda raíz y declaramos en esta hora, Señor, que nosotros entendemos la obra del Espíritu de Dios y que permitimos, diga usted dónde está, yo permito de hoy en adelante tu fluir, amado Espíritu Santo. Yo permito de ahora en adelante que tú hables a mi vida, escucharte, quito toda cera, todo tapón espiritual y entiendo, Señor, que tú me quieres mostrar el mundo sobrenatural. Señor, y gracias porque estoy en este lugar, en esta hora, en esta cita divina, para que haya ese cambio espiritual en mi vida y pueda entrar en la dimensión del Espíritu de Dios, que no es otra cosa sino la dimensión del reino de Dios. Aleluya. Gracias, Señor.
2: Padre, bueno, te damos muchísimas gracias, Señor, por este momento, Señor, tan especial que tú has traído, Señor. Gracias, Señor, porque tu Santo Espíritu está revelando a nuestro corazón, Señor, y estás trayendo a memoria, Señor, situaciones en nuestras familias, Señor, situaciones, Señor, que han marcado una línea, Señor, generacional de maldición sobre nuestras familias, Señor, de maldición por enfermedades como el cáncer, Señor, enfermedades cardíacas, enfermedades de tensión, Señor, tantas enfermedades que han venido, Señor, recurrentes en nuestra familia, tal vez también de locura, Señor, enfermedades que han atado a nuestra familia y no hemos sabido cómo romper esas maldiciones, pero que ahora, Señor, tú traes luz a nuestro espíritu y tú nos estás revelando, tú nos estás mostrando, Señor, que ha habido iniquidad, Señor, y en esta tarde, Señor, te pedimos perdón, Señor, te pedimos perdón por el pecado que ha habido en nuestros ancestros, Señor, tal vez de abuelos, de generaciones pasadas, Señor, que han pecado contra ti, Señor, que han rendido su corazón a ídolos también, Señor, que han rendido sus corazones y sus vidas han sido ofrecidas a ídolos. Te pedimos perdón, Señor, por nuestras generaciones, Padre, porque reconocemos en esta tarde, Señor, que solamente hay un Dios, solamente hay un Salvador, solamente hay un liberador de nuestras vidas, Señor, y eres tú, Jesucristo, que te entregaste en la cruz del Calvario por todos nosotros para limpiarnos, para redimirnos, para restaurarnos, Señor. Nosotros declaramos, Señor, libertad libertad sobre nuestras familias, de toda enfermedad. Declaramos libertad de nuestras familias también, de toda esclavitud a tener que tomar medicamentos, porque han estado esclavizados generación tras generación por enfermedades recurrentes. En el nombre de Jesús, nosotros te pedimos perdón. También te pedimos perdón, Señor, por aquellos hogares que han estado separados y ha habido en nuestros hogares, en las familias, en nuestras familias, hogares divididos, hogares separados, divorcios, o ha habido solamente mujeres que tienen sus hijos, pero no han sido casadas. En el nombre de Jesús, nosotros hoy venimos delante de ti, Padre, y te pedimos perdón, porque el modelo, el diseño tuyo, Señor, es hogares establecidos, Señor, padre y madre con sus hijos, casados, Señor. En el nombre de Jesús, nosotros venimos delante de ti, Señor, y te pedimos perdónanos, Señor, por no ir de acuerdo al diseño divino, Señor, a ese diseño que trae bendición, porque tú, Señor, estás comprometido con tu palabra, Señor, y tú traes bendición a los diseños establecidos en tu palabra, y nos hemos salido de esos diseños, Señor, y hoy te pedimos perdónanos, Señor. Hoy volvemos a ti, Señor. Hoy queremos, Señor, que tú, por tu misericordia y por tu gracia divina, Señor, nos perdones y nos limpies, Señor, nos limpies de todo pecado que nos ha separado, que ha hecho división entre ti, Señor, y nosotros, Padre, que nos ha apartado de ti, Padre. Tal vez por la idolatría, Señor, nuestro espíritu ha estado cerrado. No hemos escuchado tu voz, Señor. No sabemos cómo adorarte, Señor. No sabemos cómo entregarnos a ti por completo, Señor, porque sentimos ha habido una división. Hay una barrera que nos separa, Señor. Queremos, pero no podemos. Se ha rota esa barrera. Se han roto esas fortalezas que se han levantado por la idolatría. Que se han levantado, Señor, por rendir nuestra voluntad a Dios. Dioses que se han levantado, Señor, por no entregar nuestras vidas por completo a ti, o no cortar con nuestro pasado. Pero hoy, Señor, nosotros cortamos esas amarras ahora mismo en el nombre de Jesús, y nos declaramos libres, Señor, en la libertad que tú nos has dado, que tú nos has ofrecido a través de la sangre de Jesucristo. Señor, nosotros declaramos que tu pacto, Señor, de tu sangre preciosa es mayor que cualquier pacto, Señor, que se haya hecho antes, y quede invalidado cualquier pacto anterior que nosotros hayamos hecho. Hoy voluntariamente, Señor, delante de ti, rendimos nuestra vida, rendimos nuestras familias. Te decimos, Señor, nuestro hogar te pertenece a ti. Tú eres el Señor de nuestras familias. Tú eres el Señor de nuestros hijos, Señor. Declaramos generaciones benditas. Declaramos nuestros hijos benditos y los hijos de nuestros hijos. Declaramos las generaciones futuras, que sean los cielos abiertos y sean derramadas las bendiciones que habían sido retenidas por andar en ataduras, por andar en opresión, por andar en esclavitud, en ignorancia, Señor. Pero hoy, Señor, tú abres nuestros ojos y tú nos revelas tu verdad, tú nos revelas, Señor, tu palabra, Señor, y se hace real en nuestra vida. Gracias te damos, Señor, por lo que sigues haciendo en nosotros, porque seguirás mostrándonos, Señor, porque seguirá revelando a nuestro espíritu lo que ha venido en nuestras familias, Señor. Pero gracias porque podemos venir delante de ti, recibir tu perdón, recibir de tu gracia, Señor, de tu favor y de tu misericordia. Gracias te damos. Amén.
0: Aleluya. Tome su lugar. Si el Señor le muestra más cosas, ore. Apenas se dé cuenta, ore y quiébrelo. Amén. Esto es vital, esto es clave. Los profetas de Dios con el tiempo nos volvemos gente muy desesperada por ayudar a los que tienen iniquidad en su vida, porque la iniquidad es algo muy arraigado y que destruye la vida como las termitas. Se ve la persona íntegra, pero por dentro es lleno de huecos. En una ocasión, les cuento esto para que vea cómo reaccionan, ¿verdad?, los profetas. Estaba Anita invitada a almorzar en un restaurante en el sur de Chile con un par de hermanas, un restaurante muy top donde el alcalde estaba ahí a dos mesas. Entonces una de ellas le estaba contando respecto a que, no recuerdo cuál era el asunto, creo que ella como que no podía tener hijos, no había podido tener hijos, y toda una historia y no sé qué, y ella recibe en su espíritu de que eso era iniquidad, Entonces, imagínese, ¿verdad? Las velitas, la música suavita, y ella dice, ¿cómo? ¿Y tú vives con eso? Sí. De ninguna manera. Y se para, Padre, en el nombre de Jesús, todo útero estéril, ahora yo lo vengo a... Ta, ta, ta. La hermana estaba bajo la mesa, ¿verdad? O sea, en el deseo de sacarla de ese cautiverio, no le importó que estuviera repleto el restaurante, lleno de gente ahí, se quedaron escuchando de qué está pasando, ¿verdad? Y la hermana muy conocida en la ciudad también. Pero fue libre, ¿verdad? Fue libre. Fue libre. ¿Qué quiere más, la apariencia o qué? Y le dio la oración y le largó la oración. Aleluya. No le voy a mostrar algunas láminas ahora, así que podríamos tener luz aquí adelante, ¿es posible? Estos focazos tan bellos que se ven. Sí, medio que los veo ahí. ¿Es posible estos blancos prender o no?
3: Sí.
0: Sí es posible. Ah, pues préndanos los... Gracias, muy amables. Bueno, yo quiero rápidamente tocar algunos puntos que nos van a ayudar a armar algunos temas adicionales. Dejemos iniquidad. Hemos hablado de autoridad un poco, vamos a mencionar algunas cosas más de autoridad. Yo le quiero hablar de tres personas, Jonathan, Josué y Eliseo, bien rápido. Hay un perfil en estas tres personas muy particular que quiero mostrárselas. Los escuderos son como los Jonathan, son como los Eliseos, son como los Josué. Son los que han sido preparados por Dios para ser los segundos. Aleluya. No hay nada malo en ser segundo, ¿eh? A no ser que el asado sea muy pequeño y no le llegue nada. Pero la palabra, el nombre Jonathan significa Jehová ha dado. El primer punto que un escudero tiene es de que es Dios quien te da el escudero. No trate de buscarse escuderos que Dios no le quiere dar. Puede que Dios le esté librando de algo. No sé si entiende, ¿verdad? Entiende, ¿no? Sí entiende, sí. Los escuderos tienen que ser del orden de Jonathan. Dios ha dado. O sea, yo debo saber a quiénes Dios me dio para que me cuiden. Y no de contratarme esos servicios de seguridad personal. Porque quién sabe qué. Es divertido porque en la zona donde yo vivo hay esos servicios de guardia personal. Bueno, no guardia personal, sino por la zona. Controlan calles y tienen sus casetitas, no sé si acá se da, sí se da. Lo curioso es que donde llegan ellos, al poco tiempo hay un robo. Entonces la gente dice, no, no necesitamos guardia, gracias. Y toda mi cuadra fue robada, toda la cuadra en realidad, somos la única casa que no fue robada. Porque si Jehová no guarda la casa, pues en vano, ¿no es cierto? Y no pagamos guardias definitivamente, porque no nos interesa tener ese servicio. Los ángeles del Señor son más efectivos. Jehová ha dado, Jonathan es el tipo de escudero que Dios te dio. Entonces yo tengo algunas personas que sé que Dios nos la dio para cuidarnos. Y qué valiosos son ellos. Una de las cosas que tú tienes que hacer, amado pastor o pastora, es llamar a esa persona en tu espíritu. ¿Cómo? Llámalo. Es interesante cómo dice la palabra que el Espíritu de Dios llamó al norte, al sur, al este y al oeste a los hijos de Dios. Los llamó, los reunió. Tú puedes orar y decirle, Padre, yo necesito escuderos, necesito gente que me cubre en oración, no los tengo. Y yo los llamo ahora en el Espíritu, en el nombre de Jesús, que vengan a nosotros. Y ahí Dios va a empezar a mandarte gente que aparece, que está ahí cerquita. Tal vez no te diga, vengo de parte de Dios a ser su escudero. O sea, puede que no se dé. Gloria a Dios, si se da el caso, por favor escríbame y me lo cuenta, ¿ok? Quiero tenerlo en mi bitácora de anécdotas. Pero normalmente no pasa eso, sino que llega alguien a la iglesia y ahí está, está ahí, está ahí. La primera señal del escudero es que está ahí. ¿Sabe qué? Siempre está ahí. Lo que tú digas, está ahí. Hay algo, hay mucha gente que es muy explosiva, emocional. Vamos, sí, hagamos, tomemos. Pero pasan los días, vamos a reunirnos a orar cada martes, ¿no? Entonces de ser 500, 400, 300, 200, 100, y quedan 20, quedan 10. Bueno, ahí está, esos son los candidatos a ser excelentes escuderos. De veras que sí. A veces uno dice, ah, yo tengo en la iglesia 500 personas. Yo siempre les digo, tú tienes en la iglesia la cantidad de personas que están en la reunión de oración. Ese número de hermanos tienes en tu iglesia. Porque si se trata de contar cadochos, pues cuenta las sillas más. Hay muchos hermanos que son cadochos y esos no cuentan. O sea, porque cadochos, ¿no sabe lo que es? Los que están cada 8 días. Los cadochos. No sabías. Cada 8 días aparece el domingo, ¿verdad? No, pero en la reunión de oración, hay reunión de oración, dice, todavía 2 años que está la reunión de oración y no se ha enterado, ¿verdad? Sigue siendo visita, ¿no? Y uno lo ve y sigue con la mochila atrás, ¿verdad? O sea, viene a la iglesia y está ahí. Hay hermanos así que quieren ser parte del cuerpo, pero ellos quieren ser la sangre, recorrer todo el cuerpo, ¿no? Entonces un año está allá, otro año está allá, 3 meses allá, 5 meses allá. ¿Y quién va a dar fruto así, amado? Usted está en el cuerpo, usted es la sangre, ¿le dice? No, el sangrón del grupo. Bueno, Dios tiene gente para ti. Dios tiene gente. Tú tienes que llamarle en el Espíritu y va a aparecer. Créeme, tú tienes un Padre que si tú le pides, recibes. Amén. Jehová ha dado, eso significa Jonatán. Él era descendiente de Gersón, hijo de Moisés. Es muy interesante toda la línea de Jonatán. Hay muchas cosas en este hombre. Estoy leyendo a un levita que se llamaba Jonatán. Cambio mi tema. Aquí tengo mis notas del otro Jonatán. Discúlpeme, primogénito de Saúl. Ahí estoy. Ya lo estaba llevando a Moisés. Yo, que usted dijo, ¿cuál? Es que en realidad hay como 3 Jonatáns en la Biblia. Ya lo tengo acá, primogénito de Saúl, 1 Samuel 14, 49, no vamos a leer. Algunos elementos muy interesantes de Jonatán, yo quiero mostrarle 3 aspectos. 2 son de imitar, 1 es de repudiar, ¿ok? La primera cosa es de que este hombre, Jonatán, era un hombre valiente. Siempre me ha impresionado cómo él y su escudero se meten al campamento enemigo de los filisteos, recuerda, y ponen de vuelta y media el campamento, y para el colmo casi le cuesta la vida. ¿Por qué? Porque tontamente su padre Saúl había hecho un juramento que quien comiera antes de que se ponga el sol morirá. Y él fue, pero él comió una miel muy particular, porque dice que la miel estaba cubriendo toda la tierra. O sea, hay algo de celestial, hay algo muy especial en esa experiencia que él tiene. Estoy hablándole de 1 Samuel, capítulo 14, ¿verdad? Ahora, casi le cuesta la vida, pero si no era por el ejército de Dios, él hubiera terminado muerto. El ejército de Saúl interviene. Ahora, Jonatán aparece en la vida de David justo después de que David vence a Goliat. Ahora, esta es una señal muy interesante. Tus escuderos aparecerán después de tus primeras victorias. ¿Amén? ¿Me está agarrando? Estoy en 1 Samuel 18. Le estoy dando datos bien, bien especiales, bien sencillos. Ahora, un par de cosas interesantes acá. Cuando Jonatán se acerca a David, dice que él le da sus ropas y sus armas. 1 Samuel 18, 3 y 4. Y esta era una señal de pacto. Te doy mi ropa, mi vestimenta, es una señal de amor muy fuerte. Dice acá que Jonatán lo amó como a sí mismo. ¿Se acuerdan ustedes de uno de los principios que hablamos esta mañana? Ama a Dios, ama a tu prójimo como a ti mismo. Yo les decía, el intercesor, para poder amar a alguien, tiene que tener el corazón sano. ¿Cómo tú puedes amar a alguien si a ti mismo te aborreces? Ay, no me gusta cómo soy, muy gordita, muy flaquita, muy alto, muy moreno. O sea, tienes que resolver eso en algún momento, porque eso impide que tú ames a otras personas sanamente. Amén. Él amó muy fuertemente a Jonatán o a David, y lo otro, le dio sus ropas y sus armas. Ahora, después de esto, Jonatán se convierte en un protector de David de la furia de su padre y de los celos de Saúl. Es triste porque él termina en medio de un problema. Él está en medio de 2 personas, ¿no? Era amigo del peor enemigo de su padre. Qué situación más difícil, muy, muy, muy complicada. Él siempre quiso ser el segundo, Él nunca quiso el reino. Si se dan cuenta, lo más lógico era que Él apoye a su padre, porque Él era el continuador de la línea, el sucesor, exacto, Él podía seguir. Después de Saúl, le tocaba a Él. Pero Él supo reconocer que el ungido de Jehová era David, y lo cuidó y lo protegió. Ahora, hay una etapa en la vida de Jonatán, yo le decía, usted tiene que imitar un par de cosas, ¿no? La manera en que él amó a David es la manera en que uno debe amar a su pastor o a la persona a quien está cubriendo. Hay un amor fuerte, genuino. Lo segundo es que debe estar dispuesto a entregarle sus armas y su ropa. Eso quiere decir, y mi amor es algo que se expresa en los hechos, yo estoy listo para hacerlo. ¿Ah? ¿Qué te digo? Yo tengo 20 escuderos, necesito reunirme con ellos para orar. Ay, no tengo tiempo, sabe, disculpe, mi hijito, mi nietito, mi primito, mi sobrino. Ay, olvídese. O sea, uno tiene que saber priorizar aquello por lo cual ha sido convocado y está comprometido. La cosa que le decía que no es buena en Jonatán, estoy hablando de 1 Samuel 30, es que en un momento determinado, en el momento en que él debería, había apoyado a David toda su vida, pero ya en la caída del gobierno de Saúl, Saúl está ya en lo último, él escoge el bando equivocado. Eso le cuesta la vida a Jonatán. Su lugar en ese momento era al lado de David, y va al lado de Saúl y muere. Uno diría, pero Fernando, es que era su padre, él estaba siendo fiel a su padre. Pues la palabra le diría, deja la casa de tu padre y el Señor te recibirá. O sea, no es que Dios te pide que seas desleal con tu padre, entiéndase padre como nuestra primera lealtad. O sea, no estoy hablando de eso, estoy hablando del hecho de que uno tiene que saber a qué Dios lo llamó. ¿Me está siguiendo? ¿A qué Dios me llamó? O sea, ¿dónde tengo mi línea? Yo estoy seguro que Jonatán no hubiera muerto trágicamente si hubiera estado en el otro lado. Ahora, David no iba a matar a Saúl. Es más, él reacciona de una manera tremenda cuando tocaron a Saúl, porque nunca fue el deseo de David tocar a Saúl, nunca. La única vez que le corta, ¿verdad? Él tiene una convicción de pecado tan fuerte que él no lo haría nunca más. O sea, en realidad él era un hombre muy temeroso de Dios. Pero obviamente la situación en ese momento fue incontrolable y la situación queda terrible. Uno puede ver la amistad de David con Jonatán aún después de su muerte, por la manera en que él cuida a su hijo Mefiboset hasta el final de sus días, aún cuando Mefiboset se alía con Absalón. Qué terrible, ¿verdad? Ahí uno se puede dar cuenta que hay una línea también de iniquidad que obró en Saúl, obró en su momento en Jonatán y obró en Mefiboset, ¿sí o no? Es evidente. Ahora, nosotros necesitamos escuderos del tipo de Jonatán en cuanto a su ejemplo de amor. Y ahí me quedo. Jonatán es un ejemplo de escudero amoroso. Amén. Si tú no amas, no vas a poder ser un escudero correcto. Josué. Josué significa Jehová es salvación. Y fue el primero de los ayudantes y hombres de confianza de Moisés. Todos conocen a Josué. La primera batalla que él dirige está en Éxodo 17 contra los amalecitas. Y ahí empieza la fama de este hombre. Ahora, él fue uno de los 12 espías que Moisés mandó a inspeccionar la tierra. ¿Por qué tribu representaba Josué? ¿Alguien sabe? Él venía de la tribu de Efraín. ¿Ven? Estoy en Números 13. Efraín significa doblemente fructífero. Efraín significa doblemente fructífero. Doblemente fructífero. Escógete escuderos fructíferos, no estériles. Amén. ¿Está aquí? ¿Qué quiere decir fructífero? A ver, piensa un momento. vamos a tratar de armar, por eso es importante. Imagínense que estamos armando un escudero, como haciendo un robot. Entonces ahí tenemos el armazón y queremos que nuestro escudero tenga el corazón de Jonathan. ¡Pum! Le metimos el corazón de Jonathan. ¿Está bien? No nos interesa el resto de Jonathan porque hay cosas que... Ahí va. Por ejemplo, Jonathan era un hombre de doble ánimo. Entonces yo no quiero la mente de Jonathan, pero sí su corazón, ese amor incondicional. El corazón de Jonathan. Tenemos a Josué. Josué es un hombre extraordinario. En realidad es uno de los pocos de la Biblia en el que no se ve errores. Casi parece un ser ficticio porque es tan perfecto. Es un hombre extraordinario. Realmente merece un 7 en casi todo. Sí, en casi todo. Merece un 7. 7 es la máxima nota en mi país. O sea, merece un 7. Un 7, ¿verdad? ¿Un 10 está acá? Un 10, perfecto, un 10. Si se dan cuenta, el hecho de que él sea de la tribu de Efraín es muy particular. ¿Qué significaba Efraín? Doblemente fructífero. La gente que tiene un montón de limitaciones, que es estéril en muchas cosas, yo le puedo asegurar que la mayor parte del tiempo ora más por sus problemas que por la persona a quien está cubriendo. O sea, tiene tantos problemas que hasta a ti te da pena pedirle que ore por ti. No sé si comprende, ¿verdad que sí? ¿No? Por favor, no ores por mí, déjalo, ora por ti. Ahora, Jesús dijo de que íbamos a reconocer a la gente por sus frutos. Amén. Muchas veces hay gente que uno la ve, tiene una apariencia, pero son los frutos al pasar los años los que determinan quién eres tú. Y eso no entra en una tarjeta. Ojalá entrar en una tarjeta, ¿verdad? Pero no entra en una tarjeta, eso está determinado por los frutos. Por eso es bueno, no se tome años para escudriñar a sus escuderos, ¿no? Si no, ya no los va a necesitar. Pero por lo menos sí busque algunos frutos. ¿Qué frutos yo podría buscar, Pastor Fernando? Busque los frutos que Pablo le dice buscar a Timoteo a la hora de escoger responsables en la iglesia. Por ejemplo, que tenga su casa en orden. Es un sencillo punto. Yo conocí una intercesora muy preciosa hace unos años que me decía que todo el tiempo oraba por mí. Yo le agradecía por orar por mí, pero no me gustaba mucho que orara por mí. Le explico en un momento por qué. Pero esta hermana era muy particular. Su esposo no era creyente, tenía varios hijos y chiquititos. Y ella todos los días de la semana estaba en una reunión de oración distinta. Era muy conocida, estaba aquí, estaba allá. Hasta que un día yo hablé, se acercó la pastora de niños y me dice: Fernando, tengo que hablar contigo. Mira, tengo problemas con estos niños. ¿Quiénes son esos niños? Eran los hijos de ella. Mira, fulanito, son como 4 días que almuerza en la casa del vecino. Menganito está por perder el año porque 0000, las notas terribles. Tal, el padre es taxista, está fuera todo el día. O sea, ¿y quién los atiende? Nadie. Hermana mayor. Entonces me reuní con la hermana. Dije: hermana, mira, yo aprecio mucho que tú estés orando aquí. Estaba ungiendo la ciudad con nosotros, estaba en un proceso bien bonito. Y le dije: mira, yo te quiero pedir algo. Quiero pedirte que por unos buenos meses dejes de orar tanto y te dediques a tus hijos. Se fue de la iglesia. Se fue. Dijo que le queríamos estorbar el ministerio y se fue a otro lado. Ahora, es penoso porque en el fondo lo que mide quién eres es tu casa. Mira al que está a tu lado, están hablando de ti. Es que es verdad. Amado mío, ¿sabe que yo puedo ser una persona entrenada en oratoria y hablarles maravillas y ustedes dicen: wow, pero usted tiene que conocer mis hijos y recién va a tener una idea de quién soy yo? Igual contigo. Tu iglesia no me dice quién eres tú. El hecho que tengas 10,000 miembros no me dice quién eres tú. Tus libros no me dice quién eres tú. 10 minutos con tus hijos, eso sí nos dice quién eres tú. ¿Qué frutos debo buscar? Busque esos frutos. No te pido que sea una persona que cuando abra su cartera salga el arco iris de tarjetas de crédito. No, no, no hablo de esos frutos. No, hablo de que haya temor de Dios en su casa. Hablo de eso. O sea, si su propia familia no cree en ella, si su propia familia está con las puertas abiertas y el enemigo hace lo que le viene en gana, ¿cómo va a poder orar por ti? Por favor, que no ore por ti, hermano. Por eso te pega algo. Una peste misma, ¿me entiendes? No, no. No, pero quiero que entienda. Ay, pastor, Dios ha puesto carga para que ore por usted. ¿Quién es usted? O sea, tu casa es muy importante. Entonces Pablo le dice a Timoteo, mira, encomienda esto a hombres fieles, que sean fieles para enseñar a otros, que tengan su casa en orden. Porque ¿cómo podrán administrar la casa de Dios si su propia casa no ordena? Que tenga a sus hijos bajo su gestión, que sea conocido por tener testimonio correcto. Testimonio, no testimonio. La Biblia, ¿verdad? Testimonio. No, no testimonio, testimonio. De gente piadosa, de gente que ahí está. Ay, que es de su hijo. Ah, pues se fue. Ah, que una muchacha lo agarró y que... Ay. ¿Qué pasó, hermano? Es que usted sabe. No, no. En la Biblia hay ejemplos muy tristes de gente que le pasó eso. Yo admiro mucho a Samuel como profeta, pero no como padre. Los padres de los hijos de Samuel se perdieron. Igual que le pasó a los hijos de Eli. Qué curioso, ¿no? Qué curioso. Qué curioso. Josué es un hombre fructífero. Lo van a ver ustedes siempre en una actitud de estar detrás de Moisés. Ah, Moisés sube al monte y se queda al pie. Josué, qué tremendo, ¿cuánto tiempo? Yo recuerdo que una vez tuvimos una batalla en la ciudad terrible, teníamos que tomar 7 puntos de la ciudad en pleno carnaval. Hicimos un grupo de gente, éramos como 10 vehículos, y había un grupo que pusimos en la iglesia a cargo de cuidarla. O sea, dijimos, ustedes son la retaguardia. Y puse un hermano a cargo y le dije, tú te quedas acá y diriges el grupo, va a estar adorando hasta que volvamos. Bueno, nos tardamos más de lo usual. Volvimos como a las 11 de la noche, cuando deberíamos volver 7 de la noche. Pero cuando llegué ya se habían ido todos. Obviamente que no pudo ser nunca. Imagínese Josué, ¿verdad? 40 días ayunó junto con Moisés. Curiosamente, ese que estaba a cargo ya se fue de la iglesia también. Es que es así, ¿me entiende? Es ahí cuando tú pesas a la gente. Si tú le dices, vas a estar parado ahí 3 horas, ¿verdad? O hasta que yo llegue, y él es capaz de mantenerse, no 3, no 4, no 5, estás hablando de que la gente es confiable. Si usted se va a hacer un compromiso para orar por Colombia cada martes los próximos 2 años, usted tiene que hacerlo porque lo está haciendo delante del Señor. Si cada reunión de oración semanal fuera así de numerosa, sería maravilloso. Pero ni siquiera los pastores están a las reuniones de oración que ellos se comprometen. ¿Cómo pueden dirigir a los intercesores? Es que tengo cosas muy importantes que hacer, claro, más importantes que su país. ¡Au! No va a decir aleluya, diga aleluya al menos. Pero yo quiero que entienda de lo que estamos hablando, o sea, seremos claros. Sí es importante orar y vamos a hacer un... Bueno, no, que no sea semanal, que sea cada 2 semanas, ¿ok? Ok, que sea una vez al mes, pero estemos todos los que hemos dicho que vamos a estar. La gente de Dios es gente de palabra, es gente que si está, está, y si no está, no está. Y si no puedo mantener un voto que he hecho delante de Dios por mi país, yo no creo que ni siquiera puedas cumplir otras áreas de tu vida en la que te comprometes en secreto, hermano. Ahora, muchas veces lo que pasa es que hay desorden en nuestra vida. Y a causa de eso nuestras agendas se cruzan. Yo admiro la vida de Josué. Perdone que no le hable muy suave, pero se supone que somos un ejército. Y usted sabe, cuando viene un oficial y le habla a otro, no le dice, mire, discúlpeme, no quiero ofenderlo, oficial, mire, usted perdone, ¿verdad? No es por nada, pero sabe, tiene toda la chaqueta abierta y no quiero que se sienta mal, pero la gorra la tiene chueca, o sea, y sabe, su cabaña está un desastre, pero no lo me interprete mal, no lo quiero juzgar. O sea, un ejército se mueve en un ambiente diferente de comunicación. ¿Amén? Si usted se va a asustar a la primera, ¿verdad? Es porque usted no califica para ser un intercesor. Nosotros probamos a los intercesores, ¿sabe cómo? Reunión de oración. Este sábado a las 3:30 de la mañana en tal lugar. Ahí estaban los que tenían que estar. Ay, no, sabe, no puedo. ¿Que acaso usted no duerme? No, sí duermo, hermana. Pero si el Señor nos mandó a hacer algo a tal hora, hay que hacerlo. Es simple. Hace unas semanas atrás, en diciembre, hicimos un acto profético. Y una de las instrucciones, uno de los lugares que había que hacer algo era entre las 12 y las 3 de la mañana. 3:30. Ahí estuvo Osquitar también, ¿verdad? Oscar Lugo, ¿dónde está Oscar? Ahí está usted. Bueno, había un grupo de intercesores y tenían que entrar a un lugar que está prohibido entrar. Había guardia y se hicieron varias cosas, pero la instrucción era, teníamos que entrar ahí cuando la luna no estaba presente. Chuta, ¿de dónde se sacan esas instrucciones? Pues son instructivos del Padre y Él sabe por qué. Y era una cosa muy específica. Y sabe que el intercesor no dice no puedo. El intercesor no dice no sé. Dice Señor, sí Señor, está hecho Señor. Ahí está, es sencillo, es así. Es así. Amén. Hemos tomado lugares, hemos entrado a catedrales. Mire, la misa dándose, vete y toca la campana. Sí, señor. Ahí está. Muy bien, tú entras por allá, nosotros distraemos al grupo. Y, sí, porque al tocar la campana, el sonido, vamos a declarar que las puertas de infierno se abren, se sueltan los cautivos. Estamos en la iglesia más antigua de Bolivia, la iglesia franciscana, de 1500 y tantos, que es patrimonio de la nación, con la única imagen de un Cristo que le crece el cabello. Tiene su peluquero personal. No le estoy bromeando. Ahora ya está todo el canecido, es blanco su cabello. Hecho de una sola pieza de madera. Un Cristo inmenso, Potosí. Y ahí vamos a entrar. Y cuando toque la campana, todos los intercesores que están en el salón van a caer al piso para declarar que así cae Babilonia sobre este lugar. Muy bien, ustedes dos toquen la campana. Arriba, a la torre. ¿Cómo subimos a la torre? Pues usted averigüe cómo subir a la torre, esa no es mi responsabilidad. Usted suba a la torre y suba a la torre. Muy bien. Ahí fueron. ¡Pam! Y el cura. Y el grupo. ¡Ah! Cayeron las intercesoras. Fue una conmoción. No le digo. La misa, el cura, la campana, ¿qué pasó? Estamos haciendo algo profético para declarar una caída y sacar a los cautivos. Los sonidos son muy importantes, ve Apocalipsis. Oí y vi, oí y vi. Oí. Ah, usted va a subir ahí, va a compartir desde el lugar del curita y va a hablar la palabra. Muy bien, hágalo. O sea, y eso se puede, claro que se puede, usted tiene que hacerlo. Amén. En este terreno las mujeres son más arrojadas. El hombre se me queda. Pero pastor, ¿cómo le? La mujer ya subió, hizo. Es genial, ¿no? No, las abuelas, ¿verdad? Va a ir y va a ungir el altar mayor. Y ahí está cerrado y los capellanes y la viejita. ¿Quién le dice algo a una viejita, hermano? ¿Verdad? Señora, no puede estar acá. ¿Ay, dónde, hijo? Estábamos en Ámsterdam, en la iglesia de San Nicolás. ¿Qué? Deme la batería. Ah, no hay otra batería. Entonces, hola. Estábamos en la iglesia de San Nicolás y sabe que era bien difícil tener acceso al altar mayor, estaba cerrado, la misa la celebraban en un ala auxiliar. Y yo tenía que poner una Biblia debajo del altar mayor. Pero no habíamos logrado por 2 días, nos sacaban. Entonces dijimos, algo tenemos que hacer. Y entramos, pero entramos separados, los intercesores no entran en bola de gente, ¿no? Todo fácil de reconocerlos, ¿no? Ahí al lado de su general, no, cada uno por su lado, ahí despistados, hechos los turistas, ¿verdad? ¿Y qué estará pasando? Es mejor que extranjeros hagan tu guerra, porque los nacionales tienen algunos temores, pero el extranjero se mete. Y ustedes funcionan mejor en otro país. Es bien, bien interesante eso. Entonces yo estaba diciendo, ¿cómo puedo llegar allá? Y veo que el curita ahí hablando en Dutch, ¿no? Hablando como alemán, etcétera, llama a la comunión. Ahí me fui a la fila, pues, para recibir la hostia. Los intercesores me vieron ahí, ¿verdad? Mis amigos europeos. Yo ahí como un piadoso católico. Y llegué al curita, el cuerpo y la sangre de Cristo en alemán, ¿qué rayos me habrá dicho? Yo agarré la hostia en mi mano, cosa que se puede hacer, y decidí tener este acto íntimo con el Señor en el altar mayor. Entonces me fui al altar mayor. ¿Quién va a interrumpir la misa? Yo he ido a orar ahí. Entonces ahí hice el cambio respectivo, puse la Biblia. Ya, ahí estamos. Saque usted mi Biblia, por favor. Bolsillo chiquito. No, no, no, el más chiquito. El de arriba. Traiga la mochila. Es que ese bolsillo es terrible, ¿no? Digo, esa mochila es terrible. Bueno, aquí está mi Biblia. Ahí estamos. Saque usted mi Biblia, por favor. Bolsillo chiquito. No, no, no, el más chiquito. El de arriba. Traiga la mochila. Es que ese bolsillo es terrible, ¿no? Digo, esa mochila es terrible.

hicimos los cambios respectivos y los hermanos me miraban al salir yo, el penitente, ¿verdad? Y todos querían saber qué había hecho con la hostia. ¿Se la comió? ¿Se la comió? Que el Señor se lo revele. Todos no se imagina las cosas que hemos hecho. Los intercesores tienen que ser un poco sinvergüenzas y no tener temor, ¿verdad? Y arrojarse y hacer. Y la gente tiene que tener esa audacia, ¿no? Esa audacia. Estamos ungiendo un parque en un lugar que se llama San Agustín, en Estados Unidos. ¿Puede bajarle un poquito, por favor, el efecto? Y era el día, el 4 de julio, fue el año pasado, y estamos en el Central Park de San Agustín, lleno de gente porque iba a haber fuegos artificiales y cosas, y nosotros teníamos que quebrar una línea de ley que unía ese lugar con España. Muy interesante, pero no podíamos por la cantidad de gente. Entonces nos separamos en equipos y teníamos que en un solo grito unir una línea de personas y luego soltarla, demostrando que era rota la alianza. Hola, arrégleme el sonido, por favor. Hola, hola, hola, hola, hola, hola, hola, hola, sí, sí, sí. Demostrando al romper eso que la alianza se había roto. De hecho, en la plaza había un escudo donde se veía el viejo mundo, América, y un puente con una cadena. Era tal cual el Señor nos mostró. Entonces gritamos en cierto momento, pero había pues viejitos con sus sillitas, ¿verdad? Que van a escuchar el concierto porque iba a haber música y se llevan sus sillitas los jubilados. Y ahí estábamos nosotros como 60 hispanos medio locos y nos vimos la línea larga, pero estábamos mezclados entre la gente y en un solo grito íbamos a levantar banderas y unir nuestras manos, gritar y soltarnos. Pero estamos metidos entre la gente. Pues imagínense, la escena fue de lo más divertida porque de repente, ¡ah! Y la gente no sabía qué pasaba y por todo, y banderas, y la policía empezó a moverse porque usted sabe que hay policía, por cada acto público hay policías, y con todos los atentados y cosas, aparecieron un montón, pero ya nosotros, bandera arriba, bandera abajo, desaparecimos ya. Ya no supieron nada de nosotros, fue una movida bien rápida, bien rápida. Gloria a Dios. Usted tiene que ser obediente. Y esa era la virtud de Josué. Josué era muy obediente. Era obediente, era fiel. Él obedeció hasta las instrucciones más pequeñas. Se dará cuenta que solo él y Caleb tuvieron el privilegio de entrar a Canaán. Y eso fue por su obediencia. ¿Sabe cuál es el gran mal de los latinoamericanos? Ay, es que yo pensé. Cuando hay una instrucción directa, no es para que pienses, no pienses nada, haz. ¿Sabes qué? Yo pensé, como vi cerrado, como vi abierto, yo pensé, como era temprano, como era tarde. No, yo pensé no. En ese sentido, es muy lindo hacer guerra espiritual con europeos, porque ellos son muy exactos. Le dice usted así, así, y lo hacen exactamente. Ni más ni menos, ¿verdad? Nosotros siempre le hacemos un poquito más, ¿no? Ay, para que no falte. Para que... está bien. Entonces yo le pondría a este intercesor, a este robot, ¿verdad? La obediencia de Josué. La obediencia. Hombre obediente. Aún de viejito, él sigue siendo un problema para los enemigos. ¿Se acuerda? Cuando decide tomar, junto con Caleb, el monte de los gigantes. Y dice, tengo 80 años y estoy como el primer día. Nadie quería ese monte, eran los vecinos peores, pero era el que tenía la mejor vista, ¿verdad? Era el más alto, y él toma ese lugar, Josué. Muere de 110 años, un hombre impresionante. El tercer hombre que es imitable y es un modelo de escudero es Eliseo. Eliseo es genial, hijo de Safat, de Abed-Megá.

Primera de Reyes 19 aparece en escena. Fue un profesor, fue un sucesor del profeta Elías, y cuando el encuentro se da entre ellos es muy particular, porque Eliseo está trabajando, está ahí en medio laburo, ¿verdad? Y va a Elías y hace algo muy sencillo, le pone el manto encima. Por un momento póngase a pensar simplemente esto. Imagínese que aquí, a ver, tenemos algunos jóvenes solteros, universitarios, levanten su mano. Ya, ok, ahí tengo algunos. Imagínense ustedes que ahí me acerco yo a ti, ¿verdad? Y te digo, en 2 semanas te espero en La Paz. ¿Verdad? Y dices, ay, pero mi agenda, mi carrera. No sabemos casi nada de Eliseo. Su familia, cuánto pesaba sobre él, etcétera. Se sabe muy poco. Pero sabe, en Primera de Reyes 19:19, cuando recibe el manto, él entiende lo que Elías hace y de inmediato deja todo y se va con él por 8 años. 8 años.

Me impresiona cómo se deshace de sus yuntas, hace la parrillada. Listo, si había algún motivo por el cual tenía que volver acá, ya no hay ningún motivo. Una de las intercesoras más fieles que tenemos con nosotros es una muchacha que cuando llegó, ella era novia de otro muchacho, y la primera cosa que le pedimos fue: termina eso ya. Lo terminó al día siguiente. Ya. No tenga temor de probar a los escuderos, no abuse de ellos, obviamente, pero sí es bueno entender de que Dios quiere probar nuestra capacidad de obedecer al Señor. Eliseo tiene algunas virtudes muy particulares. Veamos algunas. No solamente tiene el amor por el profeta, un amor muy grande. No solo se reconoce hijo del profeta. ¿Se acuerdan cómo grita cuando él es tomado, Elías? Padre mío, correcto. No solamente él termina haciendo el doble de milagros que su maestro. O sea, todo eso es añadidura. Decimos yapa en mi país. Yapa, ¿no? Yapa. ¿Le dicen aquí yapa también? Ñapa, ña. Que hablan feo ustedes. Yapa. Sino que es otra persona, mire, otra persona de la que no se registran errores. Ahora, yo veo a Elías cayendo en algunas áreas, como por ejemplo la depresión, después de la amenaza de Jezabel, cosa que no se repite en él. Él no lo va a ver usted en ese perfil. Ahora, todo ser humano está hecho para reproducirse. Usted también. El sucesor de Elías es Eliseo. Eliseo termina haciendo el doble de milagros que Elías. El sucesor de Eliseo es Giesi. ¿Cantidad de milagros de Giesi? Cero. Ahora, aquí hay algo triste, pero muy grueso. La unción de Dios que está sobre ti está hecha para afectar a los que están contigo y a los que están detrás de ti. ¿Amén? O sea, todos los que están acá tienen un nivel de unción. Qué bueno que lo celebre. Bueno, algunos de los que están acá tienen un nivel de unción. Nosotros no les pega nada, ok. Ahora, esa unción está diseñada por Dios para transmitirse a otras personas. Es muy interesante, Eliseo falló en algo. No supo escoger su discípulo. ¿Sabe cuál es la triste consecuencia de esto? De que Eliseo se llevó su unción. Años después, un joven muerto estirado sobre los huesos de Eliseo y él vuelve a la vida. Esa es la señal de que la unción de Eliseo quedaron en sus huesos. Qué triste, qué desperdicio. Porque Giesi estaba llamado a tener 4 veces el nivel de unción que tuvo Elías. Y no, Eliseo se llevó la unción en sus huesos. Porque no tuvo sucesor. Y ahí la línea profética termina. Con Eliseo termina la línea profética del Antiguo Testamento en realidad. La escuela vieja de Ramá, del profeta Samuel. O sea, hay todo un proceso. Se entiende lo que le estoy diciendo. Pero hay un quiebre y termina en los huesos. ¿Qué terrible es esto? Giesi es una persona a quien Mamón tomó. El afán de la riqueza, del dinero, lo tomó y le robó su lugar en la historia. Pasó de mentiroso a simplemente interesado, ¿verdad? Ahí falló, Eliseo falló, en esa parte de delegación, de generar la propia unción en otros. Y eso es triste. Los que vienen detrás de ti están llamados a hacer el doble de señales y de unción que tú tienes y que tú haces. Amén.
están llamados a eso. O sea, un pastor que tiene un corazón pastoral no debería molestarle que los que están con él, sus hijos espirituales, lleguen mucho más lejos que él. Es más, debería ser un motivo de gran orgullo y de gran placer. Ahora, si no tienes en quién reproducirte, yo no sé, pero tus huesos no son muy útiles aunque estén ungidos. Dile al que está a tu lado, espero que no estén hablando de ti. ¿Tienes discípulos? ¿Tienes gente que está siguiéndote? ¿Tienes gente que pueda continuar el ministerio? ¿Tienes gente que esté? Es vital. ¿Qué podríamos sacar de Eliseo para nuestro robot virtual, nuestro escudero robótico? A ver, hemos sacado el corazón. Yo pondría, a ver, vamos a ver. Si ustedes se dan cuenta, Josué fue un gran estratega. Pondríamos la mente, el ingenio de Josué en nuestro robot, porque él era muy inteligente. Él supo tomar cada ciudad y supo distribuir el ejército de Dios y todo aquello. Eliseo, simplemente le doy como dato, él hizo dos milagros muy parecidos a los que Jesús hizo. Multiplicación de comida, cosas así. Eliseo es muy especial, es otro estilo Eliseo. Pero ciertamente los tres tienen rasgos de obediencia, los tres tienen rasgos de fidelidad. Por eso son buenos segundos. Pero ¿qué tiene de destacado Eliseo? ¿Qué le pondrían ustedes? Persistencia, dicen unos. Determinación. Pasión. Pasión. Puede ser pasión. Puede ser pasión. Era un hombre apasionado, se nota. No sabemos si se casó, aparentemente no. No se sabe casi nada de su vida personal, porque su vida fue el ministerio. Es impresionante. La fidelidad. Bueno, los tres son hombres muy fieles en realidad. Por eso es que, si se dan cuenta, los menciono como elementos, como íconos.

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Pero esto no es una canción solamente, esta es una declaración profética. La vamos a cantar el coro una vez más. Yo quiero pedirles, engage your spirit en lo que vamos a hacer, porque en esta vez la fe está aquí arriba ya, ¿no es cierto? Y en este momento lo que vamos a hacer es decir, Señor, yo creo

perdón, envidias y celos, todo aquello que se había a veces posado sobre nuestros pensamientos, y acá atrás había garras que estaban tomándote. El Señor.

Toda tiniebla en tu vida es removida. Toda tiniebla en tu vida es quitada. Porque la luz, por más pequeña que sea, disipa, quita de en medio, remueve y trastorna toda tinieblas. Oh, levanta tus manos y dilo en esta hora. Se remueve, se quita de en medio, es trastornada toda tiniebla en mi vida. Porque la luz que hay en mí, este es el momento, esta es la hora donde yo me levanto. Y la luz que hay en mí, la luz de Jesús, trastorna toda malicia del diablo, toda fuerza de la tiniebla.

Pero creo que es lo mejor. Tome su lugar. Los ojos, me decían, porque él siempre tuvo la capacidad de ver muy lejos, de ver. ¿Se acuerda cuando Elías está con él y lo quiere dejar en Betel? ¿Por qué no te quedas acá? Y él dice, no. Lo lleva a Jericó, quédate acá. No, no, no. Y él, bueno, sí, en realidad son varias cosas. La persistencia, alguien dijo tenacidad. Pero hablando de un órgano que le pudiéramos sacar y ponerlo, alguien decía, los huesos, pues. Ya que ahí está la doble porción para que nuestro escudero sea bien ungido, ¿verdad? Ahí estamos, claro, exactamente. Provoca que Giesi vea, exacto. Ah, yo sigo con el equivocado, hola, ahora sí, estaba con el micrófono incorrecto. Sí, tengo, gracias. Entonces nosotros vemos de que en medio de todos los requisitos que hoy día hemos hablado, porque el tema central ha sido hoy día requisitos de la intercesoría, he visto que es precioso, en realidad no es una carrera de obstáculos, no es una gran cantidad de requisitos. Estamos hablando de fidelidad, estamos hablando de amor, estamos hablando de la capacidad de ser tenaz, persistente. ¿Ah? Ahora, eso no sirve solo para un intercesor, eso le sirve a cualquier hijo de Dios en realidad. Pero sí es importante que el intercesor tenga esas virtudes, esos atributos, porque lo van a hacer una persona de largo aliento. Permítame decir algo más en este terreno que es muy importante. Nuestras familias son muy atacadas por el diablo. Ciertamente, hace un rato yo hablaba de que hasta donde podemos nosotros debemos procurar que nuestra familia viva en un orden divino, que nuestros hijos teman a Dios, que todo camine bien. Pero también le hablaba de Samuel. Samuel fue un excelente hijo de Dios, pero fue un mal padre. Ahora, tus hijos van a crecer y tú eres responsable hasta cierta edad con ellos. Llega un momento en que tú ya no puedes decidir sobre eso. ¿Se entiende eso? Es muy importante que usted empiece a trabajar con sus hijos cuando ellos son bien pequeños. Amén. Agarre eso. Usted no va a ver un fruto grande si es que se dedica a ellos cuando ellos ya tienen otras cosas en su corazón. Te tiene que hacer que Dios capture el corazón de ellos para que ellos puedan servir y servir al Señor grandemente. Lo otro es de que dentro de los elementos que mencionaba esta mañana, el corazón limpio, hablamos de tener una imagen propia sana y todo lo que mencionamos, ¿verdad? Nunca se olvide de dos cosas. El intercesor puede ser fácilmente herido por otras personas. ¿Por qué? Porque es una persona sensible al espíritu. Ya, el modelo de intercesor todo forrado que parece un carro de asalto lleno de escudos, en realidad no es real. El escudero es una persona muy sencilla que tiene un corazón sensible para lo que Dios quiere y para lo que Él está haciendo. Y eso lo hace vulnerable muchas veces. Es fácil herir a un intercesor. El diablo no, pero la gente sí puede herirla y a través de la gente el diablo puede tocarlo. Entonces, hay una responsabilidad. Mire, yo tengo muchos intercesores a mi cuidado y siempre procuro de que nadie los hiera. Esto es algo muy importante. Si tú eres el pastor, has puesto un grupo de intercesores que están orando por ti, tómate el trabajo también de saber defenderlos, de saber escucharlos, de saber protegerlos. Amén. Lo pongo de esta forma, ellos a veces son juzgados mal. ¿Por qué? Porque ellos ven cosas en la iglesia, te las transmiten, no son tus soplones. Son gente que quiere permear un poco el asunto que hay en la iglesia para que tú puedas resolverlo. ¿Se entiende? Y en ese proceso mucha gente tiene problemas con ellos. Bueno, ya está aquí el hermanito. Ya no podemos hablar nada, ¿no? ¿Por qué? El pastor se va a enterar. O sea, es que no es esa la actitud sana. Y a la larga la gente, los intercesores, terminan caminando solos. Yo lo he visto con frecuencia, es penoso. Entonces el intercesor busca otro intercesor porque él lo entiende y entre ellos se ayudan. Es como un gremio de gente que paga un precio muy alto y entre ellos se sostienen. Pero en realidad el apoyo debe venir de parte del pastor. Amén. El pastor está ahí para ayudarlo, para protegerlo. Y hay una alianza estratégica muy preciosa entre el pastor y el intercesor porque trabajan juntos en la misma dirección. Capítulo aparte.
Dentro de la gente que se acerca a la iglesia, usted va a encontrar diferentes tipos de personas. Yo le quiero hablar de tres personas. Y esto es importante porque a la larga el intercesor tiene que lidiar con esto. En el libro de Corintios, Pablo toma un par de capítulos para hablar de tres tipos de cristianos. Habla del cristiano carnal, habla del cristiano almático y habla del cristiano espiritual. Es muy interesante. Los tres son personas que aman al Señor, aunque a veces no parece. Aman al Señor, el Señor los ama a ellos. Y como alguien diría, solo Dios puede amar la iglesia. Bueno. Voy a poner así. Imagínese esto, por favor. Ok. Hablemos de la murmuración por un instante. Hay gente en la iglesia que murmura porque es carnal. Hay gente que murmura porque es almática. Y hay gente que murmura porque es mala. La reacción del intercesor tiene que ser diferente. O sea, voy a ponerlo así. Imagínese que un niño, ahí tiene una preciosa niña, está acá. Y ella está jugando con unos crayones y colorcitos. Imagínese que se da la vuelta y mira el bombo de la batería blanca como una pizarra. Y dice, oh, que no te estoy dando una idea, ¿eh? Y le pone su firma. El músico se quiere estirar su batería amada, pero uno tiene que reconocer que quien lo hizo esto fue un niño. Ahora imagine que el hermano acá, Edgar, ¿verdad?, agarra un marcador negro permanente, va al frente y pone su nombre bien grande. La respuesta de los pastores va a ser muy distinta a lo que el niño hizo o la niña hizo, a lo que hizo el hermano. ¿No le parece que es lógico reaccionar de manera distinta? Yo puedo entender que la niña lo haya hecho porque es niña, pero no puedo entender que una persona adulta haga eso, porque ahí hay una actitud que yo no comprendo. ¿Por qué quieres destruir lo que no es tuyo? El intercesor a veces confunde con quién está hablando y reacciona como una fiera contra el niño. Y en eso hiere mucho. ¿Lo agarró? Una cosa es que un carnal murmure. Un carnal es una persona, es un cristiano niño. Es una persona que no ha llegado a desarrollarse. Sigue en el ABC. Ahora, algunos son carnales crónicos, ¿ok? Todos somos carnales en cierto momento de nuestra vida y vamos creciendo y nos convertimos en seres espirituales. Cada vez somos, bendito Dios, un poco mejores que ayer. Les decía, hay algunos carnales crónicos, pero eso ya es un caso de estudio, es algo que requiere a un psiquiatra celestial que les haga un exorcismo y yo qué sé qué. Pero eso es otra historia. Nadie es un ser espiritual de ayer hoy día. Me convertí y soy perfecto. O sea, no se da eso, sino es un proceso de crecimiento. Estoy hablando de madurez. ¿Amén? ¿Estamos bien hasta ahí? La palabra para carnal en griego es sarx. Sarx. S-A-R-X. Sarx. Sarx. De ahí viene sárquico. Sarx es carne. De ahí decimos sárquico. Mire, no sé qué está sonando aquí, espero que no vaya a explotar nada, pero por si acaso retírense de la primera fila de bancos. ¿Ven? El hombre carnal necesita limpiar su corazón, necesita aprender a caminar con Dios. Muchas veces el doble ánimo tiene que ver precisamente con ser carnal. No es el deseo de Dios, pero usted va a ver que frecuentemente
eso se da. Le voy a dar algunos versículos. Mire lo que dice en el libro de Romanos capítulo 7, verso 14. Dice, porque la ley es espiritual, mas yo soy carnal, vendido bajo el poder del pecado. Está hablando Pablo. Dice, la ley es espiritual y yo soy carnal. Pablo, tú eres carnal. ¿De qué estás hablando? Pablo está queriendo meternos en la mente la dicotomía del problema entre cuerpo y espíritu, o entre carne y espíritu. Más o menos te está diciendo, la carne nunca va a poder ser domesticada. La carne es carne y está destinada a perecer. Lo único que vence a la carne es el espíritu. Y ahí entra con el capítulo 8 de Romanos, donde dice, pues gracias sean dadas a Dios por medio de su espíritu. ¿Estamos bien? Ahora, mire esto. En el capítulo 1 de 2 de Corintios, verso 12, 2 de Corintios 1, 12, Pablo vuelve a hablar y dice, nuestro regocijo es esto, el testimonio de nuestra conciencia, que con santidad y con sinceridad de Dios, no con sabiduría carnal, sino por la gracia de Dios, nos hemos conducido en el mundo, y mayormente para con nosotros. Resulta que el carnal es el típico religioso. Es el típico religioso. Él es un hombre Biblia, la Biblia aquí, la Biblia allá, pero en el fondo no sabe aplicar la palabra a su vida. ¿Me entiende? Dios está diciendo a través de la prédica, no debemos murmurar, y él está diciendo, espero que haya venido la hermana Lupita porque ella necesita escuchar esto. ¿Ah? O sea, es así. Cuando tú llamas un tiempo de arrepentimiento y dices, vamos a pedir perdón porque hemos ofendido a los demás, se acerca. Mira, no sé si te he ofendido, pero si te he ofendido, perdóname. Pues no te, por favor, ¿no? O sea, te, hazme un favor, no te disculpes. O sea, uno no se acerca así. No, y Señor, si te he ofendido, no, no es así la manera correcta. Entonces, es la persona, se mueve en un ambiente religioso, pero tiene una manera infantil de actuar. ¿Cómo tratas tú con la carne? La crucificas. Ahora, pero espérese. Debemos ser precisos. No trate de hacer eso con esa hermana o con ese hermano. Ay, pastor, hice lo que usted me dijo con la carne. No haga eso, por favor. La persona carnal debe ser disciplinada. Debe ser sujetada. Pero la persona llamada a hacer eso es el pastor, no el intercesor. ¿Se entiende esto? Entonces hay gente que murmura porque es carnal, ¿verdad? Ay, te cuento, ¿sabes qué? Y repite como un perico y no entiende lo que está diciendo. No entiende lo que está pasando. En cambio, el cristiano psique, la palabra psíquico, almático, el psíquico, es distinto. El almático también ha conocido al Señor. Obviamente tienen un conocimiento muy, muy escaso. Puedo decir que son salvos, pero como por fuego, diría Pablo, ¿me entiende? O sea que si es como que uno sale salvo, pero no tiene nada, sale desnudo. Ah, como que te pescó el fuego a la mitad de la noche, no vas a sacar el televisor, la computadora, sales así, no tienes nada. El hombre psíquico es un hombre que un día quiere y al otro día no quiere. Un día está decidido y al otro día ya no está decidido. Es una persona voluble. Cambia constantemente. Lo más seguro en él es quién sabe. Eso sí es fija, ¿verdad? Es penoso. Lo que él necesita es santificar su vida. Él necesita acercarse al Señor y sanar algunas áreas de su corazón que lo ayuden a establecerse en Dios. Por ejemplo, Santiago dice, al de doble ánimo, santifícate, limpia tu corazón, purifícate. Está ligado eso a la iniquidad, está ligado al pecado. Muchas veces la gente hace mal porque está programada para hacer mal, por cuanto en la iniquidad se mueve en su vida. Pero hay gente que no, hace las cosas mal por inmadurez. Pero hay un tipo de gente, y estas son las complicadas, y a este tipo de gente es a la gente que nosotros debemos temer. En realidad, a mí no me interesa tanto el neumático, digo el
Neumático es el espiritual, neuma. El psíquico, ni tampoco me interesa mucho el carnal. El que más me preocupa es el malo. Hay gente que viene para destruir. O sea que su error no es inmadurez, su error es maldad. Constantemente él actúa mal. Yo no voy a lograr agotar ahora algunas cosas de este tema y la voy a continuar mañana. Pero quiero hablarle de un espíritu que se llama Belial. Belial es el espíritu gobernante de la maldad. Belial. Aparece mencionado varias veces en la Biblia. Así como la reina gobierna sobre un área, Jezabel gobierna sobre otra área, Belial gobierna sobre los malos. Mira, con los malos ni Dios se mete, no te metas tú. Wow. A veces el pastor, y ahí es cuando empieza la ruina del pastor, trata de caminar con alguien que es Belial, pero en realidad él no sabe que es Belial, piensa que es carnal, le falta madurar, está en crecimiento, está en expansión, poco tiempo. O sea, uno lo ve. Yo quiero que entienda esto, el pastor está programado para ver lo bueno. El profeta está programado para ver lo malo. Entonces, cuando el profeta y el pastor trabajan juntos es genial, porque los dos pueden ver el punto central. ¿Está aquí? ¿Se entiende? Pero cuando el pastor no tiene profeta cerca, corre el riesgo de ser engañado. Yo le puedo decir, yo caí bajo el lazo de Belial más de una vez, porque yo tengo mucho amor por la gente y he sufrido tremendos reveses que me podían haber costado la vida. Más si vas a meterte al terreno de la guerra espiritual, tú tienes que saber quiénes están contigo. Por ejemplo, cuando Jesús habla de Judas, dice, él fue diablo desde el principio. Es algo que siempre me ha impresionado mucho. O sea, Jesús nunca fue engañado por Judas. Pero ¿qué pasa cuando tienes un Judas en tu equipo? Espero que tengas la unción de Jesús para saber darte cuenta. Y normalmente no nos pasa eso, amados. Yo voy a darle una explicación de cuáles son los rasgos de Belial, porque usted tiene que cuidar a su pastor, no de los carnales, ¿sabe? No de los psíquicos. El pastor está entrenado a tratar con gente así, ¿verdad? Un día sí, un día no. Tú tienes que cuidar a tu pastor de Belial, porque él no se va a dar cuenta. Belial no tiene los rasgos del carnal ni del almático. Es más, parece una persona muy buena. Pero el diablo la tiene para destrucción. Y cuando llega a entrar a tu ministerio, las horas de tu ministerio están contadas. Se lo estoy diciendo de verdad. Perdón, olvidé apagar mi celular, esta vez yo. Disculpe, al alfolí. Lamentablemente no hay alfolí. Hubiera sido un gusto hacerlo, pero bueno. Ahora, la palabra Belial, escuche por favor, voy a empezar a alargar ideas. Le digo, mañana voy a poder terminar ese tema y le voy a mostrar inclusive algunas imágenes y le voy a mostrar por qué la Reina Valera tiene tantos problemas. Porque no tradujo bien muchas partes y eso nos mete en algunos conflictos. Pero bueno, Dios está aquí y Él nos va a ayudar. La definición de Belial en la concordancia Strong es esta. Inutilidad. Inutilidad. Wow. Belial hace una persona inútil. Es bien especial porque hay gente muy potencial, hay gente muy que uno la ve que tiene rasgos para muchas cosas, pero al pasar los años, si sumas y restas, no hay nada.
pero es una persona estudiosa, es una persona que uno le dé, pero en el fondo, por eso es que los frutos son importantes, está aquí, es muy importante los frutos. Dice, mi Padre es glorificado en que llevéis mucho fruto. Ahora vaya a la antítesis de eso, mi Padre es avergonzado cuando no lleváis fruto. O sea, la razón del fruto no es que tú seas conocido, la razón del fruto es que Él sea reconocido y sea glorificado. De eso se trata. O sea, es Él el asunto. Cuando yo no doy fruto, estoy avergonzando a mi Padre. Ahora, ¿cómo? No lo entiendo. Imagínese usted un niño entrando acá y que tenga un zapato roto, el otro está suelto, ¿verdad? Y viene arrastrando el pantaloncito y tiene todo sucio. Usted no le dice, ¿qué te pasa, niño? Vístete bien. Dice, ¿pero quién es su madre? ¿Cómo lo puede mandar así? ¿Dónde está su madre? O sea, está avergonzando a su casa. Nadie dice, pobre niño, miren, no, qué barbaridad, ¿cómo es posible? Uno ve a sus padres, es lo mismo. Por eso Jesús dijo, mi Padre es glorificado en que tú lleves fruto. Él es el mayor interesado en que tu vida y tu ministerio sea fructífero. Ahora escucha lo que le voy a decir. Muchas veces no hay fruto porque estás aliada con gente equivocada. Entonces, ¿qué sucede? Yo he hablado con montones de pastores estos años. Yo le digo, te metes, vamos a ser correcto. Y apenas empezamos a trabajar, la persona de confianza se le va de la iglesia. ¿Y sabe qué? Gracias a Dios, ese era el que estaba estorbando todo el trabajo que Dios quería hacer en él. Claro, el pastor en ese momento no lo ve, se siente deshecho. Porque justo cuando ahora vamos a empezar a hacer, justo cómo se va a ir si... Déjalo. No trates de retener a quien Dios está apartando. No te metas en los problemas que Abraham se mete por culpa de su sobrino. Dios le dijo que dejara su casa y él llevó a su sobrino. ¿Y cuántos líos? Las batallas que libró Abraham no fue por él, ni fue por Dios, fue por la vida de ese descuidado. ¿Entiende lo que le estoy diciendo? Y muchos pastores caen en ese problema. No tienen la previsión para saber reconocer quién está al frente. ¿Y por qué? Porque su corazón es más que su mente y sus ojos. Ahora, los escuderos que están llamados por Dios para amar a su pastor, ellos deben poder ver cuando el malo se está acercando y cuando el niño se está acercando y cuando el almático se está acercando. Por ejemplo, una forma metafórica, los niños se quieren acercar a Jesús y los discípulos, vayan niños, no lo molesten. ¿Estamos de acuerdo? Jesús dice, no, dejen que los niños vengan a mí. No le impidan a los niños venir a mí. O sea, los niños tienen acceso a Dios. Sean niños espirituales, sean niños en el sentido literal. Los niños necesitan ayuda, tienen que ser educados. El que murmuró por ser niño debe ser educado, entrenado y se le debe corregir. ¿Estamos bien? Belial es un espíritu que lleva al hombre a cometer pecados viles. Causan indignación, maldición y juicio de Dios.

es mucho más grave que el espíritu de Absalón. Es mucho más grave. Este espíritu extravía, descarría y persuade a la gente a desobedecer. Hay una alianza estratégica. A mí me impresiona cómo el reino de las tinieblas sabe trabajar en alianzas más que nosotros. Hay una alianza estratégica entre Belial y Jezabel muy efectiva. Belial y Jezabel se apoyan. Jezabel nunca trabaja sola. Jezabel tiene toda una línea de redes donde se apoyan mutuamente. Y Belial trabaja con Jezabel muy activamente. Miren lo que dice en Apocalipsis 2:20. Se los leo. Dice: tengo contra ti algunas cosas. Le está hablando al pastor de la iglesia. Que toleras a esa mujer, Jezabel, que se dice profetiza, quien enseña y seduce a mis siervos y les provoca fornicar y comer cosas sacrificadas a los ídolos. Lo que Belial hace con Jezabel, el trabajo de Belial es seducir a los siervos a la fornicación y la idolatría, y Jezabel se manifiesta a través de falsas enseñanzas y un espíritu seductor. O sea, entre los dos trabajan de una manera muy sutil. Te voy a dar un ejemplo de Belial. Un grupo de chiquillos están ahí sin hacer nada, ¿verdad? Están con unas piedras. Hay un niño ahí bonito, los otros son callejeros, él es de casa. Le dice: mira, ¿por qué no jugamos? Mira, allá hay un perro. A ver, ¿quién le da al perro? Entonces el niño pequeñito, o el niño de casa, que tiene su perrito en casa, y dice: no, yo no. O sea, y ahí los muchachos, ¡paf!, empiezan a darle tiro al blanco al perro, ¿verdad? Entonces le dicen: ¿a que tú no te atreves? ¿Cómo no vas a poder? Miedoso. Ese es el espíritu de Belial. Lo incita. ¿Cómo es posible? Vamos, hazle. ¿Cómo no vas a...? Toma esta piedra. ¿Qué te pasa? Dale. Es un perro. Marica. Dale con todo. Entonces, lo induce, lo empuja, lo presiona. Es un espíritu que pasa de la seducción a la intimidación, como hace Jezabel, pero hacer lo malo. De ahí que muchas veces la gente confunde a Jezabel cuando en realidad es Belial. En el capítulo 2 de Apocalipsis, más adelante en el verso 22 y 23, dice: he aquí yo la arrojo en cama, habla de angustia, y aquellos que cometen adulterio con ella, yo les traigo tribulación, a menos que se arrepientan y se vuelven de las cosas que ella hace. O sea, muchas veces la iglesia pasa por tiempos de tribulación, pero todo es esto a causa de una persona. Y la iglesia es golpeada, y es golpeada, y es golpeada. Finanzas, salud de los líderes. Cuando los pastores empiezan a enfermarse, es muy importante ver qué persona nueva llegó a la iglesia recientemente. O sea, no se trata de que empecemos con el don de sospecha. O sea, yo quiero que, por eso es importante, amados, por eso estamos hablando de cosas que requieren un nivel de equilibrio y de madurez en lo que estamos diciendo. Por eso los frutos son importantes, por eso es importante escucharnos. Una persona se puede equivocar al juzgar algo, pero varios no. Hay consejo de Dios entre varios hablando y podemos oírnos, ¿me entiende, verdad? Cuando una persona de otra congregación llega, es bueno que tú sepas de dónde viene. Es muy importante que hables con el pastor y entiendas por qué causa salió de ese lugar. Quiero que entiendas algo: nadie deja su congregación si estaba bien. Muy poca gente, la manera correcta de salir sería porque acabó su tiempo y Dios quiere desarrollar algo nuevo en su ministerio que la iglesia local ya no le da. Entonces la iglesia local no solo la bendice, sino que la empuja para llegar, para que esta persona llegue a otra instancia de desarrollo, y eso es lo ideal. ¿Estamos de acuerdo? O sea, ya yo tengo otro llamado y aquí ya no puedo crecer, pero he servido en todo lo que he podido
y tengo el testimonio de que he sido fiel y he servido a esta casa, pero ha llegado el tiempo de que debo dejar esta casa y debo ir a otra etapa de entrenamiento de mi vida, y vas a irte bendecido porque fuiste fiel en lo que hiciste. Pero en la mayoría de los casos no es eso. En la mayoría de los casos la gente simplemente, cuando es un poco presionada, salta y se va. Cuando Dios quiere educar algo, en realidad escapa de la corrección y de la educación. Entonces tú la recibes, y es complicado inclusive cuando esa persona ya funcionaba en su iglesia, porque una persona que funcionaba, que estaba vinculada, que era comprometida, y al día siguiente ya no está más ahí, sería bueno saber por qué no está ahí. ¿Me entiende, verdad? Yo recuerdo que llegó a nuestra iglesia una pareja, y se le digo bien rápido, y vinieron y me dijeron: pastor, nos queremos casar. Era una pareja mayor, rondaban los 50 y algo los dos, y yo le pregunté algunas cosas. Él era de otro país, ella era boliviana, y me dijeron, bueno, él había sido uno de los diáconos de Julio César Ruibal en su momento. Se llamó a sí mismo evangelista con don de sanidad. Me habló un montón de cosas, que sanó, que hizo, que predicaba, que hablaba, que campañas, que movilizaba, ingeniero, etcétera, pero que el diablo lo atacó, que no tenía un peso, que no tenía casa, que no tenía vida, que no tenía nada. Y bueno, que sí se había casado antes en otro país, pero que eso quedó ahí, y ahí quedó. Entonces yo hablé con él, lo llamé al pastor, que antes era su pastor, era amigo mío, y le dije: hermano, tú conoces a tal persona, dime qué pasó. Y me dijo: uy, cayeron contigo. Y, ¿qué pasó? A ver, cuéntame. Entonces, muy rápido, él me decía: ten cuidado, son gente complicada. Y bueno, él sí me ha ayudado a empezar la iglesia. Él me contó que había empezado la iglesia con el pastor y toda la historia. Entonces yo, investigando más, el hombre se había casado dos veces ya y no se divorció en ninguna ocasión. Y ahora quería que yo lo casara por tercera vez por la iglesia. Lógicamente le dije: no, no puedo casarte. Pero a pesar de eso siguió viniendo a la iglesia. Lo interesante es que cuando ellos entraban, todo el ambiente de la adoración cambiaba en un instante. Era como meter al sartén caliente un cubo de hielo. Y pasaban cosas en la adoración. Ella era muy sensible al espíritu, se caía de todo y de nada. Uno la miraba y se caía al espíritu. Y yo decía: está bien, gloria a Dios si es de Dios, pero si no, pues que alguien haga liberación, ¿verdad? Hasta que entendimos de que era tiempo de parar, porque algo empezó a cambiar. Estábamos aceptando un adúltero en la iglesia, doblemente adúltero, participaba de la Santa Cena, estaba en medio de la alabanza. Y yo recuerdo que el Señor nos jaló las orejas a mi esposa y a mí, y ese domingo cuando entraron, yo estaba con la guitarra, dejé la guitarra, me bajé, fui hasta atrás, los llamé: un momento, vengan conmigo. Los saqué un momento a la cafetería que tenemos y les dijimos: esta es la última vez que ustedes entran acá. No queremos verlos acá. Tú tienes cosas que arreglar, y mientras tú no hagas esto, donde tú vayas, estás esparciendo la maldad de tu corazón a otras personas. Si vuelves una vez más, yo desde el púlpito voy a decir quién eres. Y eso va a ser muy triste para ti y para tu novia, amiga, no sé qué decir. Nunca más vino, pero encontró un pastor que sí lo casó. Y se casó. Ahora, entiende lo que le estoy diciendo. La gente va a conseguir lo que quiere, pero que no lo consiga conmigo. Ese es el asunto. Si quiere tirar su basura, lo va a tirar donde quiera, pero que no sea en tu sala. Tú puedes escoger dónde él va a tirar su basura. No vas a evitar que lo haga, pero sí puedes evitar que sea en tu casa. Entonces, reconocer a Belial es muy importante, y es algo a lo que el intercesor, el escudero, debe estar preparado y debe saber reconocer la diferencia entre el niño y entre el malo, entre el que es almático y entre el que es malo. Amén. Estos espíritus son muy especiales, de verdad que el Señor nos tiene que dar gracia para saber reconocerlos y saber obrar.
Segunda de Corintios capítulo 6, verso 15. En este capítulo Pablo está hablando del problema moral de Corinto, ¿se acuerdan? ¿Está aquí? ¿Se acuerdan que había un problema moral? Lo mencioné ayer. Se toleró a un hombre que hizo algo que no debería hacer en la iglesia. Okay. Está hablando de eso Pablo, y de repente él menciona a Belial. En este capítulo Pablo está hablando del problema moral de Corinto, ¿se acuerdan? ¿Está aquí? ¿Se acuerdan que había un problema moral? Lo mencioné ayer. Se toleró a un hombre que hizo algo que no debería hacer.

sexual, pero lo relaciona con Belial. ¿Está aquí? Nosotros tenemos un grupo grande de jovencitas con panderos. Ahora debemos tener cerca de 20. Hay niñas y hay jovencitas. Y ellas ministran adelante mirando hacia la plataforma, no mirando a la gente, porque ministran hacia este lado, no ministran a la gente. Entonces el pandero lo miran acá. Y uno puede distinguir cuando hay hombres que lo que están mirando no es el pandero. Nosotros pedimos que ellas tengan cuidado al vestirse. Lamentablemente la moda de hoy día, ¿verdad? La tela es muy escasa y los pantalones cada vez son más cortos, tanto de arriba como de abajo. Usted ha visto, es un problema a nivel mundial. Las telas han subido a los cielos y los pantalones ya no pueden ser de cintura, ahora son de cadera, y Dios bendito, ¿de qué serán mañana? Entonces las muchachas, si se tienen que agachar para hacer algo, en nuestra congregación muchas veces en el tiempo de la adoración la gente termina postrada de rodillas adelante, otros tirados en el piso, y siempre hay algunos recién llegados que tienen el deseo de su corazón de estar muy cerca de ese grupo. Entonces uno tiene que distinguirme, comprende, ¿verdad? Y mi esposa tiene un olfato, pero de sabueso para ellos. Ella se da cuenta cuando los hombres se meten con un espíritu que no es el correcto. Y le he visto más de una vez acercarse y hablar con ese hombre, no sé. Y el tipo a veces se sale, a veces se... O sea, quiero que entienda, no podemos tolerar algunas cosas en la congregación. No podemos ser testigos simplemente y ver pasar eso. Belial está ligado a eso, a la promiscuidad, a tolerar y a permitir que se den las cosas. Pablo se enoja con la iglesia de Corinto, aunque la amaba y elogia muchas cosas de esta iglesia, también la censura por ser tolerante y ser quizás demasiado tolerante. Jezabel no trabaja sola, el ayudante excelente y favorito de Jezabel es Belial. Detrás de todo caso de sodomía, homosexualidad, incesto, violación y perversiones de ese tipo está Belial detrás. Es el espíritu que lleva a la perversión sexual. Y es curioso, yo he leído muchos materiales de sanidad interior y casi no hay ninguno que mencione a Belial. Y es el que está más ligado a los problemas sexuales. Primera de Reyes, capítulo 21. Voy a terminar con este verso. Capítulo 21, verso 9, verso 10, verso 13 y verso 14. Yo voy a leerle un par de estos versos, ¿sí? Siga, por favor, si tiene su Biblia, trate de seguir lo que voy a leer, porque ahí se va a dar cuenta que hay una palabra distinta entre el original y la Reina Valera. ¿Qué dijo, pastor? Primera de Reyes, capítulo 21, versículo 9. Yo también estoy cargando mi Biblia, un minutito. Primera de Reyes, aquí tengo la Biblia. Capítulo 21, versículo 9. Ok, voy a poner ¿podemos prender la proyectora un momento? Préndalo. Voy a mostrarles algo para que se den cuenta. Con mi cablecito, pero ay, Padre, misericordia. Gracias.

0: del conector en Isaac. Ok. Deje el, aquí está.
1: Ahí está.
0: Sí, aquí está. Gracias, gracias Arturo. Ok, me va a escuchar, aunque lo voy a estar mirando con los ojos de espaldas. ¿Ya lo prendiste? Préndalo. Ok. Sí, ya está cargando. Espérese un minutito, por favor. Ahora si nos prende las o nos apaga las lucesotas de aquí arriba, ahora sí se va a apreciar para que la gente pueda verlo mejor. Muchas gracias. Ahí estamos bien. Mire lo que dice. A ver, busquemos Primera de Reyes, ¿cómo era? Capítulo 21. Levítico 10.

0: Ah, ya me estaban viendo, ¿por qué no me dices, hermano? Aquí, bueno, aquí tengo una Biblia, ok. Primera de Reyes, ok, estoy viendo la versión 60, la Reina Valera 60, ok. ¿Puede ver ahí arriba? Tal vez no lea todo, pero créame, dice eso. Y aquí los primeros de la fila pueden dar testimonio. Dice, verso 9, y las cartas que escribió decían así: proclamar ayuno y poner a Nabot delante del pueblo. Versículo 10. Y poner a dos hombres perversos delante de él que atestiguen contra él y digan: tú has blasfemado a Dios y al rey, y entonces sacadlo y apedrearlo para que muera. Está dando la instrucción Jezabel contra Nabot. Estamos todos bien, ¿verdad? Ahora, voy a agarrar el verso 10, lo estoy marcando, dice, poned a dos hombres perversos, y le voy a decir que me compare ese versículo con otras versiones de la Biblia. Entonces dice acá, voy a buscar una buena versión, por ejemplo, y agarro la versión King James en inglés y dice, dos hombres hijos de Belial. Voy a ir más adelante. La Reina Valera, 1865, muy buena versión. Poned a sí mismo dos hombres hijos de Belial. ¿Está aquí? Y haced que se sienten dos hombres hijos de Belial. Pero la Reina Valera simplemente traduce perversos. ¿Nota que hay una diferencia entre perversos e hijos de Belial?
1: Un poquito.
0: Pequeña diferencia. Ahora, ¿qué pasa si le digo que tengo más de 30 versículos así? ¿Comprende lo que le estoy diciendo? Quería mostrarle la Biblia. La Biblia, le estaba mostrando la Biblia, no es una interpretación. Si usted agarra muchas versiones, yo le voy a dar una lista de ellas, usted simplemente... dice ahí, hijos de Belial, pero se lo tradujo, ay, hijos perversos, hombres perversos, perdón. Note, Jezabel para matar a Nabot usa de Belial. Manda dos testigos falsos, hijos de Belial, para que hagan el trabajo sucio. O sea, los sicarios de Jezabel siempre vienen de Belial. Y este es un espíritu muy importante para la toma de Colombia. ¿Lo agarró? ¿Tiene interés en lo que mañana vamos a ver? Sí, de verdad que sí. Yo le invito para que de verdad en este mes, ya falta poco, en marzo usted se compre un par de Biblias buenas. Perdón, ya tiene una Biblia buena que es la Reina Valera, pero quisiera animarle a que se compre un par de Biblias más. Ya le voy a dar los nombres, le voy a dar la editorial, le voy a hacer mañana, de verdad, se lo voy a mostrar anotadito. Y sabe, aquí en Colombia usted tiene muchos más libros que en muchos países, y hay muchas Biblias. Y es bueno que usted tenga varias versiones, porque así va a estudiar, y la propia palabra, sabe, ahí le explico un montón de cosas eso. Hombres perversos, no, ahí decía, hijos de Belial. Y en el hebreo, ¿qué dice? Exactamente eso, hijos de Belial. ¿Está hablando de un espíritu? Sí. Si usted leyera el Salmo 91 en la versión hebrea original, ahí encontraría un montón de demonios que se nombran con nombre y apellido. ¿Qué se los tradujo mal? Bueno, sus ojos están abriendo, el velo se está rasgando, no lo cosa y no use lentes negros. Dios quiere darle un depósito mayor. Amén. Pastor Leonardo, ¿puede pasar? Nos pondremos de pie. Venga usted, por favor. Vamos a orar antes de irnos. Aleluya.
2: Ponte en pie, por favor. No converses. Aún no hemos terminado. Deja a un lado las cositas que tienes. Y levanta tus manos por un momento. Y dile, Señor Dios, gracias. Porque estás abriendo mis ojos. Porque estás trayendo luz y claridad a mi vida. Ahora por unos segundos, con lo que brote de su corazón, pero dele una palabra de agradecimiento al Señor. Tú no estás aquí por casualidad. El Señor te trajo con un propósito específico. Dios sabe por qué te convocó, por qué te trajo, por qué te enteraste. Muchos de ustedes se enteraron a última hora. Han llegado personas que dijeron, apenas recién me estoy enterando. Tú estás aquí porque definitivamente Dios quiere que tú estés aquí. Dios tiene un propósito con tu vida. Así es que agradécele al Señor y medita durante unos segundos. ¿Por qué el Señor te trajo aquí y cuál es el propósito que Él tiene con tu vida? Levante tu voz y dile gracias, Señor. Porque podrían ser otros los que estuvieran aquí, pero no son otros, eres tú. Somos nosotros los que estamos aquí. Aleluya, Jesús. Padre, gracias. Te amamos. Señor, tú conoces corazones. Y es más, tú nos conoces mucho mejor de lo que nosotros mismos nos conocemos. Tú sabes el potencial que has colocado en nosotros. Y en esta tarde te decimos muchísimas gracias por darnos esta oportunidad de que el velo se rasgue y que podamos ver con mayor claridad. Aleluya. Amén. Quiero decirles dos cositas mientras van tomando sus Biblias y se van alistando. Pónganme atención. Todo esto se está grabando. Cada una de las imágenes que ha pasado están en la grabación, en los videos. Entonces, consigan los videos. Algunos me han dicho, pastor, es muy costoso. Claro que es muy costoso si tú lo compras y lo metes en tu biblioteca. Será costosísimo. Pero si tú lo compras y lo compartes con muchos otros en tu congregación, pastor, pues créeme que no es costoso para nada. ¿Ok? Segundo, mañana 8:00 de la mañana.

La oración del pueblo de Dios no busca dañar a la gente, pero sí busca retirar todos aquellos estorbos que abiertamente han establecido y han decidido que no van a permitir que la presencia de Dios se imponga. Nosotros oramos porque toda la gente metida en la violencia conozca a Jesucristo, sus familias, sus vidas, que ellos puedan, más allá de la motivación que tengan, encontrar al que murió en la cruz por ellos. Ese es nuestro deseo. No somos un grupo que se mueve por el odio ni busca que alguien porque piense distinto debe ser destruido. No es la idea. Pero si hay alguien que aborrece la presencia de Dios, el Señor lo disipará como las nubes por el viento. Amén. Yo solo le quiero decir que es el inicio. Hace unos días atrás yo estaba con algunos pastores, el primer día acá que nos reunimos, nos quedamos a almorzar y les decía a pastores, ustedes tienen el privilegio de ser los instrumentos que Dios va a usar para cambiar este periodo. O sea, yo sé que máximo en 2 años podemos hacer desaparecer este problema. El asunto es que la iglesia tenga la madurez para manejarlo. La iglesia colombiana, como en gran parte del mundo, ha caído engañada en muchas cosas, está distraída, hay mucha política pastoral, hay mucha negociación, muchos aparecen para la foto, y eso destruye terriblemente el propósito de Dios, ¿entiende? Y es algo por lo que debemos orar porque Dios sea el único que tome el lugar que debe tomar y que no terminemos siguiendo agendas humanas, sino la agenda que Él dé. O sea, esa es la gran oración. Yo he visto movimientos de oración inmensos destruirse porque un puñado de gente no tuvo la madurez para darse cuenta cuál era su posición correcta. No estar adelante o no estar atrás. Es importante que oremos y cubramos lo que Dios está haciendo. Aquí tenemos 400 intercesores, pero yo sé que en Colombia hay miles de intercesores. Y si tan solo lográramos movilizar a todos esos intercesores con una visión de reino, enfocándoles en lo que es importante, sin que haya una personalidad que sea la que brille, solo él, yo le puedo asegurar que en 1 o 2 años todo esto sería distinto. En realidad el diablo aprovecha nuestra inmadurez para hacer las cosas, aprovecha nuestra poca capacidad de manejarnos, de tolerarnos, de esperarnos. Y ore mucho por eso, oremos por lo que se ha sembrado estos días, oremos por lo que ha pasado días atrás, oremos por lo que va a pasar y que sea el Señor quien guarde la cosecha que Él mismo está sembrando. O sea, la iglesia colombiana le pertenece a Él, no le pertenece a una persona, y cuando nosotros nos movemos en esa visión y le damos el honor debido a Él, Él se glorifica. Amén. Él se glorifica. Bueno, aleluya. Estoy contento con ustedes, muy contento porque sé que Dios está avanzando. El tema de ayer, yo lo quiero terminar, tocar algunas cosas más. Es un tema muy extenso, en realidad es una presentación de como 3 horas, el de Belial, pero no todo es importante para ustedes en este momento. Yo quiero enfatizar algunas cosas que son muy importantes porque afectan justamente el tema que estamos hablando. Bueno, ayer yo terminé explicándole acerca de una presencia espiritual que la Biblia llama Belial y que se caracteriza, entre las cosas que mencioné ayer muy rápidamente, por trabajar de una manera coordinada con el espíritu jezabélico. Recuerda, hablamos de eso,
hablamos acerca de que la Biblia, la Reina Valera y algunas otras versiones simplemente hablan de hombres perversos, pero que en el original no dice hombres perversos, dice hijos de Belial. Y habíamos terminado viendo el texto de 2 de Corintios capítulo 6 verso 10 que dice: ¿qué concordancia tiene Cristo con Belial, o qué tiene en común el creyente con el no creyente? Amén. Vale. Una de las características que utiliza el espíritu de Belial es la cauterización de la conciencia de la gente. Belial hace que los hombres actúen sin conciencia. La palabra cauterizar significa aliviar. Es bien interesante el significado. Y esto hace que, o sea, uno está haciendo algo malo, pero este espíritu le hace ver que lo que está haciendo no es en realidad malo. ¿Nota? Sino que es algo que... hasta tolerable. Yo le puedo asegurar que si usted habla con algunas personas vinculadas en todo este asunto de violencia, algunos hasta tendrían muy buenas razones para haber hecho lo que hicieron. Pero si tan solo ellos se abrieran a lo que el propio Dios ha puesto en sus espíritus, ellos sabrían que aunque quizás están buscando lo correcto, lo están buscando de la manera incorrecta. Entonces, lo que Belial hace es convencer a la gente de que es correcto lo que se hace y es correcto el método, aunque en realidad no lo sea. Eso es cauterizar. Y este es un rasgo muy común de los hombres de los últimos días. Ustedes, no sé si han escuchado, pero constantemente en Estados Unidos se dan casos de muchachos que entran, asesinan jóvenes en la universidad, en el colegio, y es algo tan fuera de lugar. Uno dice, pero ¿cómo puede ser si a cualquier persona que tenga algo de sentido común esto le es aborrecible, le es malo? ¿Cómo pueden argumentar que está bien? Y no es así la cosa. En el libro de Jueces, capítulo 19, verso 22 al 25, hay una escena bien repulsiva, bien desagradable, y es cuando los dos enviados de parte de Dios, estos dos enviados van a Sodoma buscando a Lot, recuerda, ¿verdad? Y están en una casa y toda la gente del pueblo va a querer que lo saquen de la casa para abusar de ellos. Ya era lo que ellos querían hacer, era una maldad. Y dice en el original, dice: pero cuando ellos estaban gozosos, dice, he aquí que los hombres de aquella ciudad, hijos de Belial, rodearon la casa, golpeando la puerta, y hablaron al anciano, dueño de la casa, diciendo: saca al hombre que ha entrado en tu casa para que lo conozcamos. Y obviamente tampoco está hablando de conocerlo en el sentido protocolar. El hombre lo que hace, bueno, ni para qué decirlo, pero lo que estaba detrás de estos hombres era precisamente este espíritu. Otra escena es en el libro de 1 Samuel capítulo 2 verso 12, cuando se habla de los hijos de Elí. Ay, dice, los hijos de Elí eran unos perversos, dice la Reina Valera. Ya sabe lo que significa ahí. Dice, los hijos de Elí eran hijos de Belial que no tomaban en cuenta al Señor. Otra de las cosas que hace el espíritu de Belial es provocar que la gente traiga suciedad al altar. Cosas incorrectas. Este es un sello, les decía, de los hombres de los últimos días. En Romanos 1:32 dice: quien hace, habiendo entendido el juicio de Dios, que los que practican tales cosas son dignos de muerte, no solo las hacen, sino que también se complacen con los que la practican. Y esto tiene que ver justamente con el espíritu de este tiempo. ¿Amén? ¿Se entiende esta? Voy a darle una característica que para mí es la más importante de todas, por la que el escudero debe tener cuidado. Salmo 64. Yo les decía ayer o los días pasados de que un gran problema con nuestros pastores es que ellos son heridos por las palabras de la gente.
aun cuando esas palabras no hayan llegado a sus oídos. O sea, si tú has entendido el tema que hablé acerca del poder de las palabras, tú sabes que el mundo espiritual se mueve por las palabras, de tal manera que una persona no necesita haber escuchado algo para que eso le afecte. ¿Sí? El espíritu, los espíritus de la oscuridad toman esas palabras para herir al pueblo de Dios, y esa fue la razón por la que Dios no permitió que Balaam maldijera a Israel. Aunque Israel nunca se hubiera enterado de lo que hubiera pasado, Dios evitó eso. Ahora, el espíritu de Belial opera detrás de la lengua de la gente que quiere dañar a los ungidos de Dios. David oraba de esta manera. Estoy leyendo el Salmo 64, versos 2 y 3. Dice: escóndeme del consejo secreto de los malignos, de la conspiración de los que hacen iniquidad, que afilan como espada su lengua, lanzan cual saeta suya palabras amargas. David le está diciendo: escóndeme, escóndeme. Tiempo atrás nosotros pasamos una crisis muy fuerte a nivel ministerial, básicamente porque se habían dado algunas cosas, y esto fue por no haber reconocido algunos problemas a tiempo, pero yo tenía una invitación a un país de Sudamérica, y estando todo preparado para una semana antes, simplemente cancelaron mi visita. La persona que organizaba esto era una persona muy seria y muy respetada en su país. Yo no entendía exactamente qué estaba pasando, hasta que me llamaron de ahí y me dijeron: mire, le vamos a explicar qué pasó realmente. Lo que pasa es que una persona vino desde su país, desde Bolivia, y habló muy mal de usted con los organizadores y cancelaron el evento. Yo me ponía a pensar, ¿cómo alguien puede darse el trabajo de ir desde un país a otro simplemente para hablar mal? Entonces, bueno, todo es posible, usted sabe, todo es posible. Pero la cosa que más me extrañaba de todo es que la gente, la persona que me invitó, a quien yo conozco muy bien, haya aceptado algo sabiendo que, bueno, es una persona muy seria, es una persona que se mueve en círculos de liderazgo mundial, y ahí nos hemos conocido muchas veces, en mesas internacionales donde somos apenas 40, 50 personas, y esa persona representa a su país, y yo represento a un grupo de gente, a un país, etc. Entonces yo decía, ¿cómo no pudo llamarme y decirme: mira, ha venido una persona y ha dicho X, Y, Z de ti, ¿qué pasa? O sea, como anfitriones necesitamos saber qué onda, ¿verdad? ¿Cómo es esto? No se dieron el trabajo. Entonces, unos días después, yo estaba molesto. Y sabe, no estaba molesto en realidad porque cancelaron un viaje. Se han cancelado muchas veces actividades y va. Estaba molesto por la manera en que se había dado todo. Ana Méndez tenía que visitar ese país una semana o dos semanas después. Entonces, ella viajó a ese país para su evento y se enteró de lo que había pasado conmigo, porque la persona que me invitó también participaba del evento en el que ella estaba. Entonces, ella se molestó terriblemente con ella, con esta persona, la agarró y hablaron y le explicó quién era yo, o sea, le dio testimonio bueno de mí. Pero no solo eso, Ana me llamó por teléfono y me dijo: Fernando, ¿qué ha pasado? Yo me enteré de que esto sucedió. Hermano, está siendo atacado. Yo hasta ese momento simplemente había visto esto como un incidente muy confuso, fruto de una persona inmadura y de una inmadura respuesta de liderazgo. Pero en ese momento, recién cuando hablábamos con ella, me dijo: mira, hay algo muy extraño, pero se ha levantado algo para destruir lo que Dios te ha mandado hacer en ese lugar o en algunos lugares, y tienes que tener cuidado con la lengua mentirosa y con Belial.
yo recién me puse a pensar un poco y sumando todos los eventos que habíamos vivido los 3 meses pasados, todos tenían un denominador común: confusiones, dice, no dice, fue así, no fue así. Y recién empecé a agarrar algunas cosas, reuní de inmediato a nosotros 8 pastores, somos 8 pastores en la iglesia, reuní a todo el grupo de intercesión en mi casa, le llamé a Ana y le dije, quiero que tú te unas con nosotros, llamé a Santiago de Chile, a nuestra otra coordinación, y empezamos a tener un tiempo de intercesión, justamente en base a este salmo, declaramos este salmo. Yo puedo estar seguro que cuando me vaya este día lunes, va a haber gente que va a hablar muy mal de este evento. Y va a haber gente que va a hablar muy bien de este evento. Eso va a ser siempre, en todo evento. No es porque sea un evento de intercesión únicamente, sino porque este espíritu busca destruir lo que estamos sembrando. ¿Se entiende lo que le digo? Ahora, le va a pasar a usted lo mismo. Los líderes peleamos mucho con este problema. Lo que dice y no dice, la confusión que se genera detrás de nosotros. Ojalá fuera delante de nosotros, pero es detrás de nosotros. Uno sale de la casa, qué bueno, qué lindo, qué bueno, una bendición, hasta luego. Y luego se entera de que hubo algo que dijo, que no dijo y no sé qué. Y queda una estela confusa. ¿Me entiende? Entonces, los intercesores tienen que darse cuenta de que este es un ataque no solamente muy frecuente, sino con toda seguridad es el que el diablo va a usar en el momento en que tu congregación, tu pastor, tu iglesia quiera dejar de ser solo la pequeña iglesia de 4 paredes y quiere empezar a extender la influencia de Dios sobre la ciudad, sobre las otras congregaciones. Se va a levantar el diablo para destruir, normalmente usando palabra mentirosa. ¿Amén? ¿Entienden lo que le estoy diciendo? David oraba y decía, escóndeme, escóndeme del consejo de los malignos. Mire qué oración. Yo me puse después de ese incidente a buscar varias oraciones de David, y en realidad él no tenía temor de sus enemigos de espada, él tenía temor de la gente que hablaba. Se han levantado muchos contra mí que dicen, y David iba y se postraba delante del Señor, ¿verdad? A él lo acusaban de un montón de cosas, como de quería quitar el trono a Saúl. Él nunca trató de hacerlo. Nosotros sabemos por la palabra que no, pero le puedo asegurar que lo veían a él, gran parte de la población, como una persona que estaba conspirando contra Saúl. Cuando su hijo Absalón se revela, dense cuenta que Absalón juega con las palabras. ¿Se acuerda? El daño de Absalón no es una espada en realidad, son las palabras de tu propio hijo diciendo cosas indebidas de ti. Amén. Yo estoy seguro que a un pastor le va a doler terriblemente que su Eliseo un día cambie su corazón y empiece a decir cosas que ni siquiera son ciertas para destruir a la persona que antes lo sustentó. Creo que ese golpe es terrible, yo lo he experimentado y seguramente algunos de ustedes también. No se lo recomendamos a nadie, pero quizás va a ser parte del proceso que vamos a seguir algunas personas. Mas sin embargo, si podemos evitarlo con la intercesión, debemos hacerlo. ¿Amén? No queremos saber lo que han dicho. O sea, una cosa es que yo le esté diciendo, a ver, cuénteme. Pero otra cosa es que te des cuenta. Y el hombre espiritual, la mujer espiritual, sabe cuando a sus espaldas está tejiendo una telaraña de mentiras. Los intercesores, los escuderos, van a tener que pelear con este espíritu muy frecuentemente, quizás más que con Jezabel, quizás más que con otros espíritus, con Belial, con el malo, con aquel que se levanta para difamar. Ahora, mire, es tan importante que tú conozcas a la persona que estás cubriendo. Nadie quiere cubrir a una persona que no quiere ser cubierta, le decía ayer. El otro le decía, no cubras a una persona que abiertamente quiere vivir
bajo un manto de pecado. Y aclaré, todos los hombres van a pecar en un momento determinado, también su líder. Eso no hace que yo no quiera cubrirlo, por favor. Estoy hablando de cuando hay una actitud consciente, intencional, de seguir en una actitud de pecado. ¿Quién de ustedes quiere ser escudero de una persona así? ¿Sabe qué dice Pablo? Dice, yo no les pido que ustedes se aparten de los mundanos, porque si fuera el caso, tendrían que salir de este mundo. Lo que les pido es que ni siquiera se sienten a la mesa a comer con alguno que llamándose cristiano, el tal sea fornicario, adúltero, mentiroso, blasfemo. O sea, no te sientes ni a comer con esa persona que llamándose cristiano tiene una actitud que no honra a Dios. Sea pastor, sea profeta, sea quien sea. Menos nos podemos prestar para ser escuderos de esas personas. Vas a tener severos problemas. ¿Qué pasa cuando yo veo pecado en mi pastor? Yo voy a dar dos elementos muy importantes acá. Nosotros como escuderos no somos puestos para ser jueces de ellos. El primer trabajo del intercesor es un trabajo netamente espiritual. Partimos de una verdad: el hombre de Dios escucha al Espíritu Santo. Eso quiere decir de que yo debo en primer lugar meterme con Dios para que si mi pastor está en pecado, sea el Señor quien se lo revele en primer lugar. ¿Está conmigo? ¿Verdad? Esto es muy importante. Ahora, esté seguro de que realmente eso esté pasando. No se mueva por suposiciones. No se mueva en base a simplemente yo percibo, yo siento, me parece. No es la idea. El pecado se manifiesta. Ahora, cuando uno empieza a percibir que hay una atmósfera extraña, algo está sucediendo, la primera oración del intercesor entendido es esta: Padre, yo ordeno que las tinieblas se disipen y todo lo que está escondido salga a luz. La primera victoria de Dios es que lo que está escondido se haga visible. El poder del diablo es muy efectivo porque trabaja subterráneamente. Es como cuando hay una persona que está con un espíritu malo y en una liberación se manifiesta el espíritu. Ya le viene la tembladera, le viene algo. Ya el espíritu se manifestó, ya está, sus horas están contadas. Ya sabemos que está ahí. Entonces, ese ya no es un problema. El problema es ese hermano que dice aleluya, gloria a Dios, y tiene un zoológico dentro. O sea, ese es el complicado, porque uno, ¿me entiende, verdad? Porque está ahí, tiene apariencia de piedad, pero él está preso, está cautivo. Ahora, yo no quiero descubrir a mi pastor. Yo no soy el que va a publicar sus pecados, nunca voy a hacer eso. Yo oro, si no estoy seguro, para que lo que esté escondido salga a luz. En segundo lugar, yo oro pidiendo que Dios hable con mi pastor y sea él quien lo muestre. No voy a hacer nada hasta ese punto. En cierta ocasión hablaba con un profeta, amigo nuestro, es un argentino que vive en Londres, se llama Víctor, y él me decía, Fernando, tú no vas a poder hacer en una persona, hablando con ella unos minutos, lo que el Espíritu Santo no puede hacer hablando con ella 24 horas al día. Porque muchas veces decimos, mira, iré, hablaré, déjame hablar, yo creo que él va a entender. Pero si es un hombre de Dios que ha decidido cerrar sus oídos al Espíritu Santo, yo no creo que tú puedas hacer algo más que él. Es una presunción tonta. Es delicado, ¿verdad? Ahora, ¿sabe? Esto le pasó a David. David, en cierto momento de su vida, cuando él se distrae, él comete un pecado despreciable. Pero nunca él cerró sus oídos. Quizás cerró sus ojos, no vio lo que estaba haciendo. Mas cuando la voz de Dios vino a través de Natán,
su respuesta fue inmediata de arrepentimiento. Y eso me hace ver que este hombre cometió un pecado. Dios puede resolver eso, pero su corazón no se había perdido. ¿Nota la diferencia? Mas sin embargo, usted ve a Saúl. Cuando Samuel va, él no tiene una buena respuesta hacia Samuel. Más bien, él justifica. Es que tú te tardaste en llegar. Es que, o sea, ¿me entiende? Esa no es una respuesta correcta. Hermano, si usted metió la pata, lo único que le toca es agachar la cabeza y decir, me equivoqué, perdón. Me equivoqué. Tenga misericordia de mí. Denme una oportunidad para arreglar esto. Las excusas son tontas y son infantiles. Ahora, el intercesor tiene que saber entender hasta dónde él puede influir. Yo puedo orar, pero pasa el tiempo y la cosa está peor, la cosa sigue y la contaminación va aumentando. Yo conocí un caso muy particular. Una de las personas que yo formé por muchos años, más de 9 años, realmente la equipé, en un momento determinado tuvo un problema muy extraño, y más o menos hasta donde el Señor me ha mostrado, ¿verdad?, es de que él se contaminó con pornografía, luego se contaminó con pornografía homosexual. Lentamente él empezó a tener actitudes homosexuales. Y él era pastor de jóvenes. El gran problema en mi caso era que yo tenía tanto amor por él que no quería ver eso. Entonces yo siempre decía, no, es que él no es así, lo que pasa es que... Pero mi esposa me decía, Fernando, algo no está bien ahí. Algo no está bien ahí. Yo aprendí a escuchar a mi esposa. ¿Me entiende? Entonces, cuando nos reunimos con el equipo pastoral, estábamos divididos, porque algunos decían, no, es que están entendiendo mal, él no es así, y otros decían, no, hay algo raro en él, y eso no está bien. Pero hicimos el primer paso, ordenamos que lo oscuro se haga manifiesto. Era extraño, habían situaciones muy particulares y siempre había confusión. O sea, no sé si entiende, le doy un ejemplo. ¿Por qué dijiste esto ayer en la reunión de jóvenes? No lo dije. Pero me ha dicho fulano que sí lo dijiste. Yo no lo dije, tráelo y yo le digo en su cara que no lo dije. Bueno, no, está bien, déjalo ahí. O sea, a tal nivel de convicción, ¿quién va a querer tener problemas? Déjalo ahí. Pasan los días, Fernando, sí lo dijo. Oye, viejo, ven, quiero hablar contigo. ¿Realmente dice que tú lo dijiste? Mira, no me acuerdo ya. O sea, eran cosas así, como que, ¿me entiende, verdad? Pero llegó el momento en que hicimos una oración. Yo estaba en ese tiempo en Chicago, estaba ministrando en Chicago, me llamaron por teléfono, iba a entrar a predicar. Son esas cosas que te roban la unción, ¿verdad? Estaba ahí afilando mi espadita, ¿verdad? Y me llaman por teléfono, me dicen, mira, estamos en reunión todo el presbiterio acá, necesitamos que nos escuches. ¿Sí? ¿Qué pasa? Esto tiene que tener un punto final. ¿Qué cosa? Pues ha habido más cosas, situaciones, se ha estado prestando dinero de la gente, nosotros le pagamos los estudios, le pagamos por el trabajo y todo aquello, se ha estado prestando dinero a la gente, diciendo de aquí no se le ayuda en nada, que se lo está explotando, de que se le... ¿Qué? ¿Cómo? ¿Pero quién ha dicho eso? Se lo dijo a la pastora que está aquí al frente. ¡Wow! Ya era serio, no sé. Entonces queremos orar, pero no podemos orar sin que tú intervengas. ¿Ok? Queremos ordenar que lo que esté escondido salga a luz. Pues me pongo de acuerdo con ustedes. Y recuerdo en el parqueo de la iglesia donde estaba orando, sí, Señor, nos ponemos de acuerdo, todo lo escondido salga a luz. En los siguientes 3 meses, todo salió a luz. Y realmente él tenía un problema muy serio en el área de homosexualismo. Alguien diría, en la casa del herrero cuchillo de palo. Algunas personas, yo podía sentir sus risas en mi oído. En la cara del profeta, a su lado había un homosexual y él no lo vio. ¿Cómo puede él dar palabra a otros?
Hay una explicación muy sencilla para eso. Cuando tú tienes un entorno de confianza, tú no los estás escaneando todo el tiempo para ver qué demonio opera en ellos. Mínimamente hay una atmósfera en la que tú sabes quiénes son los que son. Me estás siguiendo. Era tan confiable a mí que yo le dejaba a mis hijos a cuidado. ¿Entiende? Si en algún momento yo hubiera visto algo inadecuado, no solo hubiera buscado ayudar, porque en primer lugar yo no estoy para tirar de una patada al que tiene un problema así, sino para pelear hasta la muerte para rescatarlo, porque cada persona es valiosísima para el Señor. Pero no lo vi, nunca vi eso. Nunca lo vi en más de 8, 10 años, nunca lo vi. Ahora, yo había visto cómo gente tan poderosa como Ana Méndez le dio palabra profética en mi delante. Intercesores y profetas de muchos países, yo lo llevaba y le decía, oren por él, y brotaba la profecía para él maravillosamente. Nadie vio nada. Los profetas no andamos mirándonos a quién le cuelga la hilacha, ¿entiende? O sea, eso no es correcto. Eso no está bien. Uno no tiene esa actitud. Y de ahí que ciertamente te puede pasar lo que me pasó a mí. Ahora, yo doy gracias al Señor porque tenemos un protocolo en la iglesia y uno es ese. El primer punto es ordenar que todo lo escondido salga a luz. El segundo punto es intervenir ya en lo natural. Por ejemplo, la palabra dice, no admitas acusación contra un anciano si no es con dos o tres testigos. Yo en esos últimos 2 años donde empezaron a aparecer cosas raras, yo simplemente decía esto, padre, si hay acusación, aquí arreglamos esto, pero no hubo nada formal. Siempre era dice, no dice, lo han visto. ¿Quién lo ha visto? No se dice que lo han visto salir a las 2 de la mañana en una plaza medio ebrio. O sea, siempre cosas borrosas. O sea, son tonterías, el diablo lo aborrece. El diablo lo quiere matar. Y ciertamente él tenía, le pasaban cosas curiosas, cosas extrañas. Que ahí va, otra vez, yo no las vi. El padre de este joven es un ocultista muy destacado. Es astrónomo y líder de los movimientos indígenas de ocultismo. Entonces, su padre los repudió a él por ser creyente, tal que yo lo adopté como hijo. Yo llegué a orar así, padre, que lo que venga contra él venga primero a mí. No, si yo le digo que estoy vivo porque Dios ha sido bueno. Le parecían cosas raras, ¿qué le digo? Estaba entrando a la iglesia y de repente le empezaba a sangrar el pie. Entonces, ¿qué pasa? ¿Qué tienes? Mira, está rojo el piso. Y se sacaba el zapato, sacaba la media, y parecía un tajo en la planta del pie, inmenso. ¿Cómo te hiciste eso? No sé, acabo de... Es tu padre, está haciendo algo contra ti. Intercesores, y era así. Estábamos en otra escuela, empezando, a punto de empezar, Ana había llegado, estábamos preparados, estaba llegando John Rolfe, un apóstol, precioso. Y de repente me dicen, está en el segundo piso muriéndose. ¿Quién? Él. ¿Qué ha pasado? Se le ha paralizado todo el cuerpo, del cuello para abajo. ¿Él? ¿Qué tienes? Es su padre. Entonces, siempre nosotros enfocamos como quiere un ataque del lado de su padre, cosa que hasta este día ya no puedo estar seguro si realmente fue o era otro tipo de cosa. Entonces, el último año le pasaron muchas cosas, le robaron, lo atacaron en la esquina de la iglesia, nunca pasó. Fue la única persona que le atacaron y le robaron su celular, pasó esto, le echaron de no sé qué, y una serie de cosas, y Dios me empezó a decir, la maldición no viene sin causa. Yo decía, ¿por qué le están pasando estas cosas todo el tiempo a él? Todo el tiempo algo tiene. Ahora usted le daba el micrófono y usted podía percibir la unción, la presencia de Dios y cómo fluía en profecía. Entonces, estoy hablando de algo que es sumamente delicado, es sumamente confuso. Durante todo ese tiempo yo estaba diciendo que vengan los testigos y arreglemos esto.
pero no iban a venir sencillamente porque estaba todo confundido. Cuando ordenamos que lo confuso salga a luz, aparecieron en el lapso de un mes 24 testigos. ¿Qué más podía decir? Solos. Pastor Fernando, sí. Además era profesor de nuestro colegio. Pastor Fernando, ¿sabe que tengo algo que decirle? El otro día vi a este joven haciendo esto. Pastor Fernando, el otro día mi hijo estaba en una... más podía decir. Solos. Pastor Fernando, sí. Además era profesor de nuestro colegio. Pastor Fernando, ¿sabe que tengo algo que decirle?

ahí fue cuando nosotros intervenimos con todo. Cuando se trata de gente de Dios, o al menos que tiene una función ministerial, es bien delicado. Porque uno puede equivocarse, hermanos, definitivamente. Y uno normalmente cae en este error y dice, pero ¿cómo si Dios lo respalda? El asunto es de que, métaselo en la cabeza, bendecido no significa aprobado. Dios bendice a todos y va a bendecir a toda persona que proclame su palabra. Va a bendecir a aquel que quiera declarar la verdad, aunque no haya verdad en él. Dios bendijo a Saúl. ¿Se acuerda cómo bendijo a Saúl? Aún cuando Saúl no caminó en rectitud. Entonces no se confíe por la bendición. No hay cosas así. No se trata de eso. Busque que las tinieblas se disipen. No se mueva en Génesis 1:2. Vaya a Génesis 1:3. Venga la luz sobre este asunto y veamos claramente. Y saque su corazón de en medio. Delicada situación, ¿verdad? Belial opera así. Hasta el día de hoy, ese muchacho no aceptó la restauración. Nunca aceptó su problema. Nunca aceptó. Aun cuando puse más de 20 pruebas delante de él, con correos electrónicos, con horas y días, con fechas, él simplemente dijo, no me acuerdo. Es algo absolutamente infantil y tonto, ¿verdad? Y aún hoy día ha sido recibido en otra iglesia y ha sido puesto de líder. Ahí queda. O sea, más allá de eso, yo hablé con el pastor, porque es alguien que me conoce, es amigo mío, es una iglesia inmensa. Y me llamó y me habló, y yo le expliqué la situación, y ahí quedé. Yo no voy a iniciar una persecución y una cruzada santa contra una persona, no estoy para eso, no es mi intención. Pero definitivamente, yo hubiera evitado, hubiera querido evitar que el pastor que está recibiendo a este hermano caiga en el engaño en el que yo caí. ¿Me entiende, verdad? Ahora, Dios no va a permitir que usted pase por cosas así. Amén. Pero si así fuera, sepa que debe haber un protocolo. Una de las cosas que tiene que hacer, si tú eres pastor, establece un protocolo con los escuderos. ¿Qué es un protocolo? Un protocolo son los pasos definidos para hacer algo. Por ejemplo, los escuderos se pueden reunir para orar solos, aún sin necesidad de un permiso específico del pastorado, ¿sí o no? Puede ser que Dios les muestre orar de manera súbita, de hoy día a esta tarde. No, hay que orar inmediatamente por este asunto. ¿Me entiende, verdad? Ahora, que esté claro si el pastor debe decir ok, sí, o no es necesario. Sería ideal que no sea necesario, porque si hay una sensación de, ¿verdad? Pues no son los escuderos adecuados. La idea es que el pastor debe sentirse tranquilo con ellos. Debe sentirse confiado. Ah, no les va a entregar las llaves del ministerio, pero puede entregarles la llave de la iglesia para la oración. O sea, es algo simple. ¿Estamos? Pero puede que no. Hay pastores que no les gusta hacer eso y los respeto. O sea, punto y aparte. La idea es hacerlo. Pero eso tiene que estar normado con un protocolo claro. Por ejemplo, ¿a quién le pedimos una autorización para hacer algo? ¿Qué pasa cuando veamos algo en una persona de la iglesia? ¿A quién me puedo acercar yo? Entonces el pastor le dirá, te puedes acercar a mi esposa porque yo estoy muy ocupado. Perfecto, pastor, me acerco a su esposa. O sea, sepamos qué hacer. Y cuando yo me acerco, debo ir con cosas específicas. A veces tú vas y le dices, pues mire, pastor, siento que hay algo medio confuso en fulanito. ¿Qué cosa? No sé. Pero es bien peligroso. ¿Qué? Tampoco sé. ¿Pero de quién me estás hablando? Entonces, lógico, lo pones en una situación, ¿verdad? Medio de equilibrista. Y es un poco complicado tomarte en serio. Ahora, si el Señor está poniendo algo delante de ti, es porque está advirtiendo algo. Por eso, si tú has pasado el proceso de limpiar tu corazón, de alinearte, de realmente ser un transmisor correcto de Dios, asumimos

que lo que estás recibiendo algo de verdad tiene y debe ser tomado en cuenta. ¿Amén? ¿Se comprende lo que le estoy diciendo? Entonces en el protocolo tú dices, ¿bajo qué condiciones me buscas? ¿En qué condiciones tú me hablas? ¿Me dices esto? O sea, yo debo saber como escudero hasta dónde puedo llegar. ¿Qué pasa cuando sienta de que están atacando a mi pastor? ¿Convoco a los escuderos? ¿O primero le digo al pastor y luego convoco a los escuderos? Parecen tonterías, pero sabe, mientras mayor claridad hay en este protocolo, menos lugar daremos a que el diablo gane ventaja en el trabajo que estamos haciendo. Y esto es bueno, sentarse con el pastor o sentarse con los, como se diría, con los escuderos y decir, a ver, sentémonos un ratito, ¿cómo vamos a hacer esto? Y hacer, anotar 10 cosas bien concretas, anotarlas, pasarnos una copia y queda ahí registrado cómo nos movemos. Simple. Amén. Ahora, cuando está un protocolo claro y tú quieres caminar a tu manera, allá tú las entiendes, ahí con el pastor, el presbiterio, el epístolo, el apóstol y con todos ellos, porque tú ya estás saliendo de un orden en el que se está, en el que todos están caminando en un acuerdo común. Simple. Si ustedes se dan cuenta, Pablo siguió eso. Cuando veas a un hermano, le dice que tiene un pecado, etcétera, ve y habla con él a solas. Si ves que él persiste, ve y habla con otra persona más, con un testigo, y dile, esto ha pasado, etcétera. Si a pesar de eso él sigue, públicamente tú habla delante de toda la congregación y échenlo fuera. O sea, ¿eso qué se llama? Protocolo. Pablo pone un protocolo para enfrentar o confrontar a la gente que pueda tener una actitud así. ¿Cuál es el protocolo para los pastores o ancianos? No aceptes acusación contra un anciano si no es con 2 o 3 testigos. Ese es un protocolo. ¿Estamos aquí? ¿Verdad? Nota que no viene, que no acabamos de nosotros inventarlo, está en la palabra y es recomendable. Los hijos de Belial van a trabajar para que lo que se está sembrando sea destruido. Ahora, nadie tiene problema cuando quiere extender su reino, pero cuando tú quieres extender el reino de Dios vas a tener muchísimos problemas. Y yo le digo algo, no todo ministro quiere extender el reino de Dios. Muchos de ellos básicamente solo están haciendo un trabajo individual. Obviamente tienen oposición y hay luchas, pero las verdaderas luchas empiezan cuando uno quiere ir más allá de las 4 paredes del edificio. Ahí se levanta mucha oposición. La lengua es peligrosa, la lengua daña a la gente. Yo tengo una cantidad de versículos acá. Estoy viendo 1 de Samuel 23, 6 y 7, donde habla de el cerco con hierro y con lanza, cerco de hierro y lanza que hace Belial a la gente. Estoy leyendo Salmo 41:8, cuando es enviada pestilencia, habla de enfermedad como resultado de todo este ataque, etcétera, etcétera. Le doy un versículo más, Salmo 41:7. Reunidos murmuran contra mí, todos los que me aborrecen contra mí piensan mal, diciendo de mí, ¿verdad? Ahí está, murmuran contra mí. ¿Ven cómo David se queja? Señor, están murmurando de mí, están diciendo esto de mí. Uno diría que te importa, estás haciendo la voluntad de Dios. Es que sí me importa porque he entendido el mundo espiritual. Y sé que en el mundo espiritual esto trae consecuencias. Amén. Yo espero que esto te traiga un poco más de claridad a este tema tan delicado, tan importante. Estamos elaborando un material escrito respecto a esto, que esperamos tenerlo listo hasta medio año, porque hay un nivel de ignorancia muy grande en la iglesia y definitivamente Belial trabaja sucio y golpea por debajo y los hermanos ni siquiera saben quién los golpeó. Y eso es penoso, es muy penoso. Algunos puntos importantes que me faltan compartírselos rápidamente. Los pastores muchas veces son heridos, pero de manera accidental. La gente es torpe.
le voy a dar un ejemplo. El pastor tiene una familia con dos hijos. Una de sus hijas tiene 13, 15 años. Y ese fin de semana hubo un cumpleaños en la casa de un hermano. Estuvo media iglesia, pero no estuvo la niña, la hija del pastor, no fue invitada. ¿Lo han visto? Bueno, si no lo han visto, qué bueno. Pasa. Ahora, obviamente, uno dice, la persona adulta dice, ah, ni nos gusta eso. Pero los hijos sufren de otra manera estas cosas. Sufren distintos. Ellos saben que si no fueran hijos del pastor, estarían en todas las cosas que los hermanos hacen. Por ejemplo, es algo frecuente. O si van, entienden, ¿no? Ah, no fue, claro. Es que no, pues si hubiera sido de la familia fulano, ellos sí hubieran ido. Pero como es la familia tal, no vinieron. Ahora, esas son heridas accidentales. Eso nace de la gente que es sarx, carnal, o sea, de los niños. ¿Estamos? Ya sabe, usted no va como escudero y le dice, ¿por qué no invitaste a la hija del pastor, pedazo de mequetrefe, y sácate, sácate? O sea, no hace eso, no guarda la espada, esconde la lanza. Se entiende, ¿verdad? ¿Por qué? Porque son tonterías. Sí son tonterías, pero hieren. Al pasar el tiempo hieren. Son como cuando, es como cuando te entra una astilla a la piel y casi no la ves, ¿verdad? Pero ¿cómo fastidia, ¿no? Estás ahí y cada poco vuelve. Ahora, lo complicado de esto es de que si ese cuadro se repite, con el tiempo eso se vuelve algo crónico. Eso despierta un rechazo en la familia pastoral a la iglesia. Y es bien grave cuando el pastor termina viendo a la iglesia como su trabajo y no como su pasión. Porque ahí es mejor que el pastor cambie de trabajo. No sé si comprende lo que le digo. ¿Amén? ¿Está aquí? O sea, el hombre que empezó el ministerio con tanto amor, con tanto cariño, le metió con todo, pero al pasar el tiempo, todas estas pequeñas cosas, si fueran aisladas, va, pasa. Pero cuando vas sumando y restando, te das cuenta de que pesa. Pero llega un momento que el pastor va y hace el trabajo porque Dios se lo encargó, pero ya su corazón no arde, no está en eso. Entonces eso se nota, la iglesia lo empieza a sufrir, porque se percibe cuando la pasión del pastor ya no es la casa. ¿Qué hace el escudero frente a esta situación? Una de las tareas de los escuderos es educar a la gente. Educar. Más allá de ser el guardaespaldas del pastor, aún lo que están haciendo no es correcto. Nosotros tenemos una política muy sencilla en la iglesia. Si vas a celebrar algo, o lo haces con todos o lo haces con nadie. Punto. Pero, ¿me entiende, verdad? Pero tener una lista de admisión, o sea, todos tienen derecho de hacerlo. En definitiva, tú no estás obligado a invitar a todo el mundo. Pero el ser parte del cuerpo te obliga a algunas cosas. Ahora, siéntete libre, amado. Pero sabes, te recomendamos esto. ¿Quieres celebrar este cumpleaños? Sí. Pues ¿qué tal si invitas a todos? ¿Cuántos son? Pues tantos. Ah, pues, ¿me entiende? No siempre es fácil. Ahora, los escuderos son las personas que pueden llegar. Es muy difícil que el pastor le diga, ¿por qué no invitaste a mi hija? O a mi hijo. No sé si entiendes. Es feo, ¿verdad? Pero si el escudero puede decir, yo quiero decirte algo. Mira, no está bien lo que estás haciendo. No es lo correcto. Dice que no debamos a nada, a nadie, y empieza diciendo no debamos honra. La honra tiene que ver no con que el pastor esté presente en cada cosa que se celebra en cada familia, sino que mínimamente lo sepa en el sentido protocolar, en el sentido de que, ah, pastor, sabe que vamos a hacer esto, si usted quiere puede venir. Todo esto lo que hace es guardar que el ambiente de la iglesia sea bueno. Tal vez ustedes dirán, deberíamos hablar un poco más de cosas estratégicas. Hablemos de Colombia. Es que el asunto es este. Este no es un entrenamiento de guerra territorial. Estamos hablando de cómo guardar al ministro, al ministerio y a la iglesia.
Y lo que rompe el espíritu de la iglesia son precisamente estas tonterías, son tonterías, son rematadas tonterías, pero golpean al pasar el tiempo el espíritu de coinonía que había en la iglesia. De repente los hermanos se empiezan a separar y al pasar el tiempo eso es complicado. Ahora, si la iglesia tiene un llamado intercesor, son guerreros de pura cepa, esto va a pesar harto. ¿Por qué? Porque ninguna casa dividida puede prevalecer. Ese es el asunto. ¿Qué es lo que el escudero quiere? Que el Espíritu de Dios y la unidad del Espíritu no se quiebre. Usted sabe que una cosa es estar unidos y otra cosa es estar juntos. Podemos estar juntos, pero no unidos. Y podemos no estar juntos, pero estar unidos. Escoja eso. Escogemos estar unidos, aunque quizá no estemos juntos. ¿Qué le quiero decir? La distancia está en medio, pero seguimos siendo unidos. Y lo que te pasa a ti, me pasa a mí. O sea, ese concepto es tan importante de entenderlo. Entonces el escudero puede acercarse y puede hablar y decir, lo que estás haciendo está mal. O no lo estás haciendo. Mira, te puedo recomendar algo. Haz esto, haz aquello. Y eso es hermoso, porque la gente aprende y dice, ah, no me di cuenta. Yo no creo que haya una persona, y quiero pensar bien, porque Pablo me dice, pensad en lo que es bueno. Yo no creo que un hermano quiera celebrar un cumpleaños para sus hijos e ignorar a los hijos del pastor. Porque yo estimo que si se congrega ahí, ama al pastor. Pero muchas veces tiene ideas como que, ¿verdad? Mire, yo una vez dije algo que se me salió en una prédica. Dije, yo no soy muy dado a las cosas sociales. Y es verdad, o sea, a mí no me gusta mucho eso de que, mire, queremos pasar juntos. A mí me gusta más, ¿por qué no hacemos estrategias y en medio nos comemos un asado? Ningún problema. Pero para sentarnos en un living, para hablar del clima, o sea, ¿sabe? No me gusta, prefiero ir con mis hijos. Yo siempre ando con mis hijos y mi familia, somos un grupo bien compacto. Si yo pudiera viajar a cada país con ellos, iría. Entonces yo prefiero estar con ellos que estar simplemente ahí con un grupo de hermanos. Pero cuando hay un objetivo, me encanta estar ahí. Lo tomaron tan en serio, mis amados hermanos de la iglesia, que listo, o sea, ya no me invitaban a nada. Era bien divertido porque yo celebré muchísimas bodas, pero voy a celebrar, como que no me gusta mucho ir después a la celebración, ¿verdad? Ahí las mesas y tú estás esperando que partan la torta. Y dice, ¿qué hago aquí? O sea, vámonos, ¿verdad? Yo espero mucho el sábado. El sábado yo salgo con mis hijos, nos vamos a un restaurante, nos vamos a pasear, rentamos películas, hacemos pipocas y nos tiramos en el piso. O sea, y a veces yo digo, ¿qué hago acá vestido de smoking, me entiende? Bajo el sol, cuando pudiera estar cómodamente reposado, ¿no? Bueno, entonces un día me enteré de... empecé a celebrar muchas bodas, pero no me llegaba la colita de invitación para la celebración. Yo soy medio despiste para eso, ni me di cuenta, mi esposa sí se dio cuenta. No, y luego nos dijeron, bueno, como a usted no le gustan esas cosas, lo más divertido que esa mi fama llegó a otro país. Entonces me invitaron a celebrar una boda en Chile de una pareja pastoral. Y me dice el pastor, yo sé que a usted no le gustan las celebraciones. No, tampoco es así, o sea... Yo soy una persona muy festiva, me gusta celebrar las cosas, pero bueno, tengo mis límites. Entonces la gente a veces puede que no agarre lo que tú estabas queriendo decir. Ah, ¿me comprende? U otra cosa, yo cocino muy bien, soy muy bueno para cocinar. Entonces la gente tiene miedo de invitarme a comer. No, de veras, con temor y temblor me hacen unos ñoquis ahí porque, pues usted sabe, pastor, no sé si está bien hecho. O sea, pues tranquilo, o sea, usted quiere que vengo yo como chef acá para decir, no, le falta semillas de ajonjolí y no tiene, no voy a hacer eso, o sea, entiende, ¿verdad? Entonces, y me di cuenta accidentalmente de esto. Una familia, unos hermanos muy queridos, rentaron un departamento. Y pasaron muchos meses y un día estábamos en una reunión coordinando algo y le dijeron a ellos, esta tarde nos vemos, sí, en tu casa. Yo les dije, mira, hasta ahora no me invitaste a conocer tu casa, ¿no? Y me dijeron, sí, es que, bueno, le voy a decir la verdad, ¿por qué, pastor? ¿Qué? Es que
que no sé cocinar bien. ¿Y por eso no me invitaste a tu casa? Pues sí, me da vergüenza. ¿Pero cómo te vas a sentir así? O sea, ¿qué onda? Nota, ¿qué te pasa? No te voy a ir a decir qué comidote es esta, ¿verdad? Hermana, no, tranquila, siéntete bien. Ay, no. Entonces, la gente agarra a veces cada cosa. Y en realidad no me molesta. Y yo soy feliz que no se complique. Pero a la larga, lo que dijiste, lo que no dijiste, o cómo lo dijiste, determina una manera en que la gente te ve y va a actuar contigo. Entonces, lógico, si tú estás predicando cada semana al frente, dices muchas cosas, algunas los dices por la unción, otras las dices porque se te olvidó el mensaje, otras lo dices porque quieres terminarla, y si la gente va a tomar al pie de la letra cada detalle, estamos sonados. O sea, ¿quién quiere ser ministro? Si, ¿me entiende, verdad? Ahora, el gran problema que yo tengo en La Paz es que he enseñado a nuestra iglesia que sean muy cuidadosos con lo que escuchan. Y lo son. ¡Qué lata! La ventaja es que sí atienden bien las instrucciones. La desventaja, no hagas bromas. Ten cuidado con los excesivos ejemplos. Termino. Los escuderos pueden educar. Por eso es importante que haya amor en ellos a la familia pastoral. Con el tiempo, los hijos de los pastores son sus hijos. Eso se da. Es precioso. Yo tengo el privilegio de tener escuderos así. El día lunes yo aquí me sentía mal. Entonces mandé un mensaje. O sea, físicamente me empezó a doler la espalda. Es curioso porque la segunda vez que vengo a Colombia tengo problemas en la espalda. Y nunca más los tuve. Me empezó a doler muy fuerte. Entonces escribí mi pedido de auxilio inmediato. Hace años ya entendí que no puedo solo. Dije, amados intercesores, la situación está así, me está doliendo la espalda, no sé qué. Hasta el día de ayer recibí llamadas de Chile, de Bolivia, de Argentina, de acá, de allá. ¿Cómo estás, Fernando? ¿Ya te pasó la espalda? Sí, ya me pasó la espalda. Ok, listo, eso solo queríamos saber. Y sabe que uno ve en eso, ve amor, ¿verdad? Que te llamen de un país a otro. ¿Ya pasó el dolor de espalda? ¿Cómo está el evento allá? ¿Qué ha pasado? ¿Cuánta gente allá? Les cuento, luego hablamos. Los escuderos son preciosos. Un buen consejo, amados pastores, es que se quiten el abrigo de piel de puercoespín que han llevado los últimos años, porque es bien complicado abrazar a alguien que tiene ese abrigo. Uno queda directo para terapia intensiva. De verdad le digo. Sí, sí, está la gente que no quiere tener escuderos. Está la gente que quiere tener escuderos, pero que no deja que ellos sean escuderos. No se deja amar. Quiero terminar contándole un testimonio que me cautivó. El otro día, estando en Chile, hace 3 semanas, me fui a una librería cristiana y compré un libro que se lo recomiendo. Se llama 90 minutos en el cielo. ¿Ya lo leyeron ustedes? ¿Usted lo leyó? Bien cortito, trata acerca de un pastor bautista que al salir de una convención, su pequeño auto es atropellado por un camión de 18 ruedas y lo mata. Pero 90 minutos después él vuelve a la vida. Y vio el cielo, en los 90 minutos se fue al cielo. Entonces él cuenta lo que vio. Y es hermoso el libro, es hermoso. En realidad uno pensaría que acaba el libro y que viste, pero en realidad el libro tiene mucho más que decir, porque él cuenta todo el proceso de recuperación que Dios le llevó a hacer con 32 operaciones posteriormente, teniendo 38 años de edad, ¿verdad? De ser un hombre atlético que nunca dependía de la atención, del cuidado, terminar no poder yendo al baño solo. Entonces, él tenía una iglesia muy grande de varios miles de miembros en Estados Unidos, y la gente iba cuando él estuvo ahí por meses en la clínica y le decía: pastor, ¿necesita algo? ¿Le puedo traer una revistita? ¿Quiere un juguito? Y decía: no, gracias, no, gracias, no, gracias. Y un día está un pastor viejo con él mirando cómo él despachaba a otro hermano que vino a ayudarle.
y le dice, ¿por qué no dejas que ellos hagan su ministerio? ¿Cómo dices? Esta gente quiere servirte. Ese es su ministerio y tú no los dejas. ¿Por qué les impides y les robas esa bendición? Y él dice, yo nunca lo había visto así. Simplemente no le gustaba molestar a la gente. Él no quería sentirse como un peso, ¿me entiendes? Sobre la congregación. Que le estén... Y Dios empieza a hablar con él. Él estuvo deprimido como 4 meses. Es lógico, después de haber visto el cielo, terminar en una cama de hospital con pedazos faltantes de hueso aquí, allá. Uno dice, ¿por qué me trajiste del cielo a este martirio? Entonces decide probar y viene un hermano y le dice, y se quedaban ahí sentados solo acompañándole porque la esposa daba clases en un colegio. Hacían hora hasta que la esposa llegara. Pastor, me voy. Ah, ok, hermano, ¿le puedo traer una revistita? ¿Algo que necesite? Y él se acuerda de lo que le dijo su amigo y le dice, pues, una revistita estaría bien. Al momento, pastor, se baja, bajo, sube y aparece con un lote de... Aquí está, pastor, le traje esto, esto, esto. Ah, feliz. ¿Algo más, pastor? No es todo, hermano. Y se da cuenta cómo él cambió, o sea... De salirse, bueno, pastor, lo veo, hasta luego. Se fue contento porque lo sirvió. Yo tengo ese problema. Me cuesta dejarme servir, mucho. Y mi esposa es igual, se ríe usted. La que me atendía el cafecito la anterior vez. Me cuesta muchísimo, porque hemos crecido muchos siendo autosuficientes. Entonces, no sé si entiende. ¿Dónde quiero llegar? Le estoy mostrando algo muy, muy humano, pero que a la larga, si no sabemos dar el espacio, el escudero se siente inútil. Y a la larga, en realidad, no te quita que tú le digas, sí, hermano, ayúdame. Claro, gracias. Y la persona siente que está siendo un instrumento de Dios para este siervo. Puede que hayan herido mucho tu corazón, puede que hayas pasado por etapas muy difíciles, pero tú tienes un Dios vivo cuya misericordia se renueva cada mañana y que quiere darte la oportunidad de repetir no los errores, las cosas buenas, y enfocarte en todo lo que Dios nuevamente y lo nuevo que Él va a hacer para tu vida. Pero tienes que darle la oportunidad de esa a la gente, ese intercesor que un día te falló. Jesús le dio la oportunidad a Pedro y Pedro nunca más falló. Hay gente que necesita una segunda oportunidad, ¿verdad? No es fácil. Yo he sido por muchos años del de la primera oportunidad, especialmente en guerra. Mi dicho era este: el que me deje en la guerra no lo quiero ver más, porque yo considero que te abandonen en guerra es una cobardía mayúscula. Pero he entendido que la gente es gente, es carne, como diría el profeta, ¿verdad? Y en realidad el único que nunca va a dejarnos es el Señor. Y la capacidad de poder decir, ok, empecemos de nuevo, borremos lo anterior, empecemos de nuevo, creo que es importante. Amén. No tolere el don de sospecha, eso no es del Señor. La palabra le anima a hacer esto. Sabe, hay un dicho en mi país, no sé si aquí se aplica, dice, piensa mal y acertarás. Lo conoce. Ese no es un dicho de reino. Dice que nosotros pensemos siempre lo mejor. ¿Me entiende? Yo prefiero pasar por tonto que por mal pensado. Yo prefiero pasar por tonto. No importa que me tomen el pelo. Ay, qué ingenuo es usted. Prefiero pasar por tonto que por malicioso. Ah, a mí no me la hacen, yo ya sé. Claro, es que tú tienes una mente que se enfoca en la malicia. Entiende lo que le estoy diciendo. Y ese no es el corazón de Dios. Amén. O sea, no tenga temor. No tenga temor de confiar, de delegar, de abrir su corazón. No a cualquier persona. Pruébelos, sánelos, ministrelos, tenga contacto con ellos, equípelos. ¿Con cuántas personas empiezo? 4, 5 personas.
¿Vale? Y a medida que va aumentando su peso, su ministerio, su responsabilidad, aumenta el equipo. Lentamente. Yo les puedo asegurar de que el resultado va a ser muy grande. Va a haber un cambio en tu ministerio y en toda la iglesia. Amén. No los consideres profetas. No hagas algo súper público. Pasan aquí los profetas desde este domingo. No, no es necesario. Háganlo poco a poco. En su tiempo, las cosas se ocupan su lugar. En su tiempo. Amén. Amén. Yo quiero pedirle que son las 12:05 minutos y en unos minutos debemos dejar este lugar porque... Ah, sí, 11:05. Sí, es que estoy viendo la hora de la paz, discúlpenme. Pero ya estamos por ahí, ¿verdad? Sí, yo sé. Es que tiene una boda en un momento. Yo quiero decirle un par de cosas. Número uno, el mes de abril tenemos una escuela de adoración profética. De todas las escuelas que hacemos, esa es mi favorita. Porque es donde literalmente la gente puede ver cielos y tierra unidos fluyendo. Estamos orando para poder traer un equipo internacional. O sea, yo tengo un violinista, tengo un tecladista en Los Ángeles, tengo un baterista en Chile. O sea, es un equipo profético espectacular que cuando empezamos a ministrar es fabuloso. Pero la idea se llama Uniendo Cielos y Tierra. Y le voy a dar dos datos bien chiquitos para que usted se vaya bien emocionado. Las dos herramientas que Dios va a usar para golpear este país es la intercesión y la adoración. Son las dos armas. Pero es la intercesión profética y es la adoración profética. El evento se llama Uniendo Cielos y Tierra porque va a terminar con una jornada de adoración profética en lo más profundo de la mina de Zipaquirá. A 180 metros de profundidad hay un auditorio que rentaremos. Será la reunión de adoración más profunda que se haya hecho. Y al mismo tiempo se estará tomando una de las alturas, no sé si Montserrat, no sé si Guadalupe, pero ese mismo día en un lugar muy alto de la ciudad y en un lugar muy profundo se estará soltando espíritus de adoración profética sobre la iglesia de este país. Y solo eso, le puedo asegurar que va a ser explosivo. Va a ser extraordinario. Tenemos gente de otros países que está viniendo a participar, a ver. Gente de Estados Unidos, de Venezuela, vienen varios que vieron en la página web el anuncio y ni siquiera todavía hemos decidido en qué lugar va a ser. Pero ya la gente está reservando sus tiquetes, está reservando su agenda. No se pierda eso como colombiano y menos como bogotano. No se lo pierda. Le digo exactamente la fecha, porque la fecha ya está decidida, es algo que no podemos mover. El evento de adoración profética es muy particular, porque suelta el espíritu de la gente como ningún otro evento. Es en el mes de abril, mire, estamos cerca en realidad. Es la tercera semana. Segundos y les doy el dato, por favor. Toda esta información va a estar debidamente anunciada y publicada en nuestra página web. Ya está puesta. Ay, ay, ay, ¿dónde está? Aquí está. Se llama el evento Uniendo Cielos y Tierra. Aquí está. Es del 14 al 18 de abril. Del 14 al 18 de abril, Bogotá, Colombia. 14 al 18 de abril. La página es www.kerigma.com. Kerigma.com. KERIGMA.com. Kerigma.com. Ahora, ahí en la página de Kerigma
va a haber una carpeta el lunes donde hay un montón de archivos que ustedes, por haber participado acá, pueden descargar. Les va a pedir su password, el password que tiene, anótese porque solo es para la gente que estuvo acá. No lo hice. Es escuderos, todo con letras minúsculas, escudero, escuderos, escuderos. Usted entra a kerigma.com, aparecer un águila y varias opciones debajo, ¿verdad? Varias opciones debajo. Hay una que dice itinerario, donde está todo nuestro calendario. Entra ahí y donde estaba hasta esta semana este evento de escuderos, va a decir documentos escuderos. Usted le va a hacer clic, le va a decir ponga su password, pone escuderos y le va a poder descargar. Todas las presentaciones que vimos acá van a estar ahí. ¿Ven? Para que usted la pueda tener. Y algunas diapitas más. Va a estar el banner del evento de abril, va a estar ahí para que lo pueda tener. Va a estar algunas instrucciones más. Y ya. Vayamos quedando algunas cosas, sí. Voy a poner unas hojas de la sangre ahí. ¿Ya? Perdóneme, el tiempo se nos ha hecho bien corto. De veras que sí. Versiones Biblias, yo le quiero aconsejar, busque la Biblia de las Américas, es muy buena versión, le va a traer mucha claridad, es una Biblia de estudio preciosa. Biblia de las Américas, se la recomiendo, le va a servir. La nueva versión internacional está muy buena. Hay algunas partecitas, pero son pocas, digamos, no, que no me gustan mucho, pero en general es muy buena, la NVI se llama, la nueva versión internacional. Y una de las mejores Biblias, no se enoje, no se asuste, es la Biblia de Jerusalén Católica. Es una de las mejores traducciones de la Biblia por una sencilla razón. Esa traducción viene de la Vulgata Latina, del latín, y el español viene del latín. Por lo tanto, la traducción es mejor que la del griego. Ay, pero pastor, tiene esos libros de Eutero no sé qué, que no sé... Bueno, no los lea, pues, hermanos. O sea, que ¿cuál es su drama, verdad? No es cierto. Pero yo utilizo mucho esa Biblia, por ejemplo, por la cantidad de claridad, es muy buena Biblia. Ahora, han sacado unas Biblias que son de varias versiones a la vez. Hay una de cuatro versiones que yo veía ayer, un hermano la tenía. Está la Reina Valera, la Dios habla hoy. La Dios habla hoy no es versión, es paráfrasis. Y estaba la nueva versión internacional y la Biblia de las Américas. El Nuevo Testamento.

estamos abiertos a tu voz, queremos hacer tu voluntad, queremos volver a tu modelo. Quiero invitarle que vaya al libro del profeta Daniel.

tiempo atrás, el Señor empezó a mostrarnos lo que verdaderamente era la iglesia. Permítame poner algunas bases para construir esta noche. El diseño de la iglesia viene dado por Dios. Los hombres podemos construir instituciones, organizaciones, pero no podemos construir la iglesia por una sencilla razón: porque la iglesia es un organismo, es algo vivo. Hace algunos años atrás, el año 2001, estábamos enfrascados en tratar de entender algunos aspectos de la palabra que nos eran difíciles de entender. No porque no se los puede explicar, sino porque cuando yo hablo de entender, no estoy haciendo referencia a usar una serie de razonamientos lógicos, sino a que algo dentro de nosotros se ha activado. Me explico. Una cosa es que entendamos algo y otra cosa es que nuestro espíritu descubra una verdad. Desde el año 96 nosotros nos metimos en intercesión y el Señor nos llevó a hacer cosas locas. Hasta el año 2001 el Señor en su misericordia permitió que algo pasara en mi vida. Era muy difícil poder entender lo sobrenatural de Dios a mí. Había sido formado con patrones lógicos muy exactos. Yo le decía al Señor: no entiendo. Durante esos años el Señor trajo personas que decían: Dios me ha dicho esto. Vino un ángel y me dio esto. Y yo no entendía. El Señor: no entiendo. ¿Y por qué no veo yo un ángel? ¿Y por qué yo no escucho tu voz? Y el Señor, el año 2001, en el mes de febrero, quebró algo en mi mente. A partir de eso, mi vida fue otra. Porque el mundo sobrenatural se abrió a mis ojos. Pude ver muchas cosas que los hombres que escribieron este libro vieron. Quizás hay personas aquí en esta noche que todavía no tienen experiencias como las que relatamos muchas veces. Y yo quiero explicarles por qué. ¿Qué hay detrás de eso? ¿Por qué hoy día tenemos una iglesia desprovista de poder? Una iglesia que no entiende lo sobrenatural, que ha introducido la teología donde antes cabía la revelación. En el libro de Daniel, capítulo 2, se describe un pasaje que todos nosotros conocemos bien. Usted sabe que Nabucodonosor fue un rey babilónico que tuvo un sueño muy especial. En el capítulo 2 él tuvo un sueño y este sueño no había quien lo pueda interpretar. ¿Estamos bien hasta ahí? Perfecto. Ahí aparece Daniel, que era un profeta de Dios, y Daniel interpreta la profecía, o más bien el sueño de Nabucodonosor. La explicación está a partir del verso 24. Y el sueño está a partir del verso 14. ¿Estamos bien? ¿En qué consistía el sueño? Lo que el rey ve es un gigante, es una imagen de un gigante muy, muy, muy grande, que tiene la cabeza de oro. Más adelante, el pecho de plata,
el vientre y los muslos de bronce, las piernas las tiene de hierro y los pies los tiene de barro. ¿Estamos bien hasta ahí? Era un sueño. A partir del verso 24, Daniel empieza a explicarle lo que él había visto. Voy a llevarlo al verso 32 exactamente. Dice: la cabeza de esta imagen era de oro fino, su pecho y sus brazos de plata, su vientre y sus muslos de bronce, sus piernas de hierro, sus pies en parte de hierro y en parte de barro. ¿Estamos bien? Este es el sueño. Y aquí está la interpretación, un poco más adelante. Verso 36. Este es el sueño, también la interpretación de él diremos en la presencia del rey. 37. Tú, oh rey, eres rey de reyes, porque el Dios de los cielos te ha dado reino, poder, fuerza y majestad. Y donde quiera que habitan hijos de hombres, bestias del campo, aves del cielo, él los ha entregado en tu mano y te ha dado el dominio sobre todo. Tú eres aquella cabeza de oro. Verso 39. Después de ti se levantará otro reino inferior al tuyo, y luego un tercer reino de bronce, el cual dominará sobre toda la tierra. Y el cuarto reino será fuerte como hierro, y como el hierro desmenuza, rompe todas las cosas, desmenuzará y quebrantará todo, y lo que viste de los pies y los dedos en parte de barro cocido de alfarero y en parte de hierro, será un reino dividido, mas habrá en él algo de fuerza de hierro, así como viste hierro mezclado con barro cocido. Lo que Nabucodonosor vio fue un sueño que hablaba de los imperios mundiales que iban a venir después de Nabucodonosor. ¿Estamos bien? La cabeza era cabeza de oro y hablaba del imperio babilónico. Le dice: tú eres la cabeza. Babilonia fue probablemente uno de los más grandes imperios que existió. De Babilonia salieron muchos diseños espirituales a las naciones hasta el día de hoy. Es interesante que Babilonia es la cabeza. De ahí salieron los pensamientos, los diseños que fueron conocidos en las naciones. El pecho dice que era de plata. Después del imperio babilónico vino el imperio medo-persa. Todos se deben acordar de Ciro, rey de Persia. Mas el reino de Persia fue bastante corto, no duró mucho. Luego se levantó un imperio mucho más grande, los griegos. A la cabeza de Alejandro Magno, el imperio griego, como dice este verso, ocupó la tierra. Es interesante que la parte que ocupa el imperio griego tiene que ver con el vientre, los muslos, y entonces en esa región del cuerpo se ubica tanto, ocupó la tierra. Es interesante que la parte que ocupa el imperio griego tiene que ver con el vientre,

el Imperio Romano de Occidente y de Oriente, dos piernas. ¿Estamos bien? No voy a tocar el asunto de los pies de barro, porque nos meteríamos en una muy grande discusión. Mas quiero llevarlo a Daniel 10, por un momento, para poder tener un poco más de texto. Estamos poniendo las bases. En Daniel 10, Daniel ve otra visión. Esta vez es una visión.

Y bueno, te quiero llevar un pasaje que me impresiona mucho. Usted sabe que en este lugar Daniel se pone a orar porque Dios le dé una explicación, ¿no?, un sueño que él tuvo. Esta explicación tarda en venir muchos días. Él está en un ayuno y está esperando que venga una respuesta de Dios. Cuando viene la respuesta, viene a través de un ángel. El ángel está hablando en el verso 11. Le dice que la respuesta de Dios vino apenas él empezó a hablar, pero de que vino, verso 13, un ángel llamado el príncipe del reino de Persia, que se le opuso por 21 días, ¿estamos bien? Pero aquí Miguel, uno de los príncipes valientes, está hablando de un ángel también acá. Vino para ayudarme y quedé allí con los reyes de Persia. Dice los reyes, y realmente habla de dos por lo menos, los medos y los persas. Habla de dos ángeles que eran los guardianes o los espíritus vigilantes de esos lugares. Está conmigo. Verso 14, he venido para hacerte saber lo que ha de venir. Le explica lo que tiene que pasar. Verso 20, él me dijo, ¿sabes por qué he venido a ti? Pues ahora tengo que volver para pelear contra el príncipe de Persia, y escucha esto, y al terminar con él, el príncipe de Grecia vendrá. Eso nos muestra que con cada imperio también venía un ángel, un ser espiritual que era el guardián de ese lugar. ¿Me está siguiendo? Porque justamente después de los persas vinieron los griegos. Estamos bien hasta ahí, ¿verdad? Ahora, vuelve a aparecer este personaje que es Grecia. Permítame irme hasta la época de los apóstoles. Cuando Jesucristo deja la iglesia establecida, se levanta un enemigo muy sutil. Ustedes saben que ya para el año 70-75, Pedro, Pablo y la mayoría de los apóstoles habían sufrido el martirio. Cerca del año 90, uno de los pocos apóstoles que quedaba era Juan, el discípulo amado del Señor. Es en esa época en la que empieza a penetrar en la iglesia una extraña doctrina. Esta doctrina tenía una característica muy especial. Número uno, venía de Grecia. Número dos, era una mezcla de cristianismo, esto es, de la doctrina cristiana, mezclada con pensamiento filosófico griego. A eso se llamó gnosticismo. Gnosticismo. Se está anotando, puede anotar gnosticismo. El gnosticismo fue una doctrina, una enseñanza filosófica que nació en Grecia en base a la mezcla de los fundamentos cristocéntricos junto con el paganismo griego. Esa mezcla extraña. En los primeros 100 años de la iglesia, la pelea de la iglesia fue contra el gnosticismo. Más adelante, en el año 300 aproximadamente, el gnosticismo

0: mismo terminaría por vencer. Vencería a través de los romanos, porque los romanos tuvieron una característica. Si bien los griegos era la gente que pensaba, el brazo político del imperio estaba en manos de los romanos. Quiero que entienda esto. Cuando Roma se levanta, invade Grecia y toma todo lo que era griego. De ahí que, por ejemplo, los dioses griegos tienen un nombre latino y un nombre griego. La que es Atenea va a ser Minerva también. ¿Está conmigo? Hola, ¿estamos bien? Entonces, hay una mezcla, hay un sincretismo que absorbe toda la filosofía griega. Y Roma llega a crecer muchísimo. Es el imperio en extensión territorial más grande que va a haber de la antigüedad, pero se encarga de llevar no su propia creencia, sino la creencia griega específicamente. Ahora bien, es interesante que en Daniel 2, cuando habla de la visión, dice de que este reino va a llenar toda la tierra. Toda la tierra. No dice eso de los medopersas, no dice eso de Babilonia, ni dice eso de las piernas, dice de el abdomen y de los muslos. ¿Está conmigo? Va a llenar toda la tierra. Esto que sale de Grecia se llama el espíritu de Grecia. El espíritu de Grecia. Yo quiero hablarle en esta noche de lo que es el espíritu de Grecia. Si alguien me pidiera definir en pocas palabras el espíritu de Grecia, le diría que el espíritu de Grecia es algo que provoca que en nuestra mente se formen estructuras rígidas de razonamiento y filosofía humana. Ahora, por la palabra yo puedo entender de que detrás de cada pensamiento, de cada estructura y de cada escuela de pensamiento hay una presencia espiritual. Voy a traer a memoria un pasaje del Evangelio muy, muy, muy rápidamente. Un día Jesús está con sus discípulos conversando y dice la Biblia que se acercaron unos griegos y le dijeron a los discípulos: ¿Él es el Mesías? Preguntaron. Entonces Felipe, si mal no recuerdo, y discúlpenme si es otro, se acerca a Jesús y le dice: Señor, unos griegos quieren verte. Y la reacción de Jesús es bien extraña, porque dice que Jesús se pone de pie y dice: la hora ha llegado, vámonos. No sabemos qué pasó con los griegos, pero lo que sí sabemos es de que la llegada de los griegos a Jesús, para Jesús significó algo, fue una señal de que estaba entrando a la última etapa de su vida, porque después de eso él va a ir a Jerusalén para ser muerto. ¿Está conmigo? ¿Me está siguiendo? Ahora, el espíritu de Grecia se manifiesta en una forma de pensamiento que limita al creyente para que éste no pueda entrar al reino de Dios y a la dimensión sobrenatural del reino de Dios. ¿Por qué yo no puedo tener una visión clara? ¿Por qué yo no veo lo que vieron aquí en la palabra los profetas? ¿Por qué no entiendo como tú entiendes las cosas? ¿Por qué yo no fluyo en los dones del Espíritu Santo? ¿Por qué yo no puedo moverme en todo lo que dice acá en lo sobrenatural de Dios? Porque el Espíritu de Grecia ha tomado autoridad de tu mente. Y en tanto que eso no se ha quebrado, la capacidad que tú tengas de moverte en el reino de Dios es muy limitada. Muy limitada. ¿Me estás siguiendo? ¿Por qué? Porque la cruz de Cristo nos ha servido para poder nacer de nuevo espiritualmente, más la fuente de nuestros pensamientos que está localizada en nuestra alma no ha sido afectada por el Evangelio y necesita ser quebrado. Vamos a ver cómo en esta noche. Hoy día, como en los tiempos de los apóstoles, hay dos tremendos enemigos. Uno es el intelectualismo y otro es el racionalismo, que impide a la gente poder creer en Jesucristo como el Señor. ¿Sabe? El intelectualismo no tiene forma de aceptar que Jesucristo nació de una virgen. El racionalismo nunca va a aceptar que Jesucristo resucitó de la tumba. ¿Me está siguiendo? Habían tres diosas griegas muy importantes, permítanme presentárselas. La primera se llamaba Atenea, también conocida como Minerva. Y esta era la diosa de la inteligencia y de la política. La diosa de la razón, Atenea. La segunda diosa se llamaba Sofía. Esta era la diosa de la sabiduría y del amor al conocimiento. La palabra conocimiento en griego es gnosis. Gnosis, de ahí viene gnosticismo. La tercera diosa era Diana. Diana era la reina del cielo. Estoy hablando de hechos, está conmigo. ¿Amén? ¿Estamos bien? Y permítame mencionarle a dos seres espirituales masculinos también. Hermes, también llamado Mercurio, de quien hablaré más adelante, y Demiurgo. Demiurgo. Demiurgo es un espíritu, es un príncipe demoníaco que inspiró a Platón. Él es el padre de la geometría, Demiurgo. Qué tremendo, ¿verdad? Pero en los discursos de Platón, él menciona a Demiurgo como la fuente de su inspiración. Y le dice que él es el creador del universo, Demiurgo. Este Platón, junto con Aristóteles, son los padres de la geometría. La geometría fue enseñada por Demiurgo a estos dos personajes. Vamos a irnos a 2 de Corintios capítulo 10. No se distraiga, no pestañee mucho. Porque esto es muy importante. Segunda de Corintios 10, versos 3 al 5. Pues aunque andamos en la carne, no militamos según la carne, porque las armas de nuestra milicia no son carnales, sino poderosas en Dios para la destrucción de fortalezas. Verso 5, este es el que me importa. Derribando argumentos y toda altivez que se levanta contra el conocimiento de Dios, y llevando cautivo todo pensamiento a la obediencia a Cristo. En otra versión de la Biblia dice, derribando sofismos. Los sofismos eran invenciones filosóficas de los sofistas. ¿Quiénes eran los sofistas? Filósofos griegos que se especializaron en la retórica y la dialéctica. O sea, habladores, gente que hilvanaba razonamientos. ¿Me entiende, verdad? Dice que en el verso 5 que las armas más poderosas que Dios nos ha dado están preparadas para derribar las estructuras de pensamiento que se han levantado en contra del conocimiento de Dios. ¿Qué sucede cuando la noticia de la resurrección de Jesucristo empieza a difundirse? Los primeros que se sienten ofendidos son los judíos. ¿Estamos bien? Porque pedían señales. Los segundos en sentirse ofendidos son los griegos, porque ellos querían entender lo que había pasado. Vaya conmigo a 1 de Corintios, capítulo 1. Verso 22. Porque los judíos piden señales y los griegos buscan, ¿qué dice? Sabiduría. Léalo, por favor, otra vez. Primera de Corintios 1:22. Porque los judíos piden señales y los griegos buscan sabiduría. Yo le digo, hermano querido, ¿los judíos vieron señales en la época de Jesús? ¿Vieron señales? Cuando Jesús habla de ellos, dice, esta generación mala pide señales. Ahora, ¿vio señales? Sí. ¿Creyó? No. No creyó. ¿Los griegos escucharon la sabiduría de Dios? Sí. La gente se sorprendió al escuchar la sabiduría y la elocuencia con la que habló Pedro, por ejemplo. Es muy diferente el Pedro que está antes de Hechos 2 del Pedro que está después de Hechos 2. La elocuencia, la sabiduría con la que Pedro habla es asombrosa. Tal es así que cuando él llevado preso junto con Juan, dice, se nota que estos han estado con Jesucristo, hablan como él. Ahora, ¿los griegos escucharon la sabiduría de Dios? Sí. ¿La creyeron? No. ¿Por qué? ¿Por qué? Está por lo que dice más arriba en el verso 21. Escuche, por favor. Pues ya que en la sabiduría de Dios el mundo no conoció a Dios mediante la sabiduría, agradó a Dios salvar a los creyentes por la locura de la predicación. Hasta hoy día los gnósticos enseñan de que la salvación equivale a conocimiento. Me explico. Ellos dicen de que una persona es salva si es que llega a conocer. De ahí que se habla de dos tipos de conocimiento: del conocimiento esotérico y del conocimiento exotérico. ¿Está conmigo? ¿Qué significa eso? De que según esta escuela, Jesucristo decía una cosa para afuera, pero él quería explicar otra cosa para adentro, en secreto, como que hablaba en clave. ¿Estamos bien? ¿Me estás siguiendo? Ahora, una cosa es que él habló en parábolas y le explicó a sus discípulos, y otra cosa muy diferente es que él haya querido hablar en secreto, porque Dios dice, yo no he hablado en secreto. El conocimiento no puede salvar. Cuando los griegos van estableciendo gobiernos sobre cada parte del imperio, los hijos de Grecia también empiezan a tomar autoridad sobre todas las instituciones que el hombre había creado. El primer hijo de la escuela griega se llama gnosticismo, lo he mencionado. Permítame darle algunos ejemplos de lo que el gnosticismo es. Le dije inicialmente que es una mezcla de filosofía griega con doctrina cristiana. ¿Estamos bien? ¿Estamos bien hasta ahí? ¿Amén? Dígame amén si lo entendió. Bueno, el punto es este. Para los gnósticos, gnosis, el conocimiento, no es algo, es alguien que se introduce en algunas personas especialmente escogidas para hacerlas diferentes. Por ejemplo, para los gnósticos, Jesús es uno de los muchos que la gnosis utilizó. Según los gnósticos, Jesús es diferente a Jesucristo, es otro. Ellos dicen, Jesús era un hombre común y corriente hasta los 30 años de edad. A los 30 años de edad, él tiene una experiencia de iluminación. Entra al río y es bautizado, y en ese momento la gnosis entra a él y lo hace Jesucristo, Cristo el ungido. Cristo significa ungido, lo unge. Él era un personaje especial desde ese momento. Por eso es que pudo hacer milagros, por eso es que él era tan sabio, Por eso es que él podía entender los pensamientos del corazón. Esta es la explicación de los gnósticos, no la mía. ¿Estamos bien? Ahora, los griegos tenían una visión dual del mundo. Su cosmovisión era dual. Por un lado era la naturaleza física y por otro era la naturaleza espiritual. Y ambas no se llevaban bien. El gnosticismo va a atacar todo aquello que sea sobrenatural en la Biblia. ¿Sabe por qué? Porque no lo puede entender. No puede explicarlo, y como no puede explicarlo, lo niega. El segundo hijo de Grecia se llama el humanismo. El humanismo fue creado por un hombre llamado Heráclito. ¿Qué es el humanismo? Es destronar a Dios del centro de atención y poner al hombre en lugar de él. El hombre es el que merece las luces, los reflectores, toda la atención la debe tener él. Hoy día vivimos en una sociedad humanista. El problema del humanismo es que deriva luego en el secularismo. ¿Y qué es el secularismo? Es una sociedad en la que la gente asume que hay Dios, alguna forma de Dios, pero es un Dios que está lejano y distante a mí. Estados Unidos es una sociedad secular. Cree en Dios, pero no cree en un Dios personal, en un Dios ligado a la historia, sino en un Dios distante. Para conocer a Dios solo hay un camino. ¿Cuál es? La fe. El justo por la fe vivirá, no por la razón, por la fe. ¿Qué es lo que hace el intelectualismo? Número uno, niega todo aquello que no se puede explicar con lógica. Niega. Eso hace que sea enemiga de la fe. Por la fe nosotros podemos hacer cosas tremendamente grandes. Por la fe. Segunda de Corintios capítulo 5 verso 7. Segunda de Corintios capítulo 5 verso 7. Porque por fe andamos, no por vista. ¿Por qué andamos? Qué tremendo que el que escribe esto fue uno de los hombres más intelectuales de su época. ¿Quién está hablando esto? Pablo. ¿Y quién era Pablo? Era un triste pescador o carpintero, para nada. Era un hombre que hablaba griego, hablaba latín, hablaba hebreo. Sabemos que hablaba tres idiomas por lo menos. Un hombre que fue educado a los pies del mejor y más importante rabino de su época, Gamaliel. Un hombre que tenía una ciudadanía romana que le daba derecho de poder hablar cara a cara con el César. Un hombre que conocía la palabra desde la infancia, dominaba la Torá. Era un hombre entendido, fariseo de fariseos, dice la palabra. Era un intelectual. ¿Y sabe qué dice este intelectual? Y lo que tuvo que decir este que pensaba ser intelectual. Y lo que vas a tener que decir tú, si quieres conocer a Cristo. Lo tengo todo por basura, para ver si puedo ganar aquel que me llamó.
1: Amén. Aleluya.
0: Lo dijo Pablo, todo lo he puesto por basura, todo lo he puesto por basura. Qué tremendo, ¿eh? El intelectualismo provoca que la gente, y esto es triste, escúcheme, hay pastores que son intelectualistas. Y eso provoca, por ejemplo, que ellos nieguen la existencia de los demonios. ¿Por qué? No es muy fácil, se puede, pero no es muy fácil explicar la existencia de los demonios. Eso es hasta que tú ves un demonio. ¿Está conmigo? La gente que es hija del intelectualismo resiste todo lo que es sobrenatural. No solo eso, resisten a la sanidad divina. Porque la gente rinde culto al intelectualismo. Y esto es tremendo, ¿sabe? Porque Dios entrenó a Israel para que pueda conocer el poder sobrenatural de Dios. Israel conoció el poder de Dios cara a cara, lo vio. La Biblia dice en Éxodo 15:26, yo soy tu sanador.
1: Amén.
0: ¿Por qué no puedo ser sano? En muchos casos es porque el espíritu de gracia está en tu mente. Y aunque en tu espíritu tú quieres creer, tu mente dice, no te vas a sanar. El intelectualismo resiste todos los dones del Espíritu Santo, porque son locura. Dígame si no es locura que una persona pueda hablar un idioma que nunca aprendió en un instante. Hola. ¿Te parece que es una locura? Es una locura. Muchos creyentes hablan de los dones del Espíritu, pero no creen en los dones del Espíritu. Esto es muy triste. Hay gente que tiene don de lenguas que no proviene de Dios, porque su vida no es una vida de fe. Es muy extraño que hable, fluyen dones de lenguas, pero no tenga una vida de fe, por ejemplo. El intelectualismo hace que volvamos terrenal la palabra. Jesús multiplicó panes para más de 5,000 personas a partir de unos cuantos peces y unos panes. La Biblia dice que un niño trajo 5 panes y 3 peces y de que Jesús dio a comer a más de 5,000 personas hasta saciarse. No solo eso, sino que luego recogió en canastas lo que sobró. 12 canastas llenas. Si tú ves el Discovery, te va a explicar lo que se supone que pasó realmente y no lo que dice exactamente que pasó. El intelectualismo va a buscar explicarte de otra forma. Lo que quiso decir el Evangelio es de que la gente ya tenía pan y tenía algo que llevaba en sus bolsas. Y que cuando Jesús les dijo, siéntense y hagan grupos, en cierta forma le estaba diciendo, saquen lo que trajeron para comer, y trajeron para comer y comamos todos, y sobró aún comida de lo que había. El intelectualismo niega todo lo que aquí es sobrenatural, ¿me entiende? ¿Por qué? ¿Cómo tú puedes explicar que se haya dado de comer a 5,000 personas con 5 panes? ¿Puedes explicarlo físicamente, lógicamente, racionalmente? No puedes explicarlo. No puedes explicarlo. Así como no puedes explicar que un cuervo haya sostenido con comida a Elías. No puedes explicar las plagas de Egipto. No puedes explicar la manera en que sucumbió el imperio más grande de la época en manos de los hebreos llamado Jericó. No puedes explicar cómo se dieron estas cosas si no es a través de la fe. Entonces, ¿qué pasa cuando yo agarro la palabra y yo quiero entender esto y estoy gobernado por el espíritu de gracia a través del intelectualismo? Yo nunca voy a poder ver lo que Dios quiere mostrarme aquí. Voy a entender. Pero qué tremendo es presumir de que yo puedo entender todo lo que está aquí. Qué difícil. Cuando el hombre no entiende ni siquiera en integridad su vida. Hoy día tenemos pastores y líderes que han terrenalizado la palabra, que le han quitado toda la parte sobrenatural de la Biblia, ¿sabe? Que lo explican todo racionalmente. ¿Le puedo hacer algunas preguntas? Yo creo en un Dios sobrenatural. Yo creo en un Dios sobrenatural. En casa, hace algunos años atrás, cuando estábamos pasando por una situación económica un poco ajustada, ungimos nuestra garrafa de gas. Y esa garrafa de gas nos duró varios meses. Yo tengo una cocina vieja, pero es ungida. Cambiamos una garrafa de gas casi cada 2 meses. Y cocinamos con mucha frecuencia. Pero a nosotros el gas nos dura mucho tiempo. No solo eso, es usual de que el dinero aparezca en nuestras manos. Eso lo hemos enseñado a algunas personas aquí en la iglesia. creemos en un Dios sobrenatural. Yo no puedo creer, ser cristiano y creer solamente lo que puedo entender de la palabra. ¿Cómo puede ser que una garrafa de tantos kilos pueda durarte 6 meses? No sé cómo puede ser, hermano, si no es por el poder de Dios. Yo no sé cómo puede un billete de $5 volverse un billete de $50 en tu mano, solo a partir del poder de Dios. La persona que dice "es que no entiendo" automáticamente cierra y frena la mano de Dios para que éste haga algo nuevo y sobrenatural en su vida. Por eso es que para Dios es más fácil trabajar con los niños, porque los niños no cuestionan, creen. La palabra está llena de elementos sobrenaturales maravillosos. Si tú le sacas lo sobrenatural de la Biblia, esto se convierte en un libro común y corriente. Lo que hace este libro diferente es que es sobrenatural. El intelectualismo también ha provocado un amor por la belleza y por la estética. Esto es terrible. ¿Qué significa esto? Que es un exagerado interés por la belleza. Los griegos adoraban la belleza. No es raro que la escultura y la arquitectura hayan nacido en Grecia y que las bases de esto son religiosas. Todo lo que los griegos hicieron fue religioso. Junto con esto, esto va a doler a muchos. Los griegos adoraban el cuerpo físico perfecto. Dice la Biblia que el pensamiento griego va a llenar toda la tierra, ¿verdad? ¿Qué es esto? Es el culto al cuerpo. Nunca en la historia humana ha habido tantos gimnasios como en estos años. Nunca en la historia humana se han vendido tantos productos por televisión, por TV shopping, nunca, que tienen que ver con el cuerpo, con reducir las grasas, con modelar el cuerpo, con detener el tiempo, por hacer borrar las arrugas, con todo aquello. Nunca en ninguna época ha habido tanta atención sobre el culto al cuerpo como en esta época. ¿Está conmigo, verdad? ¿Está siguiendo? Hoy día, tremendamente, vemos como nunca antes una paranoia por las dietas. Tenemos una paranoia por la anorexia, la bulimia, por la cirugía estética, como nunca antes. No solo eso, junto con esto está algo que los griegos hacían como algo religioso muy importante: los deportes. Los griegos son los inventores de las olimpiadas. ¿Qué son las olimpiadas? Para los griegos las olimpiadas era una ceremonia religiosa muy importante en la que se honraba a los dioses griegos. ¿Cuál era la característica de las olimpiadas? Competencia. Ser el mejor a cualquier precio. Ser el mejor a cualquier precio. ¿Cuál es la forma actual de este espíritu en nuestra sociedad? El fanatismo deportivo. ¿Quieres ir a ver cómo opera el espíritu de Grecia en los deportes? Ve a un estadio de fútbol y ve cómo la gente cambia su rostro, sus actitudes. Es capaz de hacer las cosas más increíbles. Se vuelve otro. Se vuelve un ente de una manada peligrosa. Es capaz de cometer excesos. ¿Por qué? Porque están bajo el poder de un espíritu. Las olimpiadas, el pensamiento griego enfatiza la competencia. Los más fuertes, los más hermosos son los mejores. El pensamiento cristiano enfatiza la cooperación. enfatiza la belleza interior, porque la Biblia dice que no mira a Dios lo exterior, sino que mira el corazón. Nota cómo dos culturas entran en conflicto. La cultura cristiana choca contra la cultura griega muy fuerte. Otro hijo de Grecia se llama Farmakeia. Farmakeia, de ahí viene la palabra farmacia. ¿Qué es la farmakeia? Es la dependencia de los fármacos y las drogas. Detrás voy a decir algo que es medio complicado, tómelo como pueda, agarre esta papa caliente y espero que no le queme. Detrás de cada medicina hay un espíritu inmundo.
1: Cierto, de verdad.
0: Y es muy interesante que una medicina te haga bien para algo, pero que te dañe otra cosa. Porque lo que hace farmakeia es que busca que tú dependas de esto. Entonces, sí, no tiene sentido que te alivie de todo. Si te alivia de todo, tú ya no tienes que depender de esto. ¿Me estás siguiendo, verdad? Farmakeia provoca que tú seas aliviado de algo, pero que dependas y caigas en otra cosa peor. ¿Estamos bien? ¿Me estás siguiendo? Otro hijo de Grecia, sigo, se llama el teatro. ¿Usted no sabía de los dramas griegos? El show, el teatro, las máscaras. La palabra hipócrita en griego se pronuncia actor. Actor. Actor en griego es hipócrita. Qué tremendo, ¿no? ¿Y qué era un hipócrita? ¿Qué era un actor? Era alguien que poniéndose una máscara adoptaba otra personalidad. Soy otro. Tú puedes ser, estar bajo el poder del espíritu de Grecia si es que eres hipócrita. ¿Sabe? Este espíritu atormentó a Pedro. Y Pablo tiene que ir a confrontarlo, porque lo que Pedro hacía era algo bien sutil. Actuaba de una manera con los judíos y cuando estaban los de la circuncisión, pero actuaba de otra manera cuando estaba con los griegos. Y Pablo va y lo agarra y le dice, ¿qué te pasa? Eres un hipócrita. Estás actuando, porque actúas de una forma aquí y otra forma aquí. ¿Me estás siguiendo? Y Pablo es reconvenido y tiene que pedir perdón por lo que él hizo. Eso está, por si acaso, en Gálatas 2, 11 al 14. Pablo encara a Pedro a causa de su hipocresía. La iglesia no debe tolerar la hipocresía. ¿Está conmigo? No debe tolerarla. Los griegos son los padres de la oratoria. De ahí viene la homilética. ¿Qué era la homilética? Esta es una disciplina que se le ha enseñado en los seminarios bíblicos para los que iban a ser preparados como pastores por años. ¿Para qué servía la homilética? Para que aprendas a predicar la palabra. La única homilética que tuvieron los apóstoles se llamaba Espíritu Santo.
1: Amén.
0: Junto con esto está su hermano gemelo que se llama hermenéutica. La homilética y la hermenéutica son las bases de todo pastor que ha sido formado en un seminario tradicional. ¿De dónde viene la palabra hermenéutica? Viene en honor al dios Hermes. El dios Hermes también se llamaba Mercurio. ¿Quién era Hermes? Vamos a ver. Hermes, según el Partenón griego, era el dios olímpico de la sabiduría, de las artes, de la escritura. Era ingenioso, elocuente, persuasivo, protector de mentirosos y ladrones. Se lo llama el mensajero de los dioses y se lo pone como dios del comercio. Qué tremendo que tú uses a Hermes, el protector de los mentirosos y ladrones, como el mensajero que te va a traer la revelación de Dios. Porque ¿qué significaba hermenéutica? Hermenéutica es aprender cómo interpretar la Biblia. ¿Y sabes cuál es la única hermenéutica que un hijo de Dios puede necesitar? La interpretación que viene por el Espíritu Santo. Porque lo que fue escrito acá fue escrito por la revelación del Espíritu Santo en la gente. Cuando uno lee la Biblia sin tener el Espíritu Santo dentro, va a entender cualquier tontera menos lo que el Espíritu Santo trató de decir. Es como tratar de leer un código, algo que está en clave, sin tener el código. ¿Ha resuelto usted esos crucigramas con clave de que salen en los domingos en el periódico, ¿verdad? Donde aparece una serie de letras y números, y a un ladito dice, el corazón significa la C, la estrellita significa la A. Entonces, cuando uno empieza a reemplazar eso, puede leer lo que forma el mensaje. Cuando uno no tiene el código, es imposible poder entender. Si uno no tiene el Espíritu Santo, este libro no va a poder hacer ningún beneficio en su vida. Detrás de Hermes está el control de la bolsa de valores. ¿Sabe cuál es el día clave para Hermes? El miércoles, Mercurio. Y es interesante que los desplomes más tremendos de la bolsa de valores ha sido días miércoles. Miércoles. Las más grandes quiebras, los desplomes más fuertes se han dado en días miércoles. Muy curioso. Un dato para revisar. Otro hijo de Grecia se llama Porno. Porno. De él se deriva la palabra pornografía. Esta presencia espiritual está ligado a todo tipo de desvío sexual. Todo tipo de desvío sexual. Porneia es el nombre en griego exactamente. Porneia. Otro hijo de Grecia se llama Democracia. ¿Quiere destruir la iglesia? Ponga democracia en medio. Levanten las manos los que estén los de acuerdo en poner al hermano Pepito como pastor. Muy bien, hermano Pepito. Ese día la iglesia pactó su destrucción. Porque Dios no ha puesto su iglesia para que los hombres decidan el destino de la iglesia. La iglesia debe ser decidida por Él mismo. La democracia no es de Dios. La democracia no puede ser parte de la iglesia. No puede ser parte de la iglesia. No se deciden las cosas en la iglesia por mayoría de votos. No se decide. No, nunca. Se decide por la dirección del Espíritu Santo. Si Dios dice por allá, aunque todos estén en contra, es por allá. Vea lo que le pasa a Israel cuando decide preguntar cuál es la mayoría. Allá en el libro de Éxodo, y decide un gran número, o Deuteronomios, decide no entrar. 10 de los 12 dicen no, por mayoría pierden. ¿Estamos bien? ¿Se acuerda? La democracia tiene que ver, no voy a hablar de la democracia como institución política, hablo de la democracia en la iglesia. No es aceptable, no lo es. Con los deportes, los griegos dieron a luz algo que se llama el entretenimiento. Los griegos, realmente más que los romanos, fueron los que merecerían el título de pan y circo. Pan y circo. ¿Qué quiere decir esto? Eran conocidos los romanos por sus comilonas y por sus excéntricos deportes. El imperio se estaba cayendo por las invasiones de los bárbaros en el norte de Europa. ¿Y saben qué estaba pasando en Roma? Todos estaban viendo el Coliseo, en el Coliseo, los deportes que ahí se daban. Los cristianos fueron muertos por deporte, por entretenimiento. La iglesia ha caído bajo el espíritu de Grecia cuando muchas veces se hacen en la iglesia cosas simplemente por entretención. Hoy día se retiene a los jóvenes en las iglesias divirtiéndolos un poco. Vamos a poner un videíto luego. Tenemos luego una actividad social, tenemos unos helados, un café, tenemos unos refrescos. ¿Sabes cómo se debe retener a los jóvenes? Entrenándolos en lo sobrenatural de Dios. Entrenándolos a moverse en el reino del Espíritu y del reino de Dios. No con pasancallas, con haddocks, con cosas temporales, con comidas, con películas, con deportes, con actividades que tienen que ver para distraer a los muchachitos. Vamos a hacer un retiro, haremos un jueguito para los jóvenes. Es que son jóvenes. Mi hermano, todo lo que es entretención en la iglesia es alimentado por el espíritu de Grecia. La palabra dice que no estamos acá para entretenernos, sino para edificarnos. Dice que todo lo que hagamos sea para edificación. Perdóneme, pero aquí no vamos a estar organizando campeonatos de boli, aunque el boli es muy bueno. Y vamos a hacer campeonatos de fútbol, aunque el fútbol es muy bueno. Porque cuando estamos acá, nuestro tiempo se dirige a hacer una tarea específica. ¿Quieres hacer ejercicios? Muy bien, vamos a interceder, vamos a un cerro. ¿Quieres hacer ejercicio? Vamos a hacer una caminata para ungir la ciudad. Pero es increíble hoy día ver a los jóvenes organizando sus campeonatos deportivos dentro de las iglesias, ¿saben? Y le puedo asegurar que estos mismos jóvenes están metidos en pornografía, están metidos en impurezas, están metidos en pactos con el mundo, están metidos con una falta de amor por la palabra, están metidos en una poca actitud de búsqueda de Dios. Las iglesias se han convertido en lugares donde hacemos sociabilización, donde nos ponemos grupos sociales, donde armamos equipos, donde tenemos que conocernos. ¿Quién eres tú? Cuéntanos de dónde vienes. Sabe que todo eso puede ser muy bueno, pero si el Espíritu Santo no es el que está haciendo las conexiones, estamos simplemente distrayendo a la gente. Y Dios no nos ha llamado para distraer a la gente, nos ha llamado para edificar a la gente. El espíritu de Grecia. Hoy día la iglesia está detrás de este espíritu. Váyase conmigo, Hechos 17. Hay gente que anda detrás de todo lo que es nuevo. Todo lo que es nuevo en la iglesia me sirve. Ah, por allá hay un seminario de estornudos ungidos. Vamos al seminario de estornudos ungidos. Por allá estamos, vamos por allá. Ahora, yo no soy enemigo de que vayamos y aprendamos, pero soy enemigo de que vayamos y simplemente nos entretengamos. Hechos 17. Usted sabe que en el capítulo 17 de Hechos se produce una bofetada muy terrible en la vida de Pablo. Él cae vencido por Atenea. ¿Se acuerdan quién era Atenea? Se la mencioné al principio. Era la diosa de la inteligencia. Pablo es llevado al templo de Atenea. Y sabe, pasa algo aquí muy particular. Pablo trata de predicar y no puede. Versículo 16. Mientras Pablo los esperaba en Atenas. Atenas es una ciudad en honor a Atenea. Su espíritu se enardecía viendo la ciudad entregada a la idolatría. Atenea sirve a la reina del cielo. Así que discutía en la sinagoga con los judíos y piadosos. ¿Qué dice que Pablo hacía? Qué raro, en otras partes dice predicaba. ¿Hay diferencia entre discutir y predicar? Discussions, not preaching. Es diferente preaching que discussion. Es diferente discutir que predicar. Si vas a hablarle a un testigo de Jehová, que sea para predicarle, no para discutirle. Si vas a discutirle, ya caíste. ya fuiste vencido. Si vas a presentar el Evangelio, predícales, no discutas con ellos. Dice que él discutía. Versículo 18. Y algunos filósofos de los epicúreos y de los estoicos disputaban con él, y unos decían: ¿qué querrá decir este palabrero, este charlatán? A Pablo lo llaman charlatán. Y otros decían: parece que es predicador de nuevos dioses, porque les predicaba el Evangelio de Jesús y la resurrección. Y tomándole, le trajeron al Areópago diciendo: ¿podemos saber qué es esa nueva enseñanza de la que hablas? El Areópago era el lugar donde se rendía culto a Atenea. Pues traes a nuestros oídos cosas extrañas. Queremos pues saber qué quiere decir esto. Verso 21. Porque todos los atenienses, ¿quiénes? Los que vivían en Atenas, los que estaban bajo el espíritu de Atenea, y los extranjeros residentes allí, en ninguna otra cosa se interesaban sino en decir o en oír algo nuevo. En decir o en oír algo nuevo, no en creer algo nuevo. Esto, ¿recuerda? Yo soy de Pablo, yo soy de Cefa. ¿Qué les pasa? Dice, un ratito, ¿qué es esto? Es Jesucristo. Lo novedoso. La gente busca oír lo novedoso en lugar de buscar la revelación del Espíritu Santo. ¿Cuál es el profeta de moda? ¿Cuál es el maestro de moda? Hay gente que ya escribió, perdón, que me enseñó lo que Tommy Tini ha enseñado recién, hace 10 años. Ya había gente que hablaba de la adoración. Ahora Tommy es una persona que Dios ha usado para levantar una restauración en el tema de la adoración a Dios, ciertamente. Pero hay una diferencia grande entre querer conocer algo y entre querer creer algo que nos lleve a Dios. Lo novedoso no sirve si es que nosotros no podemos practicarlo. Otro hijo de Grecia, del espíritu de Grecia, es el narcisismo. ¿Qué es el narcisismo? La idolatría al yo, el egoísmo. Yo me voy de la iglesia porque aquí nadie me atiende. Perdóneme, pero el concepto de la iglesia es que usted viene a servir a Dios.
1: Amén,
0: usted no viene a recibir atención. Ah, como usted no me atiende, yo me voy. Váyase, mi hermano. Porque aquí la palabra dice que yo debo atender a Dios, no a usted.
1: Amén.
0: Esta palabra es dura, es difícil. Pero sabe, es egoísta pensar que nosotros somos el centro del mundo. No lo somos. Ni se va a caer la iglesia el día que te vayas. Ni Dios va a decir: Dios mío, ¿qué he hecho yo? Perdí a mi hijo favorito. Sabes que no funciona así. Vivimos en una cultura en la que se enfatiza, muchísimo el culto al ego. Defiende tus derechos. Haz respetar quién eres. Qué diferente es eso del Evangelio de Jesucristo. Niégate a ti mismo. Si alguien te pide, dale. Si alguien te pide una milla más, ve la segunda milla con él. Qué diferente. Devuelve la bofetada, no te dejes. Ahí están los movimientos feministas. Un paso después vienen los movimientos homosexuales. Un paso después vienen los movimientos zoofílicos. Es una de nunca acabar. Hoy día hay que respetar los derechos de todos, pero no puedes poner una Biblia en un lugar público. Yo tengo que tolerar que dos homosexuales se den un beso en pleno avión, pero no puede haber una Biblia abierta en la Corte Suprema de Justicia de Estados Unidos. Es cierto, ¿no? Me ha llegado un reporte el otro día de un pastor en Suiza que fue encarcelado porque dijo la palabra homosexual ligado a pecado. Está preso 6 meses ya. ¿De dónde viene eso? Narcisismo. Creyentes enamorados de sus pecados y de ellos mismos. Termina tu relación, me voy de la iglesia. Amo lo que hago. No está bien que usted viva así, me voy de la iglesia. Termino con esto. El espíritu de Grecia nos enseña a amar este mundo. Hoy día vivimos en un mundo en el que se mide el éxito de alguien por cuánto tiene. Dios mide a una persona no por cuánto tiene, sino por cuánto él es. El evangelio que predicamos es este: que Jesucristo murió para dar vida a todos los que en Él creen.
1: Amén.
0: Que el Evangelio es poder de Dios.
1: Amén.
0: Que el Evangelio es negación, no satisfacción.
1: Amén.
0: Que el Evangelio es sacrificio,
1: amén,
0: no autocomplacencia.
1: Amén.
0: Que el Evangelio significa entregar lo mejor que tenemos,
1: amén,
0: no conseguir lo que buscamos. El Evangelio que predicamos es este: que el que quiera ser el mayor sea el que sirva, sea el menor, sea el pequeño. Ahora entiende por qué este espíritu, que también está en el libro de Daniel otra vez mencionado, así como el macho cabrío que viene corriendo con un gran cuerno, que luego su cuerno es quebrado y salen cuatro cuernos, recuerdo, ¿verdad? Y dice que esos cuatro cuernos se dirigen a los cuatro puntos de la tierra y llenan toda la tierra. El espíritu de Grecia va a ganar esta batalla. Va a ganar. Va a tomar toda la sociedad, ya lo está haciendo, y va a establecerse. El anticristo es levantado sobre el espíritu de Grecia. Él va a poder gobernar sobre esa plataforma, el espíritu de Grecia. Entonces, ¿por qué predicas esto, Fernando? Porque yo acepto que gane en el mundo, pero no acepto que gane en la iglesia. El espíritu de Grecia no puede tener lugar en la iglesia. Quiero llevarle para mostrarle en la palabra cómo vencer al espíritu de Grecia. Vaya a Zacarías. Ahí va a ver cómo se vence al espíritu de Grecia. ¿Y quiénes pueden vencer al espíritu de Grecia? Zacarías 9. Permítame leerle Zacarías 9, búsquelo, es muy importante este pasaje. Voy a buscar el verso 11 y voy a leer hasta el verso 13. El verso más importante es el 13, pero vamos a leer desde el 11, por favor. Está hablando Dios, dice: y tú también por la sangre de tu pacto serás salva. Yo he sacado tus presos de la cisterna en que no hay agua. Verso 12: volveos a la fortaleza, oh prisioneros de esperanza. Hoy también os anuncio que os restauraré el doble. Verso 13: porque he entesado para mí a Judá como arco, e hice a Efraín su flecha, y despertaré a tus hijos, oh Sion, contra tus hijos, oh Grecia, y te pondré como espada de valiente. Y Jehová será visto sobre ellos, y su dardo saldrá como relámpago. Y Jehová el Señor tocará trompeta, e irá entre torbellinos del austro. Jehová de los ejércitos los amparará, y ellos devorarán y hollarán las piedras de la onda, y beberán y harán estrépito como tomados de vino, y se llenarán como tazón y como cuernos del altar. Y los salvará en aquel día Jehová su Dios como rebaño de su pueblo, porque como piedras de diadema serán enaltecidos en su tierra. Porque cuánta es su bondad y cuánta su hermosura, el trigo alegrará a los jóvenes y el vino a las doncellas. ¿Quiénes usa Dios para vencer? ¿A quiénes usa Dios para vencer a los hijos de Grecia? A dos tribus de Sion: a la tribu de Judá, a los adoradores, y a la tribu de Efraín, a los fértiles, a los fructíferos. Son los dos que han sido llamados a destruir a los hijos de Grecia. Hermanos, si tú no puedes adorar a Dios, el espíritu de Grecia opera en ti. El que vence a los hijos de Grecia es Judá. El que vence a los hijos de Grecia, de los hijos de Sion, estamos hablando de la iglesia, es Efraín. La palabra Efraín en hebreo, fértil, fructífero. Por sus frutos los conocerán. Dios va a vencer al espíritu de Grecia usando estas dos personas: a la tribu de Judá y a la tribu de Efraín. Ellos se convertirán en flechas y en espadas de Dios. En tanto que en la iglesia haya adoración celestial. Y en tanto que en la iglesia haya la manifestación de los frutos del Espíritu y de la vida de Dios, el Espíritu de iglesia va a estar afuera. Cuando la iglesia deja de adorar, cuando la iglesia deja de dar fruto, el Espíritu de iglesia empieza a tomar control. ¿Está conmigo, verdad? Adoración celestial. Y en tanto que en la iglesia haya la manifestación de los frutos del Espíritu y de la vida de Dios, el Espíritu de iglesia va a estar afuera. Cuando la iglesia deja de adorar,

las estructuras, las reglas, las ordenanzas, para ir cubriendo el hueco que ha quedado tan grande, el hueco que antes lo llenaba la adoración del fruto de la vida en el Espíritu. Yo quiero pedirte en esta noche que podamos orar para quebrar el espíritu de gracia sobre nosotros. Sabes, en tanto que el espíritu de gracia gobierne sobre tu mente, va a ser muy difícil que la vida del Espíritu de Dios se manifieste con libertad y en abundancia en tu vida. Va a ser muy difícil. No se puede. No hay forma. Derribando argumentos y toda altivez que se levanta contra el conocimiento de Dios, y llevando cautivo todo pensamiento a la obediencia a Cristo. Debemos obligar a nuestros pensamientos a obedecer lo que Dios dice. Vamos a tomarnos unos minutitos muy cortos en esta noche. Tú puedes escoger vivir tu fe esclavizado por lo que entiendes, o vivir tu fe sujeto al Espíritu de Dios. Ya basta de una iglesia que habla de cosas que nunca ha experimentado, que predica cosas que nunca ha visto. Necesitamos entrar a una dimensión en la que podemos decir: de lo que he visto estoy hablando. Tal como dice en 1 de Juan, lo que hemos visto, lo que hemos palpado, lo que hemos tocado, eso les estamos anunciando. Qué diferente es una prédica cuando decimos: anoche estaba yo orando y el Espíritu de Dios vino sobre mí y me dijo esto. Qué diferente es poder predicar de esta forma a decir: voy a usar hoy día un mensaje que está tomado de un manual de homilética, voy a hacer un mensaje textual, así que voy a ir un... Necesitamos el vino nuevo de Dios. Yo te quiero invitar a que podamos orar un momento. Dios anhela tanto que nosotros podamos ser restaurados. Dios anhela que nuestros ojos se puedan abrir a lo sobrenatural. Viene el día en que los hijos, los verdaderos hijos, serán conocidos por sus hechos. Porque ellos verán a Dios a cara descubierta y la gloria de Dios estará sobre sus vidas. Todos nosotros hemos sido educados en colegios que estaban bajo el espíritu de gracia. Todos. Y esa ha sido la razón por la que nos ha sido tan difícil poder creer en el Evangelio. Porque el Espíritu de gracia se ha encargado de cauterizar nuestra mente, cerrarnos al Espíritu. Bienaventurados los que siendo niños conocieron a Dios. Espíritu Santo de Dios. Para los hombres es más difícil moverse en lo sobrenatural de Dios, porque el hombre tiende a ser más racional, más analítico. Las mujeres fácilmente fluyen en esto, normalmente, porque son más intuitivas. Ellas no dicen: ah, pienso que, dicen: siento que. Mas a pesar de eso, hay hombres y mujeres en esta noche, en este lugar, que están cautivos por el Espíritu de gracia. Permítanos que el Espíritu de Dios los libere en esta noche. Si tú eres una de esas personas, te voy a pedir que te pongas de pie para que podamos orar por ti.

sopras, papa, quieto, todo sopra, papas. Trono mi ama, maso, todo, todo, vamos a renunciar voluntariamente a este espíritu. Un bra, papa, ya quieto.

Espíritu Santo, ayúdame, Señor, a salir de este cautiverio. Espíritu Santo, ayúdame a ser libre de estructuras de pensamiento que no me dejan ver a mi Padre. Espíritu Santo, guíame. Ayúdame. Yo necesito. Yo necesito ser libre, Señor. Padre, yo te quiero pedir perdón en esta noche. Porque he aceptado que debo vivir según lo que pienso. He aceptado como verdadero lo que puedo entender cuando esa no es tu voluntad. Espíritu Santo, en esta noche te pido perdón porque te he hecho callar tantas veces. He contristado tu voz. Tú has sido enviado para guiarme, para conducirme a toda verdad, pero yo te he hecho callar. Te pido perdón por eso. Jesús, te pido perdón porque he confiado en lo que entiendo más que en ti, porque al leer tu palabra yo he buscado entender cosas que debería primero haber creído. Te pido perdón, Señor, en el nombre de Jesús, por haber aceptado al Espíritu de Gracia en mi vida. Mente, a ti te hablo en el nombre de Jesús. Te pongo a los pies de Jesucristo. Voy a pedirte que tú puedas verte. Como una persona que tiene un cofre en su mano. Te digo lo que yo estoy viendo en este momento. El Espíritu me muestra de que somos como personas que tienen un cofre en su mano, y ese cofre es todo su intelecto. Ahí está su tesoro, todo lo que sabe, lo que ha aprendido. Ahí está su profesión, su experiencia, sus años. Y puedo ver a esas personas, los veo a ustedes con ese cofre en sus manos, y hay una palabra que viene a mi espíritu que dice: yo lo he puesto todo por basura por ganar a Cristo. Lo que para mí era ganancia lo he puesto por basura. Y el Espíritu te dice en esta noche: toma ese cofre y camina hasta estar delante del trono de Dios, ahí donde empiezan las escaleras del Altísimo. Lleva ese cofre y ponlo a los pies de sus escalones y entrégaselos al Padre. Dile: Señor, aquí está todo lo que para mí era ganancia, mi inteligencia, mi sabiduría, mis pensamientos, mi experiencia. Todo lo pongo a tus pies y me quiero volver como un niño para creer todo lo que tú me digas. Ahí, tú que estás con el cofre todavía, acércate, ve dónde están las gradas del trono de Dios y ponlas a los pies del Señor. Es un cofre hermoso.

los pies del Señor. No te vayas de ese lugar, porque quiero pedirte que subas esos escalones conmigo. Porque lo que te impide subir esos escalones es ese cofre. Es demasiado pesado para cargarlo. Déjalo ahí. Y te voy a pedir que subas conmigo, declarando en cada escalón lo que te voy a decir. ¿Estás ahí? Si estás ahí, dime amén. Bien, vamos a subir. Diga conmigo, creo que la Biblia es la palabra de Dios, inspirada por Él, soplada por su Espíritu Santo, y que lo único que necesito para encontrar lo que ella dice es el Espíritu Santo que habita en mí. Sube un escalón conmigo. Diga conmigo, creo en un Dios sobrenatural que creó todo lo que existe, que todo lo hizo hermoso y lo hizo bueno. Creo en un Dios sobrenatural. Sube el segundo escalón conmigo. Vamos a subir el tercer escalón. Creo que Jesucristo es el Señor, que nació de una virgen en el tiempo perfecto, que vivió 33 años y medio sin pecar, que murió sin pecado, pero llevando el pecado de todos nosotros, y que al tercer día resucitó de entre los muertos. Creo en Jesucristo, que fue levantado a lo alto de lo alto y está sentado a la diestra del Padre, gobernando, esperando volver pronto. Creo en su regreso, cuando Él venga por su iglesia. Creo en Jesucristo, el único Hijo de Dios, 100% Dios, 100% hombre, perfecto en todo. Acabamos de subir el tercer escalón. Subamos el cuarto escalón. Creo que la cruz es lo único que yo necesito para ser salvo. Soy salvo por gracia, por medio de la fe, no por obras. No hay nada que usted pueda hacer para ser salvo, porque usted fue salvo por gracia. Vamos a declarar en el quinto escalón lo siguiente. Creo en el poder de la sangre como el único instrumento que mi Padre ha dado para vencer toda oscuridad. Creo que la sangre de Cristo está en mí y sobre mí y conmigo, que me da victoria y hace que la muerte no me pueda tocar. Con cada una de esas declaraciones usted está subiendo, está siendo liberado. Le invito al sexto peldaño. Creo en la revelación del Espíritu Santo. Creo en el Espíritu Santo como el único mensajero de mi Padre. Saco de ese lugar a Hermes. Declaro que él es mentiroso. Y acepto que el Espíritu Santo es el único que me puede llevar a entender la profundidad de Dios. Acepto que el Espíritu Santo me guía, me conduce y me revela lo escondido de Dios, porque para eso vino.
Espíritu Santo, habla conmigo, escribe en mi mente, quiero escuchar tu voz, estoy aquí para oírte, quiero aprender de ti, condúceme, guíame, aquí está mi vida, llévame al Padre, hazme saber los tesoros escondidos que mi Padre tiene guardado, hazme conocer mis caminos, trae entendimiento a mi vida, revélame, revela mis iniquidades, revela mis errores, revela mis pecados escondidos, líbrame de la ignorancia. Espíritu Santo, confío en ti como mi maestro, como mi guía, como mi mentor. Eres tú el que me guía y te acepto a ti como la voz de Dios y te prometo escucharte, obedecerte, atenderte quietamente. Suba conmigo al séptimo peldaño. Declaro que soy un espíritu con mi Padre, creado a su imagen, a su semejanza, y llamado por mi Padre para gobernar. Declaro que soy un espíritu con Él, que puedo mirarlo a cara descubierta, que mis oídos están diseñados para escuchar su voz, que mis ojos están diseñados para verlo. Creo, sé y confieso que soy un espíritu con mi Padre. Prepárese a subir al octavo peldaño. Creo en la sanidad divina. Creo en el poder de la sangre para sanar mi cuerpo. Espíritu de farmacia, en este día te reconozco y te echo fuera de mi vida. Te echo fuera de mi vida porque yo creo

los que vengan enfermos. Farmacia, te desconozco. Corto de mi cuerpo toda dependencia a los fármacos. Cuerpo, a ti te digo, no dependes, no dependes de las drogas ni las medicinas. Jehová es tu sanador. Jehová es tu sanador. Cuerpo, a ti te digo, te pongo en lugares altos, te establezco en lugares celestiales, te pongo en lugares de sanidad conforme al deseo de mi Padre. Súbase al noveno escalón conmigo. Tengo acceso al mundo espiritual porque soy espíritu. El reino de las tinieblas se abre a mis ojos, y el reino celestial se abre a mis ojos también. Yo declaro que puedo percibir, intuir el mundo espiritual que me rodea. Tengo percepción de los ángeles y los demonios. Declaro que estoy capacitado para moverme en el mundo espiritual, porque he sido diseñado a la imagen de mi Padre. Tengo acceso a las bóvedas celestiales, a los lugares del segundo y tercer cielo, porque soy un ser espiritual. Espíritu, a ti te digo, espíritu mío, funciona en el orden de Dios. Fluye, muévete en lo espiritual. Te activo ahora. Hablo a mi capacidad de intuición en mi espíritu. Te activas ahora. Te activas ahora. Te digo ahora, despierta. Espíritu, despierta. Despierta. Soplo sobre ti aliento de vida. Despierta. Despierta.

¿Cuál amor nos ha dado el Padre? Para que seamos llamados hijos de Dios. Dios envió a su Hijo, nacido de mujer y nacido bajo la ley, para que redimiese a los que estaban bajo la ley, a fin de que recibiésemos la adopción de hijos. Y por cuanto sois hijos, Dios envió a vuestros corazones el Espíritu de su Hijo, el cual clama: Abba, Abba Padre. Así que ya no eres esclavo, sino hijo. Y si hijo,

con cuerdas de amor me atrajiste hacia ti. Con lazos de amor me rodeaste. Quitaste de mi cuello el yugo pesado y con ternura me acercaste a tu presencia para alimentarme. Oh Señor, como hijo tuyo, puedo entrar hasta tu presencia.

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Mientras van acomodándose y los niños van pasando a la escuela dominical, le pido por favor que venga al libro de Ezequiel, capítulo 38, versículo 1. Ezequiel capítulo 38:1, le pido que saque su Biblia, por favor, es bien importante que tenga su Biblia a la mano. Voy a pedir que ahí donde estamos, oremos, incline su rostro, por favor. Señor amado, te damos gracias por este día. Espíritu Santo, te ruego que abras nuestro entendimiento esta mañana. Espíritu Santo, te ruego que puedas hablar a cada joven, a cada señorita, a cada papá, cada mamá, cada niño, inclusive, Dios amado, que escuche tu palabra. Te ruego en el nombre de Jesucristo, nuestro Señor y Salvador, que puedas, Dios amado, bendecirnos en este tiempo. En el nombre de Jesús, amén, amén y amén. Te voy a pedir, Omar, que apagues el data show y lo vuelvas a conectar, si debido en el término práctico, se ha debido colgar. A veces pasa, ¿no? Ezequiel capítulo 38, versículo 1. Usted, al igual que yo, ha debido estar escuchando las noticias este tiempo acerca de Israel y lo que está pasando en la frontera con Gaza. Y sabe algo que nos tiene que llamar profundamente la atención, que debemos aprender del error del pueblo judío, ¿no? Que por no conocer el tiempo de la visitación de Dios estaban realmente en otras cosas. ¿Pasa con los cristianos? Pasa. ¿Pasa en la vida real? Pasa, como dicen, hasta en las mejores familias. Usted se imagina a un hombre, digamos, de 60 años, ¿no? Solterón. Sentado en su cuarto y un día dice, ¿sabes? Me he dado de cuenta que es tiempo de que haga mi familia, ¿no? 60 años, digamos. Por ahí la idea está bien, la iniciativa está bien, pero ya pasó su tiempo uno. Yo pienso que ya pasó el tiempo, ya no es el tiempo. O pasa con un joven, digamos, ¿no? Está en la edad de producción, de estar en la universidad, de trabajar, póngale 25 años, digamos, en Bolivia, ¿no? 30 años. Y no, ¿qué quiere? ¿No? A las discotecas, bolichar. Una vez nomás es joven, dice. Llega a cumplir 40, 50 años, como nuestro anterior prefecto, ¿no? Chito Valle. En su motocicleta, con su corte atrás. Todo un jovencito. Ese fenómeno se da en la vida común y corriente, cuando hay personas que viven otro tiempo del que les corresponde. O sea, ya has tenido tu tiempo de ser joven, ¿no es cierto? Ya has tenido tu tiempo de hacer diferentes cosas. Ya has tenido. O sea, tienes que ahora adecuarte al tiempo que estás viviendo, ¿no es cierto? Pasa lo mismo con la iglesia. En el tiempo de Jesucristo, las personas que supuestamente deberían haber hecho lo mejor para la recepción de Jesucristo, imagínense Jesucristo llegando, dice que le dan la espalda, a los suyos vino y los suyos no le recibieron, dice la palabra del Señor. Es más, en vez de estar gritando, ¿no? Oh, sana al Altísimo, como cantamos nosotros, ¿qué gritaba la gente? Barrabás, Barrabás, Barrabás. ¿Por qué? Porque no conocían el tiempo de su visitación. ¿Nos puede volver a pasar? Definitivamente. Mientras la Biblia menciona que hay tres cosas bien importantes. Uno, Israel, el pueblo de Dios. Los que han leído la Biblia o parte de la Biblia se han dado cuenta que Israel, el nombre de Israel, colocas en la compu Biblia, en el Eastword, ¿y cuántas veces repite el nombre de Israel? Israel es centro en la palabra del Señor. Hace algunos años había un mover que decía que Israel ha sido desechado, que no tiene sentido, que nosotros hemos heredado las promesas de Israel. Para nosotros Israel ya no tiene validez en el aspecto profético, digamos, ¿no? Pero ha sido un tremendo problema
explicar cómo es que Israel ha vuelto a ser nación en 1948. Y durante diferentes épocas de la historia ha marcado siempre el paso de la humanidad. Uno, Israel. Dos, la iglesia, que somos nosotros, ¿no es cierto? Y tres, el mundo, los gentiles, ¿no es cierto? Los que no conocen al Señor. Entonces, si entendemos el tiempo en el que estamos viviendo como iglesia, nosotros que somos parte de iglesia, porque creo que no hay ningún judío en este lugar, tenemos que entender lo que está pasando a nivel mundial, a nivel global. ¿Para qué? Para entender lo que está pasando y que no nos pase lo que pasó hace 2000 años atrás. Que mientras el Señor Jesús está retornando en su segunda venida, por ahí nosotros estamos bien distraídos, hermano, haremos la mega construcción. O como otro mover, dando nombres, ¿no? Por ejemplo, Guillermo Maldonado, Cash Luna. El enfoque que ellos tienen es que como iglesia vamos a copar esferas del gobierno, como iglesia vamos a copar ámbitos de poder, vamos a llegar a los canales de televisión y vamos a inundar más y más el evangelio a las personas y vamos a acaparar universidades. Y con el pasar del tiempo, nuestros hijos, nuestros nietos van a hacer que estemos en el gobierno y hemos alcanzado el reino de Dios aquí en la tierra. Ese es el reino de Dios aquí en la tierra. Y la gente dice amén, amén, grita. Entonces poco a poco vamos a ir erradicando el pecado, vamos a ir quitando el pecado de las altas esferas y como cristianos vamos a llegar al gobierno, a manejar los ejércitos y... Los presidentes van a orar, van a ayunar juntos, ¿no? Encuentro de presidentes para ayunar, así. Es la visión que tiene un cierto mover dentro de la iglesia que es conocida como cristiana, entre comillas. Bien fácil de desviar, se dan de cuenta, porque la palabra del Señor dice que por haberse multiplicado la maldad del hombre, el amor de muchos se enfriará. Un hermano me dice, ¿sabes? Veo bien vacías las congregaciones, es bien preocupante. ¿Qué hacemos para que se vuelvan a llenar? Me dice, ¿no? Si tú lees la palabra del Señor, más bien el amor de muchos va a empezar a enfriarse más. Cada vez más personas no van a querer saber de la iglesia, no van a querer saber nada del perdón. Cada vez más personas van a quererse apartar del camino del Señor, porque se va a multiplicar la maldad del hombre. Entonces, por eso es bien importante que como iglesia abramos nuestros ojos espirituales, pero además nos abramos a la información. Ese es un problema de nosotros como cristianos, digo de nosotros, porque ahora tenemos al alcance de la mano, por ejemplo, un celular con internet, ¿no es cierto? Y puedes ya navegar noticias, ¿no? ¿Qué le está pasando a Israel? Puedes, ahora ya no es tan caro tener realmente internet, te cuesta 2 pesitos todo el día, ¿no? 2 pesitos del día y tienes internet para ir. ¿Por qué? Porque nuestro medio, la televisión, ¿qué nos muestra? Power Rangers, novelas, no, Los Simpsons, Deportivo, ah, que Bolívar campeón, dice que Stronger campeón, ah, y el 99% de la televisión que nos rodea, por lo menos en Bolivia, es distracción. Noticias, pasa sobre Israel, 10 segundos y pff, listo, es todo lo que has visto en todo el día. Pero si tú tienes cable, buscas, ¿no? CNN o BBC, aunque sea en inglés, por lo menos para tantear, o vas a traducir aunque sea los títulos. Pero como no hay esa carga, entonces estamos desenchufados de lo que está pasando. Quiero estudiar esto a la luz de la palabra del Señor. Ezequiel 38:1. Cuando leemos esto parece chino, pero espero que podamos un poquito desmenuzar esta mañana. Vino a mí palabra de Jehová diciendo: Hijo de hombre, pon tu rostro contra Gog en tierra de Magog, príncipe soberano de Mesec y Tubal, y profetiza contra él. Versículo 3. Desmenuzar esta mañana. Vino a mí palabra de Jehová diciendo:
Hijo de hombre, pon tu rostro contra Gog, en tierra de Magog, príncipe soberano de Mesec y Tubal.

teniendo todos ellos espadas. Aquí el profeta Ezequiel nos está hablando de una profecía que Dios habla en contra de Gog, Magog y las personas, oh, perdón, los reinos que estaban alrededor de la tribu de Israel, o perdón, del pueblo de Israel. Hasta ahí parecen solamente nombres. Sin embargo, si tú te vas a Génesis capítulo 10, versículo 2, dice la palabra del Señor: los hijos de Jafet, ¿no es cierto?, de los descendientes de Noé: Gomer, Magog, Madai, Javán, Tubal, Mesec y Tiras. Estos pueblos se habían acomodado al norte de Israel. Si tú agarras un mapa mundi, agarras Israel, que por cierto es bien pequeñito, y le haces una línea recta, obviamente vas a encontrar el polo norte, pero vas a encontrar la línea recta a Moscú, la capital de Rusia. ¿Ya? Y miren este mapa de 1870. Israel está más o menos por acá, esta parte de aquí abajo. Gomer, Tagarma, Mesech, Tubal y Magog. Miren los nombres, tal vez no se nota clarito, pero este mapa de 1874 nos muestra los nombres con los que se conocía en el siglo pasado a estas naciones. Mire cómo dice allá, en vez de Rusia, Magog, ¿no? En este lugar dice Gomer, más allá dice Meshe y Tubal. Lo que quiero demostrarles es que con el pasar de los años, nosotros ya no conocemos como Gog y Magog, sino que conocemos ahora como Rusia. Ya no conocemos a Mesec, ahora conocemos a Moscú, que es la capital de Rusia. Si ustedes revisan enciclopedias, se van a dar que las enciclopedias colocan y dan la siguiente información: Gog, Moscú, la capital rusa; Persia, es el actor Irán, Sudán e Irak, Persia; Etiopía, ¿no?, país al norte de Somalia, en el África; Libia, es actualmente Libia, por cierto, han habido, ¿no?, ¿se acuerdan del Gaddafi, del atentado suicida? Libia; Gomer, nombre sirio de Gimirai; y Bet Togarma, que es el actual Turquía. Esta información es sacada de enciclopedia, usted puede buscar en internet y todo lo demás. Pero se vuelve interesante la cosa cuando tú lees en Ezequiel 38:1 y Dios habla profecía contra estos reinos que en la actualidad se están volviendo a juntar para atacar a Israel. Y lo que es sorprendente es que esto ya estaba escrito hace más de 2000 años atrás, casi 3000 años atrás. Y nos está relatando la palabra del Señor lo que vamos a nosotros ver. La palabra del Señor dice que no pasará esta generación. ¿Cuál generación? La generación que vea a Israel renacer como nación. Esa generación no va a pasar, la que va a ver todas estas cosas. Dicen, no, pero yo no soy tan antiguo. Si pones a pensarte en qué año has nacido, la mayoría de los nosotros somos del siglo pasado, ¿no? La mayoría, la gran mayoría. Pero los que han nacido de 1948 para arriba van a empezar a ver ese tipo de cosas. Los que nacen en 1948 promedio, un poquito antes, poquito después, aproximadamente en este tiempo ya tienen 60 años. Claro, 1948 más, réstele 2014 menos 1948, ¿cuántos años? A ver, ¿quién sabe? Altos cálculos. ¿Cuántos años? 2014 menos 1948. ¿No es cierto? Más o menos promedio, ponerle 60 años. O sea que la generación que ha visto resurgir a Israel ya está caneando con 62 años. O sea, esa generación no puede llegar a tener 120 años, 150 años.

si entiendes la palabra del Señor, dice que la, no pasará esta generación hasta que todo esto acontezca, dice la palabra del Señor. Por eso es que les digo que tenemos que sintonizarnos con lo que está pasando a nivel mundial, porque si no lo hacemos, hermano, estamos entrando en el mismo error de esa generación que ha crucificado a Jesucristo, que no entendía el tiempo de su visitación. Por ahí nosotros, hermanos, somos pro cash luna nosotros, ¿no? O pro, no sé, las personas que dicen que no, que vamos a reinar aquí en la tierra, que vamos a agarrar esto y lo otro, y no estamos entendiendo esto. Una vez más, viene a mí palabra de Jehová diciendo: hijo de hombre, pon tu rostro contra Rusia, en tierra de Rusia. Gog es el gobernante, Magog es Gog es el gobernante y Magog es el país, ¿ya? En un caso hasta podemos colocarle, si quieren, nombres. Hijo de hombre, pon tu rostro contra Putin en tierra de Rusia, príncipe soberano de Moscú, ¿ya? Y Tuval, que es un país, o sea, que es una ciudad que está dentro de Rusia, y profetiza contra él. Curiosamente, Israel ha tenido el apoyo de Estados Unidos. Escuche, porque dice que en la actualidad hay 50 millones de personas que tienen el temor de Dios en sus corazones en Estados Unidos. Ustedes saben que Estados Unidos ha sido evangelizado y ha sido tomado por diferentes avivamientos. Por ejemplo, el avivamiento de Azusa. A raíz de eso, esta gente ha entendido que Israel estaba en el plan de Dios, y este pensamiento se ha transmitido a sus políticos durante 5 generaciones. Esto se ha transmitido en un apoyo económico y un apoyo bélico durante los últimos 50, 60, 70 años a Israel de parte de Estados Unidos. Pero esto se ha cortado desde que Barack Obama ha asumido la presidencia. ¿Por qué? Porque él ya no tiene convicciones cristianas en su corazón. Él ha declarado abiertamente que no es alguien cristiano protestante. Estados Unidos ya no tiene, ahorita vamos a hablar de eso, la capacidad de hacer el soporte a Israel. Pero ¿qué han dicho? Que si Estados Unidos atacase Irán, Rusia, la mayor potencia bélica en el mundo, se uniría nada más y nada menos que con China para despertar la tercera guerra mundial. Hermano, Israel mueve, hermano, en Medio Oriente lo que va a pasar en el mundo. Nuestro problema aquí con Chile, hermano, es algo minúsculo, el problema de lo que mueve Israel, porque Israel mueve la tierra y también mueve los cielos. Dicen que si atacan Irán, vecino de Israel, empezaría la tercera guerra mundial. Y la Biblia aquí nos dice, versículo 3, así ha dicho Jehová, Señor: he aquí yo estoy contra ti, oh Gog, príncipe soberano de Mesec y Tubal. 4, y te quebrantaré y pondré garfios en tus quijadas, y te sacaré a ti y a todo tu ejército, caballos y jinetes, de todo en todo equipados, gran multitud con paveses y escudos, teniendo todos ellos espadas. Dice que Dios va a colocarle un garfio a Rusia. Es como agarras un pescado, le pones un gancho y lo empiezas a jalar. Dios ha colocado un garfio. ¿Qué significa? Dios ha colocado una carnada. Dios está arrastrando a Rusia. Esto es espiritual. No lo puede detener tu oración, mi oración. Esto va a suceder. Rusia está totalmente atraída hacia el Medio Oriente. ¿Por qué? Porque Irán es la reserva más grande en el mundo. ¿De qué? De petróleo. Rusia necesita ese petróleo para su armamento, para sus tanques, para sus reservas. Ese es el garfio. Rusia está prácticamente conminada a aliarse a Irán. Pero ¿cuántos sabemos que el creador del mundo ha decidido colocar esas reservas precisamente en ese lugar? ¿Será coincidencia o será plan de Dios? Aquí
dice la palabra del Señor, te pondré garfios en tus quijadas y te sacaré a ti y a todo tu ejército, caballos y jinetes. Como que Dios está trayendo estos ejércitos de la tierra en contra de Israel. Porque lo voy a contar al final. El final, dice la palabra del Señor, que Dios se va a levantar sobre todos estos ejércitos e Israel va a conocer que hay un solo Dios. Dale un fuerte aplauso, hermano, hermana. ¿Sabes? Dios está armando todo esto para que el ser humano se dé de una vez de cuenta que todo el armamento nuclear, todo el armamento bélico que pueda uno almacenar en contra de Israel solamente va a servir para demostrar que no somos nada delante del Señor. ¿Cómo dice, no? Te voy a sacar a todo tu ejército, caballos, jinetes. ¿Qué dice el versículo 5? ¿De quién va a ir acompañado Rusia? Gok. Iréis acompañados de gente de Persia, Etiopía y Libia, todos ellos con escudos y cascos. 6. También de todos los soldados de Gomer y de Bet Togarma, de lo más lejano del norte, tus numerosos pueblos aliados. 7. Prepárate y ármate tú y todos los ejércitos que están contigo, tómalos bajo tu mando. En esta porción la palabra del Señor nos muestra que Rusia al mando, Gog al mando, con Magog, va a reunir a Persia, al actual Irán, lo que hemos dicho, a Etiopía, a Libia, todos en contra de quién, del pueblo santo de Dios, el pueblo de Israel. Todos estos pueblos, de acuerdo a la palabra del Señor, se van a poner en contra de Israel, de todo lado, del norte, dice, van a bajar los árabes de ese otro lado. Tienen un común denominador todas esas naciones que rodean Israel. ¿Usted sabe cuál es el común denominador? Alá, musulmanes, antisemitas, pueblo que aborrece a los judíos. Lamentablemente, después de que han habido los ataques en la frontera de Gaza recientemente, el pasado mes, cristianos sacaban la cara, ¿no?, por las naciones musulmanas. Decían, no, ¿cómo Israel va a irrumpir los derechos humanos? ¿Qué país Israel? ¿Cómo vas a sacar bombas en contra de esos pueblos? Cuando espiritualmente sabemos que todos estos pueblos quieran hacer desaparecer Israel. Es más, hay un plan que ya tienen ahí, dice que se van a repartir Israel y eso lo van a ver todo Estado palestino. Y cualquier persona que hoy en día vive en Israel tiene solamente dos opciones de acuerdo a ese plan. Uno, o irse de su país, a Estados Unidos, a Bolivia, donde sea. O la otra opción, convertirse en palestinos y adorar a Alá, volverse musulmán. Es la única salida que les plantearían a los que se quisieran quedar, ¿no? Entonces, todas estas naciones históricamente está demostrado que han tenido siempre problemas con Israel. Pero hay algo más. Ezequiel capítulo 38, versículo 7. Dice, prepárate y ármate tú y todos los ejércitos que están contigo, tómalos bajo tu mando. ¿Quién va a tomar el mando entonces de esta alianza? Rusia. Hace unos 3 meses atrás me animé a predicar el tema de las 4 lunas de sangre en este mismo lugar, que el mentor principal a nivel mundial es el pastor John Hagee. Usted puede ver videos en el internet de él. Y él decía en esta prédica que después de la primera luna de sangre algo fuerte le iba a acontecer a Israel, y que
si yo te estoy predicando eso un año antes de que eso acontezca, tú escuchas la prédica, llegas a ver la luna de sangre y que le pasa algo fuerte a Israel, y eso no ha movido tu piso, la verdad, nada de lo que predique va a hacer que cambies de opinión. Nada te puede hacer mover el piso. Tienes entenebrecido tu pensamiento, tienes cegados tus ojos. Si un año antes yo les estoy predicando que de aquí a un año, cuando empiece la luna de sangre, va a pasar algo fuerte con Israel, como una guerra y demás cosas, y tú escuchas un año antes, ves la prédica, llegas a ese momento y ves que algo fuerte le ha pasado a Israel, como lo de la frontera con Gaza, y no mueve tu piso. Bueno, hermanos, realmente, como dice la palabra, tienen ojos pero no ven. Este pastor predicó esto de la luna de sangre un año antes de que acontezca, un año antes. Para los que se perdieron el mensaje, les hago un resumen de medio minuto. En los últimos 500 años, las lunas de sangre han aparecido solamente dos veces. En la primera vez, estas cuatro lunas de sangre, que son eclipses solares, fue cuando vino el tema de la del problema que tuvo el pueblo de Israel con Hitler, con los alemanes, ¿no es cierto? Y el holocausto judío, justo esas cuatro lunas de sangre coordinaban con el holocausto judío. La siguiente vez que pasó estas lunas de sangre volvió a ser cuando Israel tuvo su resurgimiento como nación. 1948, Israel vuelve a ser nación, pero igualito coordinaba con lunas de sangre. Y la tercera vez, 1967, en la guerra de los siete días, cuando estas naciones árabes querían entrar, se tomaron el templo de Israel, y por siete días, y Israel salió vencedora. En esos tres eventos había lunas de sangre en los últimos 500 años. Este evento se va a repetir en 2014, dijo este pastor, de cuatro lunas de sangre. En 2014 va a pasar algo fuerte con Israel. Escucha, iglesia, y si pasase algo fuerte, debes estar atento, que ya estamos a los pies de la segunda venida del Señor. Y tú y yo somos, hermano, testigos de que ha pasado algo fuerte recientemente con Israel, con la frontera con Gaza, ¿no es cierto? Sin embargo, esta cuarta luna de sangre se va a dar recién en el 2015. O sea que todavía tenemos un lapso de tiempo para ver qué es lo que le va a seguir aconteciendo a Israel. Es algo que vamos a poder ver. Ahora, mira lo que dice el versículo 8. ¿Cuándo va a suceder esto? Alguien dice, hermano, pero me estás hablando de historia de hace tiempo atrás. Mira lo que dice Ezequiel 38:8. Dice, de aquí a muchos días serás tú convocado en los últimos años. Diga conmigo, los últimos años. O sea, Dios va a convocar a esta batalla. ¿En qué momento? Dice, en los últimos años. Hermano, para mí esta es una llamada de atención, porque si nos menciona que esto es Rusia, Irán, los persas, Gog y Magog en contra de los pueblos, del pueblo de Dios, aquí dice en los últimos años. Para mí esta es una llamada de atención. Me dice, ¿sabes? Es el último tiempo. Si es que mis ojos ven empezar la tercera guerra mundial, Rusia versus Estados Unidos versus China versus Israel, Irán, y empezamos a ver y entendemos esta palabra, que esto va a pasar en los últimos años, hermano, prepara tus maletas espirituales, agárrate del Señor. ¿Por qué les predico esto? ¿Qué sentido tiene conocer esto si de aquí, desde el internet, desde TV, vas a poder ver esto? Hermano, te predico esto para que la venida del Señor no nos pesque como ladrón en la noche. ¿Por qué te digo? Porque tú puedes hacer tu planificación, yo puedo hacer mi planificación de aquí a 20 años de mi familia, de mi vida, de mi profesión, como muchos de nosotros hacemos. Trabajo hasta mis
esta edad y después de esto me voy a poner a disfrutar, ¿no? Y nos matamos trabajando y haciendo y lo otro. En lo que estemos trabajando y haciendo, va a venir la venida del Señor. Dice ahí en las últimas décadas, centurias, dice en los últimos años. Tenemos que en ese sentido abrir por eso nuestra mente a lo que dice la palabra del Señor. De aquí a muchos días serás tu bocado en los últimos años. Vendrás a la tierra recuperada de la espada, recogida de muchos pueblos, a los montes de Israel, que siempre han sido una desolación, pero fue sacada de las naciones y todos ellos habitarán confiadamente. Aquí viene el tratado de paz. Versículo 11. Irás, subiré contra una tierra sin defensa. Miren lo que dice Rusia. Iré a un pueblo tranquilo que habita confiadamente. Todos ellos habitan sin muros y no tienen cerrojos ni puertas. Yo en historia, en el colegio aprendí que una de las potencias bélicas a nivel mundial es Israel, ¿no? Exportan tecnología, gente muy profunda en conocimientos, que Dios les ha permitido alcanzar grandes cosas. Si Israel se mide con Bolivia en un partido de box, estamos en las de perder, obviamente, ¿no? Nosotros tenemos realmente muy poco armamento, no tenemos una estrategia fuerte a nivel ni siquiera latinoamericano. Si Israel se midiese contra Irán, las probabilidades dicen que Israel ganaría, porque Israel tiene armamento nuclear. Irán está tratando de buscar energía nuclear para crear armamento nuclear, y eso es lo que bombardean los misiles israelíes. Lugares de donde se sabe que están produciendo armamento nuclear, es lo que bombardean. Lo que quiero decir es que Israel es una potencia a nivel mundial, medido con países como Bolivia, Chile, Irán. Pero si Israel se atreviese a medirse contra Rusia, ahí fue. Por eso ahí estamos viendo ayer con mi esposa un video que dice el fin de Israel. Los politólogos, los estrategas bélicos han visto Israel y dice Israel ya no tiene fin, tiene muchos enemigos y su único aliado fuerte, que es Estados Unidos, tiene un problema económico, ya no puede sostener el dólar. China ha pedido que el dólar deje de ser la moneda mundial, ha pedido que sea una segunda moneda. Estados Unidos ya no tiene la capacidad de solventar una guerra para defenderlo, nada más y nada menos que contra Rusia, que contra China, que contra Irán, contra todos esos países musulmanes, contra los árabes, se subirían encima de Israel e Israel no representaría amenaza bélica para ese conjunto de naciones. Dicen actualmente los estrategas bélicos, pero me sorprende más lo que dice la palabra del Señor, que ya estaba escrito hace miles de años atrás lo mismo. Dirás, dice, ¿qué van a decir estos países? Subiré contra una tierra sin defensa. Obvio, pues hermano, porque saben que ellos contra ellos, David versus Goliat. Pero ¿cuántos sabemos que aunque Goliat sea grande, sea un gigante, si David está al lado de Dios, cuántos sabemos de quién va a ser la victoria? Ellos son pues los Goliat, ellos miran, tienen armamento nuclear, grandes extensiones, hay pruebas de armamento bélico de Irán y de Rusia en el Mar Negro, a pocos kilómetros de Israel. Dice, mira, subiré contra una tierra sin defensa, iré a un pueblo tranquilo que habita confiadamente, todos ellos habitan sin muros y no tienen cerrojos ni puertas, o sea, está pichanga, está fácil. ¿Quién es el único que ahorita es un poquito la piedra del zapato? Estados Unidos. Yo me pongo a pensar y digo, ¿cómo en tus planes, Dios, Estados Unidos, la potencia mundial hasta hace algunos años atrás, pero tenía su razón de ser? Tenía una razón de ser. Por eso es que Dios los respaldaba, ¿no? Dios estaba con ellos. Tenía su razón de ser. Pero en este tiempo, alguien ha tratado de buscar la Biblia y decir, y que Israel tendrá problemas con sus enemigos y una nación del occidente saldrá y matará a los rusos, a los chinos, a Gog y Magog, y Dios se glorificará en esa nación.
alguien buscaba, ¿no? Ya, ojalá que haya un versículo que diga que Estados Unidos va a salvar a Israel. No hay ese versículo. Así que Estados Unidos en la última va a tenerse que quedar un poco al costado. Ezequiel 38:13. Ustedes saben que el símbolo de los ingleses es el león. Hasta sus banderas se ve, ¿no? Estados Unidos no tiene la paternidad de quién, de Inglaterra. Por eso en Estados Unidos hablan el inglés. ¿No? Y los ingleses tienen el símbolo del león. Y los americanos, al ser como hijos de los ingleses, serían leoncitos o leoncillos, más o menos. Y miren, esta profecía habla de los leoncillos. Sabá y Dedán y los mercaderes de Tarsis y todos sus leoncillos te dirán: has venido a arrebatar despojos, has reunido tu multitud para tomar botín, para quitar plata y oro, para tomar ganados y posesiones, para tomar grandes despojos. Parece que Estados Unidos va a estar en un debate político de... parece que no va a haber guerra en Israel. ¿Han venido a hacer guerra? No, creo que están solamente haciendo pruebas de rutina. Es una pregunta tonta, si se dan de cuenta. Es como que si nosotros tenemos un problema con Chile respecto al tema del mar, ¿qué pensarían los chilenos si es que en la frontera de Bolivia y Chile el presidente Evo Morales empieza a colocar tanques, buques de guerra, empieza a comprar armamento para la Armada Nacional, y en el Perú empieza a comprar barcos, ¿no?, submarinos, armamento bélico, armamento, ahí cerquita del Perú, cerquita de la frontera con Chile? Y el presidente chileno viene diciendo una de estas preguntas: no, ahí han venido a recuperar su mar, ahí han venido a querer hacer algo. Dice que Estados Unidos va a estar en otra cosa, como diciendo aquí: ¿han venido a arrebatar despojos? Es una pregunta. ¿Has venido tu multitud para tomar botín, para quitar plata y oro, para tomar ganadas, posesiones, para tomar grandes despojos? Y si ustedes miran las noticias, el Parlamento de Estados Unidos está en debate. ¿Apoyamos, no apoyamos a Israel? Dice: no, tenemos temas más importantes, estamos en otro. Ya no han tomado a Israel como primordial, evento que les pueda afectar a ellos. Los politólogos americanos relacionaban el éxito de un gobierno con la relación que tienen con Israel, pero con este último presidente eso se ha cortado. Las encuestas de antes decían que una buena relación con Israel traía una buena fama de los políticos con el pueblo americano, porque la mayoría de ellos eran protestantes, cristianos, que tienen amor por Israel. Pero en este tiempo eso se ha perdido, y la gente ya no le pide como una obligatoriedad al gobierno americano hacerse cargo de Israel. Es como que se empieza a lavar las manos. Hace una pregunta tonta, pero en realidad se está lavando las manos. Dice: yo no me voy a meter en este juego. ¿Por qué? Porque ya no le conviene desde el punto de vista bélico. Hay algunos que dicen lo siguiente: ¿qué pasaría si en este instante estalla la guerra, Irán versus Israel, y se mete Rusia y China? ¿Cuántas mamás de los americanos estarían dispuestos a mandar a sus hijos a la Tercera Guerra Mundial? Dicen, se produciría un gran éxodo de las fuerzas militares. Varios soldados empezarían a desertar y no irían a la guerra. Mamás esconderían a sus hijos porque sabrían que los están mandando prácticamente a morir. Imagínense China, Rusia, Irán, los países árabes, todos en contra de Estados Unidos, porque Israel ya no representaría amenaza. Desde el punto de vista político, a Estados Unidos le conviene lavarse las manos. Si es que empezase la Tercera Guerra Mundial hoy en día, la mejor salida para ellos sería decir: bueno, israelíes, solucionen su problema. Es lo que más o menos dice el versículo 13. ¿Será que les hacen demasiado daño? ¿Les despojarán de todo? Que se arreglen. Voy terminando.
¿por qué Estados Unidos no respaldaría a Israel? Hay las siguientes tres probabilidades, de acuerdo a politólogos y estrategas bélicos. ¿Por qué Estados Unidos no respaldaría a Israel? La primera opción es por el presidente. Como les dije, el presidente ya no tiene convicciones cristianas, no tiene obligatoriedad para apoyar al pueblo judío. El presidente diría, bueno, ahí termina. Uno, es el presidente. Segundo, América está en bancarrota, ya no tiene potencial económico. Ustedes saben, históricamente está demostrado esto, que las guerras van acompañadas del poderío económico. Todos que se han metido en guerras tienen que estar acompañados con platita. Y América ya está en bancarrota, tiene problemas a nivel mundial de déficit, de crisis. Y la tercera opción es un ataque del terrorismo. Que previo a esta tercera guerra mundial haya un septiembre de 2011. Igual un ataque fuerte a Estados Unidos, deje devastado a Estados Unidos y no va a tener tiempo para estar metiéndose a ayudar al pueblo judío. Esas son las tres posibilidades. Uno de los senadores recientemente en Estados Unidos ha expuesto un problema más fuerte, inclusive que aviones o que ataques nucleares, el de una bomba enriquecida con partículas de plutonio. ¿Qué significa esto? Que un cohete Tomahawk, que puede ser lanzado, dice, ¿no?, desde el mar, por ejemplo, a 300 kilómetros desde el suelo hacia el cielo de una de las ciudades de Estados Unidos, al explotar puede liberar estas partículas enriquecidas de plutonio y puede cortar la energía eléctrica 6, 7, 8 meses, matando todos los electrones. No funcionarían las computadoras, no funcionarían celulares, no hay energía eléctrica. Los mercados, supermercados, dicen, ¿no?, este estudio, que en 3 días se quedarían sin stock. Los autos no funcionan porque los autos también son eléctricos. Y la electricidad que ha sido creada en Estados Unidos realmente es el talón de Aquiles de esa misma sociedad. Si les cortasen la electricidad, les quitan su Dios. Esto dijo este senador, y dijo que tenían que hacer una estrategia para protegerse de ese tipo de armamentos bélicos que ya existen. Ese mismo senador expuso lo siguiente, dijo: Estados Unidos no tiene un enemigo en casa, tiene 7 enemigos comprobados por el FBI que están tratando de hacer este tipo de atentados en Estados Unidos. 7 grupos identificados dentro de Estados Unidos que están ya preparados para atacar otra vez como septiembre de 2011. Usted recuerda las imágenes, ¿no? Los aviones estrellando contra las Torres Gemelas, gente llorando en pánico, nosotros asustados, pero en pantalla paralela en Palestina bailando felices, las dos caras de la moneda. Un ataque terrorista sería la tercera causa para que Estados Unidos no apoye a Israel. Ezequiel 39:1. Miren cómo acaba la historia. Tú, pues, hijo de hombre, profetiza contra Gog y di: así ha dicho Jehová el Señor. Y aquí yo estoy contra ti, oh Gog, príncipe soberano de Mesec y Tubal, y te haré volver y te conduciré y te haré subir desde los confines del norte y te traeré sobre los montes de Israel. Versículo 3. Te quitaré el arco de tu mano izquierda y haré caer tus saetas de tu mano derecha. Sobre los montes de Israel caerás tú y todas tus tropas y los pueblos que están contigo. A las aves de rapiña de toda especie y a las ferias del campo te he dado por comida. Sobre la faz del campo caerás, porque yo lo he hablado, dice Jehová el Señor. Van a llegar a Israel y dice que las aves de rapiña van a comer la carne de estos soldados. Estremecedor, ¿no? Dios los va a traer
a todos esos pueblos, van a invadir Israel, pero en ese mismo lugar van a morir. Está en la palabra del Señor. Pestes es una de las herramientas que Dios va a utilizar. Lluvia de fuego. El mismo libro de Ezequiel relata esto. Ahora vea pues el ébola. Ha surgido en Sudamérica, Norteamérica o países cercanos a Rusia. A ver, veo un mapa mundi donde ha surgido el ébola. Paralelamente a ese armamento y poderío nuclear, se está levantando pestes tipo ébola. El ébola es solamente un principio de lo que vamos a empezar a ver en los siguientes meses, días, años, no sé. Pero hermanos, si es que empezamos a ver esas pestes como las del ébola, que te contagias así de una manera tan sencilla, ¿qué nos queda a nosotros como cristianos? Dile que está a tu lado, ¿qué nos queda? Dile la respuesta. Sin santidad nadie verá al Señor, dile. Eso nos queda, hermano, hermana. Si estamos escuchando semejanzas, advertencias, vemos, hermano, lo que está pasando, la solución que nos queda es: sin santidad nadie verá al Señor. Miren lo que dice Ezequiel 39, versículo 22. De aquel día en adelante sabrá la casa de Israel que yo soy Jehová, su Dios. Y no esconderé más de ellos mi rostro, porque habré derramado mi espíritu sobre la casa de Israel, dice Jehová el Señor. Qué lindo. Aquel que en Israel le quedaba dudas de que Dios le podía ayudar. Hay un reportaje de un judío que sus papás murieron en el holocausto judío. Él de niño se salvó. Algo así como lo que vimos en La Vida es Bella, ¿no? Como si el chiquito, si hubiese crecido, muere papá, muere mamá, él se salva y ahora es un historiador. Dice: yo ya tengo una visa para Estados Unidos, tengo una visa para Francia, una visa para Alemania. Dice: yo no sé por qué no me voy. Si yo ya sé lo que va a pasar, va a venir la guerra, aquí va a ser lo peor, o sea, el centro de la guerra mundial va a ser aquí en Israel. No sé por qué no me voy, dice. Parte de mí me dice que me vaya, pero parte de mí dice que Dios me va a demostrar en este lugar que Él nos tiene en la palma de sus manos. Qué fuerte, ¿no? Parte de mí me dice, ¿no? Su carne dice: escapate a Alemania, Francia, Estados Unidos, ya tiene las visas preparadas. Dice: y cuando está allí, pienso escaparme. Pero parte de mí me dice que Dios va a cumplir su palabra y que en medio de la guerra Dios nos va a levantar y nos va a salvar. Recientemente en la guerra que tuvieron en la frontera de Gaza, le hicieron preguntas a los terroristas: ¿por qué creen que han perdido la guerra contra Israel?, le dicen, ¿no? Y el terrorista les responde: su Dios ha cambiado la dirección de nuestros cohetes. El Dios de los israelíes hacía que los cohetes se disparen a otro lado. Pese a que Israel tiene una especie de muro protector que ellos han creado, que cualquier misil que viene es interceptado por otro misil y explota. Un misil viene y un misil inmediatamente sale y explota. Pero aparte de eso, dicen los terroristas, lanzamos cohetes desde la tierra y nuestros cohetes se desvían y se van al mar, se van a las montañas. Y dijo este terrorista: el Dios de ellos cambia el camino de nuestros cohetes. Se merece un aplauso. Gracias a Dios.

estás hablando de una realidad totalmente ajena a este país. ¿Por qué no hablas de la realidad nacional? Dice, ¿no? Irán y Bolivia tras energía nuclear con fines pacíficos. Este es reciente, el periódico Cambio. No sé si usted ha visto el discurso presidencial la anterior semana, el día de las elecciones. Evo Morales que dije, Bolivia tras la energía nuclear con fines pacíficos, para escuelas, para investigación. Nos quieren meter el dedo en la boca. Irán dice lo mismo. Tecnología nuclear con fines pacíficos. ¿Qué dice Estados Unidos? De frente le dice, nunca. Estados Unidos nunca va a permitir que Irán produzca armas nucleares. Porque el día que ellos tengan armas nucleares, está declarado que se lo van a dar a los terroristas. Y los terroristas con un arma nuclear pueden hacer estragos, no solo en América, sino en todo el mundo. El poder nuclear de Rusia, China y Estados Unidos, dicen algunos expertos, que sirve para destrozar 20 veces el planeta Tierra. Destrozar 20 veces el planeta Tierra. Fácil. Yo no sé qué charlará nuestro presidente. Irán y la energía nuclear en Bolivia. Es el presidente de Irán hace el año pasado en Bolivia. Largas horas de reunión con el presidente Morales. Y paradójicamente, ¿no? Empiezan a hablar de energía nuclear aquí en Bolivia. Cuando este país es uno de los que a nivel mundial es que está gritando a mares que quiere tener energía nuclear. ¿Por qué? Porque quieren atacar Israel. Ahora se da de cuenta que es un problema global, ya no es un problema de Israel y de Irán. Cuando ya no afecta a nuestro país, ya se vuelve un problema, parece que nos empieza. Yo creo que el presidente de Irán le dijo lo siguiente: ¿sabes, Evo Morales, quiénes son tus malos amigos aquí de Sudamérica? Obvio, Chile. ¿Qué tiene Chile? Chile tiene aviones, tanques, helicópteros, soldados, tecnología nuclear, están tras de eso. Tú haces bombas nucleares y te igualas. ¿Por qué cree que el gobierno no compra en ese tiempo aviones de guerra, tanques de guerra, buques de guerra? Podría comprar, tiene harta plata, pero va a apuntar a la energía nuclear, porque una vez que Bolivia tenga bombas nucleares, va a ser de igual a igual a Chile. El día que Chile a Bolivia le declare la guerra, va a ser cuestión de apretar un botón y puede desaparecer ciudades enteras, países enteros. Cuando Bolivia tenga energía nuclear, realmente vamos a estar de igual a igual. Parece lindo, ¿no? De igual a igual nos vamos a parar, nos van a respetar. Pero no, hermano, estamos cerca de que se cumpla la profecía. Nación contra nación, reino contra reino. Esa pelea de Israel contra Irán va a explotar y paralelamente va a ser explotar otras guerras a nivel mundial. Probablemente Bolivia, Chile. Póngase de pie, por favor. Jesús, tu palabra dice, tienen ojos pero no ven, Dios amado. Qué dura palabra. Qué dura palabra. El proverbio dice, ¿hasta cuándo, simples, amaréis la simpleza? A veces nos conformamos, Dios, con lo poquito que podemos tener y no escudriñamos, no buscamos. Nos quedamos ahí. ¿Hasta cuándo, simples, amaréis la simpleza? Dice el proverbio, Dios. Ayúdanos a quitar esta ceguera espiritual. Ayúdanos, Dios amado, a movernos en tu voluntad. Por ahí, Señor, estoy trabajando por algo, o por ahí estoy haciendo otras cosas.
más importante en este tiempo es los tesoros en el cielo. Por ahí en este tiempo no tengo espacio para hacer tesoros en el cielo. Estoy haciendo aquí tesoros en la tierra, Dios.

oramos por todas esas personas que viven en Israel, por todos esos cristianos que están hoy sufriendo persecución. Qué duro debe ser, Señor, tener una familia sabiendo que una guerra está tal vez a punto de estallar en una hora, en un día, en una semana, pero tener la fe de que Dios ha dicho que en Israel va a venir la salvación. Te rogamos por esas familias, Dios amado, que están en Israel. Te rogamos por esas familias, Dios amado, que tal vez han visto morir a un hijo, a una madre, un padre, un hermano. Por esos cristianos que han escapado de Israel y al escapar de Israel han sido masacrados. Con un revólver en la cabeza han sido quemados. Entender, Dios amado, que la persecución a tu pueblo ya ha empezado. Y no solamente al pueblo judío, sino todo aquel que diga que es cristiano. Como dice el Salmo. Como dice el Salmo, levántate, Señor. Levántate, Señor, y sean esparcidos todos tus enemigos. Esta vez ya no son solamente enemigos espirituales, potestades, principados, son ejércitos. Levántate, Dios. Levántate, Dios, y sean esparcidos todos tus enemigos. Lo que decía el salmista en el Salmo 121: alzaré mis ojos a los montes, de donde vendrá mi socorro. Mi socorro viene de Jehová, que hizo los cielos y la tierra.

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que el Señor habita con la alabanza de su pueblo. Y yo sé que todos lo conocemos porque es uno de los versículos más utilizados por la profundidad que tiene. Pero yo me di cuenta de que la alabanza no era un tiempo entre que llegaba la gente para que se vayan llegando y todos conozcan la palabra, sino que es un tiempo esencial. Es esencial, tanto es así que el rey David, aquel que cumplió con su generación, es tremendo ese pasaje que dice, habiendo cumplido con su generación, fue reunido con sus padres. O sea, una persona muy especial. De hecho, lo comparan con un tipo de Cristo, algunos. David aprendió tanto el poder de la alabanza, de la adoración, de exaltar a su padre.

0: sabían que Obed-Edom no era israelita? ¿Sabían eso? ¿Cuántos sabían eso? No, él no era israelita y dijo, ah, bueno, métanlo porque es el arca de nuestro pueblo. No, él era un pagano. Pero él supo reconocer quién estaba en la presencia, en ese arca. Y él dijo, yo no puedo dejar pasar esa oportunidad. Y él y su casa decidieron cuidar el arca y hacerle un hogar, un lugar para que la presencia de Dios habite. No solamente eso, Dios lo bendijo en todo, absolutamente en todo. Aumentó sus ganados, aumentó sus posesiones, todo le iba bien. Cuando David se entera, dijo, hay que traer el arca. ¿Recuerdan que por qué se queda el arca ahí? Porque muere Usa, porque lo trata, se va a caer el arca, ¿por qué? Porque la tratan de llevar mal y es toda una historia bien grande, pero él trata de sostenerla, él cae muerto y tuvieron mucho temor y la dejaron ahí. Y ahí estaba un filisteo, Obed, y dijo, yo me voy a quedar con el arca. Y él la tuvo un tiempo y Dios lo bendijo en todas las cosas. El arca está muy ligada a la adoración, es la presencia de Dios. Y había un culto alrededor del arca, había un culto alrededor de la presencia que debía sostener la presencia de Dios. Lo tremendo de todo esto es que Obed no se queda con que el rey se quiere llevar el arca, sino que él termina siendo un portero y un cuidador del arca aún en Israel. Él termina yendo con el arca, no se queda en su casa. Uno puede decir, pero la presencia de Dios ya me trajo todas las bendiciones que yo necesitaba. Yo me puedo quedar a gozarlas porque el Señor me bendijo. Él dijo, estimo todo por basura con tal de alcanzar esto que he visto que es mi bendición. Lo mismo que llega a decir Pablo, ¿no? O sea, yo tomé una frase de Pablo. Él dice, he tomado todo por basura con tal de alcanzar a Cristo. ¿Recuerdan ese pasaje? Si recuerdan, no se distraigan con el banco, no pasa nada. El banco se va a mover, pero nadie se tiene que distraer. Yo voy a enseñar el segundo principio, me estoy adelantando solamente porque va al caso. Hay un principio espiritual, la distracción, escuchen bien, presten atención, la distracción mata la unción. Lo voy a volver a repetir, la distracción mata la unción. Si ese banco es una distracción, va a matar, va a robar lo que Dios quiere hacer. A veces hasta uno podría, voy a meter un bocado. A veces los musulmanes tienen este principio mucho más entendido. Ustedes van a entrar a una mezquita y todo el mundo está callado y todo el mundo está adorando. Aún con todas las mentiras y las confusiones que ellos tienen, aún han aprendido a respetar la presencia de ese Alá, ese Dios que ellos adoran. ¿Sí? Aún en las iglesias católicas hay a veces más respeto. Yo voy a enseñar el segundo principio. La distracción mata la unción. Si ustedes quieren recibir cosas de Dios, prohíbanse a ustedes mismos distraerse. Dice la palabra que podemos llevar cautivo todo pensamiento a la obediencia de Cristo. Si el calor te distrae, sujeta el calor. Si hay temores que te distraen, ¿saben qué? Lleva cautivo todo temor a la obediencia de Cristo. Gobierna sobre lo que Dios te ha dado, porque eso te va a permitir recibir riquezas en Cristo. Entonces, si tú aprendes a utilizar este segundo principio, que nada te distraiga, pues vas a ser una persona súper bendecida, porque no vas a permitir que nada te robe lo que Dios va a entregar. ¿Sí? Este es un paréntesis. Y el primer principio era... ¿Cuál era el primer principio? ¿Cuál es? Él habita en medio de la alabanza de su pueblo. Sigo con la historia. Obed-Edom termina sirviendo en medio de Israel. Cuando, a ver, piensen esto, los que servían en el tabernáculo eran personas elegidas de la tribu de Leví. No cualquiera podía servir. De hecho, 11 tribus estaban exentas de poder servir. Una sola podía servir en la casa de Dios. Pero este Obed-Edom se hizo lugar en medio de un pueblo que no era su pueblo, en medio de una tribu que no era su tribu, y él se metió en medio de ese diseño. Dios dice, yo restauraré el tabernáculo caído de David. No dice voy a restaurar el templo. No voy a, dice voy a restaurar el sacerdocio levítico. Dice, voy a restaurar el tabernáculo caído de David. ¿Ustedes sabían cómo funcionaba ese tabernáculo? Había 24 casas de adoradores que ministraban noche y día sin cesar. Sin cesar. David entendió que donde está la presencia de Dios, Dios bendice. ¿Qué pasa si la presencia de Dios está sobre una nación? Dios va a bendecir una nación. Y él dijo, ¿saben qué? Si Dios bendijo a Obed-Edom, aún siendo pagano, porque supo honrar la presencia de Dios en su casa, ¿cuánto más Dios va a bendecir al pueblo escogido, a Israel, si sabemos cuidar la presencia de Dios? Y dijo, yo voy a hacer que Israel permanezca en adoración constante. Y eso a Dios le agradó. ¿Saben qué? El arca estaba expuesta, ni siquiera estaba guardada, todos podían verla, estaba sobre un monte y con cuatro palitos, un tordito encima, y todos podían ver la presencia de Dios. Y alrededor de la presencia de Dios, todo el mundo adoraba, todo el mundo adoraba. ¿Y saben qué? Ninguno pudo contra David en el tiempo de su reinado, mientras que la adoración estuvo ahí presente. Para mí esto es espectacular, no sé si ustedes alcanzan a comprender, yo oro, de verdad, orábamos con el pastor William, con el pastor Javier, orábamos algo, que el Señor abra los ojos de nuestro entendimiento para que podamos comprender. ¿Saben qué? Muchas cosas están veladas espiritualmente. Cuando yo empecé a aprender eso, me di cuenta
1: de dos cosas. La primera, Dios quiere revelarme muchísimas cosas a mí. Muchas cosas me quiere revelar. Me quiere enseñar. Dice, cantaba yo hace un momento. Decía, clama a mí y yo te responderé y te enseñaré cosas grandes y ocultas que aún no conoces. ¿Se acuerdan de ese versículo, verdad? Yo entendí que si yo clamaba y buscaba su rostro, el Señor me iba a revelar cosas que ojo no vio, ni oído yo, ni ha subido al corazón del hombre, pero que Dios ha preparado para aquellos que le aman. Yo aprendí que si yo golpeo, dice la palabra, que se me va a abrir. Y que si yo llamo, se me va a contestar. Y que si yo busco, voy a encontrar. Entonces yo me he convertido en un buscador, en un clamador, en un golpeador, en el buen sentido, porque anhelo las cosas que Dios tiene para mí, que Él no me las puede entregar, salvo que yo decida buscarlas. Dios tiene muchas cosas para revelarnos, pero depende de nosotros. ¿Sí? Depende de nosotros, no depende de Dios. No depende de Dios. Esto es una gran mentira que hoy tiene que caer. Muchas veces oramos, si tú quieres, Señor. ¿Sabes qué? Dios quiere. Tú eres su hijo. ¿Qué quiere Él? Que crezcas a la medida de ese varón perfecto que es Jesucristo. Él quiere que crezca a esa medida. Pero ese crecimiento depende en gran medida de nosotros. No de Dios, sino de nosotros. Es como un padre que quiere regalarle algo a su hijo, pero está esperando que haga buenos méritos para darle un premio, por así decirlo. Es tal así que dice que Jesús, entrando en la ciudad que él, en donde él nació y creció, dice que ni siquiera pudo hacer milagros. ¿Por qué? ¿Se acuerdan por qué? Incredulidad, correcto. Dice, pero si este es Jesús, su padre es José, su madre María, su hermana y su hermano están entre nosotros, ¿qué se hace este de profeta? Y eso hizo que el Señor dijo, no puedo hacer milagros, si no hay fe, Él no puede. Tanto así que entra en la casa de la niña que había muerto y Él dice, saquen a todos de la casa. ¿Por qué? Porque la gente se burlaba cuando Él dijo, la niña solamente está dormida. Fíjense cómo está relacionada la fe o la falta de fe con el obrar de Dios. ¿Por qué se producen avivamientos? ¿Por qué se producen derrames de Dios poderoso? Porque la gente empieza, una, con hambre, otra, con un deseo de buscar más de Dios, y tercero, cree en lo que Dios va a hacer. Por eso esta canción que cantamos es poderosísima. A veces cuando conocemos una canción, el problema que tiene es que la creemos, ya la conocemos y la cantamos automáticamente. Y no estamos pensando en lo que estamos cantando. Y dice, creo en ti. A ver, con esas palabras yo estoy abriendo el mundo espiritual para que el Señor quiera hacer algo conmigo. Porque le estoy diciendo, la base de mi vida es que te creo en lo que tú harás. Y Dios no puede hacer nada sin que le creamos. Dice, sin fe es imposible agradar a Dios. y es necesario que los que le buscan crean que le hay y que él es galardonador de los que le buscan. ¿Se entiende? Entonces, yo estoy soltando principios. Los principios son llaves en el espíritu. Si uno viera lo que produce un principio espiritual cuando sale con poder y entra una persona, empieza a abrir cámaras que estaban escondidas, empieza a quitar velos que estaban velados sobre nosotros para que podamos comprender todo lo que Dios quiere hacer. Y yo no puedo empezar a soltar cosas que Dios quiere hablar este día sin que nosotros se produzca expectativa. Si yo me pongo a adorar,